0: noches, queridos amigos, nuevamente con nuestro programa Renovando Nuestro Matrimonio. Aquí contentos, felices de tenerlos nuevamente como escuchas y de llevarles a ustedes algo para sus hogares, que les pueda servir, que puedan emplearlo en su diario vivir, como lo hacemos nosotros. Tanto Raúl y Helen como Michelle y Marisol y yo, y que siempre nos ayuda a seguir creciendo. Y esa es nuestra intención, que cuando nosotros nos escuchen, también ustedes puedan coger alguito de lo nuestro. ¿No es cierto? Hoy día tenemos un tema muy bonito, que es si las heridas del pasado... Y nos podemos remontar hasta nuestra niñez, ¿no? ¿Las hemos curado o no para ser libres ahora? ¿Vale la pena curar esas heridas?
1: Raúl, Helen, ¿cómo estás? ¿Cómo buenas, noches, buenas noches, Ana Mari. Buenas noches, Helen, chicos. Buenas noches, Walter. ¿Cómo estás? Hay un tema bien complicado ahí, Ana Mari, ¿no? Como que yo diría, o muchas personas que nos están escuchando, nos están viendo a través del fanpage, podrían decir... ¿Y yo por qué tengo que llevar o cargarme con las cosas de mi pareja? O sea, que ha vivido, que ha sufrido o que ha gozado, digamos, en su etapa de familia, de familia, ¿no? Entonces, yo podría decir eso, Ana Mari. O sea, sé que lo que nosotros llevamos a nuestra relación, a nuestro matrimonio, es eso, ¿no? Es la formación, es todo lo que ha pasado, claro, en nuestra infancia, en nuestra juventud. Y digo, ah, ya, entonces, como Helen, por decirlo, por dar un ejemplo con nosotros, como Helen ha tenido una infancia, digamos, problemática, complicaciones, con un papá muy severo, o una mamá muy severa, un papá muy severo, ¿yo por qué tengo que cargarme con esas cosas, no?
0: Claro, pero es que, Raúl, primero tienes que partir en... ¿Cuántas cosas tuyas todavía estás cargando de cuando eras niño, cómo te trataban en casa y de repente todavía no las has arreglado, las estás llevando así? Y claro, tienes razón, encima de lo tuyo viene lo de Helen en ese caso. Ajá. ¿No? En el mío hubiese venido lo de Raúl, pero en realidad primero tenemos que ver ¿cuánto estoy llevando yo de heridas que de repente están en mi subconsciente y no me he decidido, no las he sacado afuera para sanarlas?
1: Ya me complicaste más, Ana May. ¿Cómo eso de subconsciente? O sea, encima no las tengo claras.
0: Claro, no las tienes claras, porque si tú tienes una... Ya, vayamos a lo físico ya.
2: Okay. Con manzanitas tienes que explicarlo.
1: Con manzanita ya. Al manzanero.
0: Yo me hago una herida en la mano. Y me sangra, y me sangra, y la veo.
1: Ya.
0: Entonces la curo.
1: Finalmente, la estás viendo.
0: La estoy viendo, finalmente, la curo, voy al médico y le digo, por favor, cósame esto, porque nunca se cicatriza, y se cicatrizó, y soy feliz.
1: Ya, perfecto.
0: Pero una herida por una ofensa. De repente, papá o mamá, sin darse cuenta, nos ofendieron o nos castigaron alguna vez que pensamos que fue injusta, y ahí quedó dormida.
1: Ya, ok. Quedó hasta dormida. Ahí te voy entendiendo, ya.
0: Entonces está en tu subconsciente o en todo.
1: Ok, o sea, no es algo que tengo muy claro, pero no, sé que está ahí.
0: Está ahí.
1: Ya.
0: Te casas, y Helen comete un error, una injusticia parecida, ni siquiera igual, a la que tú tuviste... De niño o de jovencito.
1: Ya.
0: Perfecto. Y te salta, pues, eso. ¿Y contra quién te vas? Contra Helen. Pero en realidad, la herida la traes de tu papá. Ahora sí me has entendido.
1: Ahora te entiendo un poco mejor. Y ya, entonces, hoy día vamos a hablar un poco de este tema, de estas cosas que, digamos, quedaron en nuestro interior de nuestra familia con la que crecimos.
0: Exacto. Y que no fueron sanadas.
1: Y que no sé que están ahí del todo.
0: No me doy cuenta.
1: No me doy cuenta que están ahí guardadas, y que eso origina que a veces me moleste de manera a veces desproporcionada, sin saber por qué.
0: sin saber por qué.
1: ¿Tú qué dices, Helen?
3: A ver. Es que así también, Ana Mari, uno llega al matrimonio sin saber ser esposo ni esposa.
0: Claro.
3: La única imagen que tenemos es lo que hemos visto en nuestra mamá como esposa y en nuestro papá como esposo, ¿no? Y así como las cosas buenas, también llevamos las cosas malas, ¿no? Llevamos al matrimonio y a veces las repetimos, como dices, inconscientemente, o sea, porque así está metido en nuestra cabecita y eso puede causar, como que causa, problemas en nuestro matrimonio actual, ¿no? Y a veces ni sabemos, ¿no?
0: No, pues. No. Ese es el asunto.
3: Exacto.
0: Porque de repente, tú estuviste acostumbrada a alzar la voz. Por cualquier cosita alzabas la voz. Pero de repente, como Raúl en su casa también escuchaba alzar la voz, no le ofende.
1: Hicimos match ahí, no hay problema.
0: Claro.
1: Pero,
0: si en la casa de Raúl hablaban... no gritaban, no alzaban la voz cuando se enojaban, y tú alzas la voz, él se ofende.
3: O viceversa, también. Ana Mari, ¿no? Porque de repente han alzado tanto la voz que a esa persona le puede causar miedo, terror, angustia, ansiedad, estar en un ambiente así. Y cuando también llega al matrimonio y ve que su esposo hace eso, entonces le sigue produciendo esa herida que te dice que ha dejado, ¿no?
0: O sea, sucede. Va aflorando.
3: Exacto.
1: Yo sé que Helen lo está haciendo con mucho cariño, pero está hablando de mi caso. ¿Por qué? No porque me encante gritar, sino porque, a ver, compartiendo un poco, mi papá era militar.
0: Ajá.
1: Y encima tenía un cargo, ¿no? Tenía personas a su cargo.
3: Como jefatura a su cargo, ¿no?
1: Entonces él no hablaba, él gritaba, pero yo cuando en algún momento de mi pubertad le dije, ¿por qué gritas? Y dijo, yo no estoy gritando, yo estoy hablando. Y es que su tono de voz, que a mí me asustaba cuando era muy pequeño, y luego ya comencé a trabajar un poco ese tema, gracias a Dios, cuando él aún estaba con vida, decía, no, tú no hablas, tú gritas. Y entonces, pero ese es el ejemplo, ¿no? Que da Gele. Para mí era muy normal. Entonces yo llevé eso a la casa. Queriendo, sin querer, lo llevé a la casa. Y cuando yo les llamaba la atención a mis hijas, a nuestras hijas, perdón, Gele me decía, las estás espantando, las estás traumando. Digo, pero yo estoy diciéndoles normal, o sea. Pero mi normal era una voz muy fuerte. Y la clásica que después cuando comienzas a prepararte y leer un poco acerca del tema de la educación a los niños, es como un gigante le está gritando a un niño de 5, a una niña 5, 4, 6 años porque hizo algo mal. O sea, imagínate eso, me decía Helen, ¿no? O sea, eres un hombre grande, gritas, o sea, no hablas, sino hablas muy fuerte y encima estás molesto, que cuando ya pasa a gritar. Si tú normalmente hablabas fuerte y encima molesto, gritas, entonces eso fue una cosa que me chocó mucho, ¿no? Porque fue trabajar mucho para entenderle a nuestras hijas, que hacerle entender a nuestras hijas lo que pasaba en mí, ¿no? Cuando ya estando en renovación matrimonial comenzamos a trabajar este tema, pero bueno. Vamos al meollo del asunto. Acá hay dos personas que están sentadas junto a nosotros, que les agradecemos mucho su presencia. Ellos son Marisol y Michelle Cruz, a los que queremos agradecerles por estar presentes. ¿Cómo estás, Marisol? Un gusto de tenerte aquí.
4: Gracias, buenas noches.
1: Cuéntanos, Marisol, un poquito, ¿cuánto tiempo tienen de casados? ¿Tienen hijos? ¿No tienen hijos? Cuéntanos un poquito.
4: Gracias. Sí, nosotros tenemos 25 años de casados.
1: Wow.
4: Tenemos dos hijos de 25 que acaba de cumplir y de una niña, una jovencita de 18 años.
1: Claro, claro. Uh-huh. Y Michelle, con 25 años, ¿cómo así conociste a Marisol?
5: Bueno, tenemos una historia con Marisol.
1: Ah, qué bueno.
5: Nosotros nos conocimos en la parroquia.
1: Ah, mira. O sea,
5: veníamos de parroquia, ¿no?
1: ¿Quién estaba en la parroquia, los dos o uno de los dos?
5: Primero estaba yo todo desde muy niño, después llegó Marisol.
0: Ah, mira.
1: Ajá. ¿Y cómo así se conocieron?
5: Fue ya cuando comenzamos a participar, ya hubo una biblioteca, ¿no? Entonces yo comencé a ayudar a los pequeños, ¿no? Con sus estudios. Y ahí Marisol también se unió al grupo, ¿no? Y ahí comenzamos también, ya nos volvimos bibliotecarios.
1: paraban después leyendo.
5: Leyendo.
1: ¿Qué, la gente se está preguntando, oye, ¿qué parroquia? Cuéntenos un poquito más, ¿qué parroquia, en qué distrito?
5: Bueno, nosotros somos del Callao, de la parroquia El Buen Pastor, está acá en el Callao, es José Boterín, a espalda del cementerio Vaquija, ¿no?
1: ¿Colonial? No,
5: colonial.
1: Colonial, claro. Ah, mira, qué bonito. Entonces, ya, con más razón, tienen, o sea, y este enamoramiento, ¿cuánto tiempo duró antes de casarse? No me digas que una semana, porque...
5: Lo que pasa es que yo soy mayor que Marisol por 5 años.
1: Ya.
5: Ella tenía a su enamorado en ese tiempo.
1: También, desde luego. Ahorita nos van a llamar.
5: y fue ya, se dio así, ¿no? O sea, como la amistad, después nos íbamos... Iba a su casa como una amiga y bueno, se dio, pues le pedí ser mi enamorada, pero con el permiso del sacerdote, ¿no?
1: ¿Te acuerdas del nombre del sacerdote?
5: Claro, es Víctor Torres, el párroco presbítero Víctor Torres.
1: Ah, mira. Sí. ¿Y el padre, en ese caso el presbítero, qué dijo?
5: Ya, sí, él aprobó. Lo único que me dijo fue que esto no sea un juego, que sea algo serio.
1: Wow.
5: Y para no ir tampoco mucho, para no alargar esa parte, él fue también el que ofició nuestro matrimonio.
1: Ah, qué bonito.
5: Pero él fue el que ofició el matrimonio, no porque nosotros lo supiéramos, sino fue una sorpresa de él, porque nosotros nos casamos en la matriz del Callao, no en la parroquia aquel donde él estaba, y nosotros le habíamos invitado, y él fue como invitado, yo lo encontré afuera, esperando a la novia de luego. Y después,
1: qué bonito.
5: Y después me dice, un ratito, ya vengo. Y cuando entro, y cuando él entra Marisol, y yo veo, y lo veo él salir, y
4: estaba revestido.
1: Él ofició junto él, a...
5: No, él, no, él, solito. Él, solito.
1: Mira, cuánto cariño debe haber existido, sí, para con usted, que se animó a hacer esto, ¿no?
0: ¿Y lo ven hasta ahora?
5: No lo hemos podido ver, porque está... por lo que yo viajaba, y a veces sí, hubo un tiempo que estábamos más seguido, pero hace poco hemos vuelto a contactar con él.
1: ¿El sigue en el Callao?
4: No,
5: sí, sí.
4: No,
5: en el Callao sigue. Sí, ¿no?
1: Okay. Bueno, ya acá queríamos presentar.
2: Está bonita la historia, bonita, pero tenemos que ir al tema que
1: nos convoca. Sí, no, vamos a un corte, ya nos avisó Walter que vamos al primer corte. Ya venimos con Marisol y con Michelle para que nos cuente, nos cuenten un poco cómo es este tema, cómo fue este tema de la infancia, cómo cómo afectó o cómo llevaron esto de su desarrollo en la familia a la relación y qué problemas pudo haberse originado, ¿no? Ajá. Regresamos entonces en Renovando Nuestro Matrimonio. Ya volvemos.

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0: Regresamos en Renovando Nuestro Matrimonio. Hoy día estamos con Marisol y con Michelle Cruz, que han venido a darnos un poco su testimonio y a regalarnos a nosotros, a ustedes, amigos que nos están escuchando por las ondas de la radio, Radio María, y por el fanpage, siguiéndonos y viéndonos en vivo. Ana Mari, tenemos un dato importante para aquellas personas que a veces nos dicen, oye, ¿por qué no dan el teléfono? Queremos escribirles, queremos mandarles un mensaje. Cuéntanos, Ana Mari.
1: Ya. Nos pueden llamar al 01-20-48-720, 01-20-48-720, okay. Y sus mensajes al WhatsApp 914.

0: 0120 01 20 48 720,
1: okay.
0: Y sus mensajes al WhatsApp 914 05 11 11,
1: 914 05 11 11. O sea, si yo quiero escribir al WhatsApp, ¿qué tengo que mando por ese número?
0: Sí, por el 914 05 11 11. Cualquier duda, cualquier opinión que tengan acerca del tema del programa, y estaremos aquí para responderles.
1: Si está el padre escuchándonos también, que nos escriba.
0: Y nos pueden llamar al 01 20 48 720.
1: Perfecto, Ana María, gracias. Bien, chicos, entonces dejábamos el anterior bloque con el compromiso de que nos cuenten un poquito. Marisol, ¿Cómo fue tu infancia? ¿Qué llevaste de tu infancia, de tu juventud, de tu pubertad al matrimonio, y que posiblemente originó situaciones que no esperabas, pero que sí aparecieron en la relación con el Michelle? Cuéntanos.
2: Claro, en mi familia de origen pues había algunos desacuerdos, uh-huh, entre mis padres, ¿no? Y había pues temas de desconfianza, ¿no? De falta de comunicación, ¿no? Uh-huh. Entonces, cuando yo me casé, cuando nos casamos con Michelle, por el tema de sus guardias, ¿no? De su trabajo, el tema de sus viajes, que eran así de manera imprevista o continua, yo también llevaba esas inseguridades, ¿no? Por lo que yo había visto en mis padres, ¿no? En mi familia.
3: Uh-huh. ¿A qué te refieres con inseguridad? O sea, ¿qué cosa viste en tu mamá o en tu papá? ¿De dónde nace esos ejemplos de inseguridad que llevaste, uh-huh, al matrimonio?
2: Sí, lo que pasa es que en algún momento de mi infancia o de mi adolescencia, ¿no? Recuerdo una vez mi mamá nos contó la infidelidad que tuvo mi papá, ¿no? Entonces, yo de ahí, de enamorados, no tenía yo problemas con Michelle, ¿no? Salía, uh-huh, él salía, estaba conmigo hasta un momento, y después salía con sus amigos, tenía reuniones de su trabajo, y yo no tenía ningún problema. Pero cuando nos casamos, esto se volvió, digamos que era siempre, ¿no? Uh-huh. Y yo a veces no entendía de repente que era pues temas laborales, ¿no? Que en donde yo no podía ir. Uh-huh. Pero a veces sus guardias estaba programada para el mes, digamos, y de ahí me decía me han cambiado de guardia. Uh-huh. ¿No? O llegaba a la casa y me decía llegaba a las 2, 3 de la tarde en esos primeros años, y me decía: "A las 9 tengo que regresar porque el buque va a navegar hasta por 3 días, ¿no? O a veces por una semana". Decía: "Pero si recién has llegado, ¿cómo te vas a ir?". Muchas cosas. Entonces, yo eso creo que trasladaba, ¿no? Las cosas que en algún momento, lo que pasó con mis padres, yo no lo presencié en sí porque yo era muy pequeña, ¿no?
1: Solo lo comentó tu mamá.
2: Pero me lo comentó, ¿no? Entonces, pero yo veía la distancia que había entre ellos, ¿no? O sea, uh-huh, la desconexión emocional, vivían, digamos, en el mismo techo, pero prácticamente no veía una relación.
3: Cuando tu mamá te contó ese problema que había tenido con papá, ¿fue un momento de cólera? ¿Cómo así les compartió eso tan personal, ¿no? A veces cuando somos padres estamos en caliente por un problema que hemos tenido con nuestro cónyuge, uh-huh, los primeros que son afectados son nuestros hijos, ya sea por nuestra forma violenta o diciendo cosas que no debimos decir. ¿Qué pasó en ese momento que mamá dijo esas cosas?
2: Sí, yo creo que mi mamá estaba muy cargada, ¿no? Porque era algo con lo que había vivido por muchos años, ¿no? Con mis hermanas chicas, ¿no? Porque yo con mis hermanas me llevo con 13 años y por 11 años, entonces yo era muy pequeña cuando esas cosas pasaron. Entonces, uh-huh, mi mamá seguía cargando con eso porque seguían viviendo juntos, ¿no? Uh-huh. Y ella seguía con eso, y de repente, yo ahora que entiendo un poco, ella tenía ahí todavía ese dolor, ¿no? Entonces, mi papá, lejos de remediar las cosas que habían pasado, seguía incrementando con, de repente ya no lo mismo, pero otras actitudes negativas, uh-huh, que la cargaban a mi mamá, ¿no? Entonces, creo que en una de esas situaciones donde ya no soportaba más, lo dijo, pues, ¿no?
1: Claro. Ana Mari, aprovechando el testimonio de Marisol, te lo agradecemos, porque muchas personas que

0: posiblemente nos están viendo y escuchando, se pueden identificar con esto. Qué delicado puede ser este comentario, ¿no? O este desfogue de un papá o de una mamá y decirlo en un momento posiblemente de cólera o de decir, oye, yo veo que, posiblemente digo, veo que cuánto cariño le tienes a tu papá o a tu mamá, pero no sabes lo que ha hecho, ¿no? Entonces, y te quieres ganar un poco ahí el cariño de ellos o de tus hijos y haces algo que sin querer va a quedar marcado para todo, para toda la vida, ¿no?
1: Claro. Y además, la mamá no había sanado esa herida, ¿no? O sea,
0: Definitivamente.
1: no lo habían hablado. Y bueno, como dice Marisol, el papá tampoco ponía mucho de su parte en que lleven una vida más armoniosa, ¿no? Y entonces, claro, se lo dijo a Marisol a Marisol se le quedó ahí, pero a la hora que se casa y con Michelle, que tenía por su trabajo que cumplir guardias y esas cosas, le entra la desconfianza, ¿no? Y
0: Claro.
1: entonces, no sé si le dijiste a Michelle que desconfiabas de él o de repente nunca se lo dijiste,
0: Y
1: no sé.
0: tu actitud comenzó a cambiar.
2: Claro, primero, no se lo dije en una primera instancia porque llegaba, ¿no? Empezaba a llegar relativamente temprano, ¿no? No era muy constante, pero después esto fue siendo más recurrente, la hora era más
0: Y
2: tarde.
0: ahí
2: Y
0: comenzó
2: ahí empezó ya, ¿no? Pero cuando yo le decía a Michelle, ¿no? Que está bien, que yo no me molesto porque salga, porque entiendo de cierta forma que son cosas laborales, pero que también me preocupaba inicialmente, ¿no? Pero después cuando ya no me contestaba o no me avisaba, porque a veces pasaba eso que salía a una reunión, pero no me avisaba. O sea, yo no sabía que tenía una reunión. Entonces yo veía la hora que más o menos llegaba y no llegaba, le llamaba, no me contestaba y ahí me empezaba pues a angustiar primero si le pasó algo y después ya empezaba pues mi pensamiento ya a irse por otro lado, ¿no? Y cuando yo se lo decía a Michelle, me señalaba como mal pensada, celosa, esto, ¿no? Entonces, este tema de mis padres yo no se lo había comentado antes, pues, ¿no? Sino después.
3: Claro, tal vez porque en ese momento no lo
2: No lo
3: identificamos, ¿no? Ya después entiendo que a mí vi un retiro de parejas y ahí nos van a contar sobre eso también, un poco para darles luces a nuestros amigos oyentes que tal vez puedan estar pasando en estos momentos algo similar. Y por tu lado, Michelle, ¿cómo fue que trajiste esa imagen de esposo a la casa o de esposa también, porque a veces también queremos que nuestra esposa sea igual que mamá, cómo se comportaba, o tal vez no queremos que sea como mamá se comportaba.
4: Ah, claro. Ahí yo creo que hay una parte de que creo que diste en el clavo, se puede decir, ¿no? Lo que pasa es que yo, por el trabajo y los amigos, todos los fines de semana era salir a tomar o a departir, ¿no? Jugar pelota, después un rato tomar, ¿no? Pero ya esto se decía también recurrente. Pero esto fue también, y me acuerdo mucho. Es por lo que yo veía eso a mi papá, pero en mi papá yo veía eso, porque
0: Lógico.
4: mi papá es comerciante, ¿no? Él vende en un mercado y antes, todo yo como de chiquito siempre le he ayudado,
0: Lógico.
4: y todos los fines de semana era con
0: Los
4: la
0: amigos,
4: gente del mercado
0: claro.
4: y unas cervecitas y todos los fines de semana, y el que pagaba pato era yo, porque mi mamá siempre me decía, por si acaso tú tienes que traer a tu papá
0: Sí.
4: a la casa.
0: Oye, Michelle, parece broma, pero de verdad es una carga que no nos deberían de
1: Una
0: ¿no?
1: responsabilidad tremenda.
0: Es como también cuando le dicen al hermano mayor, tú te encargas de tu hermano menor. Oye, pero déjame vivir no mi vida, sino mi momento. Yo
4: Proceso.
0: también tengo amigos, yo también, ¿por qué me reencargan esta
1: Responsabilidad.
0: responsabilidad? Pero pasa, bueno, síguenos contando. Entonces era esto que era tu ejemplo del día a día,
4: Claro,
0: digamos,
4: era mi
0: ¿no?
4: ejemplo del día a día, ¿no? Y aparte que mi papá también era ese, de esa persona que él era el macho, ¿no? O sea, él es de bravo, él,
0: yo ponía y, la plata él, y
4: todo. Claro, él era que sus amigos, él ahí, es más, en el mercado él, me acuerdo que le fastidiaban, ¿no? De que, oh, Paulito, que esto, que el otro, y él era, ¿cómo eres a blandín también? Entonces yo decía, ¿no? Yo, bueno, mi papá está tomando con sus amigos, bueno, pero mi mamá me, yo una vez me fui a casa, llegué a casa y mi mamá me dijo, ¿y tu papá? Está en el mercado, pero yo te he dicho que lo traigas. Y mi mamá me castigó, o sea, me dio.
0: Mira.
4: Y yo agarré, digo, pero ¿por qué me? Se puede decir que yo me enfrenté a mi mamá. Le dije, mamá, ¿pero por qué me dices a mí si mi papá está tomando? Aparte, ya está, ya va a venir. Y no, ahorita te vas y lo traes. Y tuve que irme a traerlo, me fui en la noche. No, ya no estaba en el mercado, estaba por otro lado, claro. A buscarlo. Entonces. Yo decía, cuando llegue el matrimonio, ya esto yo no voy a tomar. Yo no he tomado hasta más o menos 19 años, ya cuando empecé a trabajar.
0: Duraste bastante tiempo.
4: Claro, no he tomado así tanto hasta los 19 años, recién más o menos ya ahí comenzó ya, ¿no? Y comencé a tomar, ¿no? Uh-huh. Pero yo con mi papá tampoco he tomado hasta después, o sea, no es que yo, mi papá tomaba y yo tomaba con él cuando tenía 17, no. Yo con mi papá hasta el último he evitado, ¿no?
0: Ajá. Entonces. Pero esta situación de que tu mamá te haga, entre comillas, responsable de tu papá, que ella no sea la que hablara con tu papá, sino que te mandaba a ti para evitar, no sé, que se enfrenten o la cólera de tu papá, te marcó muchísimo.
4: Claro, sí, o sea, me dolía mucho, o sea, yo llegué al punto de siempre tratar de no llegar a casa, o sea, quedarme de repente con mi papá y esperar y llegar con él, pues, ¿no?
0: Claro.
4: O muchas veces mi papá sí llegaba mareado o llegaba yo con él y lo defendía de mi mamá, ¿no? Y le decía a mi papá, ya llegó, ya va a dormir, claro, va a descansar. Claro. O sea, mi papá tampoco era problemático al tomar, ¿no? O sea, ya va a dormir.
0: Bueno, claro.
4: Pero sí, mi mamá era la que agarraba su palo ahí y comenzaba a dar, a los dos nos agarraba.
3: ¿Y en qué momento esto, Michelle, afectó la relación con Marisol?
4: Esto afectó la relación cuando yo ya comencé a salir con los amigos. Y por la falta de comunicación también, porque yo no quería sentirme controlado de repente por lo que había visto con mi papá, con mi mamá, ¿no? Entonces, ¿qué es lo que yo hacía? Marisol me llamaba y yo no le contestaba o muchas veces le apagaba el celular. Y también por mi machismo, ¿no? Porque yo no quería que mi compañero me diga, oye, te están llamando.
0: Que era la imagen con la que
4: había crecido.
0: Entonces, Ana Mari, este tema... ¿Cómo afecta? Justo lo dabas ese ejemplo, ¿no? Alguna cosa que te dice un papá, te dice tu mamá, te afecta y te lo llevas luego a la relación.
1: Te lo llevas a la relación y entonces vamos a lo que tú decías. No solamente tengo lo mío, sino tengo lo de mi esposo.
0: Exacto, exacto.
1: Entonces ahí se complica más. Uh-huh. Y generalmente... Creo que todos hemos aprendido, después de vivir el retiro de renovación matrimonial, hemos aprendido que hay que comunicarse y hay que comunicar cómo se siente uno ante una situación.
0: Así es.
1: Pero hemos tenido que pasar el tener el problemón para poder comunicarnos después.
0: Y ojo, antes de ir a la siguiente pausa y la última, esto es solamente lo que han descubierto, es una parte de todas las cosas que uno va encontrando, ¿no? Claro. Esto, tú encuentras esto y luego mueves un poquito esto y encuentras que hay otras cosas más que van que también van sumando y que hay que comenzar a trabajar para que nuestra relación siga, ¿no?
1: Claro, y además yo quería que en el siguiente bloque ustedes nos comenten cómo veías tú la desconfianza de Marisol, cómo te afectaba, y a ti cómo te afectaba el machismo de Michelle.
0: ¿Ya? Ajá. Y lo más importante, Ana Mari, ¿qué hacen acá? O sea,
1: claro.
0: ¿Cómo lograron solucionar y estar acá? Bien, ya, Walter, no nos mires feo. Vamos a una pausa y regresamos en Renovando Nuestro Matrimonio.

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0: Bueno, nos habíamos quedado con la pregunta de cómo le afectó a Marisol el machismo de Michelle y cómo a Michelle le afectó la desconfianza de Marisol. Y también Raúl dijo, ¿y por qué están después de 25 años de casados sentados con nosotros? Cuéntenos.
1: El machismo de Michelle me afectó porque, bueno, yo no quería pasar lo que había visto en mi familia, ¿no? En mi familia de origen, y me sentía, digamos, me rehusaba que me pasara lo mismo, ¿no? Que se repitiera esa historia que vi en mis padres, ¿no? Y bueno, como no sabía comunicarme de la manera adecuada, en vez de ayudar, ¿no? Al momento de decirle lo que me molestaba, lo que no me gustaba, empeoraba la situación, ¿no? Porque no se lo decía de una forma correcta, acertada, ¿no? Y eso nos alejaba más.
0: Claro, claro. ¿Y tú, Michelle?
2: Uh-huh. Michelle, como bien le dice Marisol, y pasó por un momento por la cabeza tirar a borda en la relación, el matrimonio. O sea, fue bonito la relación como empezamos, fue bonito el enamoramiento, pero tu desconfianza me tenía hasta acá, y viceversa también. Marisol ya estaba cansada de esas salidas, ¿no? Pasó por la cabeza ya no seguir en el matrimonio.
3: Sí, sí pasó por la cabeza, hubo varias veces y con peleas bien fuertes también.
2: Okay.
3: Ya que es algo doloroso, ¿no? O sea, ahorita lo recuerdo, o sea, no me afecta mucho, pero
2: ¿por qué
3: sí
2: doloroso?
3: Doloroso porque esas cosas pasaron delante de nuestros hijos.
2: Mm. O sea, eso duele bastante
3: afectar a los hijos, ¿no?
0: Y no nos damos cuenta.
3: Entonces, por eso lo digo doloroso, ¿no? De repente entre nosotros, de repente no hubiera habido problema, ¿no? Pero ya cuando afectó a nuestros hijos es lo que duele más, ¿no? Entonces, sí hubo bastante peleas de parte mía. Yo le decía, bueno, si tú ya crees esas cosas, bueno, ya pues, ¿qué vamos a hacer? Ya hay que divorciarnos. O sea, yo prácticamente para también dejar el tema ya zanjado, o sea, es una cosa, si tú crees que yo te soy infiel, bueno, pues ya, te soy infiel, listo, ya, hay que divorciar. O sea, lo más fácil.
2: Y Marisol, estabas repitiendo un poco lo que mamá hizo contigo, ¿no? Les contó algo que debió haber sido para ella, que afectó tu imagen como esposa y lo llevaste a la relación, pero tú también estabas haciendo lo mismo con tus hijos, dándoles esa imagen de la intolerancia en la relación, del no solucionar los problemas, de la incomunicación. Entonces, estabas repitiendo el mismo esquema, distinto, pero con el mismo camino. Uh-huh. ¿Qué pasó? ¿Qué sentías en ese momento?
1: No, me sentía frustrada, ¿no? Me sentía melancólica. Yo, por mi personalidad era muy melancólica, ¿no? Entonces me ponía a llorar, y a veces Michelle me decía, tú piensas que llorando vas a solucionar las cosas, ¿no? O trataba de encerrarme, no decir, pero nuestros hijos eran chicos, ¿no? Pero pues mi sentir era frustrada, ¿no? Me sentía muy frustrada de que esté pasando lo mismo, ¿no? Y que vaya justo por lo que yo había dicho que no quería repetir, ¿no? Pero sin querer se dieron las cosas, ¿no?
2: Ana Mari, uno vuelve a repetir los patrones, por más que dice, no, así no va a ser mi matrimonio, pero lo vuelve a hacer.
0: Es como que si has tenido un entrenamiento de tantos años, creo yo, que entonces te sale, pues. Y te puedes dar cuenta, pero ya salió. Entonces ahí está.
2: Ya se afectó.
0: Afectó. Entonces el pedir perdón, el explicar y el ser entendido, eso es bien difícil.
2: Es
0: bien difícil.
2: Es difícil
0: porque
2: pero
0: puede que no te entiendan, que tus hijos se cierren y no te entiendan. Uh-huh. ¿No?
2: Pero allí entra a tallar la mano de Dios y de la Virgen.
0: Claro,
2: ¿no?
0: Que sí.
2: Y fue ahí
0: claro
2: cuando, entiendo, vivieron un retiro de parejas.
0: Claro, y estos y ahí, chicos que vienen de parroquia, entonces...
2: Claro, a veces uno piensa eso, ¿no? Raúl también era de parroquia, exacto. Y uno dice, ah, no, si vienen de parroquia, pues ya no pasa nada, ya tienen asegurado el cielo, ¿no?
0: Pero no, es mucho son más fácil tentados, también, ¿no? Pero sí.
2: Exacto.
0: Es que yo creo que Dios nos pone estas piedritas en el camino para que digamos, mira, a pesar de que me has puesto esta piedra, yo creo en ti y yo confío en ti, ¿no?
2: Así es.
0: Que es muy difícil, pero es exacto. Así.
4: Pero entonces, volviendo a este tema que están hablando a Jerónimo y Ana María, tan interesante, lo han encaminado. ¿A quién se le ocurre ir a Rema? ¿A quién se le ocurre ir a Renovación Matrimonial?
2: Claro. ¿Quién dice ya?
4: ¿Quién dice? Bueno,
0: vamos a jugar.
4: ¡No! ¡Qué bueno!
3: Pero fui yo el que buscó el programa, el que encontró el programa. No tanto lo busqué, el que encontró el programa.
1: El programa me
3: encontró. Ahí está mejor. Porque fue algo que Marisol siempre pedía. Marisol siempre lo hacía. Marisol me decía, vamos al psicólogo. Marisol iba. Yo le decía, no, yo no estoy loco. ¿Para qué voy a ir? O sea, era mi pensar, ¿no? Ajá. Entonces, ya fue tantas las peleas. Es más, nosotros aparentábamos estar bien delante de la familia, pero entre los dos no nos hablábamos, ¿no?
4: Y teniendo un amigo sacerdote, ¿no? O sea...
3: Teniendo la posibilidad.
4: No, teniendo la ayuda a la mano, claro. ¿Cómo se nos puede, cómo podemos hacer que se nos complique tanto la vida? Y bueno, entonces encontraste... A este programa de locos, Renovación.
3: La Rema nos encontró. Me encontró y bueno, fue ahí donde el mismo folletito que encontré en la parroquia, justo fuimos a una misa, encontramos el folletito y llamé. Al llamar, como no nos hablábamos, la persona que me habló, yo le dije, un ratito, le voy a pasar con mi esposa. Y yo le dije, Marisol, toma.
4: Marisol, ¿quién habla contigo?
3: Sí, nada más. Y bueno, pues no, Marisol me dio el gusto porque aceptó, pues, ¿no? Aceptó.
4: Wow. Es que, ¿sabes? Te paro porque cada cosa, cada paso es, parece de verdad casualidad, parece una cosa mínima, pero es, o sea... Marisol pudo en ese momento, sabes que ya estoy cansada, no quiero hablar de esto y se acabó. Pero aceptaste. Hablaste con la persona con la que te pasó, Michelle.
1: Sí.
4: Y Michelle, ¿qué hubiese pasado? O sea, ¿qué hubieses hecho por tus hijos? Ellos ya tenían, cuando llegaron estos problemas, ¿qué edad tenían ellos?
3: 12 y 5 años más o menos, 5 o 6 años, sí.
4: Y en un momento decías, Marisol, que estaban ellos ahí, tenían pocos años y ustedes asumían que no estaban
2: afectados
4: o siendo afectados por lo que pasaba. ¿Creían o no?
1: Claro, con la más pequeña, ¿no? Pero con el mayor sí notábamos, bueno, yo notaba, ¿no? Michelle a veces me decía, no, o sea, rehusaba pues más que todo él la ayuda.
4: ¿No? Yo les voy a leer algo, no sé si conocen a un tal Jeremy Alonso Cruz Mía, sí. Él nos ha escrito por Facebook, me está mirando y dice, saludo a mis padres, Michelle y Marisol. Dice, doy testimonio de lo que Dios ha hecho en su matrimonio y en nuestra familia. Cómo mis padres han luchado de la mano de Dios por reconstruir su matrimonio.
0: ¡Qué lindo!
4: Este es lo más valioso que pueden haber dado, darles la vida y regalado Dios, de tener a unos hijos que reconozcan este esfuerzo. Uno dice, a veces uno puede decir, no, esto ya no va a funcionar y terminamos, dejamos de lado todo. Pero lo que les están enseñando ahorita a ustedes, a sus hijos, es que a pesar de que puedan tener problemas cuando ellos tengan una relación, es no cortarla, es no dejarla tirada porque ya no me llevo con mi pareja y lo dejamos todo de lado, sino de luchar, de seguir trabajando. Nos felicitamos, de verdad.
2: Marisol, ¿por qué esas lágrimas?
0: Se emocionó.
2: ¿Qué pasa? ¿Qué pasa por tu mente? ¿Qué te dicen las palabras de tu hijo?
1: Bueno, me siento amada, ¿no? Y valorada también por él, que a veces pensamos que nuestros hijos tampoco se dan cuenta de las cosas que hemos mejorado, ¿no? Y pensamos que de repente no lo ven de esa forma, ¿no? Pero con sus palabras me hace ver que sí, ¿no? Que sí lo reconoce y lo valora, ¿no?
2: Así es. Sí. Así es. Michelle, ¿valió la ¿Valió la pena tanto el esfuerzo?
0: El esfuerzo.
2: Porque deben haber en ese retiro haber dado vueltas todos los pensamientos y sentimientos que uno tenía y desterrarlos. Debe haber sido difícil, pero las palabras de tu hijo te dicen que, oye, creo que hicimos
0: bien. Valió la pena.
3: Sí, o sea, es de estar acostumbrado a hacer cosas o a tener los ojos vendados a cosas que de repente sí puedes hacer, ¿no? O sea, cuando yo llegué al programa yo decía, pero yo soy así, ¿qué puedo hacer? Yo soy gritón, soy renegón, soy fosforito, ¿cómo voy a cambiar? Pero yo creo que como me enseñaron en el retiro, ¿no? Con las herramientas que me enseñaron era, todo depende de uno, ¿no?
2: Así es.
3: Uno tiene que dar de sí para poder salir adelante, ¿no? Uh-huh. Y en este momento me siento valorado por nuestro hijo, amado, porque en realidad es un trabajo que con él estoy haciendo mucho, porque yo sé que él le he dejado varias heridas.
2: Así es, pero tu hijo también no solo valora el matrimonio que tienen ustedes, sino valoran, y porque también Raúl y yo lo hemos vivido, es que nuestros hijos pueden tener un ejemplo palpable, ¿no? De que uno puede estar en lo más bajo, ¿no? En la cosa más oscura que puede uno estar, pisar, y se puede salir adelante. Ustedes son ese ejemplo para sus hijos, para los dos, ¿no? Que se puede salir adelante, se puede ir contra lo que todo el mundo te dice, esto no vale la pena, no, ya déjalo, o ya dónde está para firmar el divorcio, pero ustedes están aquí y le agradecemos enormemente que puedan compartir este testimonio y que ya el hecho de que hayan roto esa cadena y tu hijo se lleve ese ejemplo y puedan transformar él también otra forma de visión de lo que es un matrimonio, lo que es un esposo. Creo que es un regalo que Dios les da en este día, ¿no?
4: Yo también quería... Y gracias, y queríamos también aprovechar para... Hay otras personas que lo están mirando. ¡Ops! Tenemos una llamada, Walter. A ver, escuchamos. Lourdes de Piura. Lourdes, ¿cómo estás? Buenas noches.
5: Hola, buenas noches.
4: Hola, Lourdes.
5: Buenas noches.
4: Gracias.
5: Estoy escuchando al matrimonio que está ahí presente. Bueno, felicitarlo. Uh-huh. Han hecho una buena labor, han puesto los dos de su parte. Los felicito como padres, como pareja, como matrimonio, como familia que son. Bueno, en mi caso no, la verdad es que no se pudo concretar tanto tiempo el matrimonio por heridas del pasado, que en su momento el conflicto y el desacuerdo y el mal entendimiento no pudo más que todo.
4: Uh-huh. No recibí.
5: Y por eso decidimos la separación.
4: Ok, Lourdes, ¿y tienes hijos? ¿Tienen hijos?
5: Mi discapacidad también.
4: Ok, Ana, Lourdes, pero nada, queremos agradecerte porque también tu testimonio es valioso, ¿no? Para aquellas personas que nos están escuchando en estos momentos y que pueden salvar su relación en base al testimonio que están regalando nuestros amigos acá. Y gracias a ti por tomarte el tiempo para llamarnos desde Piura y regalarnos estas palabras. Muchas gracias, Marisol. No, perdón.
2: Lourdes.
4: Ay, también quería decirles, agradecer a Edgardo que nos está escribiendo desde Arequipa, siempre nos saluda, sí. A Leonel Coronado, si por ahí me dicen que conocen a alguien, buenas noches amigos, gracias por la transmisión, a Guido Yanke Martínez, buen programa que ayuda a mejorar la relación matrimonial, ¿lo conocen?
1: Sí.
4: A Linda Reyes, a Sofi Carl, nos importa aquí, nos dice acá, qué importante es tener cuidado con compartir nuestros problemas de pareja con los hijos, ¿no? No sabemos a veces cómo van a actuar, o cuánto les puede afectar, ¿no? Y acá, y agrega en otro comentario, Sofi dice, Jeremy, se dirige a su hijo, dice, tus padres son increíbles y gracias a su testimonio, mira, ella dice, Jeremy, tus padres son increíbles y gracias al testimonio de ellos, Dios tocó nuestro corazón y salvó nuestro matrimonio. ¡Hala! Mira, ella también, gracias a lo que ustedes trabajaron, ella también pudo rehacer su relación. Qué lindo saber cómo reconocen la humanidad de tus padres y la divinidad de nuestro Señor en sus vidas. Un gran abrazo para ti, Jeremy. Nada, esto es espectacular, de verdad, como es un círculo virtuoso, ¿no, Helen?
2: Así es, no solamente han cambiado la vida de sus hijos, sino de otras familias. Y cuéntenos así de este retiro de renovación matrimonial, sé que hay una fecha, ¿cuándo es? Porque seguro muchos de nuestros amigos querrán también preguntar, saber cómo es esto, cómo es que se cambia, cómo son estos milagros que ellos también lo quieren experimentar. Cuéntenos, ¿cuándo va a ser y a qué teléfonos pueden llamar?
3: Bueno, el retiro va a ser este septiembre, va a ser el 11, 12 y 13 de septiembre. Es
2: un viernes, sábado y domingo.
3: Comienza el viernes, termina el domingo, a más o menos 4 de la tarde. ¿No?
2: Ay, es como que dos días. Viernes, sábado y domingo, es un fin de semana.
3: Un fin de semana.
2: Alejado de todo.
3: De todo.
2: Concentrarse solamente en las parejas.
3: En las parejas, nos concentramos en nosotros.
2: Sí, porque a veces no nos dedicamos a nosotros, ¿no? Uh-huh. Es dejar de hablar de los hijos, del trabajo y solamente hablar de las parejas en estos 3 días. ¿Y a qué teléfono pueden llamar? ¿Desde dónde pueden ir? ¿Desde qué distritos pueden participar en este fin de semana?
3: Bueno, pueden llamar a los números el 924-60-30-70, uh-huh. Es la filial Lima Oeste,
2: okay.
3: La vamos a entender.
2: ¿Qué son de distritos de
3: San Miguel, Lince, Breña?
2: Breña. Breña. Bueno, Callao también.
4: Si están más lejitos también pueden, ¿no?
2: Sí.
3: Si se quiere, se puede.
4: Exacto.
3: Y también tenemos la otra filial es... El otro número es 977-592-628. Es la filial Lima Centro.
2: Y eso es de todo, pues, Surco, San Luis, ¿no? Miraflores, Barranco, Chorrillos.
6: Surquillo.
2: Como dice Raúl, de todo. Así estés muy lejano. Acá hay un testimonio valiosísimo en la cual te puedo decir que no importa el problema en el que estés, se puede salir adelante, solamente es decisión. Entonces, ahí tienen los teléfonos, si no, ya saben que ese programa se queda grabado, rebobinan un ratito y vuelven a escuchar la nota, y si no es tu caso, puede ser también algún amigo, algún familiar que necesite la ayuda, pues dale los teléfonos para que puedan llamar y puedan salvar su relación o mejorarla si en caso de repente no hay un problema mayor. Ana María.
6: Ya deben llamar cuanto antes, porque hay cupos. Entonces, mientras más temprano llamen, las entrevistas para asistir al retiro también se van a llevar con tiempo. Pero ahora, yo les tengo una gran noticia a ustedes, a ustedes y a ustedes.
4: ¿Qué ha pasado?
6: Hay una rifa. ¿Ya? Es una peregrinación al santuario del Divino Niño. En Colombia.
2: ¿En Colombia?
6: En Colombia.
4: ¿Cómo es? ¿Cómo es, Ana María? ¿Cuántos miles de soles cuenta esa rifa?
6: Esa rifa solo cuesta 10 soles. No,
4: con 10 soles nos podemos ir al santuario.
6: Al santuario del Divino Niño en Colombia. Y además,
4: ¿y otros santuarios
6: por ahí
4: más?
6: Hay otros santuarios más. Entonces es una peregrinación muy bonita, una peregrinación religiosa muy bonita.
4: Ok.
6: ¿Ya? Y el sorteo es el 15 de septiembre. Miren, amigos, se van al fin de semana, 11, 12 y 13, y el 15 de septiembre a Colombia.
4: Acá nos dicen, pueden pedir sus rifas digitales escribiendo al 922-629-175. O pueden encontrar puntos de distribución físicos para comprar sus tickets en nuestro Facebook y en nuestra página web www.radiomariaperu.org.
6: Sí. Y también en las parroquias, a la salida de las misas del día domingo, están nuestras voluntarias de Radio María ofreciendo las rifas.
4: Acá también, antes, para no perder, dice, los tickets digitales que se puedan comprar por WhatsApp, por esta forma, también tienen el mismo valor que los tickets físicos y todos están, todos serán verificados por el notario el día del sorteo.
6: Así que amigos, a ponerse las pilas y contribuir con 10 soles a Radio María con la posibilidad de ir.
4: O más.
2: Claro, más opciones.
6: O más opciones, claro.
4: A más opciones, más
6: posibilidades. A más opciones, más posibilidades de irnos a Colombia.
4: Marisol, Michelle, muchísimas gracias por estar aquí presentes. Gracias a todos los que nos están oyendo, a su hijo que nos está siguiendo también. Y a nuestros amigos, decirles que en 2 semanas nos volvemos a encontrar en este programa, en Renovando Nuestro Matrimonio, con otro tema de su interés. Regresamos dentro de 2 semanas. Muchas gracias.
6: Adiós. Chao, chao, chao.
4: Gracias, Walter.
3: Gracias.

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¿Cómo están, queridos amigos? Muy buenas noches y bienvenidos a su espacio Una Manera de Vivir, aquí a través de Radio María por los 580 AM. Y agradecidos y contentos de que ya nuevamente volvemos a tener la señal aquí en Lima. Estamos un poco complicados, pero igual decíamos hay que poner el esfuerzo y la lucha para que ustedes también sigan en la sintonía de Radio María. Bueno, igual estamos transmitiendo por el Facebook, pero vamos, ¿no? Yo sé que ustedes estaban esperando que la transmisión nuevamente se restableciera, pero aquí estamos, contentos nuevamente de recibirlos, contentos nuevamente de comunicarnos con ustedes aquí en la señal de Lima y también alrededor de todo el Perú. Arrancamos entonces con un saludito que obviamente no es tan usual en el programa, pero sí importante porque hoy es el cumpleaños de nuestra amiga, ¿no? De nuestra amiga y compañera Ruth Paniora, que el día de hoy está de cumpleaños. Ahí está, su cumpleaños feliz para Ruthcita. Ruthcita, de verdad que espero que hayas leído un mensajito, yo sé que sí, que te mandamos ahí en interno, ¿no? Con muchas bendiciones de parte de todos, especialmente mío, ¿no? Por tu amistad, por tu cariño, por esas ganas, ¿no? Que siempre le pones a tu trabajo, que en realidad para mí es un ejemplo. Así que nada, muchas gracias siempre por esa amistad y ese cariño desde el día uno que yo llegué aquí a la radio, a la Casa de María. Así que nada, pásala, síguela pasando bonito, pero también tenemos unos cumpleaños que teníamos pendientes, ¿no? Teníamos pendientes el cumpleaños de nuestra hermana Florentina y Mata Ríos de Arequipa, que cumplió años el día 20 de junio. Así que un saludito para hasta Arequipa, que se va hasta Arequipa. Espero que la hayas pasado bonito, Florentina. De verdad que para nosotros es una alegría también tenerte como voluntaria y como amiga aquí de la radio. Muy bien. Y también de nuestra amiga Alicia, amiga y voluntaria Alicia Moya, que cumplió años el día de ayer, precisamente, Día del Padre, ¿no? Un feliz cumpleaños para ti, la jorobita. Eso, muy bien. Contentos. Y también, ¿no? Y también informar, rapidito nomás, ¿no? Que el día 24 de junio, están iniciando una novena a San José en la parroquia Santo Domingo de Guzmán, en Chincha Alta. Así que ahí nuestros hermanos de la parroquia Santo Domingo de Guzmán los esperan para poder encontrarse en este momento de oración tan bonito a través de la novena de San José. Muy bien, entonces arrancamos y hoy vamos a compartir con ustedes un programa muy bonito, un tema muy bonito que es ese reencuentro con la realidad, ¿no? Y decimos ese reencuentro con la realidad porque efectivamente alrededor de muchos años seguramente has podido tú pensar, ¿no? ¿Qué has hecho con tu vida? ¿Cuál ha sido tu historia? ¿No? A lo mejor has dejado pasar los años o a lo mejor has sido una persona muy idealista, muy soñadora, y ese encontrarte nuevamente, como decimos, con la realidad, ha hecho que tú a lo mejor te des cuenta de cosas que has ido dejando de lado, ¿no? Por esos sueños, por esos ideales, ¿no? Que a lo mejor no se han cumplido, que a lo mejor te han dejado como detenido en el tiempo, ¿no? A lo mejor tienes 40, tienes 50, tienes cierta edad que tú dices, pero ¿qué pasó con todos estos años, no? Pero también puede estar sucediendo de que en este momento, ¿no? Sea la edad que fuese que tengas, ¿no? De repente mucho más joven, 30, 20, ¿no? A lo mejor también tú estás planteándote cosas que a lo mejor no son tan, ¿cómo se diría? No tan realizables, ¿no? En tu vida, en tu historia personal. Entonces, nosotros también tenemos que diferenciar dos cosas, ¿no? Una es nuestra realidad, ¿no? Lo que nosotros vivimos, experimentamos el día a día, ¿no? En cada momento. Y otro es aquello que nos imaginamos ser, ¿no? Pero a veces nos quedamos entrampados en ese imaginar ser, ¿no? Y eso nos hace perder también nuestros años, nuestra historia, ¿no? Pensamos que debemos ser alguien completamente diferente a lo que somos y empezamos a fantasear. Y empezamos a pasar los años viviendo con ese sueño, con esa imaginación, y no aterrizamos, ¿no?
como debiéramos. Yo, por ejemplo, conozco muchos jóvenes, he conocido jóvenes también que han acudido, ¿no?, precisamente a algunos cursos que dicto de manera independiente, a algunas asesorías, ¿no?, para universidades, colegios, y por ejemplo, ellos en algún momento, muchos de ellos con el sueño de la vida religiosa, por ejemplo, ¿no? Y ya no solamente tenían, eso pasó cuando tenían 18, cuando tenían 20, sino ya tenían 30, ¿no? Ya tenían 35. Y finalmente ninguna decisión pudieron tomar en el tiempo en el que lo debieron hacer y han estado viviendo, ¿no? No digo una vida negativa, ¿no?, sino que de repente han seguido en su vida de parroquia, a lo mejor han conseguido por ahí un trabajo, ¿no? Pero en otros casos ni siquiera han estudiado, ¿no? Se han quedado como detenidos esperando una respuesta de la vida, ¿no? Y esa respuesta no ha llegado, ¿no? Y sin embargo han dejado pasar el tiempo y pasar los años, ¿no? Automáticamente mi sugerencia para ellos, para estos jóvenes que en algún momento encontré en este camino de la vida, ¿no?, era ponte a estudiar, ¿no? Si llega el momento de ese sueño, de esa ilusión, ¿no?, que tú tienes, entonces que te sorprenda, que te encuentre con estudios, que te encuentre con una herramienta, un recurso en tus manos, ¿no?, para que tú puedas salir adelante. Porque no es que uno debe de vivir una fantasía y debe de esperar o una ilusión o su imaginación con respecto a algo y debe esperar a que eso suceda, ¿no?, como sentado, ¿no?, como pasmado en el tiempo. No, tú tienes que avanzar, ¿no? Si bien es cierto, puedes imaginarte a lo mejor, no sé, un día tener tu casa propia, ¿no? Sueñas con tu casa propia, pero tú tienes que ir a lo largo de este tiempo, ¿no? Tú tienes que ir procurando, ¿no? Procurando ese ahorro de repente o esa inversión de repente, ¿no?, para poder tener tu casa. Pero si, por ejemplo, tú sueñas un día voy a tener mi casa, dices, un día voy a tener mi casa, voy a tener mi carro, voy a tener mil cosas, ¿no? Las puedes tener, pero en el camino tú tienes que ser realista, tienes que trabajar, tienes que estudiar, ¿no? No esperar a que eso va a llegar, que va a llegar solo. No va a llegar. Si tú no tomas acciones, si tú no haces algo que realmente movilice toda tu historia, entonces eso no va a llegar, eso no va a pasar. Tienes que tú poner de tu parte, ¿no?, en todas las circunstancias. A veces sí estamos desanimados, desalentados por algunas acciones de las personas, de la gente, de los mismos familiares o de gente del trabajo, ¿no?, o actitudes que no nos gustan, que a lo mejor no esperábamos, y eso nos desalienta, nos desanima y nos detiene. Pero eso tiene que ser solo un momento, ¿no? Solo un momento. Porque mientras tú te detienes, los demás avanzan y tú te quedas, ¿no? La idea no es quedarte, la idea es que tú que puedas avanzar, pero que también tomes tus decisiones, ¿no? Si de repente el lugar donde te encuentras ya no te corresponde, si de repente la persona con la que tú estás compartiendo tu historia, evidentemente esa relación, ese lazo, ese hecho de haberse encontrado en algún momento se ha roto y al contrario se hace mucho daño, entonces tienes que tomar la decisión. Va a llegar el momento en el que tienes que tomar la decisión de dejar ese lugar. Dejar ese lugar. Así haya pasado muy poquito tiempo, tú tienes que tomar la decisión de dejar ese lugar si ese lugar ya no te hace bien. O si de repente tú descubres que no le haces bien a ese lugar, ¿no? A ese ambiente, a ese espacio donde compartes a lo mejor con otras personas, ¿no? O has descubierto que eso ya evidentemente no te hace crecer y no te va a ayudar a crecer, ¿no? De la misma manera con tus relaciones interpersonales, ¿no? Hay amistades, hay
tu pareja, ¿no? Incluso tu familia. Si tú sientes que eso te detiene, que no te ayuda a crecer como persona, entonces hay que tomar la decisión de alejarse y de apartarse. Eso es realista. Lo realista es que asumas, ¿no? Lo realista es que hay que asumir qué es lo que nos corresponde y qué es lo que no. Si, como les decía, sientes que ya evidentemente no te corresponde estar en un lugar, en un trabajo, en tu centro de estudios, ¿no? En tu parroquia incluso, en tu comunidad, ¿no? Porque ya no te ayuda y sabes que no te va a ayudar y has evaluado y sopesado todas las circunstancias y todos los alcances de esto, incluso a las personas que se encuentran en esos lugares, entonces, si tomas la decisión, es una decisión realista, ¿bien? Y lo que corresponde seguramente en algún momento de tu historia personal, ¿no? No es porque estés mucho o poco tiempo, sino el, digamos, la decisión tiene que ser una decisión de amor también, ¿no? De amor porque finalmente tienes que seguir avanzando por ti y por las otras personas. En el caso de nuestras relaciones interpersonales también igual, ¿no? Padre Enio nos decía así, ¿no? Si tú descubres que eres la enfermedad, ¿no? De manera metafórica, claro, ¿no? Si tú descubres que eres la enfermedad, es decir, ya no le haces bien a la otra persona, o la otra persona ya no te hace bien a ti, entonces tienes que alejarte, tomar la decisión de alejarte. Porque eso al final, a la larga, no va a ser una decisión sana, no va a ser una relación sana, no va a ser que en algún momento cambie, ¿no? Porque a veces nos afanamos y decimos, no, va a cambiar. Sí, yo sé que va a cambiar, ¿no? Y sobre todo sucede, por ejemplo, en las relaciones de pareja, ¿no? Va a cambiar, dices, ¿no? Es mi cruz. ¿Quién te ha dicho a ti que es tu cruz? ¿Quién te ha dicho a ti que tú debes de llevar por siempre esa carga tan pesada que ni siquiera tú mismo o tú misma puedes manejar? Nadie, ¿no? Finalmente, la decisión la tomas tú y tiene que ser una decisión de amor, ¿no? De estar sano, estar sana, estar bien, para darte mejor. Si ya esa persona o ese lugar sientes que te contamina y no te hace bien, pues tomamos una decisión realista, ¿no? No con los sentimientos, sino realmente con la razón. Y eso es lo que sí nos va a ayudar a crecer a nosotros, a ti y a los demás. Vamos a ir a una brevísima pausa para seguir compartiendo el tema del día de hoy, que es este encuentro con la realidad. ¿Cuál es la realidad que tú estás viviendo o cuál es la realidad que realmente deberías para estar más feliz, más contento y sigas creciendo de manera responsable en tu historia personal? Ya regresamos.

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¿Cómo están, queridos amigos? Muy buenas noches y bienvenidos a quienes recién se acaban de unir al programa del día de hoy de Una Manera de Vivir. Y hoy estamos trabajando y compartiendo contigo este tema tan importante que es ese encuentro con la realidad, ¿no? Esa realidad que a veces nosotros dejamos de lado por estar esperando algo que a lo mejor no va a venir, algo que a lo mejor por lo cual ni siquiera nos estamos esforzando porque llegue, algo que a lo mejor es solamente un sueño, una fantasía que nos hemos creado, nos hemos ideado, ¿no? Es como, por ejemplo, a algunos hombres y mujeres, ¿no? Están esperando su príncipe azul o su princesa azul, ¿no? Para casarse, ¿no? La mujer ideal, el hombre ideal, ¿no? Pero es que eso no va a pasar, ¿no? Eso no va a pasar. No hay un hombre o una mujer ideal. Nosotros idealizamos a las personas. Tú idealizas a las personas. Las colocas en un pedestal, ¿no? En un nivel de tu historia que tú sientes, crees y piensas que ese es el ideal que debe de alcanzar esa persona. Pero cuando quieres compartir tu vida realmente con alguien que te ayude a crecer, ese ideal automáticamente desaparece. Ese ideal no es lo real, ¿no? Lo real es cuando tú encuentras a alguien en tu vida, en tu historia, que te ayude a crecer como hombre, como mujer, ¿no? Que te ayude a ir adelante, ¿no? En tus esfuerzos, en tus quehaceres del día a día, en el que tú realmente encuentras a alguien, cuando hablamos de relación de pareja, claro, ¿no? Cuando tú encuentras a alguien que te anima a ser familia. Pero mientras tanto, tú idealizas, todos idealizamos a las personas. Y cuando realmente vemos su carácter, su forma de ser, ¿no? Y algo no nos gusta, entonces le damos la espalda, ¿no? ¿Por qué? Porque nosotros hemos idealizado a las personas, pero lo que nos corresponde es aceptarlas como son, ¿no? En su carácter, en su forma. Tú ya sabías desde siempre cómo era, pero sin embargo, ¿no? Sin embargo, como tú idealizas, entonces cuando ya, por ejemplo, se defiende o cuando dice lo que es correcto, ¿no? Cuando realmente te hace ver que estás equivocado o estás equivocada, entonces, uy, no, eso ya no te gustó. Eso ya no te gustó, ya no te pareció bien. Entonces empiezas a hacerlo a un lado, empiezas a hacerla a un lado, te cae mal todo el tiempo, lo que te dijo ya no te parece, lo que te comentó peor, ¿no? Entonces, no se trata de que nosotros idealicemos a la gente y que la adaptemos a como soy yo, porque finalmente tú no eres perfecto ni eres perfecta, ¿no? Tenemos que tener en cuenta que cada persona tiene una propia forma de ser, que en su contexto ha recibido una formación completamente diferente a la tuya,

tiene una propia forma de ser, que en su contexto ha recibido una formación completamente diferente a la tuya, que sus recursos son diferentes a los tuyos, ¿no? Que todo lo que ha vivido es algo completamente diferente a lo que tú has vivido, ¿no? Por eso a veces las parejas no se entienden, no se comprenden, ¿no? Hay amigos que son amigos en un momento, hasta de repente comparten los mismos ambientes religiosos, ¿no? Comunitarios, parroquiales, sin embargo, ¿no? Sucede algo en el que tú te sientes afectado porque a lo mejor te ha contradecido en alguna cosa o te ha hecho ver la realidad de otras, pero sin embargo, como tú prefieres vivir en tu fantasía de escuchar a otros o de creerles a otros, ¿no? Con respecto a su persona, pues entonces por ahí te vas. Cada uno, de alguna manera, tiene sus propios intereses, pero en esos intereses tú tienes que ser justo, tienes que ser justa, ¿no? Porque de nada sirve que en un primer momento no te des cuenta de esa realidad, o que la evadas, ¿no? O que idealices a la persona cuando pase que tú ya conozcas realmente a ese alguien, ¿no? A ese amigo, ese compañero de trabajo, esa compañera de trabajo, a tu pareja, ¿no? Y que venga la desilusión. Pero no debería haber ninguna desilusión, porque se supone, ¿no? Que tú la aceptaste así desde un primer momento. ¿Te das cuenta? Entonces no te debería sorprender. Al contrario, deberías de saber que así como tú tienes tu carácter, esa otra persona también tiene su carácter. Así como tú eres capaz de defenderte ante las injusticias, esa persona también será capaz de defenderse ante las injusticias. Más tarde que temprano, pero lo hará, ¿no? Y tienes que, evidentemente, estar atento, estar atento, estar alerta, ¿no? Entonces, es importante este tema porque nuestra realidad, ¿no? La realidad que vivimos debe estar acorde y ser coherente con lo que nosotros pensamos y decimos. Si yo estoy pensando, imaginando que el mundo debe estar lleno de flores, ¿no? Debe haber flores y naturaleza por todos lados, ¿no? En mi cabeza están esas flores y toda esa naturaleza en todos lados. Pero cuando voy a un lugar, a una barriada, ¿no? A una comunidad, ¿no? Que no me gusta, ¿no? Y no veo ni flores ni nada, automáticamente cae mi ilusión, ¿no? Y te dices, no, esto no es para mí. Pero no se trata de que no sea para ti. Se trata de que tú también pongas el esfuerzo para que esa comunidad, ese barrio, ¿no? Mejore. Yo recuerdo mucho cuando en este trabajo de misiones de tantos años, ¿no? El padre Richard Córdoba, que siempre nos colabora también aquí en la radio de alguna manera con las misas y también en las catequesis, ¿no? En las cuales me ha invitado a colaborar. A él le tocó una zona por el Pesquero, un poco antes del Pesquero, donde es como unos cerros ahí, ¿no? Hay unos cerros. Y ahí estaba la parroquia, ¿no? Metidita, incrustada en ese cerro, porque así ese terreno lo habían donado y así construyeron la capilla, ¿no? Muy bonita la capilla, por cierto, pero pequeña. Pero tenía el cerro. Y era la capilla que se veía bonita, pero todo el pampón, ¿no? Y el cerro. Entonces no había como nada ahí, ¿no? ¿Qué se podía hacer? Entonces yo le dije, le propuse, ¿no? ¿Por qué no reforestamos ese cerro? Me dijo, no, ¿cómo vamos a...? Imagínate ahí qué va a crecer, es pura piedra, ¿no? Porque efectivamente el cerro era de una piedra laja, ¿no? Entonces era como difícil. Pero después él dijo, vamos a conseguirnos tierra de chacra. Se animó. Y entonces empezamos a sembrar en ese cerro.
Recuerdo que mi mamá tenía una planta de noni.

la tenía en una maceta y esa fue la primera planta que sembramos en ese cerro, ¿no? En esos espacios de tierra, ¿no? Y el noni creció como un arbusto muy grande, dio sus frutos, ¿no? En ese cerro sembramos pinos, sembramos chifleras, enredaderas, después sembramos un montón de cactus, después había una suculenta que es como una enredadera, ¿no? Que también cubrió parte del cerro, el primer piso, ¿no? Y muchísimas plantas ornamentales que a lo largo de ese año nosotros pudimos sembrar en ese cerro, ¿no? Entonces ese cerro se convirtió realmente en algo muy bonito. El jardín de afuera, ¿no? Tenía como una especie de plazuelita. Él limpió todo el pampón que tenía roca, que tenía desmonte, ¿no? Y realmente era un lugar muy hermoso, ¿no? Muy bonito. Entonces, no es que en tu cabeza, en tu mente, en tu, no sé, en tu idea, tú digas qué bonito sería que ese cerro estuviera cubierto de plantas, ¿no? Sino decirte, ¿no? Vamos a sembrar esas plantas. Vamos a hacer que sea posible que haya una vegetación en ese cerro, en esa roca. ¿Qué es lo que me toca hacer, ¿no? Para que haya algo en esa roca, ¿no? Sembrar, traer plantas, traer tierra, poner mi esfuerzo, poner agua. ¿Qué es? La pregunta va a ser esta para ti, para que puedas compartir esta noche, ¿no? Al momento de que te comuniques con tus mensajes y con tus llamadas. ¿Qué es eso que necesariamente tienes que hacer para que realmente haya un cambio o una mejora en tu historia personal? ¿Qué es eso realista que a ti te toca hacer? Que sabes que tiene que hacer, que sabes que tiene que hacer, ¿no? Pero lo estás postergando por una idea, ¿no? Cuando, por ejemplo, también nosotros decimos, en algún momento va a cambiar, lo que les dije en el bloque anterior, ¿no? Es mi cruz, ¿no? ¿Cuál cruz? ¿Cuál cruz? Tú has buscado eso, ¿no? Entonces, no es que es tu cruz, ni porque el Señor te lo puso, porque es muy fácil responsabilizar a Dios de nuestras decisiones cuando nos va mal, ¿no? Porque cuando nos va bien ni le agradecemos. Cuando nos va bien es como que sentimos que es nuestras fuerzas, es nuestro intelecto, es nuestra inteligencia, nuestra capacidad, por lo mucho que yo he estudiado, por lo mucha plata que yo tengo, ¿no? Pero ni siquiera es tuyo, ¿no? Es del Señor. Entonces no le agradecemos. Pero cuando nos va mal, uy, ahí sí que le decimos, tú eres el que me has mandado este castigo, tú eres el que me ha puesto esta cruz. Nadie te puso esa cruz, ni ese castigo, ni nada, ¿no? Tomaste la decisión sobre algo que seguramente no debías. Y todos lo hemos hecho así. En algún momento hemos tomado decisiones sobre cosas que no debíamos. Y sin embargo, a pesar de que éramos conscientes, tomamos la decisión. Y luego cuando nos fue mal, ¿por qué Diosito? ¿Por qué Dios mío? ¿No? Porque es fácil, como les digo, responsabilizar a otros por nuestras decisiones. Por eso yo siempre le digo a los jóvenes, a las parejas también cuando tenemos los talleres, yo les digo, cada uno tiene que asumir las consecuencias de sus decisiones, para bien o para mal. No hay más. No es que el otro. Por eso, algo importante que debemos de saber para realmente ser completamente realistas es que no debes aconsejar cuando no te lo piden. No debes aconsejar o decirle a alguien lo que tiene o no tiene que hacer. Lo más responsable es que solamente le sugieras, ¿no? Porque lo que a ti te funcionó, lo que a ti te sirvió, no necesariamente le sirve a la otra persona. No necesariamente lo va a ayudar. Al contrario, hasta lo puede perjudicar. La puede perjudicar. Porque tu formación, tu vida, tu experiencia no es la misma.
no será la misma, ni tampoco va a vivir o experimentar lo mismo que tú. Entonces, tú puedes sugerir, mira, ¿qué haría yo en tu lugar? Haría tal cosa. ¿Qué pasaría si yo lo hiciera? Tal cosa. Pero a ver tú, ¿no? ¿Qué pasaría si tú haces tal cosa? Si esa persona está de acuerdo, no es que te va a responsabilizar a ti, porque recuerda una cosa, ¿no? Que es algo que también yo aprendí. Cuando tú aconsejas a alguien y esa persona, es decir, tú le dices lo que tiene o no tiene que hacer en su vida, ¿no? Y esa persona lo hace, entonces, si le va mal, ¿a quién le va a echar la culpa? ¿A quién crees? A ti, por decirle lo que tiene o no tiene que hacer. Tú tienes que sugerir. ¿Para qué? Para que esa persona tome sus propias decisiones. Y para bien o para mal, tiene que asumir las consecuencias de esas decisiones. Pero también hay que tener en cuenta algo, ¿no? Así como Dios actúa con nosotros, nosotros también tenemos que actuar con los demás así. Si le va mal, ¿no? No es que yo lo voy a rechazar o la voy a rechazar o le voy a tirar un puntapié, ¿no? Aléjate de mí. No. Lo que yo tengo que hacer es lo que hace el Señor, ¿no? Acogernos. El Señor, cuando nosotros estamos arrepentidos, Él dice, bueno, ya, te equivocaste. Ven aquí, ¿no? Ve al sacramento de la reconciliación, estás arrepentido, estás arrepentida, ya está, en el sacramento de la reconciliación. Y te encuentras nuevamente con Él y Él te acoge nuevamente porque ya te has reconciliado con Él. ¿Te das cuenta? Pero no te dejó y nunca te va a dejar. Por eso nosotros también tenemos que tener esa actitud y tomar la decisión de no juzgar, de no hacer a un lado a la persona, ¿no? Sino actuar como Él, que acoge, ¿no? Evidentemente, tiene que haber un nivel de madurez para que también puedas corregir de manera fraterna. Porque ahí no hay que confundir, ¿no? No hay que confundir el hecho de que esa persona reiterativamente, ¿no? Hace el mal, ¿no? A la otra persona con sus chismes, con sus intrigas, con sus enredos, ¿no? Con su mala educación, y tú se lo vas a permitir todo el tiempo. No, existe una corrección fraterna. Y esa también equivale a ser realista. Ya regresamos.

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Último bloque de programa, bloque en el cual tú también estás invitado a participar, a acompañarnos con tus llamadas o mensajes. 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

0: ¿Cómo están, queridos amigos? Muy buenas noches y bienvenidos ya al último bloque de su programa Una Manera de Vivir. Y hoy estamos compartiendo ese encuentro con la realidad, ¿no? ¿Qué cosa nos acerca a esta realidad? Evidentemente también, pero antes de continuar, ¿no? 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Así que ya, listo. Entonces, continuamos, ¿no? Decíamos en el bloque anterior que enfrentarnos a la realidad, evidentemente, es asumir las consecuencias también de nuestras decisiones. Esas decisiones que, evidentemente, solamente las puedes tomar tú. Los demás te pueden sugerir, pero va a depender de ti lo que aceptas y lo que no, y lo que decides, porque las consecuencias solamente las asumirás tú. Aló, buenas noches, bienvenido, bienvenida.
1: Bienvenida, ya, Mónica Valverde.
0: Hola, ¿cómo estás? Bienvenida, ¿de dónde nos llamas?
1: Ventanilla, Callao.
0: ¡Qué lindo! Bienvenido, Ventanilla, muchas gracias. El Callao se pone de pie, ¿ah? ¿Eh? De verdad que claro, sí, claro, estamos muy contentos de que Callao, poquito a poquito, se está uniendo a la programación de Radio María. Ese es un gran logro, realmente, que sí, una gran alegría, hermana.
1: No sabe cuánto le he extrañado estos 2 días, no he podido ni dormir, estoy con dolor de cabeza. No sabía rezar ni el rosario sola, eso será bien.
0: Bueno, poquito a poquito nosotros vamos aprendiendo, ¿no?, rezando, también orando, como nosotros podemos en el corazón, ¿no? A veces también es un poco difícil aprenderse todos los misterios, ¿no? Pero no, es cierto, Radio María nos ayuda a rezar el rosario, ¿verdad?
1: Sí, pero no es malo que solamente con el radio pueda rezar el rosario, ¿no?
0: Ah, pero nosotros acá te podemos enviar también, si tú tienes tu celular, te enviamos ahí, sí, para que tú puedas tener en tu celular información de cómo rezar tu rosario, tus misterios, qué misterios toca cada día, ¿no? Y también puedas en tu casa, el día que de repente no estás en la radio, escuchando la radio, estás en otro lugar.
1: Ay, no, yo me muero. Ay, no voy a decir que me muero, porque me puedo morir.
0: Es un decir, es un decir, es una expresión, nada más.
1: Sí, porque no sé, me he sentido inútil, qué feo, mi nieto está dando la radio para arriba, para abajo, mamita, no hay. Estaba rezando el rosario en la cama, pero solamente con gloria y gloria y Padre Nuestro. Gloria y Padre Nuestro.
0: Entonces, mira,
1: me he levantado y
0: mira, yo te
1: un grito inmenso.
0: Yo te doy una noticia estupenda cuando vuelva a pasar esto de la señal. Porque precisamente, mira, yo sé que tú también a lo mejor nos has ayudado en la maratón, pero algo que sí, porque la maratón, precisamente todos los recursos de la maratón
1: Pero no por eso voy a pensar que mis recursos son mal usados ni nada, rezando para que todo sea, porque tú dijiste, disculpa que te diga, disculpa que te tuté.
0: Sí, no te preocupes,
1: rezando,
0: hermano.
1: Rezando porque yo, mi pequeño bono fue cuando fui a la parroquia, a la misa.
0: Ajá.
1: Mío y de mi nieto también.
0: Qué lindo, pero muchas gracias.
1: No me gusta hacer público.
0: No, está bien, porque mira, justo lo que yo te decía, ¿no? A veces nosotros vamos a tener estas fallas, esta desconexión, precisamente porque hay que hacer mantenimientos a las antenas, a los transmisores, y para nosotros también es angustiante no poderles dar la señal, así que los ingenieros se pusieron a trabajar haciendo las pruebas para que ustedes puedan tener la señal de la radio. Y yo sé, ¿no?, que a veces es como tú decías, nos quedamos inútiles a veces sin las herramientas que necesitamos, como por ejemplo la oración. Y mira, Radio María te acompaña todo el tiempo, pero también hay una forma en la que tú en tu casa, ¿no?, puedes escuchar la radio, que es a través de la internet. Entonces, simplemente en tu celular, ¿no?, que tu nieto, alguien que te ayude, tú dile: quiero descargarme el Radio María Play, ¿no? Entonces te descarga el Radio María Play y tú, cuando no haya señal en la emisora de los 580 AM, entonces tú a través del internet, al celular de alguno de tus nietos o hijos, puedes escuchar Radio María, así de sencillo, ¿bien? Así de sencillo. Así que te agradecemos muchísimo eso. ¿Y qué nos quieres compartir esta noche, hermana? ¿Algo acerca del tema? ¿O básicamente tú querías agradecer que ya había vuelto la señal?
1: Me gusta todos tus temas, todo lo de Radio María.
0: Qué lindo.
1: Todo. Yo tengo años, desde cuando vivía en Hernán de Lardes, era hormiguita, y ahora ya como no veo bien, ya tengo 84 años, me he puesto un poquito inútil.
0: No, para nada.
1: No veo, y entonces estoy con tratamiento, que me van a operar la vista, pero sí pueden movilizarme. Me voy a la misa, como ves, no sé si te acuerdas, yo siempre voy a las misas que hay por la radio, de la radio, ¿no?, y de la Virgen. Ay, pero qué lindo, qué acto.
0: Pero estás contenta de que ya por fin hayas tenido la señal de la radio, que no te va a dejar. En realidad nosotros estamos muy contentos de tenerte, de todas las veces que tú puedas venir aquí a la casa, ¿no?, a visitarnos en el momento que tú puedas, que alguien de repente te pueda ayudar, te pueda traer, o escuchándonos en la radio, ¿no? Para nosotros también es una alegría, no sabes cuánto nos alimentan comentarios como el tuyo, mensajes como el tuyo, que nos animan a seguir adelante, a no desistir. Yo, así como tú me has escuchado algunas veces en el programa, ¿no?, en tantos programas que estamos compartiendo juntos de hace algunos años, a veces yo he tenido ganas de tirar la toalla, como se dice, ¿no? Pero yo digo no, porque hay gente como tú que nos anima, nos alienta y nos dice sigue adelante, ¿no?, con sus mensajes, con sus palabras bonitas, y realmente es reconfortante y es un aliciente para vivir, ¿no? Tú me dices ahora, yo ya tengo 84 y estoy un poquito inútil, ¿no? Pero imagínate, ¿no? Imagínate. Yo por eso te digo no, ni hablar, ¿no? Porque todo el bien que nos haces estando allí, ¿no? Todo el bien que me haces en este momento estando ahí escuchándome y con esa alegría y esa sonrisa que ha ingresado tu llamada, yo realmente te agradezco muchísimo esto.
1: Avances con el arreglo, diciendo, Dios mío, ¿qué me está pasando? Me duele la cabeza. Pues sí, pero ahora me levanté, porque estaba en la cama, como estoy, tengo osteoporosis, artrosis. Entonces, bueno, yo digo, ¿cómo has amanecido? Bien, bendecida por el Señor. Saco pecho cuando salgo a la calle. Estoy bien, yo no estoy mal. Aunque me sienta mal, porque digo, ¿te vas sola? Sola no, le digo. Ayer salí de la misa, pero me dice, ¿solita has venido? Porque fui en la noche. Ajá. Y le digo, no, sola no voy. Estaba en la puerta de la iglesia. Me voy con Dios y con la Virgen, que ellos me acompañen, y mi ángel guardián, que yo tengo, le digo, que cualquiera me da la mano, vas a pasar, manita, me hace pasar, y yo paso, o si no, yo le digo, va a cruzar, por favor, ¿la puedo apoyar en usted? Claro que sí, y ya nos vamos conversando. Me voy al hospital, también.
0: Qué lindo. Ay,
1: tanto que me fui a mi consulta y me enamoré al doctor.
0: Le guiñaste el ojo, le guiñaste el ojo al doctor. Manda, hermanita, un saludo para tu parroquia, a ver, a la parroquia donde tú asistes a la misa, mándales un saludo y dile a toda la gente de tu parroquia que sigue escuchando Radio María.
1: Sí, sí, sí, sí, les encargo, sí les ando encargando. Ajá. Pero que me falta mis estampitas.
0: Entonces aquí, cuando el día que puedas visitarnos acá para poderte entregar algunos rosarios para que puedas ahí también ayudarnos a hacer la difusión, como ha sido tu hormiguita de la radio, de Radio María, para que puedas entregar ahí en tu parroquia también.
1: Yo conozco cuando estaban en Lince.
0: Ah, en Mamá Obvio.
1: La nueva casa, no la conozco.
0: Ah, ¿tú en qué parroquia estás, hermana?
1: Acá, San Luis Gonzaga.
0: Ah, San Luis Gonzaga, ya, perfecto. Entonces, de repente por ahí te visito para llevarte algún presente de la radio, algún merchandising o también la publicidad para que nos sigas ayudando en la difusión. Muchas gracias, hermanita. Realmente con mucho cariño hemos recibido tu llamada. Te doy un fuerte abrazo. Ya sabes que te queremos mucho aquí. Sigue en contacto con nosotros y nada, no te desprendas de la programación de Radio María. Que tengas una linda noche. Aló, buenas noches. Me dice que tenemos otra llamada aquí en línea.
2: Habla la hermana Margot.
0: Hola, hermanita, ¿cómo es Margot?
2: El hermano Walter, que daba gracias a Dios y a María Santísima que haya regresado la señal, porque yo no puedo ingresar a internet ni nada, porque el foro es un chiquito y solamente tiene mensaje de texto, no puedo ingresar a WhatsApp ni nada. Y tenía un teléfono. Ya.
0: Pero ya por fin volvió la señal para ti también.
2: Algún día Dios me hará el milagro de tener un poder ingresar. Qué gracias lindo. A la Virgen, pues no saben cómo se ha extrañado, porque ya me acostumbro con ustedes. Ustedes sí pueden, ustedes me alegran mi vida, me llenan mi vida. Yo soy una mujer de 73 años y me alegra mucho escucharlos, participar en los programas de la fiesta de la doctora, de la psicóloga, de los sacerdotes. Siempre escucho, participo a las 12 de la noche en Rosario del Espíritu Santo. Yo vivo rezando a mis rosarios diarios y soy muy muy creyente. Creo mucho en María Santísima y en el Señor, porque ellos me han llenado mi vida. Ellos me recuperaron la salud a mí. Mi hijo le dio el cáncer cuando estuvo en la pandemia. 3 años estuvo postrado en cama y solamente con oraciones y con la bendición de Dios y María Santísima, mi hijo se curó y se pudo levantar de esa cama.
0: Qué bueno, hermana, de verdad que agradecemos ese testimonio y ese cariño que le tienes a la radio, ese acercamiento también, ese contacto tan hermoso que solamente alguien como tú en este momento, en esta noche, así como la hermanita que nos llamó hace un momento, pueden dar, ¿no? Ese mensaje de amor, de cariño, de gratitud, de realmente de bondad, ¿no? Hacia tantas cosas que han podido recibir de nuestra Madre María a través de su intercesión, pero sobre todo confiados, ¿no? Confiados en que este amor es especial, ¿no? Y como le decía la hermana hace un momento, ¿no? Solamente ese ánimo y ese cariño es el que nos ayuda a seguir adelante, el que nos anima también a que ustedes puedan recibir lo mejor. Estos días seguramente han sido muy difíciles, ¿no? Para muchos que escuchan la radio, pero a lo mejor son necesarios en ese silencio también reencontrarnos, ¿no? Reencontrarnos un poquito, ¿no? Un poquito con el Señor de otra manera, que seguramente ha sido así. Pero ahora ya estamos aquí nuevamente con la señal activada, ¿no? Gracias por permanecer ahí. Gracias por ese inmenso cariño, por el inmenso cariño que tienen a la radio, por toda esa bondad que hay en su corazón y por todo ese entusiasmo que le ponen también al seguir aquí en cada uno de los programas que ofrece Radio María, desde los programas de oración, de formación, hasta aquellos de consejería. Así que nada, nuestro agradecimiento para todos ustedes, un cariño fuerte. El tiempo se ha terminado por el día de hoy aquí en Una Manera de Vivir, pero contentos y agradecidos de haber compartido con ustedes esto que es realista, ese amor, ese amor infinito que nosotros tenemos y ese agradecimiento que también tenemos a ustedes, a todas las familias del Perú que nos están escuchando, que nos escuchan no solamente aquí en Lima en los 580M, sino también a través de las distintas repetidoras que tenemos a nivel nacional. Así que tengan una bonita noche, que esta semana haya sido un inicio de semana bonito este lunes, ¿no? Ya saben que los quiero mucho, nos encontramos el próximo lunes en Una Manera de Vivir, pero este jueves a las 4 de la tarde nos reencontramos en El Milagro del Voluntariado. Chao, chao.

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Muy buenas noches, queridos amigos de Radio María Perú. Hoy, como todos los lunes a las 9 de la noche, tenemos el programa Doctrina Social de la Iglesia, es decir, la enseñanza de la Iglesia en materia de moral pública, moral social, la moral, la búsqueda del bien y evitar el mal en las relaciones que tenemos con los demás. El tema especial de hoy es ¿por qué y para qué la doctrina social de la Iglesia? Es una pregunta válida que muchas personas la hacen hasta sorprendidas cuando la Iglesia interviene con frecuencia en el campo de los problemas económicos, sociales, políticos, culturales. Y lo hace mediante una serie de documentos que están ahí. Es una obra monumental en los últimos 130 años. No es novedad, no es que hace 130 años la Iglesia se mete en esto. Siempre ha sido, desde el fundador, desde el Antiguo Testamento, desde la creación del hombre. Siempre ha habido una moral que Dios ha cuidado mucho. El pecado original es un pecado que destruía la moral. Porque, como les dice el demonio al tentar a nuestros primeros padres, si comen el fruto de ese árbol, desobedeciendo a Dios, serán como dioses. ¿Pues quién es Dios? El dueño de la vida y quien define quién es, qué es el bien y qué es el mal. Y por eso el hombre no puede determinar con sus luces racionales, que son pobres y raquíticas, qué es la profundidad del bien y su excelsitud, como tampoco qué es la profundidad del mal y su horripilante efecto. No alcanza el hombre a tanto. Hace el mal, debe rechazar el mal, hace el bien, nunca debe rechazar el bien. Pero no puede definirlo. No puede determinar qué es malo y qué es bueno. Eso le corresponde al dueño de la vida y de la muerte, al dueño de la verdad, al quien es la verdad, que es Dios. Se definió él mismo. Yo soy la verdad y la vida. Por eso es que la Iglesia enseña. Jesús lo enseñó, el Señor lo enseñó para el Antiguo Testamento, el Señor lo enseñó a nuestros padres antes del pecado original, y Cristo también lo enseña. Es una enseñanza de toda la vida, pero los problemas que se han presentado en los últimos 200 años son producto de una gran apostasía en territorios católicos, en poblaciones católicas. Fíjense ustedes, Carlos Marx sale con su teoría marxista en un país católico, Alemania. Los liberales salen con sus teorías inhumanas del liberalismo político en Francia, la hija mayor de la Iglesia. Los liberales salen de Inglaterra, una nación que fue católica, hasta que llega la apostasía impresionante de Enrique VIII. Y que precisamente el día de hoy recordamos a uno de los grandes mártires que produjo Enrique VIII, a su primer ministro, Santo Tomás Moro,
patrono, para los católicos, patrono modelo del político. El político que prefiere cumplir las reflexiones, los principios, las tareas, los compromisos morales del cristianismo y no negociar con ellos. Y por eso tenía que dar su vida y la dio. Otros tendrán que renunciar a una coima. Tendrán que renunciar, pues. Otros tendrán que renunciar a su tranquilidad. Otros tendrán que renunciar a trabajar, a su descanso. Todos renuncian a alguna cuota. Una cuota es grande cuando es el martirio. Las otras cuotas cuestan, son pequeñas. Renunciar a una prebenda, renunciar a un diploma, renunciar a una medalla, pero no traicionar los principios. La Iglesia ha sido constante en esta enseñanza tan importante, doctrina social. El Concilio Vaticano II ha reiterado esta actitud permanente de la Iglesia. Los hechos que se producen en el mundo de hoy nos preocupan, pero no siempre se perciben claramente las razones que debe tener un católico, y eso entonces es lo que ayuda a la Iglesia a guiar al católico y al que no es católico, pero que es de buena voluntad, también le va a servir. Por ejemplo, cuando el Papa en el Parlamento español hará una semana larga, 2 semanas quizás, les decía cuáles son los principios de orden natural, que la Iglesia no puede dejar de decirlos. Esa es la doctrina social de la Iglesia. Tú tienes que respetar al otro ser humano. No puedo dejar de decírtelo. Primero, no lo mates, no al aborto, no a la eutanasia. Segundo, los hijos, los niños, no son del gobierno de turno. Imagínense, gobierno de turno. Hemos tenido dos confrontaciones de candidaturas. Una decía que ya se anulaba el cristianismo y que se iba a sembrar la religión del Tahuantinsuyo. Y con un decreto el cristianismo se terminaba en el Perú. ¿Por qué? Porque lo dice un señor. Por más votos que reciba, lo dice un ser humano. Lo dice una persona. Que los demás no tienen derecho a en su libertad religiosa en una democracia, y los demás son la mayoría. A nadie le consultó este señor si cuál es su religión y si quiere cambiarla. Él, así son las dictaduras, él quiere cambiarla. No le importa a los demás, aunque sean la mayoría. Así comienzan las dictaduras. Agradezcamos a Dios que nos ha salvado de una elección donde se podía haber elegido a una dictadura. Por otra parte, se observa que este papel de la Iglesia de enseñar doctrina social constituye una verdadera excepción respecto a las demás religiones que no tienen esto. Eso le hace al catolicismo algo singular, algo especial, algo incomparable. El cristianismo es una relación con Dios y con las cosas que Dios ha creado, porque Dios las creó con un fin. Y entre las varias realidades que Dios ha creado al hombre, que es imagen de Dios y que es igual, un ser humano es igual a nosotros, a cada uno, todos somos iguales y por lo tanto nos debemos tratar con respeto.
Amar a Dios y al prójimo como a ti mismo fue el mandato de Jesús. Ama al prójimo como si fueras tú mismo, como si tú quisieras ser amado. Qué impresionante mandato. Ninguna religión se pronuncia rara vez sobre temas de desarrollo político, de desarrollo social, de desarrollo económico. La Iglesia Católica sí lo hace. Porque es una religión, la verdadera, completa, adecuada al ser humano. Y esto no es una extralimitación de la Iglesia. Por eso es que uno legítimamente puede preguntarse por qué y para qué la Iglesia interviene en enseñar política, como lo hizo el Papa en el Parlamento español. Y no fue mal recibido. El aplauso duró algo más de 7 minutos. ¿Y quién le aplaudía? Un primer grupo mayoritario de gente de izquierdas que deciden sobre el aborto y la eutanasia cada vez que se reúnen y cuyos valores no son cristianos. El segundo grupo numeroso son los liberales españoles, de derecha, pero liberales, no son católicos. Por su ideología liberal, distan de ser católicos, no lo son. Inclusive yo he escuchado a varios que se declaran con sinceridad ateos. Son de derecha, pero son ateos. Son de derecha, pero no son católicos. Esos también aplaudieron, a pesar de que coinciden en el programa socialista con respecto a la eutanasia y el aborto. En otras cosas son más individualistas, en lo económico, en lo educacional. Pero en materias morales explosivas como el aborto, la eutanasia, coinciden. Y hay una minoría en el Parlamento español de organizaciones políticas que sí son católicas consecuentes. Entonces el Papa no habló a un auditorium de casa. No fue a una casa de retiros para hablar a un auditorium de católicos. Fue a un foro, al foro de la política de España, y dijo lo que tenía que decir sin ambages, sin miedos, sin cortapisas, sin indirectas y muy claro. Y esto es porque la Iglesia tiene una doctrina social, tiene solvencia, ha desarrollado una visión de las cosas, desde los principios de la moral, desde los principios religiosos, desde los principios de la revelación, y dice, el hombre tiene que organizarse así en lo político, en lo económico, en lo cultural, en lo técnico, en lo científico. Y ese es el desarrollo de una doctrina social. Hagamos una pausa de unos segundos y pasamos a la segunda parte del programa.

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Regresamos a nuestro programa Doctrina Social e Iglesia con el tema ¿Por qué y para qué la doctrina social? Hay razones de la intervención de la Iglesia en materia social, política, económica, cultural, para enseñar. Hay que tener en cuenta lo siguiente. Durante todo el siglo XIX ha imperado en los países católicos un espíritu contrario al cristianismo, contrario a la Iglesia católica, que se llama el laicismo. La palabra laicismo no significa laico. Laico es, yo soy laico. ¿Quiénes son laicos? Los que no son sacerdotes. En la iglesia hay sacerdote y el que no es sacerdote es laico. Entonces, San Martín de Porres, vestido con hábito religioso. San Juan Macías, vestido con hábito religioso. San Francisco Solano, vestido con hábito religioso. Eran laicos porque no eran sacerdotes. Santa Rosa de Lima y todas las monjas, de ayer y de hoy, vestidos con hábito religioso y viviendo en un convento, no son sacerdotes, son laicos. Ahora, los laicos pueden ser de vida religiosa o de vida seglar en el mundo. Es ahí laicos seglares. Yo, por ejemplo, soy un laico seglar. No pertenezco a ninguna orden religiosa. No soy hermano, no soy monje, no soy cartujo. Soy un laico seglar. Soy laico porque no soy sacerdote y seglar porque vivo en el siglo. Vivo fuera de una orden religiosa. Las religiosas son laicas, pero no son sacerdotes. Pero de vida religiosa. ¿Qué significa de vida religiosa? De vida bajo una regla. De regla, regule religiosa. Viven bajo una regla de vida. San Martín de Porres, no sacerdote, laico, era religioso. Los hermanos maristas, los hermanos de la Salle, laicos, porque no son sacerdotes, pero de vida religiosa. Los sacerdotes no son los laicos. Entonces, cuando nosotros decimos la exageración sería el laicismo, es la eliminación de los sacerdotes. Y si eliminamos a los sacerdotes de nuestras sociedades,

Y si eliminamos a los sacerdotes de nuestras sociedades, ya no tenemos cultivo de cosas religiosas, porque el sacerdote es el que nos cultiva en lo religioso. Es el ministro de la Santa Misa y de muchos de los sacramentos. No tendríamos ya religión. Y eso es lo que se quiere decir cuando decimos el siglo XIX fue laicista. El siglo XIX fue sistemáticamente contrario a la vida sacerdotal, a la vida de los sacramentos. Sistemáticamente contrario a la religión católica. El laicismo es característico de dos ideologías muy en boga en el siglo XIX. Los laicistas de derecha, los liberales, y los laicistas de izquierdas, los socialistas. Entonces la iglesia y los católicos se encontraban bajo dos fuegos. Si les gustaba algo de la prédica de la justicia social, caían en el socialismo ateo, laicista. Si les gustaba la prédica de la propiedad privada, etc., caían en manos de los liberales, ateos, laicistas. Qué terrible para el católico. Y por eso entonces la Iglesia va desarrollando para que el católico esté bien afiatado, bien dispuesto, bien instruido para conocer la opción equivocada de la derecha liberal y la opción equivocada de las izquierdas socialistas, más equivocadas aún. Así entonces nuestros enemigos en el siglo XIX bombardearon muchísimo a las generaciones del siglo XIX con sus ideas contrarias a la religión católica. La posición de la Iglesia es completamente diferente al planteo del laicismo. Que el Concilio Vaticano II la formula con mucha precisión. Dice, la misión propia que Cristo confió a su Iglesia no es de orden político, económico o social. El fin que le asignó es de orden religioso. En esto, esas corrientes nuevas que se llaman el progresismo, el modernismo, que es una herejía, la teología de la liberación, ¿no? Que está muy en boga y que hay hasta sectores de obispos y sacerdotes que enarbolan estas ideas equivocadas dentro de la iglesia, por más que los papas han aclarado y condenado estas cosas. Confunden y a veces hasta sustituyen el mensaje religioso de la iglesia y dan un mensaje político. Y ni siquiera de derecha, sino de izquierda. Y ni siquiera de izquierda en el sentido de coincidencia con la izquierda, pero desde el punto de vista católico. No, acogiendo todo el planteamiento socialista de izquierda. Y por lo tanto no predican lo religioso, predican política. Y política equivocada y condenada por la iglesia. La iglesia dijo que no se podía ser buen católico y verdadero socialista. Y sin embargo encontramos hasta obispos que predican el socialismo en lugar de predicar el cristianismo. Precisamente de esta misión de la iglesia, una misión que no es de orden político, ni económico, ni social, sino de orden religioso, es que derivan funciones, luces, energías, que sirven para establecer y consolidar la sociedad humana, según la ley divina. La Iglesia puede comunicar energías a la actual sociedad.

sociedad humana, desde la fe y de caridad aplicadas a la vida práctica. No radica en el pleno dominio exterior ejercido con medios puramente humanos. Pío XII ya había formulado una distinción respecto del fin de la Iglesia, cuando dijo en el año 56: Jesucristo, divino fundador, no le dio a la Iglesia ningún mandato ni le fijó ningún fin de orden cultural. El fin que Cristo le asignó es estrictamente religioso a la Iglesia. La Iglesia no puede perder jamás de vista ese fin estrictamente religioso, sobrenatural. El sentido de todas sus actividades, hasta el último canon de su código, no puede ser otro que el de procurar directa o indirectamente el fin sobrenatural que Dios le dio. Palabras de Pío XII, del 9 de marzo del año 1956. En otras palabras, la Iglesia tiene por misión conducir los hombres a Dios. Pero los hombres alcanzan su destino eterno según que respeten o no el designio providencial de Dios durante su vida en la tierra. De ahí que la doctrina católica siempre ha afirmado la vinculación íntima entre el orden natural y el orden sobrenatural, entre la naturaleza y la gracia, entre la vida terrena y la vida eterna. Por eso es que hay un principio teológico fundamental que nos sirve para analizar por qué y para qué la doctrina social. Ese principio es: la gracia supone la naturaleza, no la destruye, sino que la sobreeleva. Si nuestra naturaleza es persona individual, de vida social, que desarrolla por imitación en su conducta valores, principios, y se va culturizando, entonces la gracia supone la naturaleza social del hombre, y eso no se destruye, sino que se sobreeleva. Y por eso la Iglesia tiene una doctrina social para elevar la política, para elevar la economía, para elevar la sociedad propiamente dicha o culturalmente establecida. En el orden moral, no hay perfección cristiana real si no se implica la rectitud moral natural. Las virtudes teologales de fe, esperanza y caridad suponen la práctica de la templanza, la fortaleza, la justicia y la prudencia, que son virtudes cardinales humanas. Entre ellas, la virtud de la prudencia es la virtud de la política. Lo sobrenatural aporta mayores exigencias a lo simplemente humano, en razón de la mayor perfección al fin de alcanzar. Por lo que, cuando adicionamos fines sobrenaturales a nuestros fines naturales en la sociedad, si le ponemos ingredientes sobrenaturales a la economía, a la política, a lo cultural, no distorsionamos, sino que elevamos con mayor perfección esas áreas de la conducta humana. Del mismo modo, existe una profunda correspondencia entre las verdades naturales
con las verdades sobrenaturales de la revelación divina. La caridad presupone la justicia. La fe presupone la razón. Chesterton lo expresaba gráficamente cuando decía, irónicamente, lo que la iglesia le pide al hombre para entrar al templo no es que se quite la cabeza, sino que solo se quite el sombrero. Es decir, puedes pensar, puedes ser científico, puedes ser filósofo, y eso no tiene ninguna contradicción con ser católico. En razón de su misión sobrenatural, la Iglesia debe velar sobre todos aquellos valores y actividades que pueden afectar directa e indirectamente el progreso religioso de los hombres. Su campo específico de acción es lo que hace directamente la fe y la moral. Cabe preguntar si esas normas morales pueden regir sensatamente para lo que meramente individual o si por el contrario debe apartar también actividades sociales de la persona. Evidentemente la moral incluye ambas dimensiones, lo personal y lo social. De la forma dada a la sociedad, en armonía o no con las leyes divinas, depende el bien o el mal para las almas. Pío XII, 1 de junio de 1941. Esto grabarnos en la cabeza. De la forma dada a la sociedad, en armonía o no con las leyes divinas, depende el bien o el mal para las almas. Por eso no es indiferente que venga cualquier gobierno. El católico no puede votar por cualquier candidato. Porque si este candidato no hace con armonía a las leyes divinas su gobierno, causará el mal para las almas. Se juega nuestra vida sobrenatural aquí en la tierra. Ojo, esto es muy grave y muy serio. Pasamos a una pausa de unos segundos. Y vendremos después por la tercera parte del programa, donde podrán ustedes intervenir con preguntas o con su testimonio, llamando al teléfono de la radio o escribiendo por el WhatsApp. Entonces pasamos a la pausa.

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0: Este programa de doctrina social de la Iglesia nos recuerda y nos aviva en nuestra mente, en nuestro corazón, las enseñanzas que la Iglesia nos da para hacer el bien en la relación que guardamos con los demás, con nuestros conocidos, nuestras familias, nuestros amigos, en nuestro colegio, en nuestra universidad, en nuestro empleo, en nuestro centro de trabajo, en la política, en la economía, en lo cultural. Y como somos católicos, hablamos de realidades, de cosas concretas. En esta vida vivimos para hacer el bien y evitar el mal. Con eso salvaremos nuestra alma eternamente. Y por eso son consideraciones siempre morales, qué es el bien, qué es el mal. ¿Por qué tengo que saber qué es el bien para hacerlo? ¿Y por qué tengo que saber qué es el mal para evitarlo? Y también lo religioso. Por ejemplo, hoy día se celebran dos grandes santos mártires de Inglaterra del siglo XVI, Juan Fisher y Santo Tomás Moro. Ellos son de la misma época. Juan Fisher era el arzobispo de Inglaterra y Tomás Moro era el primer ministro. Ambos católicos, de vida santa y de martirio. Su compromiso católico le llevó al martirio a los dos. El rey Enrique VIII estaba ofendido porque la iglesia le había negado divorciarse. Y es que la iglesia defiende el matrimonio. Y el matrimonio, Jesús lo dijo muy claramente. A Jesús le dijeron: Señor, ¿hasta cuántas veces se puede casar una persona? Y él les dice: una sola vez. Pero dice: pero Moisés permitió el divorcio. Ah, sí, le dice: Moisés permitió el divorcio porque ustedes eran perversos, malos. Pero así no fue desde el principio. Desde el principio no se permitía el divorcio. Entonces la iglesia toma estas palabras de Cristo tan serias y tan claras y no permitió que Enrique VIII sacara la suya, obteniendo del Papa, él como rey de Inglaterra, obteniendo del Papa una autorización para divorciarse que no tenía motivo. Ni causa. Y como el Papa no le dio el divorcio, él se vuelve enemigo de la Iglesia Católica. Entonces, llama a Juan Fisher, arzobispo en Londres, el cual había sido su alumno. Juan Fisher había sido el formador de los hijos del rey, de Enrique VIII y de su hermano, y de sus hermanos. Va donde su maestro, su profesor querido, y le dice que firme su autorización de divorcio. Y Juan Fisher dijo que no podía. Entonces le cortó la cabeza. Y después, Enrique VIII, de separarse de la iglesia así brutalmente, matando gente católica, autoridades como el obispo de Londres, va donde sus políticos para desarrollar un cuestionamiento de Inglaterra a Roma y ir ya perfilando la total apostasía. Y su primer ministro católico le dijo: no. Lo presionó, y finalmente le cortó la cabeza. Hoy día es el día en que recordamos estos dos grandes santos mártires. Uno, obispo, el otro, primer ministro político. Hoy día miremos los cargos episcopales, como también miremos los cargos políticos, y constataremos qué ausencia de grandes hombres hay. Y tenemos que suplicar que nuestra nación peruana vuelva a ser lo que alguna vez antes lo fue, una gran nación y católica. Pero católica porque eran grandes los católicos, esas épocas de oro. Hoy día, tan vergüenza. Este mes de junio nos trae unas fechas muy interesantes ya para terminar, una semana y se termina. El 24 de junio es una fecha que se recuerda mucho en el Perú, de San Juan Bautista. En la selva eran grandes festejos por San Juan. Son lamentablemente festejos ya un poco laicistas, pero bueno, tuvieron un origen católico, San Juan. Todo lo de la selva. Y también el 24 de junio es el Inti Raymi, la fiesta de católica litúrgica que da vueltas, a veces muy cerca de Inti Raymi, otras veces aleja más, fue hace 2 semanas, ¿no? Que es el Corpus Christi. El Corpus Christi es la Eucaristía, el cuerpo y sangre de Cristo, verdaderamente, cuerpo y sangre de Cristo, el milagro que se hospeda en la misa. Y el Corpus Christi, expuesto así en su instrumentos litúrgicos, da la idea de un gran sol que irradia. Sí, aló.
1: Sí, aló, muy buenas noches, ¿cómo está Daniel? Le habla de Arequipa.
0: Daniel, ¿cómo estás de Arequipa? Muy bien, ¿qué tal?
1: Un poco con esto del frío que está ahora, está complicado el clima acá en la ciudad. Bueno, lo que le quería comentar es que, bueno, es cierto, ¿no? Hay una serie de problemas en nuestra sociedad, en varios sentidos, y bueno, en este caso en el sentido político, ¿no? Que ojalá, pues que usted sabe que lo que decía San Agustín, ¿no? Dios permite males para sacar grandes, grandes bienes, ¿no? Y Dios mediante que la situación que vivimos actualmente en el Perú, de alguna u otra forma vaya a mejorar, ¿no? Porque yo la verdad que veo, bueno, es mi opinión muy personal, es que vivimos una caquistocracia, ¿no? Kratos, usted sabe, es poder o gobierno, ¿no? Caquistos es el superlativo de cacos, ¿no? Cacos significa malo, ¿no? Sería el gobierno de los pésimos o de los peores, ¿no? Y no sé si vaya a cambiar en el corto plazo, mediano plazo, esta realidad, ¿no? Pero bueno, lo dejamos en las manos del Señor y hacer bastante oración, ¿no? Y es muy importante esto de la doctrina social de nuestra iglesia, que es bastante amplia, ¿no? Que se forme, ¿no? Sobre todo a las nuevas generaciones, ¿no? Para que aprendan, pues, a pensar con claridad, con certeza, ¿no? Y saber también por qué personas tienen que votar, ¿no? Bueno, muchísimas gracias por la escucha y que el Señor le bendiga por intercesión de la Virgen. Permiso.
0: Muchas gracias. Nos mueve a la reflexión lo que nos ha dicho nuestro amigo de Arequipa, Y debemos pensar lo siguiente. Los gobiernos que tenemos son los que hemos elegido. Nadie nos ha impuesto el gobierno que tenemos ni el que vamos a tener. No ha venido otra potencia a imponernos un gobierno. No ha venido el gobierno anterior para poner a su heredero hijo como nuevo gobierno. Lo hemos elegido nosotros. Entonces, si no sabemos elegir, tenemos que aprender a elegir. Y si vemos que otros no saben elegir, tenemos que enseñarles a elegir. Pero esto pronto. Dentro de 5 años no se puede volver a repetir otra vez la angustia de no saber, a ver, no haber. No saber prever quién va a salir. Antes se establecía que el sistema democrático solamente permitía candidaturas que respondieran al sistema y después tuviesen diferencias entre sí. Pero hoy día, al parecer se están recibiendo candidaturas que quieren romper el sistema. No solamente el sistema electoral, sino nuestro sistema de valores, nuestro sistema jurídico. Pues, y ofrecen de inmediato, como campaña, hacer una asamblea constituyente. Es decir, cambiar todas las reglas de la Constitución. Y también dicen que cambiarán la religión por otra, que la ha inventado el que la ha propuesto. Enrique VIII, el famoso rey de Inglaterra, autor de la muerte de los santos mártires Juan Fisher y Tomás Moro, que hoy día litúrgicamente la Iglesia celebra en todo el mundo. Enrique VIII no fue puesto por sus ideas locas contra la Iglesia católica como rey. Fue puesto por ser hijo del rey. Las ideas locas que tuvo se las tuvo después para justificar sus inmoralidades, su vida miserable en bondad y llena de improperios. Por eso es que nosotros tenemos que aprender a que la enseñanza de la Iglesia es una doctrina social católica. Doctrina porque es una síntesis especulativa de alcance práctico y moralmente obligatoria. Eso se llama doctrina. Como lo dice Pío XII, esta doctrina es clara en todas sus partes. Es obligatoria. Nadie puede apartarse de ella sin peligro para la fe y el orden moral. Esta doctrina es social porque corresponde a los males de la sociedad, como decía Pío XI, los males que padece el mundo de hoy en la actualidad son sociales, son de gran escala. Y es una doctrina católica, porque es coherente con el Evangelio, coherente con el mensaje del fundador, y porque nos hace, como decía Pío XII, cuando estábamos viendo por qué y para qué una iglesia católica, de la doctrina social de la iglesia, de la forma dada a la sociedad, en armonía o no con las leyes divinas, depende el bien y el mal para las almas eternamente. Muy bien, hemos llegado a concluir el programa y buenas noches.

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Muy queridos hermanos, a esta hora de la noche, 9:52 PM, presentamos para ustedes Santos, ellos vivieron el Evangelio. Hoy, 22 de junio, recordamos, entre otros, a San Juan Fischer y Santo Tomás Moro, mártires, y luego nos unimos en el rezo del Santo Rosario Continental.

Hoy, 22 de junio, recordamos a los santos Paulino de Nola, Adán, Nicetas, Juan, Liberto, obispos, Juan Fischer, cardenal, Tomás Moro, canciller y mártir, Pompiano, Galación, Heraclio, Saturnino, Albano, Flavio, Clemente, mártires, Inocencio V, papa, Consorcia Virgen, Lamberto Abad, Aarón, eremita, Domiciano, monje. A todos los que en este día cumplen años, celebran su santo o su aniversario de bodas, de la ordenación episcopal, sacerdotal, diaconal o profesión religiosa, les deseamos que pasen un feliz día en el Señor.

Santo Tomás Moro nació en Londres hacia el año 1478. Estudió en Oxford y en Londres. Fue un gran humanista, amigo de Erasmo y de Luis Vives. Pensó algún tiempo en la vida monástica. Por fin, leyendo La ciudad de Dios de San Agustín, decide ser ciudadano de la ciudad celeste sin apartarse de la terrestre. La vida de Pico de la Mirandola influyó mucho en su vocación. Se casa con Juana. Tuvieron 4 hijos. Queda viudo y se casa con Alicia. Moro supo compaginar una vida interior profunda con una escrupulosidad en sus obligaciones profesionales. Como pionero en la promoción de los laicos, se enfrenta a los problemas de su tiempo con criterios cristianos. Demuestra con su ejemplo el valor de la obra bien hecha. Crece su prestigio como abogado. En la corte le piden su colaboración. Cae el cardenal canciller Wolsey y Moro es elegido canciller del reino. Mal momento, pues Enrique VIII anda enredado con Ana Bolena. El rey quería la anulación de su matrimonio con Catalina de Aragón. Consigue, con presiones y dinero, aquiescencia de obispos y clero, de teólogos y canonistas. Ante tanta cobardía bastarda, Tomás Moro renuncia a su cargo de canciller y encargado del gran sello, aunque intuye que eso le costará caro. Moro se niega a firmar el acta de sucesión y de supremacía por la que se proclama el rey cabeza de la Iglesia Anglicana y la independencia de Roma. Moro acata la autoridad civil del rey, pero no quiere ser infiel a su conciencia. Era como firmar su sentencia de muerte. Poco después, Tomás Moro es juzgado y encerrado en la Torre de Londres. Muchos le piden que firme, que ceda, aunque sea disimulando. Su conciencia no se lo permite. Su hija Margarita le visita con frecuencia. Rezaban juntos, pensaban en el cielo. Son escenas entrañables, insuperables. El 6 de julio de 1535, Tomás Moro fue decapitado. Antes rezó el Salmo 50. Misericordia, Dios mío, por tu bondad. Terminó diciendo que moría como buen súbdito del rey, pero antes de Dios. Animó al verdugo a que cumpliera bien su oficio y con el humor que siempre mantuvo, escribió una hermosa oración sobre el humor. Le pidió que no le cortara la barba. La cabeza rodó sobre las tablas y fue clavada en una pica en el puente de Londres. Su fiel hija Margarita la recogió, la guardó en una caja y quiso que la colocaran sobre su pecho cuando fuera enterrada. Así se conserva hasta hoy en la iglesia de San Dunstan de Canterbury. Tomás Moro escribió muchos libros de piedad y en defensa de la fe. Su libro más famoso es Utopía. En él se propone un régimen comunitario, sin propiedad privada, el ideal hacia un mundo mejor, de momento inasequible. Moro no es un fanático ofuscado, sino un hombre fiel, honrado, consecuente hasta el heroísmo, pues hay valores que están por encima de la vida. Es un mártir por la unidad de la Iglesia y por la libertad de conciencia contra las leyes civiles injustas. Pío XI lo canonizó en 1935.

John Fisher, obispo de Rochester y nombrado cardenal, tampoco cedió ante los caprichos de Enrique VIII. No llevará el capelo porque yo cortaré su cabeza. Fue decapitado unos días antes que Tomás Moro el 22 de junio. No llevó el capelo, pero sí la aureola de santo. También está canonizado. Tampoco cedieron dos padres cartujos. Si no os declaráis partidarios de la reforma, haremos que os arrojen al Támesis. Ellos respondieron: a nosotros lo único que nos importa es ir al cielo, y nos da lo mismo llegar al cielo por tierra que por mar.

0: Muy buenas noches, oyentes amables. Qué gusto que ustedes nos acompañen. Nos recogemos en Cenáculo con la Santísima Virgen María para recitar el Santo Rosario. Y hoy quisiera que este rosario sea de acción de gracias por Colombia, porque Colombia decidió su suerte siguiendo los derroteros de Dios, los principios del Evangelio, reavivando el santo temor y amor al buen Padre, principio de toda sabiduría. Estábamos ante un momento definitivo que significaba la aniquilación del Estado de Derecho o el tomar conciencia de la oportunidad del compromiso para que como ciudadanos salváramos con el voto a Colombia. Y hoy, por la gracia de Dios, no cabe duda que Dios ha intervenido, porque eran demasiadas las dificultades para lograr este propósito. Por la gracia de Dios, tenemos ya un presidente electo que nos garantizará un cambio y que nos enrutará por el camino del bien. Es difícil leer los acontecimientos desde la perspectiva de los signos de los tiempos, desde la perspectiva de Dios. Pero esto lo intentamos aquí, en una radio católica. Plenamente convencido estoy que el Señor interviene en la historia de la humanidad. Particularmente en este último tiempo, somos testigos de excepción de esta participación, de esta acción divina. Encomendemos a Colombia, a nuestros países, también estamos en la expectativa de saber qué sucederá en el Perú, y parece que todo se endereza también por el mismo sendero, para que nuestro continente tome el rumbo del amor y temor de Dios. Y qué hermoso hoy decírnoslo, porque este rosario precisamente integra a distintos países y muestra su poder, el poder de la Madre de Dios ante su Hijo Jesucristo, el poder de la intercesión. Con este sentimiento iniciamos el Santo Rosario en acción de gracias. Por la señal de la Santa Cruz de nuestros enemigos, líbranos, Señor Dios nuestro. En el nombre del Padre, del Hijo y del Espíritu Santo. Amén. Acto de contrición. Jesús, mi Señor y Redentor, me arrepiento de los pecados que he cometido hasta hoy. Me pesa de todo corazón, porque con ellos he ofendido a un Dios tan bueno. Propongo firmemente no volver a pecar, y confío que por tu infinita misericordia me concederás el perdón de mis culpas y me llevarás a la vida eterna. Amén. Misterios gozosos. Primer misterio: el anuncio del arcángel Gabriel a María Santísima, la encarnación del Hijo de Dios. María Donelia en Bogotá, Jesse en Estados Unidos.
1: Padre nuestro que estás en el cielo, santificado sea tu nombre. Venga a nosotros tu reino. Hágase tu voluntad en la tierra como en el cielo.
2: Danos hoy nuestro pan de cada día, perdona nuestras ofensas, como también nosotros perdonamos a los que nos ofenden. No nos dejes caer en tentación y líbranos del mal. Amén.
1: Dios te salve María, llena eres de gracia, el Señor es contigo. Bendita eres entre todas las mujeres. Bendito es el fruto de tu vientre, Jesús.
2: Santa María, Madre de Dios, ruega por nosotros pecadores, ahora y en la hora de nuestra muerte. Amén.
1: Dios te salve María, llena eres de gracia, el Señor es contigo. Bendita eres entre todas las mujeres. Bendito es el fruto de tu vientre, Jesús.
2: Santa María, Madre de Dios, ruega por nosotros pecadores, ahora y en la hora de nuestra muerte. Amén.
1: Dios te salve María, llena eres de gracia, el Señor es contigo. Bendita eres entre todas las mujeres, bendito es el fruto de tu vientre, Jesús.
2: Santa María, Madre de Dios, ruega por nosotros pecadores, ahora y en la hora de nuestra muerte. Amén.
1: Dios te salve María, llena eres de gracia, el Señor es contigo. Bendita eres entre todas las mujeres, bendito es el fruto de tu vientre, Jesús.
2: Santa María, Madre de Dios, ruega por nosotros pecadores, ahora y en la hora de nuestra muerte. Amén.
1: Dios te salve María, llena eres de gracia, el Señor es contigo. Bendita eres entre todas las mujeres, bendito es el fruto de tu vientre, Jesús.
2: Santa María, Madre de Dios, ruega por nosotros pecadores, ahora y en la hora de nuestra muerte. Amén.
1: Dios te salve María, llena eres de gracia, el Señor es contigo. Bendita eres entre todas las mujeres, bendito es el fruto de tu vientre, Jesús.
2: Santa María, Madre de Dios, ruega por nosotros pecadores, ahora y en la hora de nuestra muerte. Amén.
1: Dios te salve María, llena eres de gracia, el Señor es contigo. Bendita eres entre todas las mujeres, bendito es el fruto de tu vientre, Jesús.
2: Santa María, Madre de Dios, ruega por nosotros pecadores, ahora y en la hora de nuestra muerte. Amén.
1: Dios te salve María, llena eres de gracia, el Señor es contigo. Bendita eres entre todas las mujeres, bendito es el fruto de tu vientre, Jesús.
2: Santa María, Madre de Dios, ruega por nosotros pecadores, ahora y en la hora de nuestra muerte. Amén.
1: Dios te salve María, llena eres de gracia, el Señor es contigo. Bendita eres entre todas las mujeres, bendito es el fruto de tu vientre, Jesús.
2: Santa María, Madre de Dios, ruega por nosotros pecadores, ahora y en la hora de nuestra muerte. Amén.
1: Dios te salve María, llena eres de gracia, el Señor es contigo. Bendita eres entre todas las mujeres, bendito es el fruto de tu vientre, Jesús.
2: Santa María, Madre de Dios, ruega por nosotros pecadores, ahora y en la hora de nuestra muerte. Amén.
1: Gloria al Padre, al Hijo y al Espíritu Santo,
2: como era en el principio, ahora y siempre, por los siglos de los siglos. Amén.
1: Oh mi buen Jesús, perdona Amén. Nuestros pecados, líbranos del fuego del infierno, lleva a todas las almas al cielo y socorre especialmente a las más necesitadas de vuestra infinita misericordia. Amén. Oh María concebida sin pecado,
2: ruega por nosotros.
0: Dios mío, yo creo, espero, os adoro y os amo. Pido perdón por quienes no creen, no esperan, no os adoran y no os aman. Segundo misterio, la visita de María Santísima a su prima Santa Isabel. Omaira dirige este misterio. Acompaña Marta Rosales desde Estados Unidos.
3: Padre nuestro que estás en el cielo, santificado sea tu nombre. Venga a nosotros tu reino, hágase tu voluntad en la tierra como en el cielo.
4: Danos hoy nuestro pan de cada día, perdona nuestras ofensas como también nosotros perdonamos a los que nos ofenden. No nos dejes caer en tentación y líbranos del mal. Amén.
3: Dios te salve María, llena eres de gracias, el Señor es contigo. Bendita tú eres entre todas las mujeres. Y bendito es el fruto de tu vientre, Jesús.
4: Santa María, Madre de Dios, ruega por nosotros pecadores, ahora y en la hora de nuestra muerte. Amén.
3: Dios te salve María, llena eres de gracias, el Señor es contigo. Bendita tú eres entre todas las mujeres, y bendito es el fruto de tu vientre, Jesús.
4: Santa María, Madre de Dios, ruega por nosotros pecadores, ahora y en la hora de nuestra muerte. Amén.
3: Dios te salve María, llena eres de gracias, el Señor es contigo. Bendita tú eres entre todas las mujeres, y bendito es el fruto de tu vientre, Jesús.
4: Santa María, Madre de Dios, ruega por nosotros pecadores, ahora y en la hora de nuestra muerte. Amén.
3: Dios te salve María, llena eres de gracias, el Señor es contigo. Bendita tú eres entre todas las mujeres, y bendito es el fruto de tu vientre, Jesús.
4: Santa María, Madre de Dios, ruega por nosotros pecadores, ahora y en la hora de nuestra muerte. Amén.
3: Dios te salve María, llena eres de gracias, el Señor es contigo. Bendita tú eres entre todas las mujeres, y bendito es el fruto de tu vientre, Jesús.
4: Santa María, Madre de Dios, ruega por nosotros pecadores, ahora y en la hora de nuestra muerte. Amén.
3: Dios te salve María, llena eres de gracias, el Señor es contigo. Bendita tú eres entre todas las mujeres, y bendito es el fruto de tu vientre, Jesús.
4: Santa María, Madre de Dios, ruega por nosotros pecadores, ahora y en la hora de nuestra muerte. Amén.
3: Dios te salve María, llena eres de gracias, el Señor es contigo. Bendita tú eres entre todas las mujeres, y bendito es el fruto de tu vientre, Jesús.
4: Santa María, Madre de Dios, ruega por nosotros pecadores, ahora y en la hora de nuestra muerte. Amén.
3: Dios te salve María, llena eres de gracias, el Señor es contigo. Bendita tú eres entre todas las mujeres, y bendito es el fruto de tu vientre, Jesús.
4: Santa María, Madre de Dios, ruega por nosotros pecadores, ahora y en la hora de nuestra muerte. Amén.
3: Dios te salve María, llena eres de gracias, el Señor es contigo. Bendita tú eres entre todas las mujeres, y bendito es el fruto de tu vientre, Jesús.
4: Santa María, Madre de Dios, ruega por nosotros pecadores, ahora y en la hora de nuestra muerte. Amén.
3: Dios te salve María, llena eres de gracias, el Señor es contigo. Bendita tú eres entre todas las mujeres, y bendito es el fruto de tu vientre, Jesús.
4: Santa María, Madre de Dios, ruega por nosotros pecadores, ahora y en la hora de nuestra muerte. Amén.
3: Gloria al Padre, al Hijo y al Espíritu Santo.
4: Como era en el principio, es ahora y siempre, por los siglos de los siglos. Amén.
3: Oh Jesús mío, perdona nuestros pecados, líbranos del fuego del infierno, lleva todas las almas al cielo y socorre especialmente las más necesitadas de tu infinita misericordia.
4: Amén.
3: El Rosario de María nos libre de todo mal.
4: Alabemos noche y día a la Reina Celestial, y con ella alabemos a la Santísima Trinidad.
3: María Reina de la Paz,
4: ruega por Colombia.
0: Dios mío, yo creo, espero, os adoro y os amo. Pido perdón por quienes no creen, no esperan, no os adoran y no os aman. Tercer misterio, el nacimiento de Jesús en el portal de Belén. Miriam Karate en Quito, Margarita Moreno en Medellín.
5: Padre nuestro que estás en el cielo, santificado sea tu nombre. Venga a nosotros tu reino, hágase tu voluntad en la tierra como en el cielo.
6: Danos hoy nuestro pan de cada día, perdona nuestras ofensas, como también nosotros perdonamos a quienes nos ofenden. No nos dejes caer en la tentación y líbranos del mal. Amén.
5: Dios te salve María, llena eres de gracia, el Señor es contigo. Bendita tú eres entre todas las mujeres y bendito es el fruto de tu vientre, Jesús.
6: Santa María, Madre de Dios, ruega, Señora, por nosotros pecadores, ahora y en la hora de nuestra muerte. Amén.
5: Dios te salve María, llena eres de gracia, el Señor es contigo. Bendita tú eres entre todas las mujeres y bendito es el fruto de tu vientre, Jesús.
6: Santa María, Madre de Dios, ruega, Señora, por nosotros pecadores, ahora y en la hora de nuestra muerte. Amén.
5: Dios te salve María, llena eres de gracia, el Señor es contigo. Bendita tú eres entre todas las mujeres, y bendito es el fruto de tu vientre, Jesús.
6: Santa María, Madre de Dios, ruega, Señora, por nosotros pecadores, ahora y en la hora de nuestra muerte. Amén.
5: Dios te salve María, llena eres de gracia, el Señor es contigo. Bendita tú eres entre todas las mujeres, y bendito es el fruto de tu vientre, Jesús.
6: Santa María, Madre de Dios, ruega, Señora, por nosotros pecadores, ahora y en la hora de nuestra muerte. Amén.
5: Dios te salve María, llena eres de gracia, el Señor es contigo. Bendita tú eres entre todas las mujeres y bendito es el fruto de tu vientre, Jesús.
6: Santa María, Madre de Dios, ruega, Señora, por nosotros pecadores, ahora y en la hora de nuestra muerte. Amén.
5: Dios te salve María, llena eres de gracia, el Señor es contigo. Bendita tú eres entre todas las mujeres y bendito es el fruto de tu vientre, Jesús.
6: Santa María, Madre de Dios, ruega, Señora, por nosotros pecadores, ahora y en la hora de nuestra muerte. Amén.
5: Dios te salve María, llena eres de gracia, el Señor es contigo. Bendita tú eres entre todas las mujeres y bendito es el fruto de tu vientre, Jesús.
6: Santa María, Madre de Dios, ruega, Señora, por nosotros pecadores, ahora y en la hora de nuestra muerte. Amén.
5: Dios te salve María, llena eres de gracia, el Señor es contigo. Bendita tú eres entre todas las mujeres y bendito es el fruto de tu vientre, Jesús.
6: Santa María, Madre de Dios, ruega, Señora, por nosotros pecadores, ahora y en la hora de nuestra muerte. Amén.
5: Dios te salve María, llena eres de gracia, el Señor es contigo. Bendita tú eres entre todas las mujeres y bendito es el fruto de tu vientre, Jesús.
6: Santa María, Madre de Dios, ruega, Señora, por nosotros pecadores, ahora y en la hora de nuestra muerte. Amén.
5: Dios te salve María, llena eres de gracia, el Señor es contigo. Bendita tú eres entre todas las mujeres y bendito es el fruto de tu vientre, Jesús.
6: Santa María, Madre de Dios, ruega, Señora, por nosotros pecadores, ahora y en la hora de nuestra muerte. Amén.
5: Gloria al Padre, y al Hijo, y al Espíritu Santo.
6: Como era en el principio, así sea ahora y siempre, por los siglos de los siglos. Amén.
5: María, Madre de Gracia, Madre de Misericordia.
6: En la vida y en la muerte, ampáranos, Madre nuestra.
5: Oh Jesús mío, perdona nuestros pecados, líbranos del fuego del infierno, lleva al cielo a todas las almas, especialmente a las más necesitadas de tu divina misericordia. Amén. María, Reina de la Paz,
6: rogad por nosotros y alcanzadnos la paz.
0: Dios mío, yo creo, espero, os adoro y os amo. Pido perdón por quienes no creen, no esperan, no os adoran y no os aman. Cuarto misterio: la presentación de Jesús en el templo. María Donelia acompaña a Jesse.
1: Padre nuestro que estás en el cielo, santificado sea tu nombre, venga a nosotros tu reino. Hágase tu voluntad en la tierra como en el cielo.
2: Danos hoy nuestro pan de cada día, perdona nuestras ofensas como también nosotros perdonamos a los que nos ofenden. No nos dejes caer en tentación y líbranos del mal. Amén.
1: Dios te salve María, llena eres de gracias, el Señor es contigo. Bendita eres entre todas las mujeres, bendito es el fruto de tu vientre, Jesús.
2: Santa María, Madre de Dios, ruega por nosotros pecadores, ahora y en la hora de nuestra muerte. Amén.
1: Dios te salve María, llena eres de gracias, el Señor es contigo. Bendita eres entre todas las mujeres y bendito es el fruto de tu vientre, Jesús.
2: Santa María, Madre de Dios, ruega por nosotros pecadores, ahora y en la hora de nuestra muerte. Amén.
1: Dios te salve María, llena eres de gracia, el Señor es contigo. Bendita eres entre todas las mujeres, bendito es el fruto de tu vientre, Jesús.
2: Santa María, Madre de Dios, ruega por nosotros pecadores, ahora y en la hora de nuestra muerte. Amén.
1: Dios te salve María, llena eres de gracias, el Señor es contigo. Bendita eres entre todas las mujeres, y bendito es el fruto de tu vientre, Jesús.
2: Santa María, Madre de Dios, ruega por nosotros pecadores, ahora y en la hora de nuestra muerte. Amén.
1: Dios te salve María, llena eres de gracias, el Señor es contigo. Bendita eres entre todas las mujeres, Bendito es el fruto de tu vientre, Jesús.
2: Santa María, Madre de Dios, ruega por nosotros pecadores, ahora y en la hora de nuestra muerte. Amén.
1: Dios te salve María, llena eres de gracias, el Señor es contigo. Bendita eres entre todas las mujeres, bendito es el fruto de tu vientre, Jesús.
2: Santa

0: Bendito es el fruto de tu vientre, Jesús.
1: Santa María, Madre de Dios, ruega por nosotros pecadores, ahora y en la hora de nuestra muerte. Amén.
0: Dios te salve María, llena eres de gracia, el Señor es contigo. Bendita eres entre todas las mujeres, y bendito es el fruto de tu vientre, Jesús.
1: Santa María, Madre de Dios, ruega por nosotros pecadores, ahora y en la hora de nuestra muerte. Amén.
0: Salve María, llena eres de gracia, el Señor es contigo. Bendita eres entre todas las mujeres, bendito es el fruto de tu vientre, Jesús.
1: Santa María, Madre de Dios, ruega por nosotros pecadores, ahora y en la hora de nuestra muerte. Amén.
0: Dios te salve María, llena eres de gracias, el Señor es contigo. Bendita eres entre todas las mujeres, bendito es el fruto de tu vientre, Jesús.
1: Santa María, Madre de Dios, ruega por nosotros pecadores, ahora y en la hora de nuestra muerte. Amén.
0: Dios te salve María, llena eres de gracia, el Señor es contigo. Bendita eres entre todas las mujeres, y bendito es el fruto de tu vientre, Jesús.
1: Santa María, Madre de Dios, ruega por nosotros pecadores, ahora y en la hora de nuestra muerte. Amén.
0: Gloria al Padre, al Hijo y al Espíritu Santo,
1: como era en el principio, ahora y siempre, por los siglos de los siglos. Amén.
0: Buen Jesús, perdona nuestros pecados, líbranos del fuego del infierno, lleva a todas las almas al cielo, socorre especialmente a las más necesitadas de vuestra infinita misericordia. Amén. Oh María, concebida sin pecado,
1: ruega por nosotros que recurrimos a ti.
2: Dios mío, yo creo, espero, os adoro y os amo. Pido perdón por quienes no creen, no esperan, no os adoran y no os aman. Quinto misterio, la pérdida y hallazgo de Jesús en el templo. Omaira acompaña a Marta Rosales.
3: Padre nuestro que estás en el cielo, santificado sea tu nombre. Venga a nosotros tu reino, hágase tu voluntad en la tierra como en el cielo.
4: Danos hoy nuestro pan de cada día, perdona nuestras ofensas, como también nosotros perdonamos a los que nos ofenden. No nos dejes caer en tentación y líbranos del mal. Amén.
3: Dios te salve María, llena eres de gracias, el Señor es contigo. Bendita tú eres entre todas las mujeres y bendito es el fruto de tu vientre, Jesús.
4: Santa María, Madre de Dios, ruega por nosotros pecadores, ahora y en la hora de nuestra muerte. Amén.
3: Dios te salve María, llena eres de gracias, el Señor es contigo. Bendita tú eres entre todas las mujeres, y bendito es el fruto de tu vientre, Jesús.
4: Santa María, Madre de Dios, ruega por nosotros pecadores, ahora y en la hora de nuestra muerte. Amén.
3: Dios te salve María, llena eres de gracias, el Señor es contigo. Bendita tú eres entre todas las mujeres, y bendito es el fruto de tu vientre, Jesús.
4: Santa María, Madre de Dios, ruega por nosotros pecadores, ahora y en la hora de nuestra muerte. Amén.
3: Dios te salve María, llena eres de gracias, el Señor es contigo. Bendita tú eres entre todas las mujeres, y bendito es el fruto de tu vientre, Jesús.
4: Santa María, Madre de Dios, ruega por nosotros pecadores, ahora y en la hora de nuestra muerte. Amén.
3: Dios te salve María, llena eres de gracias, el Señor es contigo. Bendita tú eres entre todas las mujeres, y bendito es el fruto de tu vientre, Jesús.
4: Santa María, Madre de Dios, ruega por nosotros pecadores, ahora y en la hora de nuestra muerte. Amén.
3: Dios te salve María, llena eres de gracias, el Señor es contigo. Bendita tú eres entre todas las mujeres, y bendito es el fruto de tu vientre, Jesús.
4: Santa María, Madre de Dios, ruega por nosotros pecadores, ahora y en la hora de nuestra muerte. Amén.
3: Dios te salve María, llena eres de gracias, el Señor es contigo. Bendita tú eres entre todas las mujeres, y bendito es el fruto de tu vientre, Jesús.
4: Santa María, Madre de Dios, ruega por

0: nosotros pecadores, ahora y en la hora de nuestra muerte. Amén.
1: Dios te salve María, llena eres de gracias, el Señor es contigo. Bendita tú eres entre todas las mujeres, y bendito es el fruto de tu vientre, Jesús.
0: Santa María, Madre de Dios, ruega por nosotros pecadores, ahora y en la hora de nuestra muerte. Amén.
1: Dios te salve María, llena eres de gracias, el Señor es contigo. Bendita tú eres entre todas las mujeres, y bendito es el fruto de tu vientre, Jesús.
0: Santa María, Madre de Dios, ruega por nosotros pecadores, ahora y en la hora de nuestra muerte. Amén.
1: Dios te salve María, llena eres de gracias, el Señor es contigo. Bendita tú eres entre todas las mujeres, y bendito es el fruto de tu vientre, Jesús.
0: Santa María, Madre de Dios, ruega por nosotros pecadores, ahora y en la hora de nuestra muerte. Amén.
1: Dios te salve María, llena eres de gracias, el Señor es contigo. Bendita tú eres entre todas las mujeres, y bendito es el fruto de tu vientre, Jesús.
0: Santa María, Madre de Dios, ruega por nosotros pecadores, ahora y en la hora de nuestra muerte. Amén.
1: Gloria al Padre, al Hijo y al Espíritu Santo.
0: Como era en un principio, es ahora y siempre, por los siglos de los siglos. Amén.
1: Oh Jesús mío, perdona nuestros pecados, líbranos del fuego del infierno, lleva todas las almas al cielo, socorre especialmente las más necesitadas de tu infinita misericordia.
0: Amén.
1: El Rosario de María nos libre de todo mal.
0: Alabemos noche y día a la Reina Celestial y con ella alabamos a la Santísima Trinidad.
1: María, Reina de la Paz,
0: rogad por nosotros que recurrimos a ti.
2: Dios mío, yo creo, espero, os adoro y os amo. Pido perdón por quienes no creen, no esperan, no os adoran y no os aman. Oramos por la Iglesia Católica, por la Iglesia Universal, por el Papa, los obispos y sacerdotes, los religiosos. Oramos suplicando al Señor nos conceda la indulgencia de este Santo Rosario. Dirige Miriam Karate, acompaña Margarita Moreno.
3: Padre nuestro que estás en el cielo, santificado sea tu nombre, venga a nosotros tu reino, hágase tu voluntad en la tierra como en el cielo.
4: Danos hoy nuestro pan de cada día, perdona nuestras ofensas como también nosotros perdonamos a quienes nos ofenden. No nos dejes caer en la tentación y líbranos del mal.
3: Dios te salve María, llena eres de gracia, el Señor es contigo. Bendita tú eres entre todas las mujeres y bendito es el fruto de tu vientre, Jesús.
4: Santa María, Madre de Dios, ruega, Señora, por nosotros pecadores, ahora y en la hora de nuestra muerte. Amén.
3: Dios te salve María, llena eres de gracia, el Señor es contigo. Bendita tú eres entre todas las mujeres y bendito es el fruto de tu vientre, Jesús.
4: Santa María, Madre de Dios, ruega, Señora, por nosotros pecadores, ahora y en la hora de nuestra muerte. Amén.
3: Dios te salve María, llena eres de gracia, el Señor es contigo. Bendita tú eres entre todas las mujeres y bendito es el fruto de tu vientre, Jesús.
4: Santa María, Madre de Dios, ruega, Señora, por nosotros pecadores, ahora y en la hora de nuestra muerte. Amén.
3: Gloria al Padre, y al Hijo, y al Espíritu Santo.
4: En principio, así sea ahora y siempre, por los siglos de los siglos. Amén.
2: Súplica a la Madre de Dios, oración de la Salve, María Donelia.
5: Dios te salve, Reina y Madre, Madre de Misericordia, vida, dulzura y esperanza nuestra. Dios te salve, a ti clamamos los desterrados hijos de Eva. A ti suspiramos gimiendo y llorando en este valle de lágrimas. Ea pues, Señora abogada nuestra, Vuelve a nosotros esos tus ojos misericordiosos y después de este destierro, muéstranos a Jesús, fruto bendito de tu vientre, oh clemente, oh piadosa, oh dulce Virgen María, ruega por nosotros, Santa Madre de Dios, para que seamos dignos de alcanzar las promesas y gracias de nuestro Señor Jesucristo. Amén.
2: Amén. Letanía lauretana. Señor, ten piedad.
1: Señor, ten piedad.
2: Cristo, ten piedad.
1: Cristo, ten piedad.
2: Señor, ten piedad.
1: Señor, ten piedad.
2: Cristo, óyenos.
1: Cristo, óyenos.
2: Cristo, escúchanos.
1: Cristo, escúchanos.
2: Dios Padre Celestial,
1: ten piedad de nosotros.
2: Dios Hijo Redentor del mundo,
1: ten piedad de nosotros.
2: Dios Espíritu Santo,
1: ten piedad y misericordia de nosotros.
2: Santísima Trinidad, un solo Dios,
1: ten piedad de nosotros.
2: Santa María,
0: ruega por nosotros.
2: Santa Madre de Dios,
0: ruega por nosotros.
2: Santa Virgen de las Vírgenes,
0: ruega por nosotros.
2: Madre de Cristo,
3: ruega por nosotros.
2: Madre de la Iglesia,
3: ruega por nosotros.
2: Madre de la Divina Gracia,
3: ruega por nosotros.
2: Madre Purísima,
3: ruega por nosotros.
2: Madre Castísima,
3: ruega por nosotros.
2: Madre Siempre Virgen,
3: ruega por nosotros.
2: Madre Inmaculada,
3: ruega por nosotros.
2: Madre Amable,
3: ruega por nosotros.
2: Madre Admirable,
3: ruega por nosotros.
2: Madre del Buen Consejo,
3: ruega por nosotros.
2: Madre del Creador,
3: ruega por nosotros.
2: Madre del Salvador,
3: ruega por nosotros.
2: Madre de la Divina Gracia,
3: ruega por nosotros.
2: Madre del Buen Consejo,
3: ruega por nosotros.
2: Virgen digna de veneración,
4: ruega por nosotros.
2: Virgen digna de alabanza,
4: ruega por nosotros.
2: Virgen poderosa,
4: ruega por nosotros.
2: Virgen clemente,
4: ruega por nosotros.
2: Virgen fiel,
4: ruega por nosotros.
2: Espejo de justicia,
6: ruega por nosotros.
2: Sede de la sabiduría,
6: ruega por nosotros.
2: Causa de nuestra alegría,
6: ruega por nosotros.
2: Templo del Espíritu Santo,
6: ruega por nosotros.
2: Tabernáculo de la eterna gloria,
6: ruega por nosotros.
2: Casa consagrada a Dios,
6: ruega por nosotros.
2: Vaso espiritual,
6: ruega por nosotros.
2: Vaso de honor,
6: ruega por nosotros.
2: Vaso de insigne devoción,
6: ruega por nosotros.
2: Rosa mística,
5: ruega por nosotros.
2: Torre de David,
5: ruega por nosotros.
2: Fortaleza de marfil,
5: ruega por nosotros.
2: Casa de oro,
5: ruega por nosotros.
2: Arca de la Alianza,
5: ruega por nosotros.
2: Puerta del cielo,
5: ruega por nosotros.
2: Estrella de la mañana,
5: ruega por nosotros.
2: Salud de los enfermos,
5: ruega por nosotros.
2: Refugio de los pecadores,
5: ruega por nosotros.
2: Consoladora de los afligidos,
5: ruega por nosotros.
2: Auxilio de los cristianos,
5: ruega por nosotros.
2: Reina de los ángeles,
1: ruega por nosotros.
2: Reina de los patriarcas,
1: ruega por nosotros.
2: Reina de los profetas,
1: ruega por nosotros.
2: Reina de los apóstoles,
1: ruega por nosotros.
2: Reina de los mártires,
1: ruega por nosotros.
2: Reina de los confesores de la fe,
1: ruega por nosotros.
2: Reina de las vírgenes,
1: ruega por nosotros.
2: Reina de todos los santos,
1: ruega por nosotros.
2: Reina concebida sin pecado original,
1: ruega por nosotros.
2: Reina elevada al cielo,
1: ruega por nosotros.
2: Reina del Santísimo Rosario,
1: ruega por nosotros.
2: Reina de la paz,
1: ruega por nosotros.
2: Reina de la paz y de la reconciliación,
1: ruega por nosotros.
2: Reina de la familia,
1: ruega por nosotros.
2: Cordero de Dios, que quitas el pecado del mundo,
1: escúchanos, Señor.
2: Cordero de Dios, que quitas los pecados del mundo,
1: perdónanos, Señor.
2: Cordero de Dios, que quitas el pecado del mundo,
1: ten piedad y misericordia de nosotros, Señor.
2: Ruega por nosotros, Santa Madre de Dios,
1: para que seamos dignos de alcanzar y gozar las promesas de nuestro Señor Jesucristo. Amén.
2: Oremos. Señor, concédenos que nosotros, tus hijos, podamos gozar siempre de la salud del alma y del cuerpo. Y por la intercesión de la bienaventurada siempre Virgen María, seamos liberados de las angustias de la vida presente y podamos gozar un día de la felicidad eterna. Por Jesucristo nuestro Señor. Amén. San Miguel Arcángel, defiéndenos en la pelea. Sé nuestro amparo contra la maldad y las acechanzas del demonio. Reprímale, Dios, como rendidamente se lo suplicamos. Y tú, oh príncipe de la milicia celestial, armado del poder divino, precipita en el infierno a Satanás y a todos los espíritus malignos que para la perdición de las almas andan por el mundo. Amén. San José, varón prudente y justo, ruega por nosotros. Sagrado Corazón de Jesús, ruega por nosotros.
7: Recibamos la bendición especial, maternal, amorosa, protectora, misericordiosa, sanadora, consoladora, intercesora y liberadora de la Santísima Virgen María, nuestra Reina de la Paz. La recibimos, Padre.
2: El Señor les bendiga en el nombre del Padre, del Hijo, del Espíritu Santo. Amén.
7: Amén.
2: Bueno, muchas gracias. Bendiciones. Una santa y serena noche para todos. Felicidades. Gracias.

Oración de protección por el Perú. Queridos hermanos de Radio María, unámonos en oración por nuestra patria en este tiempo de transición. Señor Jesús, Rey de Reyes y Salvador nuestro, reconocemos con fe humilde que tuya es la victoria definitiva sobre todo mal, división y desesperanza. Que tu luz divina disipe cualquier oscuridad en nuestra patria y que tu paz sostenga a nuestra nación en este momento tan crucial. Madre Santísima, Reina de la Paz y de todos los peruanos, cúbrenos con tu manto maternal. Te pedimos que intercedas ante tu Hijo para que aleje de nuestro pueblo todo espíritu de discordia, injusticia y oscuridad. Te pedimos de corazón que guíes este proceso electoral para que sea justo y transparente. Ilumina a las nuevas autoridades para que la próxima gestión sea una bendición para el Perú, un gobierno de fe, sabiduría y justicia.

0: Oración de la noche. Completas de lunes del tiempo ordinario. Dios mío, ven en mi auxilio.
1: Señor, date prisa en socorrerme.
0: Gloria al Padre, y al Hijo, y al Espíritu Santo.
1: Como era en el principio, ahora y siempre, por los siglos de los siglos. Amén. Aleluya.
0: Examen de conciencia. Hermanos, habiendo llegado al final de esta jornada que Dios nos ha concedido, reconozcamos sinceramente nuestros pecados.
1: Yo confieso ante Dios Todopoderoso y ante vosotros, hermanos, que he pecado mucho de pensamiento, palabra, obra y omisión, por mi culpa, por mi gran culpa.
0: Por eso ruego a Santa María, siempre Virgen, a los ángeles, a los santos y a vosotros, hermanos, que intercedáis por mí ante Dios nuestro Señor.
1: El Señor Todopoderoso tenga misericordia de nosotros, perdone nuestros pecados y nos lleve a la vida eterna.
0: Amén. Himno. Se inclina ya mi frente. Se inclina ya mi frente, sellado está el trabajo. Señor, tu pecho sea la gracia del descanso.
1: Mis ojos se retiran, la voz deja su canto, pero el amor enciende su lámpara velando.
0: Lucero que te fuiste con gran amor amado, en tu gloria dormimos y en sueños te adoramos. Amén. Salmo 85. Oración de un pobre ante las dificultades.
1: Tú, Señor, eres clemente y rico en misericordia.
0: Inclina tu oído, Señor. Escúchame, que soy un pobre desamparado. Protege mi vida, que soy un fiel tuyo. Salva a tu siervo, que confíe en ti.
1: Tú eres mi Dios, piedad de mí, Señor, que a ti te estoy llamando todo el día. Alegra el alma de tu siervo, pues levanto mi alma hacia ti.
0: Porque tú, Señor, eres bueno y clemente, rico en misericordia con los que te invocan. Señor, escucha mi oración, atiende a la voz de mi súplica.
1: En el día del peligro te llamo, y tú me escuchas. No tienes igual entre los dioses, Señor, ni hay obras como las tuyas.
0: Todos los pueblos vendrán a postrarse en tu presencia, Señor. Bendecirán tu nombre. Grande eres tú y haces maravillas. Tú eres el único Dios.
1: Enséñame, Señor, tu camino, para que siga tu verdad. Mantén mi corazón entero en el temor de tu nombre.
0: Te alabaré de todo corazón, Dios mío. Daré gloria a tu nombre por siempre, por tu grande piedad para conmigo, porque me salvaste del abismo profundo.
1: Dios mío, unos soberbios se levantan contra mí, una banda de insolentes atenta contra mi vida, sin tenerte en cuenta a ti.
0: Pero tú, Señor, Dios clemente y misericordioso, lento a la cólera, rico en piedad y leal, mírame, ten compasión de mí.
1: Da fuerza a tu siervo, salva al hijo de tu esclava. Dame una señal propicia, que la vean mis adversarios y se avergüencen. Porque tú, Señor, me ayudas y consuelas.
0: Gloria al Padre, y al Hijo, y al Espíritu Santo, como era en el principio, ahora y siempre, por los siglos de los siglos. Amén.
1: Tú, Señor, eres clemente y rico en misericordia.
0: Lectura breve. Dios nos ha puesto para obtener la salvación por nuestro Señor Jesucristo, que murió por nosotros, para que, velando o durmiendo, vivamos junto a Él. Responsorio breve. En tus manos, Señor, encomiendo mi espíritu.
1: En tus manos, Señor, encomiendo mi espíritu.
0: Tú, el Dios leal, nos librarás.
1: Te encomiendo mi espíritu.
0: Gloria al Padre, y al Hijo, y al Espíritu Santo.
1: En tus manos, Señor, encomiendo mi espíritu.
0: Cántico evangélico. Cántico de Simeón.
1: Sálvanos, Señor, despiertos, protégenos mientras dormimos, para que velemos con Cristo y descansemos en paz.
0: Ahora, Señor, según tu promesa, puedes dejar a tu siervo irse en paz.
1: Porque mis ojos han visto a tu Salvador, a quien has presentado ante todos los pueblos, luz para alumbrar a las naciones y gloria de tu pueblo Israel.
0: Gloria al Padre, y al Hijo, y al Espíritu Santo, como era en el principio, ahora y siempre, por los siglos de los siglos. Amén.
1: Sálvanos, Señor, despiertos, protégenos mientras dormimos, para que velemos con Cristo y descansemos en paz.
0: Oremos. Concede, Señor, a nuestros cuerpos fatigados el descanso necesario, y haz que la simiente del reino que con nuestro trabajo hemos sembrado hoy crezca y germine para la cosecha de la vida eterna, por Cristo nuestro Señor.
1: Amén. El Señor Todopoderoso nos conceda una noche tranquila y una santa muerte.
0: Amén. Antífona final de la Santísima Virgen. Salve, Reina de los cielos y Señora de los ángeles. Salve, raíz, salve, puerta que dio paso a nuestra luz.
1: Alégrate, Virgen gloriosa, entre todas la más bella. Salve, agraciada doncella, ruega a Cristo por nosotros.

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11 de la noche con 4 minutos, queridos hermanos, presentamos para ustedes a esta hora de la noche Vivir la Ley en Dios, junto a la doctora Emilia Távara en la conducción. El tema que presentamos para ustedes a esta hora de la noche, hablemos sobre alimentos. Iniciamos con el programa.

Buenas noches, queridos amigos y amigas de Radio María, y nuevamente con ustedes para hablar sobre alimentos. Entonces, vamos a hacernos preguntas sobre esta figura importante que es el cumplimiento del deber tan maravilloso de que tú, que me estás escuchando, varón y mujer, que has sido escogida por el cielo para ser padres. Pero no solamente para ser padres, sino también formar parte de una familia. Y formar parte de una familia significa que debemos cumplir con amor nuestros deberes y nuestros derechos, por supuesto, ¿no? Entonces, cuando hablamos de los alimentos, estamos hablando de este regalo del cumplimiento del amor en el todo lo que sea necesario en nuestras relaciones. ¿Quiénes se deben alimentos? ¿Se deben alimentos los cónyuges? ¿Se deben alimentos los padres con los hijos? Entonces, es este derecho fundamental a la vida, a su integridad física, porque necesita ser cuidado, necesita su salud, sus alimentos, su vestimenta, su recreación, su educación, todo lo que necesita en el caso del niño y el adolescente para que pueda crecer y formarse. Y en el caso de los cónyuges, por supuesto, es también esa necesidad del cuidado al otro, ¿no? Cuando tú eliges a este varón o tú has elegido a esta dama para casarte, para hacer una vida en común con él y con ella, eso significa que al hacer una vida en común, tú necesitas compartir la mesa, compartir la casa, y eso va a generar que tengan que cubrir ciertas necesidades. Pero ¿cómo las cubres? Por supuesto, se ponen de acuerdo porque quieren vivir juntos, hacer una vida en común, entonces van a tener que planear. Ok, están viviendo en un sitio alquilado, forma parte el pago de la merced conductiva, tienen que pagar los recibos de agua, luz, teléfono. Miren, todo eso tienen que ir anotando y por supuesto establecer qué más. Cuánto se gasta en la semana para comprar las cosas de los alimentos de la familia. Cuánto es lo que se compra. De repente, ahora aquellos que están en casa pueden de repente ir al mercado todos los días. Pero aquellos que trabajamos y que hacemos nuestras fin de semana, hacemos las compras, ¿no? Pero eso tiene que saber exactamente qué más. La salud, tú tienes. Si tienes una gracia de tener una EPS, si no, tu seguro también, entonces la medicina, ¿cuántos? Eso forma parte de todos los gastos de la familia que tienen que presupuestarse. Y aquí todos estos son los gastos que se necesitan hacer. Listo, perfecto, ya. Entonces, la movilidad de cada uno de ellos, ¿no? De los hijos e hijos. Y eso, ¿cómo se distribuye? Por supuesto, y aquí viene de acuerdo a las posibilidades económicas, ¿no? La esposa gana 4.000, ya, el esposo gana 5.000, perfecto. Su 50% de cada uno de ellos va a aportar para el sostenimiento del hogar, de todos estos gastos. Y aquí es tan importante cómo se ponen de acuerdo las parejas. Vamos a poner un pocito común. ¿Quién lo va a administrar ese pocito común? Yo voy a poner mi 50%. Tú pones tu 50%. No, nos vamos a distribuir. ¿Qué te parece si yo me encargo de pagar todos los servicios, tú te encargas de pagar las cosas de la semana? O sea, importante, porque eso, planear y distribuir, hace que tú formes parte de que tu familia vaya mejorando. Entonces, teniendo un panorama así, tendríamos que, cuando hay esta relación de alimentos con relación a los hijos, ¿no? Porque estamos hablando de la pareja, de los gastos generales de la casa, pero tu hijo igual necesita educación, asistencia médica, vestimenta, y si está enfermito también de la misma manera. Entonces aquí viene la primera pregunta. ¿Cuál es el monto de dinero máximo que se puede pedir como una pensión de alimentos? O sea, de repente yo no soy casada, de repente soy madre soltera, pero el papá de mi hijo o de mis hijos no aporta. Entonces aquí viene la gran pregunta. ¿Cuánto es el monto máximo, no? Entonces,
y aquí tendríamos que recordar esto, que es lo que dice nuestro Código Procesal Civil, cuando dice que se establece que puede solicitar hasta el 60% del ingreso del obligado a pagar la pensión de alimentos. Hasta el 60%, hasta. No significa que tiene que pagarle el 60%, no, hasta el 60%. Y por supuesto, el juez va a establecer la gradualidad de cuánto es lo que le va a poner, ¿no? Entonces, cuando se habla de ese 60%, es porque nuestro Código Procesal Civil nos habla de los bienes embargables. Entonces, ¿qué son embargables? Las remuneraciones y las pensiones, cuando no excedan las 5 unidades de referencia procesal, el exceso es embargable hasta una tercera parte, ¿no? Cuando se trata de garantizar obligaciones alimentarias, tú puedes embargar la pensión del padre, procederá hasta el 60% total de los ingresos con solo la deducción de los descuentos que son por ley, ¿no? Entonces aquí, ¿eso qué quiere decir? Quiere decir que no todos los jueces van a poder ordenar que se pague la suma desde el 60%, ¿no?, de los ingresos, sino que va a ir precisando el máximo donde podrá verse afectado, ¿no? Ahora, es importante que debemos tener en cuenta como ingresos del demandado. Eso solamente significa el sueldo. También van a incluir las gratificaciones, las bonificaciones y demás que pueda incrementar la área del demandado, ¿no? Las arcas, el bolsillo del demandado. Entonces, se puede decir que todos los ingresos del demandado es término total, todo lo que le ingrese, no solamente su sueldo, sino todo lo que le ingrese, ¿no? Las gratificaciones, las utilidades, las bonificaciones o demás fuentes de ingreso del demandado no pueden ser dejadas de lado para una pensión de alimento, ¿no? Entonces, de repente, por ejemplo, es un profesional, pero que en sus ratos libres da clases. Perfecto. Esos ingresos también forman parte de la pensión de alimentos, porque son todos los ingresos que tenga. Entonces es hasta el 60%. O sea, el juez le puede dar 50, le puede dar 40, le puede dar 20, le puede dar 20, ¿no? Y de repente, ¿por qué le puede dar 20? ¿Qué pasa si este caballero tiene varios hijos y cada uno de ellos le ha hecho un juicio de alimentos? Entonces lo único que le queda, porque ya los otros 5 hijos le hicieron la pensión de alimentos, y solamente le queda un 10%. Entonces, porque no puede sobrepasar el 60%, porque si no, ¿con qué viviría él, no? Entonces, es importante establecer, ¿no? Entonces, ese monto, no, el monto que se le puede descontar no puede superar el 60%. Ahora, ¿qué necesidades va a considerar el juez para que fije una pensión de alimentos? ¿Qué necesidades, no? Dice, la norma dice todo lo que necesita para sobrevivir, ¿no? Alimentos, vestimenta, vivienda, salud, educación y si es menor, recreación, ¿no? Entonces, es importante, ¿no? La vivienda, por supuesto. ¿Dónde va a vivir el niño? La vestimenta, ¿no? Atención médica, la educación, las comidas, la recreación. Todo es importante, todo esto es lo que el juez va a tener que tomar en cuenta, ¿no? Entonces, pero esos son los estados de necesidad que tiene aquel que está solicitando los alimentos. Pero, ¿qué se va a analizar? O sea, ¿qué va a ser materia de análisis para que pueda establecer el monto de la pensión de alimentos, ¿no? Y aquí, al momento de que el juez emita su sentencia, ¿no? Y antes de que pueda determinar el pronunciamiento de cuánto es el quantum, ¿no? Por supuesto, ¿qué va a determinar? Va a determinar entre el menor que desea recibir una pensión de alimentos y el demandado, cuánto es lo que él acredita para poder solventar los gastos de alimentos, ¿no? Entonces, él va a tener que analizar esto, ¿no?
luego de que se haya determinado la existencia de este deber alimentario entre, puede ser el padre o el hijo, o puede ser la madre o el hijo, ¿no? O puede ser también entre los cónyuges, ¿no? Deberá concretizarse en el monto monetario o porcentaje de los ingresos del demandado a fin de que pueda establecerse el monto de la pensión. Todo aquel que es un alimentista tendrá, por supuesto, el deseo que se le otorgue el pago de para que solvente todos sus gastos, ¿no? Pero recuerden que uno solo no es el obligado, sino que ambos van a tener que encargarse de del pago de los alimentos en relación, en el caso de los hijos, ¿no? Entonces, es posible aquí determinar esto, ¿no? Pero también el juez va a tener que evaluar el gasto de la necesidad del alimentista. Y aquí surge una gran confusión debido a los criterios que se presentan para poder determinar cuáles son la necesidad, ¿no? Unos consideran que solo debe tenerse en cuenta la capacidad económica de aquel que tiene la obligación de pasar los alimentos, que en este caso puede ser cualquiera de los padres, ¿no? Dentro de este proceso. Por lo que se deja de lado aquel que tiene la calidad de representante legal de este adolescente, ¿no? Que usualmente es el otro progenitor, ¿no? Entonces, se deja de lado, solamente se ve el estado de necesidad. Y esto, ¿por qué? Porque también ese otro padre tiene que cumplir con obligaciones alimentarias respecto al menor. También, ¿no? Entonces, es importante. Entonces, ¿qué es lo que va a tener que el juez evaluar? Evaluar, esto es, tiene 1.500 soles de estado de necesidad, pero, ok, la que está solicitando los alimentos es la madre. ¿Cuánto está aportando la madre? Todos los gastos son los 1.500, ok, pero la mamá puede solamente aportar 800, puede aportar 500, porque así nomás puede, el otro puede aportar más. Entonces, se tiene que determinar, no solamente el estado de necesidad, sí, sino cuánto es lo que va a aportar. Y alguien me dirá, sí, pero están demandándolo al padre. Sí, están demandándolo al padre. Pero todo ese estado de necesidad de este niño, de este menor, tiene que ser solventado por ambos padres, ¿no? De acuerdo a sus posibilidades económicas, por supuesto, ¿no? Entonces, es importante determinar esto, ¿no? Que también se tiene que evaluar esa capacidad del representante legal. Puede ser la mamá o el papá, ¿no? Que también pues tiene su obligación de prestarle los alimentos, ¿no? Y aquí es importante determinar esto. El juez, al momento de fijar la pensión de alimentos, debe tener en cuenta no solamente la capacidad económica del demandante, sino también del demandado, ¿no? De ambos. ¿Para qué? Para evitar que uno de los padres abuse, ¿no? Entonces, ese es el segundo. ¿Cuál es el tercer punto que debe observarse, ¿no? Es que la capacidad económica de que es el demandado y el estado de necesidad del alimentante, eso es algo que se tiene que determinar, ¿no es cierto? Entonces, ¿cuáles son los criterios para fijar los alimentos? El artículo 481 de nuestro Código Civil nos dice que el juez va a regular en proporción a las necesidades de quien lo pide y a las posibilidades del que debe darlos, atendiendo a las circunstancias personales, ¿no? El juez considera como un aporte económico también, no olvidémonos esto, el trabajo doméstico no remunerado, ¿no? Realizado por alguno de los obligados para cuidarlo, ¿no? Entonces, aquí es importante determinar eso. Entonces, ¿cómo pruebo yo el estado de necesidad de mi hijo, de mi hija, al que voy a pedirle los alimentos, ¿no? Entonces, respecto al estado de necesidad, es pertinente que se deba determinar que si el alimentista es menor de edad, su estado de necesidad se presume, ¿no? Es decir, se acredita con el simple hecho de indicar que es menor de edad, ¿no? Pero
si el alimentista es mayor de edad, deberá presentar las pruebas que acrediten que no puede valerse por sí mismo para cubrir sus necesidades de alimentos, educación, recreación, salud y vivienda, ¿no? Entonces, las boletas de pago son pruebas usuales que se emplean para poder acreditar los gastos realizados, además de los certificados de salud, en el caso de que se pruebe que existe una necesidad de asistencia continua, ¿no? Especial para el alimentista, ¿no? Entonces, para el caso de los mayores de edad, los certificados de estudios universitarios o de carreras técnicas son de apoyo muchísimo, ¿no? ¿Por qué? Porque tiene 18 años, perfecto, pero hay unos que tienen 24, 25, entonces ahí, ok, yo estoy estudiando, pero estar estudiando en la universidad, esa continuidad tiene que ser estudios satisfactorios, ¿no? Entonces, es importante determinar ahí mucho, ¿no? Porque teniendo en cuenta que la obligación

tiene que ser estudios satisfactorios, ¿no? Entonces, es importante determinar ahí mucho, ¿no? Porque teniendo en cuenta que la obligación alimentaria termina a los 28 años, pero tiene que probar, por supuesto, que el hijo es soltero, ¿no? Y que desea demostrar y que debe demostrar que esté estudiando y sus calificaciones son satisfactorias. Y aquí realmente ha habido todo un debate de muchísimos años, ¿qué es lo que se considera satisfactorio? Entonces, hubieron muchas sentencias en las que decía los estudios satisfactorios es la nota de 15, la nota de 14, porque eso es lo que se te pide, por ejemplo, en el caso de las universidades, para continuar con las becas. Pero después se llegó a determinar que satisfactorio es que ha sido promovido al siguiente ciclo. ¿Eso qué significa? Puede ser que tenga 11 en todas las asignaturas, pero ¿pasó de ciclo? Sí. Ok, terminó el tercer ciclo y ha pasado al cuarto. Ok, entonces eso es un estudio satisfactorio. Oiga, pero tiene 11. Sí, pero ya fue promovido para el siguiente ciclo porque lo aprobó. Y ahí viene. Estudios satisfactorios es esta promoción. Ha sido promovida porque nos hacemos la gran pregunta, ¿no? Si existe, si sale una norma donde determina que la satisfacción de los estudios universitarios o estudios técnicos, la nota tiene que ser 15, definitivamente se reduciría enormemente las pensiones de alimentos, ¿ok? Entonces, aquí es importante y eso tenemos que recordar, ¿no? Entonces, hemos visto esta parte, de una de las partes importantes del estado de necesidad. Pero recordemos que ese estado de necesidad no solamente es básico, es como un presupuesto importante para poder determinarlo. No. También hay que establecer el otro punto, que es la capacidad económica del padre o de la madre que tiene que pasarlo, ¿no? Entonces, hay que probar esa capacidad económica del que está obligado a pasar los alimentos, ¿no? Entonces, aquí es importante que se tiene que tener en cuenta que en ocasiones el alimentista no tiene conocimiento de los reales ingresos del demandado, ¿no? Del que está pidiéndole los alimentos. Entonces, puede solicitarle al juez que oficie al empleador que solicite, ¿no?, cuánto es su ingreso, a la Superintendencia de Banca y Seguros, a la CBS, a la Superintendencia Nacional de Administración Tributaria, SUNAT, a la Superintendencia Nacional de Registros Públicos, SUNAR, ¿no?, la realidad económica y patrimonial del demandado, ¿no? Entonces, es importante, o sea, ¿cuál es la capacidad? Porque si no, yo puedo probar mi estado de necesidad, pero si no pruebo cuánto es lo que está ganando la otra persona, el otro puede decir con una declaración jurada, el estado de necesidad es 2,000 soles, pero señor, yo gano solamente 1,500, ya está. Oiga, pero ¿y qué pasa con esa criatura que tiene un estado de necesidad y quién lo va a cubrir? Pero si no tiene la posibilidad económica, entonces es importante que se sepa cuál es la capacidad económica que tiene el demandado, ¿no? Entonces, y aquí ya tenemos ese estado de necesidad, tenemos esa capacidad y tenemos los documentos aquí. De verdad, ¿tenemos todos los documentos? ¿Qué documentos verdaderamente necesito yo para poder iniciar un proceso de alimentos al padre de mi hijo, ¿no? Entonces, los mínimos que deben y se necesita es la copia certificada de la partida de nacimiento del hijo, ¿no? Que tiene el estado de necesidad, ¿no? Las boletas que acrediten los gastos que el alimentista realiza, ¿no? Certificado de salud del alimentista en caso de que requiera atención especial. Información sobre si el demandado es trabajador dependiente o independiente, que se precise a qué se dedica y en qué centro labora, ¿no? Y aquí es importante que se debe observar, ¿no?, la fijación, ¿no? Entonces,

pensión de alimentos. Pero una pregunta aquí, ¿es necesario contar con un abogado para poder demandar alimentos? ¿Es necesario? Nos vamos a una pausa aquí en Radio María, una voz católica en tu casa, y volvemos para contestar. ¿Es necesario la presencia de un abogado para demandar alimentos?

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Ingresaremos a nuestro segundo y último bloque de programa. Es por ello que desde ya, si tienes alguna consulta, alguna pregunta que deseas resolver y comunicarte con la doctora Emilia Tábara, puedes llamarnos a esta hora de la noche al 01-2048-720, 01-2048-720. O también escríbenos al 914-05-1111, 914-05-1111. Continuamos entonces con el último bloque de nuestro programa Vivir la Ley en Dios.

Entonces, ¿es necesario contar con un abogado para poder presentar una demanda de alimentos? No, no es necesario. Si se actúa como demandante en el proceso, no, ¿no? Inclusive puede contar con un abogado de oficio en caso de que lo pueda desear, ¿no? Los abogados de oficio, recordemos que son aquellos que en forma gratuita otorgan al Estado peruano un apoyo legal, ¿no? Y en temas esencialmente para las personas, como en este caso lo de los alimentos, ¿no? Y ahora, ¿cómo cobrar una pensión de alimentos que no ha sido pagada? Resulta que ha establecido el juez una pensión de alimentos de 800 soles mensuales y resulta que ya tenemos año y medio y solamente de ese año y medio ha pagado 2 meses. Los demás no los ha pagado. Entonces, ¿qué debo hacer? Porque son pensiones que ya se perdieron, no, que ya se perdieron, no, que ya se devengaron, ¿no? Ya pasaron y no se han cubierto, ¿no? Entonces, aquí lo que se tiene que hacer, por supuesto, es presentar un escrito al juzgado donde ha salido la sentencia con el monto del pago de la pensión, ¿no? E indicar la propuesta de liquidación, ¿no? Las pensiones no pagadas, precisando el periodo del que se van a liquidar, ¿no? De cuántos meses, ¿no? Y se va a contabilizar la cantidad de meses existentes en dicho periodo, ¿no? Y van a multiplicarse por la pensión que se haya fijado en el proceso judicial y el juez se pronunciará mediante una resolución en la cual va a indicar que se le da 3 días a la parte demandada para que efectúe cualquier descargo sobre la respuesta emitida, ¿no? Entonces, luego de los 3 días, se presentará otro escrito donde se va a solicitar el cálculo de los intereses de la liquidación, ¿no? Que se ha presentado. Entonces, en ese escrito se va a señalar que se remita al área pericial o al secretario judicial para que pueda elaborar el cálculo de intereses, pues así la ley lo permite, ¿no? Entonces, ya al final el juez determinará dónde se enviará el expediente, ¿no? Entonces, después va a tener que emitirse un informe elaborado por el área pericial donde establezca el monto con todos los intereses, ¿no? Que se va a dar. Entonces, ¿qué es lo que se va a pedir si tú eres el que está solicitando la demanda y en este caso estás presentando la solicitud del pago de los devengados y los intereses del caso? Vas a tener que solicitar una aprobación, ¿no? Mediante escrito para que se pueda realizar el pago en 3 días, ¿no? Y aquí en este último escrito puedes requerir que el pago se haga bajo apercibimiento de denunciar penalmente o de repente la inscripción en el registro de deudores alimentarios morosos en el RERAM. O también finalmente solicitar el embargo de bienes, ¿no? Entonces, por supuesto, luego de estos pasos que se ha seguido, se va a emitir una resolución en la cual se va a aprobar la solicitud de requerimiento de pago y, importante, establecer, no paga, ok. Entonces, ¿cómo puedes hacer la denuncia por el delito de omisión de asistencia familiar? ¿No? Entonces, por supuesto que para llegar a esta etapa, que recordemos que es un delito, la omisión de asistencia familiar, primero, por supuesto, es que tenemos que tener una demanda de alimentos con una sentencia firme y que no se ha cumplido con los pagos, ¿no? Entonces, después de tener el monto de las pensiones devengadas y que se haga el requerimiento bajo el apercibimiento de denuncia penal por el delito de omisión de asistencia familiar, ¿no? Entonces, importante hacer esto. Necesitas sí o sí tener este proceso con una sentencia firme y que no se han cumplido con el pago de pensiones devengadas para que tú puedas. Y ahí, como bien dicho, tienen tres bajo apercibimiento de que pague para que lo pongan en el RERAM y la denuncia del delito de omisión de asistencia familiar. Después hay otras preguntas que siempre no saben qué hacer, ¿no?
¿qué pasa? Yo puedo evitar que el padre de mi hijo huya del país porque no ha pagado la pensión de alimentos. Entonces, aquí sí es posible, ¿no? Ahí está la figura del impedimento de salida del país, ¿no? Y ese impedimento va unido a la obligación alimentaria, ya sea fijada mediante una sentencia judicial o una medida de asignación anticipada de alimentos, ¿no? Si el demandado no llega a cumplir con estas pensiones y no garantice el cumplimiento futuro de estas, se procederá efectivamente a fijar el impedimento de salida del país si este llega a solicitar, ¿no? Entonces, es importante. Entonces, ok, y aquí viene hago mi solicitud del impedimento de salida. Pero, ¿qué hace o qué puede hacer el padre para solicitar el levantamiento de este impedimento de salida, ¿no? Entonces, por supuesto que se van a dar muchos incidentes, ¿no? Cuando se tiene la obligación alimentaria pendientes, no se garantizaron las pensiones futuras que van a ser pagadas oportunamente. Entonces, ¿qué se tiene que hacer para solicitar el levantamiento? Se debe presentar un pago en garantía mínimo con 4 o 5 pensiones adelantadas para efectos de solicitar el levantamiento del impedimento, ¿no? Una vez solicitado, se va a tener que oficiar a las entidades correspondientes para no seguir registrado en la lista de personas impedidas de salir del país, ¿no? Entonces, es importante, ¿no? Es importante. Y hay veces, las madres no saben que pueden accionar este impedimento y que si el padre quiere sí o sí salir, va a tener que cubrir con ese pago de pensiones adelantadas. Y aquí, recordemos esto, que quienes están obligados a pasar los alimentos son los padres. Entonces, ¿qué pasa si la mamá tiene 2 hijitos, pero se ha enamorado de otra persona, se ha casado con esa otra persona, pero ese padre legal, porque como está casada, es el padre legal, es el padrastro, ¿no? Es el padre político de sus hijos. Él no está obligado a pasarle alimentos. Ok, puede ser que lo alimente, que él le pague el colegio, pero si deja de hacerlo, no lo pueden demandar, porque no hay una obligación de este hombre a pasarle los alimentos al hijo de su esposa, ¿no? Entonces, legalmente no tendría ninguna obligación, ¿no? Porque no hay aquí ninguna obligación legal fijada para los padrastros o para las madrastras, ¿no? Que quede claro que se dé, sí, pero no es obligatorio, ¿no? Ahora, ok, señor juez, yo quiero saber, quiero preguntar, ¿en qué casos puedo solicitar el aumento de la pensión de alimentos? Porque no me alcanza, ¿no? Pero yo voy a pedir un aumento de pensión de alimentos cuando hay una resolución firme que fijó una determinada pensión, ¿no? Entonces es importante y es factible que puedas interponer una demanda de aumento de alimentos en los casos en que con anterioridad ya se haya fijado a través de una conciliación o de una sentencia un monto de pensión de alimentos que ahora el demandante va a querer modificar, ¿no? Entonces, en los casos de pensión inicial, que haya sido fijada mediante resolución, sentencia, esta debe haber sido declarada consentida o ejecutoriada. Significa que no tiene que haber sido impugnada, porque se pasó el plazo. O si que fue impugnada, se quedó consentida y ejecutoriada por el plazo correspondiente. Entonces, es importante tener en cuenta esto, ¿no? Tenerlo esto en claro, ¿no? Entonces, una sentencia se declara consentida cuando ninguna de las partes del proceso interpuso un medio impugnatorio, o sea, no apeló, ¿no? Y por otra parte, ¿cuándo se considera ejecutoriada una sentencia? Cuando el medio impugnatorio interpuesto ya fue resuelto por un juez superior, ¿no? Quien emitió una decisión
que va a ser declarada definitiva en el proceso. Ya no existirá una posibilidad de que se interponga cualquier otro medio impugnatorio sobre aquello que ya fue decidido, ¿no? Entonces, es importante entender esto, ¿no? Que para poder acceder a este aumento de alimentos se debe tener en cuenta los siguientes presupuestos básicos que deben ser acreditados, ¿no? Primero, el monto de la pensión de alimentos previamente fijada, ¿no? Entonces, tiene que haber una sentencia que ha declarado cuánto es el monto, cuánto es el quantum de pasar la pensión de alimentos. Entonces, ese es el primer presupuesto, ¿no? ¿Cuál es el otro presupuesto? La necesidad de aquel que se beneficia con la pensión de alimentos para aumentar. Entonces, ok, en la primera sentencia hay un estado de necesidad, pero con el paso del tiempo ese estado de necesidad se incrementó. Entonces tengo que probar que si bien es cierto, el estado de necesidad que tenía con la sentencia anterior era hasta 600 soles, ahora su estado de necesidad ha aumentado porque de repente ha sido internada, porque la alimentación ahora es mucho más cara. Entonces ya no está acostumbrada ya no a poder solventar con los 700 soles. No, ahora se ha duplicado, 1.400. Entonces, obviamente, va a tener que probar el incremento de la pensión de alimentos, ¿no? El incremento, ¿cuánto? No, ya no me alcanza, ¿no? Entonces es importante determinar esto. Entonces, ¿qué es lo que se tiene, qué es lo que hay que mirar, ¿no? Por ejemplo, la fecha de la fijación de la pensión de alimentos. La sentencia fue en el 2018. La edad del alimentista era un año, ¿no? Su estado de necesidad en ese año era comida, vivienda, salud, y eso tenía un monto de 300 soles. Pero resulta que en el 2023, que se presenta el aumento de alimentos, ya el hijo alimentista ya tiene 5 años y sus necesidades alimenticias ahora han aumentado. Comida, vivienda, salud, educación y recreación. ¿Ok? Y por supuesto que ahí el monto de que la pensión que se fijó tiene que ver un nuevo monto, ¿no? De la pensión de alimentos, que obviamente es superior. ¿Por qué? Porque tenemos educación y tenemos recreación. Y ahí se va un buen plus, ¿no? De dinero. Es importantísimo ahí, ¿no? Entonces, ¿qué más se va a tener que tener en cuenta, ¿no? Es la capacidad económica de aquel obligado a otorgar la pensión de alimentos a su alimentado. Entonces, como decíamos, es importante que se pueda determinar la capacidad económica, porque el estado de necesidad existe, pero es mucho, se ha incrementado, tiene un increscendo muy grande. Entonces, si el estado de necesidad por la enfermedad o por X circunstancias del menor ya no es 800, sino es 1.600, y aquí viene, ¿quiénes están obligados a pasarle los alimentos? ¿Es el papá? Ok. Pero resulta que ahora se tiene que probar que ha aumentado el estado de necesidad, pero ¿y la capacidad económica también ha aumentado? No, resulta que no, él sigue ganando lo mismo. Por lo tanto, si sigue ganando lo mismo y le daban los 800, por supuesto que ahora 1.600 va a ser imposible. Entonces, si ahí va a ser, el juez puede decir, oiga, usted... ¿qué le parece? Solamente puede dar los 800, no puede incrementarle más. Y él dirá, señor juez, durante todos estos años no he aumentado mi sueldo y mi estado de necesidad sigue. Ahora soy mucho mayor, ¿no? Estoy más enfermito. Entonces yo no puedo pasarle más de los 600. O sea, de los 800, ya no le puedo pasar más. Ok, importante. Pero se solicitó. Fue rechazado, sí, pero ya se solicitó. Entonces, por lo tanto, en cualquier momento en el que mejore la capacidad económica,
se va a poder solucionarlo, ¿no? Entonces, ok, acá creo tenemos, a ver, ok, tenemos una preguntita. Buenas noches, doctora, cobro una pensión por alimentos para mis hijos de 7 y 12 años de 600. Ok, ok, por los dos 600, o 600 por cada uno, supongo que 600 por los dos. Y aquí la pregunta es, o sea, supongo que con esos 600 no te alcanza, pero de repente conforme van pensando, van creciendo los niños, su estado de necesidad va incrementando, ¿no? Por la educación, por las cosas. Pero importante es que tú tengas claro cuánto es el ingreso del padre de tus hijos. O sea, el ingreso que puede ser que esté en planilla, pero de repente hace cosas extras y que por eso también le pagan por recibo de honorarios. Entonces, tú tienes que saber cuánto gana él. Entonces, si él gana más, tú puedes solicitar un aumento de la pensión de alimentos. Pero es importante saber que su capacidad económica ha mejorado. Porque si se mantiene, definitivamente la pensión se va a mantener. Entonces, ahí es importante tener esto en claro, ¿no? Si no se tiene eso, definitivamente no va a haber forma, ¿no? Entonces, teníamos muy claro la situación de cuánto es lo que corresponde a poder pasarle a una pensión de alimentos, ¿no? Entonces, teniendo eso en cuenta, lo vamos a tener mucho más claro, ¿no? Entonces, ya tenemos esta capacidad, ¿no? Entonces, aquí, ¿dónde se va a presentar la demanda de aumento de alimentos, ¿no? Ahí es importante saber dónde la vamos a presentar, ¿no? La demanda no será interpuesta ante el mismo juez al que se interpuso la demanda y fijó por primera vez la pensión de alimentos. Si bien el juez de paz letrado también será competente para que pueda observar este proceso, él será aquel cuya competencia territorial será la del lugar donde actualmente resida el menor que requiere el aumento de la pensión de alimentos, ¿no? Entonces es ahí donde se encuentra el niño, donde se encuentra el joven para que pueda solicitar esto, ¿no? Y aquí viene, ya hemos visto la parte de el representante del que está en estado de necesidad. Pero ¿qué pasa en el caso del demandado? ¿Qué pasa si conforme va pasando el tiempo su estado, su capacidad económica se ha disminuido, ¿no? Entonces, quiere solicitar la reducción de la pensión de alimentos que ha sido previamente fijada, ¿no? El proceso de reducción tiene por finalidad que el obligado, al brindar la pensión de alimentos, ya no tenga el deber de realizar el pago mensual de esta obligación. ¿Por qué? Porque está en la capacidad económica de poder solventarlo, ¿no? Entonces, este proceso se interpone por el que anteriormente fuera denunciado en el proceso de alimentos. El demandado en este proceso será aquel beneficiado con la pensión y fijada anteriormente por vía judicial, ¿no? Entonces, ¿cuánto sería el presupuesto que se tiene que establecer? Porque tiene que haber un monto de una pensión que sea fijado. Lo otro es que el estado de necesidad puede ser que haya minorado o que su capacidad económica haya reducido. Esa parte es importante tenerla en cuenta. Miren, hemos visto el día de hoy un recorrido sobre cosas básicas, importantes, que debemos tener en cuenta para poder hacer una demanda de alimentos y saber cuáles son nuestras obligaciones, ¿no? Y aquí es importante mucho la labor del padre que tiene que tener eso en cuenta, ¿ok? Bien, entonces, desde acá les envío la bendición maternal de Mamá María, agradecer a la consulta y nos estamos viendo el otro lunes. Que Dios me los bendiga, nos vemos.

0: 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Queridos hermanos, antes de despedirme, presento para ustedes nuestro avance de programación para las siguientes horas. A la medianoche, en minutos, estaremos uniéndonos en oración en el rezo a la corona del Espíritu Santo. A la 1 de la mañana, consultorio psicológico junto a la psicóloga Azucena Delmar con el tema ¿Cómo cultivar valores? A las 2 de la mañana, luz y tinieblas en la voz del padre José María Iraburu con Vida Nueva 19, los votos, el vestir y el mundo de los espectáculos. A las 3 de la mañana, el rezo a la coronilla de la Divina Misericordia, y a las 4 de la mañana el rezo del Santo Rosario, contemplando en esta madrugada de martes los misterios dolorosos. Queridos hermanos, muchas gracias por su compañía, por su sintonía en este lunes 22 de junio. Walter Castillo se despide y les agradece por siempre estar con nosotros. Que tengan una buena noche, un buen descanso, y también, por supuesto, a los hermanos que continuarán acompañándonos, una buena sintonía.
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Queridos hermanos de Radio María, les invito a unirnos en oración con la corona del Espíritu Santo, inspirada a Santa Elena Guerra. Pidamos de la mano de la Virgen María, esposa fiel del Espíritu Santo, que descienda sobre nosotros, nos conceda sus dones y encienda en nuestras almas el fuego de su

Santa Elena Guerra, la apóstol del Espíritu Santo de los tiempos modernos, compuso las siguientes invocaciones para pedir al Espíritu Santo la gracia de un nuevo Pentecostés que renueve la faz de la tierra. Inspirado y animado por Santa Elena Guerra, el Papa León XIII animó a los obispos y sacerdotes a difundir la devoción rezando la novena previa a Pentecostés en preparación para la fiesta. Santa Elena creía firmemente que Pentecostés continúa en la vida de la Iglesia. En todos los tiempos y lugares, solo tenemos que disponernos como los apóstoles para recibir bien al Espíritu, y Él vendrá a nosotros como vino a ellos.

0: Oh Dios, ven en mi ayuda.
1: Oh Señor, date prisa en socorrerme.
0: Gloria al Padre, y al Hijo, y al Espíritu Santo.
1: Como era en el principio, ahora y siempre, por los siglos de los siglos. Amén.
0: Primera invocación. Ven, oh Espíritu de sabiduría, despéganos de las cosas terrenas e infunde en nosotros el amor y el gusto de las cosas celestiales. Padre, en el nombre de Jesús,
1: envía tu Espíritu y renueva la faz de la tierra.
0: Padre, en el nombre de Jesús,
1: envía tu Espíritu y renueva la faz de la tierra.
0: Padre, en el nombre de Jesús,
1: envía tu Espíritu y renueva la faz de la tierra.
0: Padre, en el nombre de Jesús,
1: envía tu Espíritu y renueva la faz de la tierra.
0: Padre, en el nombre de Jesús,
1: envía tu Espíritu y renueva la faz de la tierra.
0: Padre, en el nombre de Jesús,
1: envía tu Espíritu y renueva la faz de la tierra.
0: Padre, en el nombre de Jesús,
1: envía tu Espíritu y renueva la faz de la tierra.
0: Oh María, que por obra del Espíritu Santo concebiste al Salvador,
1: ruega por nosotros.
0: Segunda invocación. Ven, oh Espíritu de entendimiento, ilumina nuestras mentes con la luz de tu verdad eterna y las riquezas de los pensamientos santos. Padre, en el nombre de Jesús,
1: envía tu Espíritu y renueva la faz de la tierra.
0: Padre, en el nombre de Jesús,
1: envía tu Espíritu y renueva la faz de la tierra.
0: Padre, en el nombre de Jesús,
1: envía tu Espíritu y renueva la faz de la tierra.
0: Padre, en el nombre de Jesús,
1: envía tu Espíritu y renueva la faz de la tierra.
0: Padre, en el nombre de Jesús,
1: envía tu Espíritu y renueva la faz de la tierra.
0: Padre, en el nombre de Jesús,
1: envía tu Espíritu y renueva la faz de la tierra.
0: Padre, en el nombre de Jesús,
1: envía tu Espíritu y renueva la faz de la tierra.
0: Oh María, que por obra del Espíritu Santo concebiste al Salvador,
1: ruega por nosotros.
0: Tercera invocación. Ven, oh Espíritu de consejo, haznos dóciles a tus inspiraciones y guíanos por el camino de la salvación. Padre, en el nombre de Jesús,
1: envía tu Espíritu y renueva la faz de la tierra.
0: Padre, en el nombre de Jesús,
1: envía tu Espíritu y renueva la faz de la tierra.
0: Padre, en el nombre de Jesús,
1: envía tu Espíritu y renueva la faz de la tierra.
0: Padre, en el nombre de Jesús,
1: envía tu Espíritu y renueva la faz de la tierra.
0: Padre, en el nombre de Jesús,
1: envía tu Espíritu y renueva la faz de la tierra.
0: Padre, en el nombre de Jesús,
1: envía tu Espíritu y renueva la faz de la tierra.
0: Padre, en el nombre de Jesús,
1: envía tu Espíritu y renueva la faz de la tierra.
0: Oh María, que por obra del Espíritu Santo concebiste al Salvador,
1: ruega por nosotros.
0: Cuarta invocación. Ven, oh Espíritu de fortaleza, y danos fuerza, constancia y victoria en la batalla contra nuestros enemigos espirituales. Padre, en el nombre de Jesús,
1: envía tu Espíritu y renueva la faz de la tierra.
0: Padre, en el nombre de Jesús,
1: envía tu Espíritu y renueva la faz de la tierra.
0: Padre, en el nombre de Jesús,
2: Envía tu Espíritu y renueva la faz de la tierra.
0: Padre, en el nombre de Jesús,
2: envía tu Espíritu y renueva la faz de la tierra.
0: Padre, en el nombre de Jesús,
2: envía tu Espíritu y renueva la faz de la tierra.
0: Padre, en el nombre de Jesús,
2: envía tu Espíritu y renueva la faz de la tierra.
0: Padre, en el nombre de Jesús,
2: envía tu Espíritu y renueva la faz de la tierra.
0: Oh María, que por obra del Espíritu Santo concebiste al Salvador,
2: ruega por nosotros.

0: Quinta invocación. Ven, oh Espíritu de conocimiento, sé el maestro de nuestras almas y ayúdanos a poner en práctica tus enseñanzas. Padre, en el nombre de Jesús,
1: envía tu Espíritu y renueva la faz de la tierra.
0: Padre, en el nombre de Jesús,
1: envía tu Espíritu y renueva la faz de la tierra.
0: Padre, en el nombre de Jesús,
1: envía tu Espíritu y renueva la faz de la tierra.
0: Padre, en el nombre de Jesús,
1: envía tu Espíritu y renueva la faz de la tierra.
0: Padre, en el nombre de Jesús,
1: envía tu Espíritu y renueva la faz de la tierra.
0: Padre, en el nombre de Jesús,
1: envía tu Espíritu y renueva la faz de la tierra.
0: Padre, en el nombre de Jesús,
1: envía tu Espíritu y renueva la faz de la tierra.
0: Oh María, que por obra del Espíritu Santo concebiste al Salvador,
1: ruega por nosotros.
0: Sexta invocación. Ven, oh Espíritu de piedad, ven a vivir en nuestros corazones para poseer y santificar todos nuestros afectos. Padre, en el nombre de Jesús,
1: envía tu Espíritu y renueva la faz de la tierra.
0: Padre, en el nombre de Jesús,
1: envía tu Espíritu y renueva la faz de la tierra.
0: Padre, en el nombre de Jesús,
1: envía tu Espíritu y renueva la faz de la tierra.
0: Padre, en el nombre de Jesús,
1: envía tu Espíritu y renueva la faz de la tierra.
0: Padre, en el nombre de Jesús,
1: envía tu Espíritu y renueva la faz de la tierra.
0: Padre, en el nombre de Jesús,
1: envía tu Espíritu y renueva la faz de la tierra.
0: Padre, en el nombre de Jesús,
1: envía tu Espíritu y renueva la faz de la tierra.
0: Oh María, que por obra del Espíritu Santo concebiste al Salvador,
1: ruega por nosotros.
0: Séptima invocación. Ven, oh Espíritu del temor de Dios, reina sobre nuestras voluntades y haznos siempre dispuestos a sufrir todo mal antes que al pecado. Padre, en el nombre de Jesús,
1: envía tu Espíritu y renueva la faz de la tierra.
0: Padre, en el nombre de Jesús,
1: envía tu Espíritu y renueva la faz de la tierra.
0: Padre, en el nombre de Jesús,
1: envía tu Espíritu y renueva la faz de la tierra.
0: Padre, en el nombre de Jesús,
1: envía tu Espíritu y renueva la faz de la tierra.
0: Padre, en el nombre de Jesús,
1: envía tu Espíritu y renueva la faz de la tierra.
0: Padre, en el nombre de Jesús,
1: envía tu Espíritu y renueva la faz de la tierra.
0: Padre, en el nombre de Jesús,
1: envía tu Espíritu y renueva la faz de la tierra.
0: Oh María, que por obra del Espíritu Santo concebiste al Salvador,
1: ruega por nosotros.

0: Oh Purísima Virgen María, por tu Inmaculada Concepción fuiste constituida por el Espíritu Santo, tabernáculo escogido de la divinidad.
1: Ruega por nosotros.
0: Que el Divino Paráclito venga pronto a renovar la faz de la tierra. Dios te salve María, llena eres de gracia, el Señor es contigo. Bendita tú eres entre todas las mujeres, y bendito es el fruto de tu vientre, Jesús.
1: Santa María, Madre de Dios, ruega por nosotros pecadores, ahora y en la hora de nuestra muerte. Amén.
0: Oh Purísima Virgen María, por el misterio de la Encarnación, fuiste constituida por el Espíritu Santo, verdadera Madre de Dios.
1: Ruega por nosotros.
0: Que el Divino Paráclito venga pronto a renovar la faz de la tierra. Dios te salve María, llena eres de gracia, el Señor es contigo. Bendita tú eres entre todas las mujeres, y bendito es el fruto de tu vientre, Jesús.
1: Santa María, Madre de Dios, ruega por nosotros pecadores, ahora y en la hora de nuestra muerte. Amén.
0: Oh Purísima Virgen María, perseverante en la oración con los apóstoles en el cenáculo, fuiste abundantemente inflamada por el Espíritu Santo.
1: Ruega por nosotros.
0: Que el Divino Paráclito venga pronto a renovar la faz de la tierra. Dios te salve María, llena eres de gracia, el Señor es contigo. Bendita tú eres entre todas las mujeres, y bendito es el fruto de tu vientre, Jesús.
1: Santa María, Madre de Dios, ruega por nosotros pecadores, ahora y en la hora de nuestra muerte. Amén.
0: Oremos. Envía tu Espíritu, Señor, y transfórmanos interiormente con tus dones. Crea en nosotros un corazón nuevo, para que podamos agradarte y conformarnos a tu voluntad. Te lo pedimos por Jesucristo nuestro Señor. Amén.

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Mi encuentro diario con el Espíritu Santo. Compartamos juntos un momento para subir al cenáculo y experimentar junto a la Virgen María un nuevo Pentecostés. Son unos minutos para recibir una nueva visita del Paráclito, que quiere ser tu defensor y fuente abundante de consuelo. Es el momento de permitir que el Espíritu de Amor renueve tu vida espiritual y te colme de sabiduría y amor hacia quienes te necesitan. Queridos amigos, reciban hoy y siempre la paz y la alegría de Jesús y de María. Hoy, 23 de junio, pídele al Espíritu Santo que haga de ti el mejor vino. ¿Qué significa esta expresión? Que haga de ti el mejor vino. Lo vamos a reflexionar en base a Juan 2:10. Siempre se sirve primero el buen vino, y cuando todos han bebido bien, se trae el de inferior calidad. Tú, en cambio, has guardado el mejor vino hasta este momento. Palabra del Señor. La gente que no sabía que en esas bodas en Caná de Galilea Jesús había hecho el milagro de transformar el agua en vino, vio que ese vino era de excelente calidad. Y por eso elogian a los que hacían la fiesta. Y es que el Espíritu Santo nos transforma en odres nuevos, nos llena de su presencia y va transformando en nosotros lo que no tiene sabor. Muchas veces sentimos que nuestra vida en algún área puede ser insípida, o podemos sentirnos vacíos, como eran esas tinajas antes de ser llenadas de agua. Ciertamente Jesús, que transforma el agua en vino, no necesitaba que los servidores llenasen las tinajas de agua. Pero esto nos recuerda que nosotros hemos sido creados para ser co-creadores con Dios, es decir, poniendo de nuestra parte lo que nos toca. Si no ponemos de nuestra parte lo que nos toca, es decir, las tinajas de nuestra vida, llenándolas con el esfuerzo, con el trabajo de cada día, con la receptividad de lo que Dios quiere darnos, entonces Él no va a realizar ese milagro de transformación, de conversión, de sanación. Yo pienso que este texto bíblico, este versículo, puede ayudarnos para ver, primero, si somos tinajas dispuestas en las manos del Señor. Es muy fácil que encontremos excusa para no hacer algo. Recuerdo en una oportunidad, conversaba con una servidora del Señor, una mujer excelente, que había sido llamada por el Señor y por la Virgen Reina de la Paz de una manera bien clara, a un servicio en una comunidad. Sin embargo, las vueltas que daba su marido, situaciones de otra parroquia, hacía que fuera postergando la respuesta al Señor. O la daba en algún momento, pero luego entraba en un periodo de incertidumbre. Era como que esa tinaja tenía vino, pero no era ese vino de óptima calidad. A veces nos sucede así cuando seguimos siendo personas buenas, pero no hacemos el bien que el Señor quiere, en el tiempo que el Señor quiere y en el lugar que el Señor quiere. Entonces, los frutos no se dan. Tenemos como una cierta tranquilidad, pero no tenemos la paz profunda del corazón, esa paz que da el Espíritu Santo. ¿Vieron que se suele decir cuando una persona anda a media agua, tocó fondo? Pero también dicen que a veces hay que tocar fondo porque parece ser que quien no sabe nadar, si toca el fondo de una piscina, puede impulsarse con el pie y ahí salir a la superficie y pueden ayudarla. Muchas veces estas personas buenas están como en medio del agua, no llegan a tocar fondo, no caen en pecados graves, no se alejan de Dios, pero no están en la corriente del Espíritu Santo, en el cumplimiento
de lo que Jesús les ha pedido en un momento, en el tiempo en que el Espíritu Santo quieren que den fruto, en el lugar donde Jesús les llamó y que se comprometieron en un determinado momento a darle el sí. Por eso debemos renovar nuestro deseo de cumplir con el Señor, de responder al llamado que el Espíritu Santo nos ha hecho, nos hace y quiere seguir haciendo. Recuerdo cuando yo dudaba sobre si seguir al Señor en la vida sacerdotal o no, alguien me dijo lo siguiente: Dios llama a la puerta de tu corazón una, dos, tres veces, pero si tú sigues sin abrirle, Él seguirá de largo. No dejemos que Jesús siga de largo con tantas bendiciones nuevas que tiene para nuestra vida. Veamos cómo muchas veces el mejor vino no llega a nuestra vida, a nuestra familia, a nuestra comunidad, porque nos quedamos en nuestras zonas de confort, en los parámetros conocidos, en el temor de desagradar a unas personas queridas. No desagrademos a Dios, hagamos en todo su voluntad. Oremos. Espíritu Santo, tú tienes el poder de transformar todo aquello que tocas. Por eso te pido que así como transformaste junto a Jesús el agua en vino, también toques y conviertas todo aquello que en mí necesita ser cambiado. En ti está, Señor, el poder para hacer todas las cosas y cada una de ellas mucho mejor de lo que nosotros podemos pensar o imaginar. Por eso hoy te pedimos que penetres en las células de nuestro cuerpo, en las neuronas de nuestro cerebro, en los conductos de la mente, en cada rincón de nuestro ser, y que cambies todo aquello que no tenga color ni sabor, y que me está impidiendo gustar la vida o impregnar de buen sabor los diversos ámbitos en los cuales tú me llamas a servir. Ayúdame, Espíritu Santo, a ver cómo me he hecho el nido en mi zona de confort, en mis áreas de seguridad. Confío también, Virgen María, Reina de la Paz, en tu intercesión. Tú que eres la mujer del sí y que insististe ante tu Hijo cuando no quedaba más vino. Para que Él pudiese obrar el milagro, sigue insistiendo en mi vida, para que las nubes de la duda, de la confusión, puedan disiparse y pueda ver con claridad la voluntad del Señor. Madre, intercede por mí y por todos mis hermanos en la fe, para que sientan fortalecidos por el Espíritu Santo la voluntad. Y así como tú diste un sí que fue sostenido a lo largo de los años en el lugar al que Dios te llamó, también yo pueda perseverar contigo y como tú lo hiciste en la comunidad, en el servicio al que tú me has llamado. Gracias, Madre, por lo que estás haciendo con tu inserción. Gracias, Espíritu Santo, por lo que harás en mi vida. Hermano, hermano, recibe la bendición del Señor. El Señor está contigo. Te bendice nuestro buen Dios, que es Padre, Hijo y Espíritu Santo. Amén. Hasta mañana, si Dios quiere.

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A esta hora, queridos hermanos, le damos la bienvenida a la doctora Azucena Delmar, que nos va a compartir su espacio consultorio psicológico. Hoy con el tema, ¿cómo cultivar valores? 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

están? Buenos días. Son buenos días, ¿verdad? Sí, siempre es buenos días cuando Dios nos bendice con un día más de vida, ¿verdad? Un día más en que al despertar, al abrir los ojos, seguimos respirando, seguimos teniendo un techo, alimentos, personas que se interesen por nosotros, en fin, ¿no? Y sobre todo, que siempre tenemos la compañía de Dios, ¿verdad? Sí, siempre. Él nunca nos abandona. Los humanos no abandonamos, ¿verdad? Y bien, hoy día quiero tocar el tema sobre los valores. A ver, usted, señor, usted, señora, que me está escuchando, o me está viendo quizás a través del Facebook, ¿cómo enseñamos valores a los niños? Porque en estos tiempos, en estos actuales tiempos, decimos, no hay valor, yo escucho siempre, no hay valores, la gente no tiene valores, los valores en el mundo, en el país han decaído, pero ¿por qué? O sea, la siguiente pregunta sería, ¿por qué? ¿No? ¿Por qué los valores se han venido muy a menos? ¿Por qué a veces estamos con esa angustia o esa preocupación sobre nuestro presente y nuestro futuro? O sea, ¿por qué estamos en eso, ¿no? Y cuando salimos a la calle, estamos en un medio de transporte, en alguna institución que vamos a hacer un trámite o trabajando, a veces dice, ah, no tiene valores. Esta persona no tiene valores. O sea, ¿y qué cosas son los valores? O sea, ¿cómo cultivamos los valores? Los valores en los adultos, sí, se pueden mejorar. Sí, se pueden mejorar porque ya, pues, el adulto ya tiene el chip adentro, en su cabeza, en el cerebro, de los antivalores. Pero para, digamos, pensando en un futuro cercano nomás, bien cercanito, ¿sí? En los niños y adolescentes, ¿cómo cultivamos los valores, usted, señor, usted, señora, usted, abuelita, en sus hijos, en sus nietos o en sus nietas? A ver, ¿cómo harían? ¿Solo estarían así como una lección, una explicación? ¿Cómo sería? A ver, entonces de eso se va a tratar hoy día en el programa. ¿Cómo enseñamos a los niños valores, a los adolescentes? Porque ahora los niños crecen rápido, ¿no es cierto? Los adolescentes más rápido todavía. Y ya deben tener los buenos valores en su persona, en su cerebro. Pero ¿cómo lo hacemos? Esa es la pregunta del millón. ¿Cómo lo hacemos? En principio, los valores no se enseñan con las palabras. Las palabras se las lleva el viento. Eso es cierto. Las palabras se las lleva el viento. Pero si las palabras no van acompañadas de nuestras conductas, ¿sí? O sea, de nuestras acciones, día tras día, año tras año, todo el tiempo, entonces las palabras se las lleva el viento. O sea, uno a veces, ¿no han escuchado ese? Le entró por acá y le salió por allá, ni siquiera les entra. Así, con eso ya, ni siquiera les entra. Entonces, comienzan a ver los antivalores por otros lados, ¿sí? Comienzan a ver conductas antivalores en otras personas, sean los vecinos, los familiares, con las personas que relacionamos o que vemos en televisión. Y eso que vemos son conductas, que son comportamientos, que son acciones. Y no le hemos enseñado a los chicos desde pequeños. Entonces, pues, si eso es lo que le están enseñando con conducta, porque eso es lo que vale, eso lo van a aprender. Porque eso es lo que ven frecuentemente, los antivalores. Entonces, los valores, les decía, no se enseñan con las palabras. Si van solo con palabras, no. A veces enseñamos con las palabras una vez y creemos que ya los niños ya lo debieron aprender, ya lo debieron asimilar, y no es así.
a los niños en el transcurso de su vida, de sus 10, 12 años de niños, se les debe enseñar cada día y cada año. Es una chamba, ¿verdad? Pero pues, no, no queda otra, ¿no? Después nos vamos. Entonces, si asociamos las palabras con nuestras conductas, o sea, tenemos que ser coherentes, ¿no? Congruentes. Decimos una cosa y hacemos otra. Entonces, si los niños ven eso, dicen, yo puedo decir mil cosas, pero hago otras. Y más todavía, si no hay consecuencias de los antivalores. Y las conductas antivalores no tienen consecuencias. Entonces, el niño, el adolescente, ve que esa frase lamentable que dice, no pasa nada, no me pasa nada, así que voy a seguir. Y después nos estamos lamentando, ¿no? Los niños, los adolescentes también, observan a los adultos, a usted señor, a usted señora, a usted abuelita, a usted tía, la observa, lo observa, señor. Todos los días, porque viven con ustedes o se frecuentan, ¿no? Constantemente observan a los maestros, ¿sí? Observan cómo se comportan los vecinos, cómo se comportan las personas en la parroquia, ¿no? Y aprenden más de lo que ven que lo que escuchan. Por ejemplo, para mí, pues, un antivalor, o sea, que es la falta de respeto, caso práctico, un ejemplo, ¿ya? Un antivalor que yo veo frecuentemente y lamentablemente es en la parroquia, cuando voy a misa, veo que las personas, a pesar que hay un letrero, a pesar que la persona que está diciendo al inicio de la misa que apague su celular, que lo bajen el volumen, es como ni les entra para que les hable. Eso es lo que les decía hace un rato. Nada. Entonces, de manera escondida, yo les observo, ¿no? Están chateando, están mirando algunas fotos, pues, ¿no? O si timbra, la prioridad es la llamada y no en lo que están participando, que es la Santa Misa, que es el Señor. No. Sale y salen hablando un antivalor. Está. Facilito que ustedes seguramente lo deben haber experimentado. Y eso yo lo observo en verdad constantemente, constantemente. Es la falta de respeto a la casa de Dios. Es un antivalor. Más fácil ya no se las puedo poner. ¿Sí? Entonces, el primer valor a enseñar a los niños y adolescentes es el respeto. Cuando hay respeto, los demás valores vienen por sí solos, claro, enseñándoles siempre con conductas. Ojo a eso, ¿ah? Porque es como un efecto dominó, pero en positivo. Si enseñas respeto, comienzas a enseñar otros valores, como la honestidad, como la responsabilidad, como la solidaridad, como la gratitud, como la empatía, como la perseverancia, como la generosidad, como la puntualidad, etcétera, sea, el hilo de la madeja es el respeto. ¿Sí? Por ahí estamos bien entendiendo, ¿no? Entonces, yo les voy a dar unas sugerencias cómo enseñar valores, pero con conductas. Así que estén bien atentitos, ¿ya? Entonces, empezamos con el valor más importante y el principal es el respeto. Enseñar el respeto. Ejemplo práctico, ¿sí? Si el niño interrumpe cuando otra persona habla, ¿sí? Decirle con calma, ¿no? Con tranquilidad, ahora está hablando tu hermana o ahora está hablando tu mamá o quién esté hablando. Ahora está hablando, o sea, definir el hecho. ¿Qué está sucediendo? Hablando
tu hermano. Ese es el ahora que está hablando. Cuando termine, te escucharemos a ti. Tú puedes hablar. Entonces, no solamente le estamos enseñando el respeto, le estamos enseñando a que ese niño o ese adolescente aprenda a esperar. Porque todo lo queremos así, en la primera, al cuarto de segundo. Queremos todo rápido. Entonces, le enseñamos a que aprenda a esperar, que maneje su ansiedad, que maneje su impulso. Y por lo tanto, ahí va a respetar, en este ejemplo, a su hermana. ¿Sí? Así aprende a esperar el turno de los demás. ¿Sí? No al levantarse, a hablar levantándose la voz o gesticulando. No. Porque no solamente el esperar el turno para hablar, como es en este caso, sino también es el gesto del rostro, es los ademanes con con los brazos, con la mano, y es el volumen y el tono de la voz. Estamos enseñándole respeto. Los niños, por ejemplo, otro caso, otro ejemplo, ¿ya? Cuando los niños están jugando y no saben esperar su turno, o si por ahí están perdiendo, les entra su rabieta, patean, botan las fichas o quieren ganarle el turno. Otro ejemplo práctico que les habrá pasado a ustedes y me pasa a mí con relativa frecuencia, ¿eh? Cuando yo estoy en la cola, voy a un supermercado, ¿sí? Y estoy en la cola para pagar en la caja. Personas no pueden controlar su ansiedad, su impulso, su falta de respeto, ¿no? ¿Vienen? Se me ponen adelante y muchos son adultos mayores. O sea, los adultos mayores no quiere decir que uno se les puede permitir todo. No, no es así. Una cosa es preferencial para un trámite y otra cosa que no te respeten. Entonces, eso me ha pasado. Estoy en la cola y alguien se me mete delante mío sin más ni más. Porque cree que uno le tiene que aceptar porque a él se le ocurre. Y yo particularmente les digo, nunca les permito. Nunca. Porque considero que me han faltado el respeto. Solamente les puedo permitir si me preguntan si pueden estar delante mío, si yo les doy permiso. Pero si no, es como un pequeño atropello. Eso es mi opinión y no me gusta. Por ejemplo, ayer, les cuento algo bien fresquecito de ayer, ¿ya? Ayer fui a estas tiendas grandes donde venden todo lo que es de ferretería, tiendas conocidas, que ustedes imaginarán. Fui a estaba preguntando por un producto de la tienda a una señora que trabaja ahí. Bueno, la señora empezaba a explicarme cómo cuesta su funcionamiento y viene un papá con su hijo, que era un niño de 12 años, creo, más o menos, y se mete en el medio de las dos a preguntar lo que a él se le ocurrió pedir. Esa es una falta de respeto, ¿verdad? ¿Ves? Un antivalor. Le estaba enseñando a su hijo que hay que atropellar, hay que interrumpir. Ay, que yo tengo que ser primero que los demás, ¿verdad? Entonces yo, de manera muy calmada, pero bien firme, dije, señor, he llegado primero. Yo estoy conversando con la señora primero sobre mi pedido. Usted espere allá. El tipo no sabía dónde meterse y se avergonzó porque su hijo le miró como diciendo, ah, ¿por qué lo hiciste? ¿No? Y la señora que me atendía se dejó apabullar por el señor, porque el señor vino levantando la voz, haciendo gestos con el brazo, y me dejó de atender para atenderle, a mí me dejó en el aire, y eso yo no lo permití. Porque yo también, no, yo no estoy faltando a nadie, no le estoy quitando nada a nadie, y tenía que hacer guardarle respeto. Por ejemplo, dos son los valores. Ese padre no le estaba enseñándole inadecuadamente
Y bueno, el niño tuvo que aprender de una tercera persona, en este caso de mí, lamentablemente, de qué se trata el respeto. Mire, cositas de diario, de uno cuando está en el ómnibus, cuando está en la calle, cuando está en los carros, en todas partes. La conducta, es la conducta. Palabras se las lleva el viento. El otro valor es la honestidad. ¿Cómo enseñamos a que sean honrados, a que no se lleven cosas ajenas, a que no roben? ¿Cómo hacemos? ¿Cómo lo hacemos? ¿Cómo usted le enseña, señor, señora, a su hijo, a su hija, a su nieta, en fin? Ejemplo, ejemplo. Si alguien rompe un objeto, o sea, un niño rompe un objeto y dice la verdad de que lo ha roto casualmente, no ha sido intencional, a veces es intencional, pero bueno, reconoce que rompió el objeto, entonces está siendo sincero. Entonces hay que reforzar esa conducta adecuada de ser sincero y decir gracias por decirme lo que pasó. Gracias. El valor de la gratitud, reconocer que está siendo sincero. Lo importante, resaltar que fuiste honesto, fuiste sincero. Eso me gusta más. Por ejemplo, esto refuerza la conducta del niño, por ejemplo, de recurrir a la verdad, de decir la verdad sin tener pánico, sin tener miedo a las consecuencias que le va a caer encima toda la blindada del papá o de la mamá. ¿Sí? O sea, hay que estar atentos porque después nos quejamos. Vamos a hacer nuestra primera pausa, ya cortita, ya nos toca hacer. Y vamos a seguir con los demás valores, cómo cultivar. ¿De acuerdo? Estamos bien atentos.

Bien, bien, estamos juntos otra vez. Estoy dando ejemplos prácticos de cómo cultivar valores en los niños y adolescentes para que nuestra sociedad sea mejor, sea más justa, ¿no? Más justa, más solidaria. Entonces, el siguiente valor, voy a tratar de un poquito avanzar rápido para tratar de enseñarles lo más cantidad posible, es enseñar la responsabilidad. ¿Sí? Ser responsable. Ejemplo, hay que asignarle tareas de acuerdo a su edad a los niños o a los adolescentes, ¿no? Por ejemplo, una tarea para un niño de acuerdo a su edad, pues, es guardar sus juguetes, ¿no? Que deje todos sus juguetes tirados y que la mamá o la abuela o la empleada con una aspiradora va recogiendo todos los juguetes y poniendo en lugar. No. Y cuando haya una conducta adecuada, reforzar, reforzar. Y a veces yo veo que la persona, hace poquito me enteré que una mamá refuerza la conducta de su hija con plata. Es el menor refuerzo que deben hacer. No digo el peor, y a veces pienso que sí, pero es el que menos debe reforzar, ¿no? Entonces, cada niño, cada adolescente debe cumplir un rol de acuerdo a su edad, de acuerdo a su entorno, o preparar su mochila para el colegio la noche anterior, no a última hora cuando está para salir o tomar desayuno. El mensaje que uno da, cada uno tiene una responsabilidad en la familia. Nadie tiene corona. Bueno, a lo mucho la mamá, sí, es la reina del hogar, ¿no? Pero una reina que trabaja para otros. Así que yo, por ejemplo, tengo un paciente de 21 años, muchacho, que quieren que no mueve un dedo, literalmente no mueve un dedo. Porque yo le pregunto así por curiosidad, le pregunto, ¿y tú qué roles tienes en tu casa? ¿Qué te sientes? El príncipe, y se dan cuenta, casi me caigo patas arriba cuando me contestó. Y bueno, ya me imaginaba también eso, ¿no?

en tu casa, ¿qué te sientes? El príncipe, y se dan cuenta, casi me caigo patas arriba cuando me contestó. Y bueno, ya me imaginaba también eso, ¿no? El príncipe, o sea, quería que la calla, la empleada, que era su mamá, el papá, la hermana, lo atiendan porque mi niño, oh, no podía hacer nada con sus lindas manitas, ¿no? Entonces, cuando hablé con la mamá, tuve que cambiarle el chip a la mamá, porque la mamá, pues, trabaja de manera remota y además lo tiene que atender al niño, pues, de 21 años. Imagínense, ¿no? Todos deben, la familia es un equipo y cada uno debe tener su responsabilidad, de acuerdo a su edad, a su posibilidad, debe tener responsabilidades de tareas de la casa, ¿sí? La mamá no es la empleada. No, en el Día de la Madre no siempre dicen que la madre es la reina del hogar. No, pues imagínense, si de eso se trata, mejor uno no quiere ser reina, ¿no? Para estar atendiendo, estoy haciendo todo y los demás cruzados de brazos, ¿verdad? Otro valor es la solidaridad. Ejemplo práctico. A ver, abrimos nuestro closet, nuestro ropero, y a veces tenemos tanta ropa, en buenas condiciones, por supuesto, ¿no? En buenas condiciones la ropa y no la donamos, ¿no? No ayudamos, o sea, donar lo que esté en buenas condiciones, buenas, ¿no? Porque no solamente no lo usamos, sino porque otra persona lo necesita, ¿no? Entonces, ¿qué sienten cuando ustedes ven a la otra persona que ayuda y que se siente feliz? ¿Cómo ustedes se sienten? ¿Se sienten felices también o se sienten apesadumbrados? Ser solidarios. Estamos en una sociedad de acumulación de cosas. A veces una amiga me decía, ay, tengo en mi casa una habitación que está llena de cosas que no uso hace tiempo, llena de cosas. O sea, ¿cuándo, no? Hace tiempo una señora me decía, en mi dormitorio tengo cajas de cosas, una acumulación que trae polvo, trae animales. ¿Para qué? ¿No? Y a veces nos decimos así, cristianos, católicos. No, y me incluye, hacer el esfuerzo a ver qué no he usado en un año, qué no le he usado y que está en buenas condiciones. Otro valor es enseñar la gratitud, ¿no? Antes de dormir, al despertarnos, agradecer a Dios. Si alguien tiene un gesto, es amable, si te deja cruzar la calle un carro, o sea, no sé. Lo que ustedes viva, agradecer, no solo de palabras, sino con las conductas, sobre todo eso. Reforzamos esa buena acción de la otra persona y nos reforzamos a nosotros mismos, siendo agradecidos. Una de las cosas que yo considero que a Dios le encanta, pero a ti le encanta, es que seamos agradecidos, sobre todo, principalmente con Él. ¿Y cómo somos agradecidos con Dios? Ama a tu prójimo como a ti mismo. Otro valor es la empatía, que ya les hablé el otro día, ¿no? Si un compañero, ejemplo para un niño, ¿no? Si un compañero está triste porque perdió un juego, no ganó o perdió algún útil escolar o por ahí sacó una mala nota, ¿cómo ponerse en el lugar del otro? Esa es la empatía, ponerse en el lugar del otro, que a veces cuesta tanto, ¿sí? Otro valor es la perseverancia, ¿sí? Cuando a alguien algo no le sale bien, entonces, o sea, por ejemplo, tu hijo no sabe hacer la tarea, ¿sí? Y viene la mamá y le está dibujando, le está solucionando la tarea. Ese es el facilismo, ese es enseñarle a ser comodón, pues, al niño.
¿Por qué hacerlo lo que el hijo puede hacer con la guía?

guía de uno, con la orientación de uno, pero no hacerle, pues, ¿no? Claro, inténtalo y reforzar en las conductas buenas. Porque siempre decimos, no, tiene obligación de hacerlo, tiene que ser. Y nunca reforzamos las conductas buenas. Solo estamos fijándose en lo que se equivocó, en lo que hizo mal. Otro valor es la generosidad, ¿no? Cuando un niño comparte un juguete, una merienda, reconoce una acción. O sea, ay, qué bonito es conversar contigo, qué bonito es haber, haber compartido esta actividad. O sea, ser generosos, ¿no? Otro valor es la puntualidad. Y varias veces he escuchado esta frase que, ay, sí, pues en el Perú el peruano no es puntual. Feo, ¿no? Qué feo. Entonces, son estos unos cuantitos valores, unos cuantitos valores. Pero lo principal es enseñarle con las conductas. ¿Por qué nos quejamos que ahora los adultos estamos así muy disminuidos en valores? Porque desde niños, desde adolescentes, de joven, no tuvimos esos buenos ejemplos. Así es. Y porque en los medios de comunicación, en la gente que nos rodea día a día, vemos antivalores y vemos como que eso sí funciona. Eso sí me va a resultar sacar provecho. O sea, los antivalores son muy individualistas, egoístas, muy yo. Yo soy primero, yo después, yo después, llego al número 10, yo sigo siendo yo. Vamos a hacer nuestra segunda pausa. Vamos a hacer breves segundos y estamos juntos otra vez.

Bien, entonces mientras espero sus llamadas o WhatsApp, entonces estoy hablando sobre cómo enseñar valores a los menores de edad en general, ¿no? Los niños aprenden los valores todos los días, ¿ah? No es que sábado y domingo voy a enseñar valores, clase de valores, no. Los valores los enseñan también los profesores en el colegio. ¿Cómo se comportan los profesores en los colegios con respecto a los otros profesores, con respecto a los otros niños? ¿Verdad? Se puede enseñar valores en la mesa, cuando estamos tomando los alimentos, en el colegio, en el parque, en la casa. Los valores es a todos los días, a todos los días. Y ahorita mismo termina el programa y cuando lleguen los niños, ustedes van a enseñar valores. Saber saludar, ser amable. Un niño que ve respeto, que vea, no que escucha, que ve respeto, honestidad, responsabilidad, empatía de sus padres, de sus nanas, de sus cuidadores, eso va a hacer desarrollar los valores en los niños, van a ser buenos ciudadanos que un país necesita. Otros valores que les digo, voy avanzando, amiga, que llegue la llamada, es la tolerancia. Uy, ese valor de la tolerancia está, pero en picada, en picada, ¿no? Es aceptar que otras personas no piensan igual que uno, ¿no? No sienten igual que uno, o que son diferentes. Tolerancia. Si un compañero, para un niño, si un compañero tiene gustos diferentes o pertenece a otra cultura, entonces enseñarle al niño y relacionarse con el niño de manera respetuosa. No decir porque este niño es de tal procedencia o tal raza, lo hacemos a un lado, ¿no? Por ejemplo, ¿sí? Otro valor es la paciencia. La paciencia es, hay personas que son tan impacientes, pero tan impacientes, no saben controlar sus impulsos, la frustración, o no saben esperar, lo que decía hace un rato, saber esperar. Entonces quieren atropellar, ¿no? Atropellar, que se haga como quieren las cosas. Entonces, un ejemplo práctico. Cuando el niño quiere algo inmediatamente, hay que enseñarle a esperar su turno o si quiere comprarse algo y si es que recibe propinas, enseñar a ahorrar. Ese es algo bueno, ¿no? Enseñar a ahorrar, no enseñarle a que tenga la cultura del consumismo. No, consumir, comprar, comprar, gastar, comprar, acumularse de cosas. ¿Sí? Otro valor, nuestro Señor lo enseña, pero a borbotones, a borbotones, es la humildad, ¿no? El Señor, pues, es el mejor ejemplo que existe en el universo, ¿no? La humildad es primero reconocer las propias capacidades que tenemos sin sentirnos mal, sin sentirnos culpables y sin sentirnos ni inferior ni superior. Porque hay personas que se sienten muy empoderados, muy superiores, que ya a veces tratan un poco más o menos a los demás. Entonces, bueno, a ese tipo de personas les hace falta un container, un camión de humildad. Las propias capacidades, reconocer y reconocer las capacidades de los demás. Todos los valores están unidos unos a otros. No es que un valor por acá suelte, el otro valor por acá, el otro así. No, todo es como un sistema de valores.
un valor jala al otro valor y al otro valor y así, empezando por el primer valor, como les decía, el respeto, ¿no? Ya le decía hace un rato, ¿no? Sobre la gratitud, ¿no? Aprender a ser agradecidos. Otro valor, por ejemplo, es la generosidad. Es compartir, lo que le decía, ustedes pueden donar sus cosas, pero no solamente en cosas, ¿ah? Eso era un ejemplo. Si un niño, por ejemplo, tiene juguetes y ya no los usa, puede donarlos en Navidad, por ejemplo, ¿no? Y hay muchos ejemplos que se puede enseñar a niños sobre la generosidad y reforzar esas conductas de valores buenos. También se puede compartir tiempo, se puede compartir ayuda a los demás, saber escuchar a los demás. Si uno escucha a sus hijos, o sea, adecuadamente, el niño le están enseñando a escuchar también y va a saber escuchar a sus amiguitos, va a saber escuchar los consejos de sus papás, de sus hermanos, la escucha, ¿no? Va a ser generoso en eso. Otro valor es la amabilidad, que también está muy, muy venido a menos, ¿no? Ser amable. ¿Qué cuesta ser amable? ¿Qué cuesta ser educado? Saludar adecuadamente, no poco más o menos, no creerse, pues, como dicen, la última Coca-Cola del desierto, ¿no? Son cosas alucinadas, alucinados, ¿no? O desubicados, ¿no? Otro valor es la perseverancia, ¿no? O sea, si uno se equivoca y cometió un error, bueno, pues intentarlo otra vez, no decir, no, ya no quiero saber nada. El otro día me puse a hacer un postre, bien, no lo hacía hace tiempo, y me salió regular, la verdad que me salió regular, rico, pero regular en presentación. Y bueno, dije, no, lo voy a hacer y ya compré otra vez los ingredientes para volverlo a hacer, ¿no? Porque de eso se trata, ¿no? No es que a la primera nos tiene que salir perfecto, pues ser tolerantes con uno y perseverantes con uno mismo. ¿Sí? Sí, un ejercicio de matemáticas al niño no le sale bien, bueno, enseñarle, pues, a que sea paciente, que no sea impulsivo y que hay niños que rompen las hojas de los cuadernos. Otro valor es la justicia. Uy, eso de la justicia está tan venido a menos. La justicia, que es actuar con equidad y respetar los derechos de los demás. Ahí, ya ve, el respeto está metido en todos los valores. Justicia es equidad. Por ejemplo, en la casa, los hermanos, o si hay primos, en fin, ¿no? No favorecer siempre lo mismo al mismo hermano, ¿no? Porque sea porque es el mayor o porque es el último, el más chiquito, ¿no? Igualitos, igualitos, ¿no? O sea, tiene a ir, o sea, la solidaridad, están varios valores, ¿no? O sea, repartir las cosas de manera justas. La autodisciplina es otro valor. Por ejemplo, la autodisciplina, la capacidad de controlar nuestros impulsos, no estar renegando, gritando. Hay personas que les gusta gritar, que les gusta hablar en voz alta gritando o decir palabras subidas de tono, lo que decimos lisuras. ¿Por qué? Porque creen que así. Miren, la persona, acá hay aprovecho para decir, hay un concepto equivocado. Es decir, uy, esa persona tiene carácter fuerte. Sí, tiene carácter fuerte. ¿Y por qué dicen carácter fuerte? Es al que grita, al que gesticula, al que es a veces agresivo o que es grosero. Tiene carácter fuerte. Eso no es carácter fuerte, ese es ser carácter débil, al contrario, porque no
débil porque no tiene la capacidad de controlar sus impulsos, de controlar la frustración, ¿sí? Tiene carácter débil. Más bien, el que sabe controlarse, el que sabe guardar los valores, ese es el que tiene carácter fuerte, sino que asociamos carácter fuerte al gritón, al pegalón, al que insulta, puede ser las mujeres también, ¿eh? Solamente los hombres, ¿no? Al que se aprovecha las cosas, ¿no? Al que es intolerante, a carácter fuerte. Es totalmente equivocado. Eso ya quiero que lo cambien ese chip. Es carácter debilitado, muy debilitado. No tiene capacidad de autocontrol, lo que les dije hace un ratito. Otro valor es la bondad, ¿no? Cuando somos amables, estamos siendo bondadosos, fíjense. Otro valor es la valentía. La valentía no significa no tener miedo, ¿no? Actuar correctamente y convenientemente a pesar del miedo. Por ejemplo, los soldados cuando van a la guerra, ¿ustedes creen que no tienen miedo? ¿Ustedes creen que no tienen miedo los soldados? Por más entrenamiento que hayan recibido, tienen miedo, porque son seres humanos, ¿no es cierto? Pero un miedo lo manejan actuando correctamente y de acuerdo a su enseñanza, pero no quiere decir que no tengan miedo, o sea, porque saben que pueden morirse, que pueden salir heridos. Igual tienen miedo. Son valientes. O sea, el miedo paraliza. Pero los soldados siguen haciendo sus labores, ¿no? Porque son valientes. La cooperación, otros valores, la cooperación, el trabajo en equipo, en la casa, en un equipo, en el trabajo, donde están todos los que me pueden estar escuchando en trabajo, trabajar en equipo, nadie es más que el otro. Uy, si eso pasa, sobre todo cuando hay unos organigramas así tan verticales, uf, son desubicados, la verdad, desubicados, alucinados, como se dice. Y otro valor tan importante que es el respeto al medio ambiente. Cuando yo veo a mi pobre país que lo están depredando, lo laceran, así, ay, qué dolor me da al medio ambiente. Y no solamente en provincias, sino aquí, cuando la gente tira basura, ¿no? Con ese spray escriben en las bancas, en las paredes. No hay respeto, la contaminación, no hay respeto al medio ambiente. O sea, la casa donde uno vive, o sea, ya eso, ya si eso no se respeta, no se respeta nada. Entonces, espero que todo este análisis, esta reflexión de los valores, se enseñen a su, enséñele usted a su hijo, a su hija, a su nieta. Usted enseñe, no con palabras, las palabras se las lleva el viento, a ver usted cómo se está comportando. Hay que ser congruentes, coherentes. Si no, pues, como dicen, estamos hablando babas, ¿no? No estamos nada. Por eso que a veces nos lamentamos que en una sociedad no haya los valores que deben haber, ¿no? Hay que pedirle a Dios sabiduría. Hay que pedir todos a Dios. Señor, dame sabiduría, que estoy bien escaso de sabiduría. Es un don del Espíritu Santo. Hay que pedirle al Señor para saber aplicar todos estos valores, que Él era el mejor ejemplo, la Santísima Virgen también, ¿eh? Entonces, si nos decimos católicos, cristianos, pues hay que aplicarlo, ¿no? No en teoría. Eso. Muy bien, espero que este programa les haya servido. Compártanlo, véntenlo para ayudar a multiplicar, ser efecto multiplicador, de enseñar valores en este hermoso país que Dios nos ha bendecido. Hasta el próximo programa y muchas gracias.

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En el nombre del Padre, del Hijo y del Espíritu Santo. Voy a seguir considerando diversos aspectos de la espiritualidad laical a la luz del Evangelio, pero también a la luz del Evangelio tal como se nos refleja en la vida de los religiosos. Ya he repetido en varias ocasiones que religiosos y laicos, tratando de vivir a la luz de un mismo Evangelio, deben llevar caminos distintos, pero semejantes. Me fijo ahora en los votos y en las reglas de vida. Los votos han sido practicados como actos religiosos en la Biblia y en todas las religiones. Los votos, sean públicos o privados, ocupan en la tradición de la Iglesia Católica un lugar privilegiado. Se han visto siempre como puertas que dan acceso a los más altos caminos de la perfección evangélica. Así, por ejemplo, se habla de los votos en la Constitución del Vaticano II, Lumen Gentium, número 44. Los votos son actos valiosísimos de la virtud de la religión. Son, podríamos decir, actos fuentes. Son actos sumamente libres y determinados, profundos, actos raíces, fecundos una vez que se han hecho en buenos frutos. Un cristiano seglar, por ejemplo, se compromete a rezar todos los días el rosario, o a participar diariamente en la Santa Misa, o a practicar una limosna mensualmente en ayuda de una familia necesitada. Son los votos actos fuentes que impulsan una serie de actos a los que, por don de Dios, el cristiano se ha comprometido, confiando en el auxilio de su gracia y tratando luego de guardarlos fielmente. Los votos, efectivamente, facilitan mucho la realización de ciertas obras buenas, afirmando en ellas la frágil voluntad del cristiano y al mismo tiempo aumentando el mérito de esas obras ante Dios. Santo Tomás de Aquino se sirve de un ejemplo para explicar la razón profunda de los votos. Dice que un propietario de un árbol que entrega a otros los frutos hace una obra buena, pero todavía hace una obra mejor cuando entrega a otros el árbol mismo, cuando cede a otros la misma propiedad del árbol. Cuando una persona se compromete con Dios por un voto privado, y más aún si es por un voto público y perpetuo, como los que hacen los religiosos, eso significa que se ha establecido una alianza en la que la persona, por don de Dios, es decir, convencida de que el Señor se lo quiere dar, se compromete, confiando en su gracia, a la realización de unas ciertas obras buenas. Pero, por supuesto, en todos los votos es Dios quien tiene la iniciativa, es Él quien da la gracia de formularlos, y es Él quien se compromete, por decirlo así, a asistir con su gracia al cristiano que ha hecho ese voto, haciéndole posible su cumplimiento fiel. Por eso he dicho hace un momento que los votos tienen condición de actos raíces, actos fuentes, de los cuales han de brotar con facilidad otros muchos actos semejantes. Pongo un ejemplo para que nos entendamos mejor. Una cosa es que una persona, compadeciéndose de una familia que está en grave necesidad económica, le ayude periódicamente con algunas limosnas. Unas veces les da más, otras veces les da menos, depende del estado de ánimo en que se encuentre. En ocasiones se demora su ayuda porque se le olvida realizarla, o por cualquier otra circunstancia contraria. Se trata, pues, de unas ayudas intermitentes, variables, que en cualquier momento pueden faltar. Para que se produzca cada uno de esos actos caritativos,
es preciso que la persona en cada ocasión elabore con cierto esfuerzo personal discernimientos, decisiones y también impulsos de la voluntad concretos para que el acto pueda realizarse. Fácilmente se comprende que este proceso con frecuencia falla o se demora. Pero otra cosa muy distinta es que la compasión hacia esa familia que está en necesidad lleve a este cristiano a asignarle en cuenta bancaria una transferencia mensual de una cantidad determinada de dinero. Mientras no revoque su disposición en el banco, cada mes de su cuenta se va a transferir una ayuda constante a esa familia que está en necesidad. Por tanto, el acto caritativo de la limosna no queda a merced de los estados de ánimo circunstanciales, no queda condicionado al eventual recuerdo de esa familia que está en necesidad, ni tampoco a la posible emoción del corazón para ayudarles. Como se ve, la decisión de ordenar en el banco esa transferencia es un acto frontal, es un acto raíz del cual brotan actos buenos mensualmente sin que la persona tenga que impulsar acto por acto con discernimientos previos, con decisiones de la voluntad que pueden producirse o no producirse o que quizás se puedan demorar inconvenientemente. Pues bien, los votos privados o los votos públicos, cuando se realizan ante Dios, dan al que hace ese acto religioso la facilidad para reiterar una obra buena por un tiempo determinado, si el voto es temporal, o para siempre, si el voto es perpetuo. Algo semejante ha de decirse respecto a las reglas de vida. Las reglas abren para quienes las profesan ciertos caminos de perfección, aprobados por la Iglesia, caminos que ayudan mucho a caminar. Comparen ustedes la diferencia que hay entre andar a campo a través o ir adelante por un camino que parece como que nos va llevando hacia la meta que pretendemos. Caminos que facilitan grandemente la perseverancia en los buenos propósitos. Caminos que favorecen el éxodo personal y comunitario del mundo cárcel, al mismo tiempo que dan ocasión a muchas ayudas mutuas entre todos los que han profesado esa misma regla, entre todos aquellos que caminan ese mismo camino juntamente. Y de este modo, la profesión de las reglas estimula diariamente el crecimiento de la caridad. Pues bien, tanto los religiosos como también los miembros de otras asociaciones bendecidas por la Iglesia, reconociendo con toda humildad la debilidad humana, su vulnerabilidad a los estados de ánimo cambiantes, a las circunstancias exteriores igualmente cambiantes, cuando se deciden a pretender con toda su alma la santidad, se ayudan mediante votos religiosos, votos públicos, votos privados, temporales, perpetuos, y profesan una regla de vida. De este modo liberan su vida de la gana cambiante de los días, ya que se han comprometido con votos o con otros vínculos religiosos semejantes a vivir los propósitos formulados en esa regla de vida con toda fidelidad. Pues bien, viniendo a los laicos, ¿no será conveniente que ellos hagan algo semejante cuando de verdad pretenden la perfección evangélica? ¿No convendrá que los laicos asuman algún plan de vida personal o incluso comunitario, si Dios se lo concede,
y que se comprometan con algunos vínculos religiosos, como los votos privados, para seguir ese camino o para realizar con perseverante fidelidad determinadas obras buenas. Cuando así lo hacen los laicos, entre ellos y los religiosos, se produce de nuevo una homogeneidad sumamente valiosa y benéfica. Unos y otros, con toda humildad y en las modalidades adecuadas a sus vocaciones propias, asumen caminos de vida bien trazados y determinados, a los que se comprometen temporal o definitivamente por medio de votos, pretendiendo así mejor adelantar por los caminos de la perfección evangélica, ir con más seguridad y rapidez hacia la plena santidad. Reglas de vida y votos no son, por supuesto, necesarios para la perfección cristiana, pero sí hemos de decir que son prácticas en principio aconsejables, aunque no a todos los cristianos les concede Dios la gracia de esos medios de santificación. En todo caso, lo que no es admisible es que se rechacen votos y reglas de vida en nombre de la laicidad, en nombre de la secularidad. Nosotros no hacemos votos ni ajustamos nuestra vida a reglas, a planes concretos, porque somos laicos y eso es propio de los religiosos. Una afirmación semejante es un craso error. Como antes he dicho, los votos, la profesión de reglas de vida, siempre han sido practicados en la tradición bíblica y en la tradición de la Iglesia. Y por la experiencia, por sus frutos los conoceréis, han mostrado que son medios grandemente eficaces a la hora de sacar al hombre de sus propias cautividades, haciéndolo más dócil, más fiel a la acción del Espíritu Santo. Canciones polifónicas religiosas de la antigua Europa cristiana.

Consideremos ahora la presencia que en la vida de los laicos deben tener los signos externos de religiosidad. Y comienzo por recordar que la tradición cristiana da un continuo culto a las imágenes sagradas de Dios, de la Virgen, de los santos, de los ángeles, y muy especialmente presta veneración a la cruz de Cristo. Estas imágenes hacen visible, de algún modo, las realidades sobrenaturales invisibles. Son objetos exteriores que fomentan, sin embargo, muchos actos interiores sumamente gratos a Dios y santificantes para el cristiano. En el año 787, el Concilio II de Nicea reprueba el error de los iconoclastas, que rechazan toda representación visible del Señor, de la Virgen, de los santos. El Concilio declara que cuanto con más frecuencia son contemplados el Señor, su Santa Madre, los santos y los ángeles por medio de su representación en las imágenes, tanto más se mueven los que éstas miran al recuerdo y al deseo de los originales, y a tributarles la devoción, la adoración y el honor. Y esta fue la piadosa costumbre de los antiguos. También a mediados del siglo XVI, el Concilio de Trento hubo de reafirmar el gran valor del culto a las imágenes frente a la impugnación de los protestantes. Pues bien, los religiosos en sus monasterios, en sus conventos, procuran crear un pequeño mundo visible que llame continuamente al recuerdo y al amor del mundo invisible de la gracia. Lo mismo en el comedor que en los dormitorios, en los corredores, por todas partes. La Sagrada Cruz, las imágenes de la Virgen y de los santos, están siempre despertando la fe y la oración, la devoción, el recuerdo y el amor de los que en esas casas viven. Pues bien, vengamos a los laicos. La fría secularidad mundana que con frecuencia van reflejando las casas de los que incluso son cristianos practicantes es motivo de pena y de perplejidad. Alegan con frecuencia estos laicos cuyas casas han quedado prácticamente paganizadas en su apariencia exterior. Nosotros no somos religiosos. Nuestra casa no es un monasterio, una iglesia, un convento. Desde hace ya bastantes años, en esas casas de laicos cristianos, cada vez se echa más en falta la presencia del crucifijo, las imágenes de la Virgen, de los santos. Y debemos recordar que no fue esta, como decía el Concilio de Nicea, la piadosa costumbre de los antiguos. Tampoco es esta la costumbre entre los cristianos orientales, en cuyas casas es frecuente el sagrado rincón de los iconos. Santa Teresa de Jesús siempre tuvo gran devoción a las imágenes y a través de ellas recibió muchas gracias. Ella cuenta en el capítulo séptimo de su vida que ya a los comienzos de su vida religiosa era amiga de hacer pintar la imagen del Señor en muchas partes y de tener oratorio y procurar en él cosas que diesen devoción. La tradición de los sagrados hogares cristianos incluye crucifijos e imágenes de Cristo, de la Virgen, de los santos, reliquias, viacrucis, pilas de agua bendita. Todo ello crea
por supuesto sin caer en una beatería exagerada, crea, como debe ser, un ambiente religioso, una homogeneidad entre los conventos y los hogares cristianos. Los laicos no han de tener miedo alguno a crear en sus casas un mundo doméstico exterior que sea a un tiempo expresión y estímulo de su fe, de su interioridad cristiana. No han de tener ningún miedo a santiguarse en público o a trazar una pequeña cruz junto a la fecha de las cartas que escriben, o a colgarse al cuello un crucifijo o una medalla de la Virgen, o a colocar en la puerta de sus casas una cruz o un Sagrado Corazón de Jesús. ¿Por qué en estas cosas han de abandonar las antiguas tradiciones de la Iglesia Católica? ¿Experimentan en ello alguna ventaja? ¿Lo hacen por la secularización creciente del mundo? Precisamente, cuanto más secularizado está el mundo, mayor se hace la necesidad de expresar, de significar dentro de él lo religioso. ¿O es que acaso ellos, los laicos seculares, son creyentes más intelectuales que los antiguos y por tanto menos necesitados de estas ayudas sensibles? Los religiosos las siguen empleando, pero ellos no. ¿Por qué? Ya estamos una vez más ante el equívoco de una secularidad malentendida, una secularidad que es mundana, no una secularidad evangélica, como debe ser. Al hablar de la significación exterior de lo cristiano, por supuesto, no me refiero solo a las imágenes sagradas. Considero aún más si en la casa de los buenos laicos de hoy se da suficiente expresión hablada de Dios, de la fe, de la esperanza de la vida eterna, y muy especialmente de la oración y de la oración doméstica, familiar. O si todo eso, por imperativos del mundo secular sin fe, va quedando cada vez más oculto en el sótano de la intimidad de cada uno de los miembros de la familia. No olvidemos que Cristo ha encendido en sus discípulos la luz de la fe, como leemos en Mateo 5, para que alumbre esa luz a cuantos están en la casa. Camino de perfección en lo interior y en lo exterior ha de ser el hogar cristiano, un hogar que efectivamente se asemeja a un monasterio, a una iglesia, a un convento. Atrevámonos a pensar, a hablar así y a obrar en consecuencia.

Trato ahora del tema del vestido en los laicos. Y anticipándome a posibles objeciones, afirmo en primer lugar la importancia del tema. Ortega y Gasset decía que los modos en los asuntos de menor calibre aparente, como trajes, usos sociales, etc., tienen siempre un sentido mucho más hondo y serio del que ligeramente se les atribuye. Y algo semejante afirmaba Miguel de Unamuno cuando decía que consideraba una gran estupidez decir que el hábito no hace al monje. Él afirmaba, sí, el hábito hace al monje. Los apóstoles entendieron que esta cuestión vestimentaria tenía una considerable importancia. Se dieron cuenta de que el vestido es el exterior que más continuamente expresa y significa el interior de cada persona. Por eso San Pedro dice a las mujeres cristianas en su primera carta, capítulo 3, «Vuestro adorno no ha de ser el exterior, de peinados complicados, aderezos de oro o el de la variedad de los vestidos, sino el adorno oculto del corazón, que consiste en la incorrupción de un espíritu apacible y sereno. Esa es la hermosura en la presencia de Dios. Así es como en otro tiempo se adornaban las santas mujeres que ponían su esperanza en Dios». Y también encontramos en las enseñanzas de San Pablo, 1 Timoteo 2, una exhortación semejante. En cuanto a las mujeres, que vayan decentemente arregladas, con pudor y con modestia, que no lleven cabellos rizados, ni oro, ni perlas, ni vestidos costosos, sino que se adornen con buenas obras, como conviene a mujeres que hacen profesión de religiosidad. Estas mismas normas apostólicas fueron siempre inculcadas por los padres de la Iglesia, que trataron con relativa frecuencia de este tema. Clemente de Alejandría, hacia el año 200, en el Pedagogo, va considerando a la luz de la fe todos los aspectos concretos de la vida cristiana ordinaria: comida, bebida, muebles, sueño, baños privados y públicos, cómo emplear el tiempo, etc. Y dedica al vestido y al adorno personal varios capítulos. El hábito exterior cristiano, nos dice, ha de ser digno y pobre, de tal modo que venga a ser una expresión visible de la gracia invisible, de esa gracia invisible que constituye el hábito sagrado de la persona cristiana. Ha de mantenerse, por tanto, lejos de todo lujo, vanidad o impudor. San Juan Crisóstomo, hacia el año 390, en sus catequesis bautismales, comenta largamente las normas apostólicas que acabo de citar, y dice: «Arráncate todo adorno y deposítalo en las manos de Cristo por medio de los pobres». Y a la mujer inmodesta le dice San Juan Crisóstomo: «Vas acrecentando enormemente el fuego contra ti misma, pues excitas las miradas de los jóvenes, te llevas los ojos de los licenciosos y creas perfectos adúlteros, con lo que te estás haciendo responsable de la ruina de todos ellos». Y cita aquellas palabras de Jesús, Mateo 5,

El que fija su mirada en una mujer para desearla, ya adulteró con ella en su corazón. Las religiosas cristianas, sin duda, son dóciles al Espíritu de Jesús y a las normas de los apóstoles en todos los aspectos de su arreglo personal. No dedican a su vestimenta más atención que la estrictamente necesaria. Los hábitos de las religiosas, y lo mismo podríamos decir de los religiosos, reúnen las tres cualidades precisas. Expresan, en primer lugar, un pudor absoluto. En segundo lugar, expresan también la pobreza evangélica conveniente. Y en tercer lugar, poseen la dignidad propia de los vestidos de un miembro de Cristo. Son, por tanto, unos vestidos plenamente gratos a Cristo Esposo. Pues bien, esas mismas cualidades, aunque en modalidades diferentes, han de darse en el vestido de las cristianas laicas. Me fijo especialmente en las mujeres, porque sin duda en ellas el vestido tiene una mayor importancia, como es obvio. Tanto los apóstoles como los padres antiguos de la Iglesia dieron normas sobre el vestir de las mujeres laicas. No dijeron nada del vestir de los hombres. Pues bien, tengamos en cuenta la presencia simultánea de esos tres valores del vestir en las cristianas. Hay ciertos atuendos que, aunque guarden pobreza y pudor, no son convenientes, pues les falta la dignidad propia del estilo cristiano de vestir. Y del mismo modo, un vestido que posea belleza, pero que no guarde la pobreza conveniente o el absoluto pudor debido, carece de la dignidad propia de la mujer cristiana. Con frecuencia, sin embargo, las seglares cristianas no se preocupan demasiado por ninguno de esos tres valores. En primer lugar, gastan en vestidos demasiado dinero y demasiado tiempo. En segundo lugar, aceptan modas muy triviales que ocultan la dignidad propia de quienes son miembros de Cristo, templos de la Santísima Trinidad. Y en tercer lugar, tantas veces, incluso mujeres cristianas piadosas, virtuosas, se autorizan a seguir, aunque sea un pasito detrás, las modas mundanas, también aquellas que no guardan suficientemente el pudor. Alegan, como siempre, somos laicas, somos seglares, seculares, no somos religiosas. Piensan estas cristianas, más o menos mundanizadas, que al vestir con menos indecencia que la usual en las mujeres mundanas, ya con eso visten con decencia. Una vez más, habrá que aplicar aquí el principio de que lo bueno es a veces enemigo de lo mejor. Llevarán, por ejemplo, estas mujeres traje completo de baño cuando la mayoría de las mujeres vistan bikini. Y si un día la mayoría femenina fuera en topless, entonces ellas llevarían bikini, estimando que al vestir menos indecentemente, ya visten decentemente, cuando en realidad no es así, visten escandalosamente. Y de este modo, siguiendo, aunque sea un poco atrás, la moda mundana, que acrecienta cada año más y más el impudor, se quedan tranquilas porque no escandalizan. Como si esto fuera siempre del todo cierto, y como si el no escandalizar fuera para los laicos en este mundo un ideal suficiente. No lo es. Por lo demás, no les hace problema de conciencia asistir asiduamente, con su atuendo presuntamente decente, a playas y piscinas.
cristinas que, sin duda, no son decentes. Y estas son las que, fieles a su vocación laical y secular, insertándose en las realidades temporales, piensan ir transformándolas según el plan de Dios. En fin, es muy doloroso comprobar que ni los mejores cristianos laicos conocen con frecuencia la santidad, la perfección evangélica, la luminosidad interior y exterior a que Dios llama a los laicos con tanto amor. Vosotros sois la luz del mundo, la sal de la tierra, el fermento en la masa. Brille vuestra luz ante los hombres, de tal modo que, viendo vuestras buenas obras, glorifiquen al Padre que está en los cielos. Mateo 5. Estos benditos cristianos y cristianas laicos no tienen muchas veces ni la menor idea de la grandeza de la vocación laical. El Señor quiere hacer en ellos maravillas, pero ellos, como no se lo creen, no se dejan, no colaboran, se resisten. Claro que el camino laical es un camino de perfección evangélica, pero es un camino de perfección cuando se avanza por el camino del Evangelio, no si en tantas cosas se anda por el camino secular del mundo, aunque sea un pasito detrás de los mundanos. Se confunde la secularidad evangélica, la secularidad cristiana, con la secularidad meramente mundana. Volviendo a estas buenas mujeres cristianas, que sin embargo visten más según el mundo que según la voluntad de Dios, hemos de decir que en ocasiones parecen ignorar que con su atuendo no han de limitarse a no escandalizar, que por lo demás no pocas veces escandalizan lo suyo, sino que han de intentar de todo corazón agradar totalmente a Cristo Esposo, al que se entregaron sin condiciones ya en el bautismo. Ellas han de pretender dejarle a Jesús manifestarse plenamente también en su apariencia exterior. Han de expresar del modo más inteligible su condición de mujeres celestiales. Lo son realmente como miembros de Cristo, como templos de la Santísima Trinidad. Como dice San Pablo en Filipenses 2, han de aparecer en medio de esta generación mala y perversa como antorchas en el mundo que llevan en alto la palabra de la vida. En su modo de vestir, de moverse, de adornarse, las mujeres cristianas no han de limitarse a no escandalizar, han de pretender edificar a las personas, ayudarles a vivir la santidad propia del mundo de la gracia. No pocos autores antiguos atestiguan que el pudor de las mujeres cristianas causaba una impresión profunda en los paganos, y en no pocas ocasiones era motivo de acercamiento al camino cristiano de la salvación. Por otra parte, si recordamos la historia de la Iglesia, comprobamos que el vestir de las religiosas y el de las mujeres seglares, con las diferencias convenientes, ha guardado durante muchos siglos una profunda homogeneidad. El vestido de las religiosas se parecía bastante, aunque en formas más sobrias, al de las mujeres seglares, y el vestido de estas era también bastante semejante al de las religiosas, aunque con algunos adornos y calidades que eran convenientes a su estado de vida secular. Por eso, cuando uno y otro modo de vestir se hacen clamorosamente heterogéneos en las religiosas y en las mujeres laicas,
Eso nos está indicando que se ha descristianizado en gran medida el arreglo personal de las mujeres cristianas laicas. Y así las cosas en la vida de la Iglesia, no será raro que se den dos fenómenos simultáneos y del mismo significado. Las religiosas visten como las seglares y las seglares laicas visten como las mujeres mundanas. El proceso es claramente descendente, pero esas escaleras que se han bajado por el mismo lugar pueden ser subidas. Todas las mujeres cristianas, tanto las religiosas como las seglares, están llamadas en sus modos de vestir a manifestar la hermosura y la santidad de Jesucristo, del cual son miembros.

En los primeros siglos de la Iglesia, el mundo de los espectáculos y de las diversiones, tanto en el Imperio Romano como en el ámbito griego, estaba profundamente degradado. En el teatro, en el circo, en los gimnasios, en las termas, prevalecía un ambiente violento, sensual, verdaderamente brutal. Por eso tantas veces los padres antiguos exhortaban a los cristianos a mantenerse alejados de los espectáculos del mundo secular. Un historiador moderno de la Iglesia en los primeros siglos hace notar que los paganos no se llaman a engaño. La primera señal por la que reconocen a un nuevo cristiano es que ya no asiste a los espectáculos. Si vuelve a ellos, es señal de que es un desertor. Se comprende, pues, que ya en las antiguas fórmulas litúrgicas de la renuncia bautismal, el nuevo cristiano profesa su intención de apartarse del demonio, de sus obras y de toda pompa y extravío secular. Esa renuncia al mundo, a sus obras y a las seducciones de Satanás, pompa diaboli, implica ciertamente el apartamiento de aquellas escandalosas diversiones que eran normales en el mundo secular. San Cirilo de Jerusalén, a mediados del siglo IV, en sus catequesis, afirma que la pompa de Satanás es la pasión del teatro, son las carreras de caballos en el hipódromo, los juegos circenses y toda vanidad semejante. Y San Juan Crisóstomo, en sus catequesis bautismales, hacia el año 400, exhortaba a los catecúmenos ya próximos al bautismo: no hagas caso alguno ya de las carreras de caballos, ni del inicuo espectáculo del teatro, pues también eso enardece la lujuria. Os lo suplico, no seáis tan despreocupados al decidir sobre vuestra propia salvación. Piensa en tu dignidad. Mira que no es una sola dignidad, son dos. Dentro de muy poco vas a revestirte de Cristo, y conviene que obres y decidas en todo pensando que Él está contigo en todas partes. También hacia el año 400, Teodoro de Mopsuestia, en una de sus homilías catequéticas, al hablar de los extravíos del mundo secular, dice que nos referimos al teatro, el circo, el estadio, la lucha de atletas, los cantos, los órganos hidráulicos, las danzas que el diablo siembra en el mundo para, so pretexto de diversión, procurar la perdición de las almas. De todo ello, concluye, debe apartarse quien participa en el sacramento de la nueva alianza. Cuando estos padres antiguos enseñan así a los catecúmenos, ya por entonces había monjes. Pero ellos, los padres, no reducen a los monjes esas exigencias evangélicas de apartamiento de los espectáculos nocivos, sino que las proponen también como necesarias a cualquier discípulo de Cristo, también a los laicos. Para renunciar al uso de las diversiones mundanas, vanas o malas, o para limitarlas austeramente, no hace falta ser religioso, no hace falta ser monje, basta con buscar sinceramente la santidad, la perfección evangélica. Es decir, basta con ser cristiano y vivir en plenitud las promesas del bautismo. Hago notar que si muy podrido estaba el mundo pagano antiguo en todo lo referente a espectáculos, diversiones,
quizá hoy el mundo apóstata esté todavía peor. Está muy mal la televisión, está muy mal el cine. El ambiente de playas y piscinas es con frecuencia degradado y altamente degradante. Y junto a la pornografía dura, sumamente difundida, tanto la publicidad como muchas otras publicaciones, incluso semanarios que entran en todos los hogares acompañando ciertos diarios, incluyen con harta frecuencia lo que podríamos llamar pornografía blanda, que al ser menos indecente se considera decente, aceptable en cualquier hogar cristiano, e incluso a veces en monasterios y conventos, en seminarios y noviciados. Pues bien, estando así las cosas, la Iglesia hoy manda a los religiosos, para que de verdad puedan ir adelante por el camino de la perfección evangélica, aquello que con más severidad exigían los padres antiguos a todos los cristianos, también a los laicos. Así, por ejemplo, leemos en el canon 666 del Código de Derecho Canónico. Se dice en este canon, que se refiere a las comunidades religiosas, que debe observarse la necesaria discreción en el uso de los medios de comunicación y ha de evitarse aquello que pueda ser nocivo para la propia vocación o peligroso para la castidad de una persona consagrada. En esta cuestión tenemos una muestra más de que aquello que los padres antiguos exhortaban a todos los cristianos, hoy con frecuencia se exhorta solamente a los religiosos, como si solamente ellos fueran personas consagradas, como si sólo ellos hubieran de tender a la perfecta santidad. Pero pensemos que los laicos también son personas consagradas, consagradas por el bautismo, por la confirmación, por la Eucaristía, por el sacramento del matrimonio, por la inhabitación de la Santísima Trinidad, por su condición de miembros sagrados del cuerpo místico de Cristo, por la comunión de gracia con los santos y los ángeles, todos los cristianos, también, por supuesto, los laicos, son consagrados. Por tanto, ¿cómo deberán usar ellos, los laicos, los seglares, de los espectáculos del mundo secular y de los medios de comunicación, si de verdad pretenden ser santos, fieles a la acción del Espíritu Santo? Santa Teresa de Jesús refiere de cuando era una joven seglar en el hogar familiar todavía, cuánto daño le hicieron los libros de caballería, a los que su buena madre era excesivamente aficionada. En el libro de la vida, capítulo segundo, cuenta Teresa: yo comencé a quedarme en costumbre de leerlos, y aquella pequeña falta que en ella vi comenzó a enfriarme los deseos de perfección, y comencé a faltar en lo demás. Y me parecía que no era malo con gastar muchas horas del día y de la noche en tan vano ejercicio. Efectivamente, esta confesión de Santa Teresa es sincera y realista. Y mucho más daño que los libros de caballería hacen hoy las revistas, los espectáculos, algunos programas radiofónicos, piscinas y playas, el cine, la televisión, de la cual a veces se dice, y con toda razón, que es una televisión basura.

La bendición de Dios Todopoderoso, Padre, Hijo y Espíritu Santo, descienda sobre ustedes y les guarde siempre. Amén.

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Queridos hermanos de Radio María Perú, les damos la bienvenida a este momento de oración. Nos unimos en la coronilla de la Divina Misericordia, pidiendo con humildad y confianza la gracia y el perdón de nuestro Señor.

0: Que esta oración en especial llegue a todos los corazones que sufren y necesitan de la misericordia infinita de Dios. Recordemos las palabras de Jesús a Santa Faustina. Por medio de esta coronilla conseguirás todo lo que pidas si lo pides con confianza. Con fe y esperanza, comenzamos este rezo confiando plenamente en su divina misericordia. En el nombre del Padre, y del Hijo, y del Espíritu Santo.
1: Amén.
0: Padre nuestro que estás en el cielo, santificado sea tu nombre. Venga a nosotros tu reino. Hágase tu voluntad en la tierra como en el cielo.
2: Danos hoy nuestro pan de cada día. Perdona nuestras ofensas, como también nosotros perdonamos a los que nos ofenden. No nos dejes caer en la tentación y líbranos del mal. Amén.
0: Dios te salve, María. Llena eres de gracia, el Señor es contigo. Bendita tú eres entre todas las mujeres, y bendito es el fruto de tu vientre, Jesús.
2: Santa María, Madre de Dios, ruega por nosotros, pecadores, ahora y en la hora de nuestra muerte. Amén.
0: Creo en Dios Padre Todopoderoso, Creador del cielo y de la tierra. Creo en Jesucristo, su único Hijo, nuestro Señor, que fue concebido por obra y gracia del Espíritu Santo. Nació de Santa María Virgen. Padeció bajo el poder de Poncio Pilato. Fue crucificado, muerto y sepultado. Descendió a los infiernos. Al tercer día resucitó de entre los muertos. Subió a los cielos y está sentado a la derecha de Dios Padre Todopoderoso. Desde allí ha de venir a juzgar a vivos y muertos. Creo en el Espíritu Santo, la Santa Iglesia Católica, la comunión de los santos, el perdón de los pecados, la resurrección de la carne y la vida eterna. Amén. Padre eterno, te ofrezco el cuerpo, la sangre, el alma y la divinidad de tu amadísimo Hijo, nuestro Señor Jesucristo, como propiciación de nuestros pecados y los del mundo entero. Por su dolorosa pasión,
2: ten misericordia de nosotros y del mundo entero.
0: Por su dolorosa pasión,
2: ten misericordia de nosotros y del mundo entero.
0: Por su dolorosa pasión,
2: ten misericordia de nosotros y del mundo entero.
0: Por su dolorosa pasión,
2: ten misericordia de nosotros y del mundo entero.
0: Por su dolorosa pasión,
2: ten misericordia de nosotros y del mundo entero.
0: Por su dolorosa pasión,
2: ten misericordia de nosotros y del mundo entero.
0: Por su dolorosa pasión,
2: ten misericordia de nosotros y del mundo entero.
0: Por su dolorosa pasión,
2: ten misericordia de nosotros y del mundo entero.
0: Por su dolorosa pasión,
2: ten misericordia de nosotros y del mundo entero.
0: Por su dolorosa pasión,
2: ten misericordia de nosotros y del mundo entero.
0: Padre eterno, te ofrezco el cuerpo, la sangre, el alma y la divinidad de tu amadísimo Hijo, nuestro Señor Jesucristo, como propiciación de nuestros pecados y los del mundo entero. Por su dolorosa pasión,
2: ten misericordia de nosotros y del mundo entero.
0: Por su dolorosa pasión,
2: ten misericordia de nosotros y del mundo entero.
0: Por su dolorosa pasión,
2: ten misericordia de nosotros y del mundo entero.
0: Por su dolorosa pasión,
2: ten misericordia de nosotros y del mundo entero.
0: Por su dolorosa pasión,
2: ten misericordia de nosotros y del mundo entero.
0: Por su dolorosa pasión,
2: ten misericordia de nosotros y del mundo entero.
0: Por su dolorosa pasión,
2: ten misericordia de nosotros y del mundo entero.
0: Por su dolorosa pasión,
2: ten misericordia de nosotros y del mundo entero.
0: Por su dolorosa pasión,
2: ten misericordia de nosotros y del mundo entero.
0: Por su dolorosa pasión,
2: ten misericordia de nosotros y del mundo entero.
0: Padre eterno, te ofrezco el cuerpo, la sangre, el alma y la divinidad de tu amadísimo Hijo, nuestro Señor Jesucristo, como propiciación de nuestros pecados y los del mundo entero. Por su dolorosa pasión,
2: ten misericordia de nosotros y del mundo entero.
0: Por su dolorosa pasión,
2: ten misericordia de nosotros y del mundo entero.
0: Por su dolorosa pasión,
2: ten misericordia de nosotros y del mundo entero.
0: Por su dolorosa pasión,
2: ten misericordia de nosotros y del mundo entero.
0: Por su dolorosa pasión,
2: ten misericordia de nosotros y del mundo entero.
0: Por su dolorosa pasión,
2: ten misericordia de nosotros y del mundo entero.
0: Por su dolorosa pasión,
2: ten misericordia de nosotros y del mundo entero.
0: Por su dolorosa pasión,
2: ten misericordia de nosotros y del mundo entero.
0: Por su dolorosa pasión,
2: ten misericordia de nosotros y del mundo entero.
0: Por su dolorosa pasión,
2: ten misericordia de nosotros y del mundo entero.

0: Padre eterno, te ofrezco el cuerpo, la sangre, el alma y la divinidad de tu amadísimo Hijo, nuestro Señor Jesucristo, como propiciación de nuestros pecados y los del mundo entero. Por su dolorosa pasión,
1: ten misericordia de nosotros y del mundo entero.
0: Por su dolorosa pasión,
1: ten misericordia de nosotros y del mundo entero.
0: Por su dolorosa pasión,
1: ten misericordia de nosotros y del mundo entero.
0: Por su dolorosa pasión,
1: ten misericordia de nosotros y del mundo entero.
0: Por su dolorosa pasión,
1: ten misericordia de nosotros y del mundo entero.
0: Por su dolorosa pasión,
1: ten misericordia de nosotros y del mundo entero.
0: Por su dolorosa pasión,
1: ten misericordia de nosotros y del mundo entero.
0: Por su dolorosa pasión,
1: ten misericordia de nosotros y del mundo entero.
0: Por su dolorosa pasión,
1: ten misericordia de nosotros y del mundo entero.
0: Por su dolorosa pasión,
1: ten misericordia de nosotros y del mundo entero.
0: Padre eterno, te ofrezco el cuerpo, la sangre, el alma y la divinidad de tu amadísimo Hijo, nuestro Señor Jesucristo, como propiciación de nuestros pecados y los del mundo entero. Por su dolorosa pasión,
1: ten misericordia de nosotros y del mundo entero.
0: Por su dolorosa pasión,
1: ten misericordia de nosotros y del mundo entero.
0: Por su dolorosa pasión,
1: ten misericordia de nosotros y del mundo entero.
0: Por su dolorosa pasión,
1: ten misericordia de nosotros y del mundo entero.
0: Por su dolorosa pasión,
1: ten misericordia de nosotros y del mundo entero.
0: Por su dolorosa pasión,
1: ten misericordia de nosotros y del mundo entero.
0: Por su dolorosa pasión,
1: ten misericordia de nosotros y del mundo entero.
0: Por su dolorosa pasión,
1: ten misericordia de nosotros y del mundo entero.
0: Por su dolorosa pasión,
1: ten misericordia de nosotros y del mundo entero.
0: Por su dolorosa pasión,
1: ten misericordia de nosotros y del mundo entero.
0: Santo Dios, Santo fuerte, Santo inmortal,
1: ten misericordia de nosotros y del mundo entero.
0: Santo Dios, Santo fuerte, Santo inmortal,
1: ten misericordia de nosotros y del mundo entero.
0: Santo Dios, Santo fuerte, Santo inmortal,
1: ten misericordia de nosotros y del mundo entero.

Queridos oyentes de Radio María, nos acercamos al 25 de junio, aniversario de la primera aparición de la Virgen María en Medjugorje, Bosnia-Herzegovina. La Virgen se aparece en Medjugorje desde hace 45 años. El santuario es lugar de peregrinación reconocido por el Vaticano con el Nihil Obstat, debido a que es un lugar donde se da abundantemente la gracia de la conversión. La Virgen en sus mensajes, en lugar de utilizar el término conversión, habla de volver a Dios. La conversión, de hecho, es el regreso a la casa del Padre del Hijo pródigo. Dios es el amor anticipado que llama a la conversión. Nuestro amor es la respuesta al amor de Dios. Desde su fundación, Radio María ha estado unida a esta hermosa experiencia de fe en Medjugorje. Acompáñanos en esta oración.

Invocación al Espíritu Santo. Ven, Espíritu Santo, y envía desde el cielo un rayo de tu luz. Ven, Padre de los pobres. Ven, Dador de los dones. Ven, Luz de los corazones. Consolador magnífico. Dulce huésped del alma. Suave alivio. Descanso en la fatiga. Brisa en el ardiente estío. Consuelo en el llanto. Oh, Luz Santísima, llena lo más íntimo de los corazones de tus fieles. Sin tu ayuda, nada hay en el hombre, nada que sea bueno. Lava lo que esté sucio, riega lo que está seco, sana lo que está enfermo, doblega lo que está rígido, calienta lo que está frío, endereza lo que está desviado. Concede a tus fieles que en ti confían tus sagrados dones. Dales el premio de la virtud. Dales el puerto de la salvación. Dales la felicidad eterna. Amén. Aleluya. Aleluya. Envía tu Espíritu, Señor, y será una nueva creación. Y renovarás la faz de la tierra.

0: Séptimo día, la confesión. La confesión es otro de los mensajes principales de la Virgen. Ella ha dicho que los fieles deben acudir a la Santa Confesión cada mes y siempre que se tenga conciencia de haber pecado gravemente. También ha dicho: no os confeséis por rutina para continuar siendo los mismos. Eso no está bien. La confesión mensual será remedio eficaz para la Iglesia de Occidente. Porciones enteras de la Iglesia podrán sanarse si los fieles se confiesan una vez al mes. Cuando acudáis a confesaros, no os preparéis 5 minutos antes, sino durante toda la jornada. Aprovechad el momento de la confesión para pedir del sacerdote un consejo práctico para vuestra vida espiritual. Recordemos que la confesión es el sacramento más importante después del bautismo, el único que anticipa en cierta manera el juicio a que será sometido el fiel al fin de su vida terrena. Menciona el Catecismo de la Iglesia Católica, porque es ahora en esta vida cuando nos es ofrecida la elección entre la vida y la muerte, y solo por el camino de la conversión podemos entrar en el reino de que el pecado grave nos aparta. La Virgen nos invita a abrir el corazón a Dios en el sacramento de la confesión.
1: Queridos hijos, os invito a abrir la puerta de vuestro corazón a Jesús como una flor se abre al sol. Jesús desea colmar vuestros corazones de paz y de alegría. No podréis, hijos míos, realizar la paz si no estáis en paz con Jesús. Por eso, os invito a la confesión para que Jesús sea

0: No estáis en paz con Jesús. Por eso os invito a la confesión, para que Jesús sea vuestra verdad y vuestra paz. Por lo tanto, hijos míos, orad para tener la fuerza de realizar lo que os digo. Yo estoy con vosotros y os amo. Gracias por haber respondido a mi llamada.
1: Les invito para que contemplemos, en medio del llamado de la Virgen Reina de la Paz, el saber si hemos nosotros respondido al llamado de la confesión, si le hemos abierto el corazón a Dios, y aún más comprometernos a cambiar y emprender caminos de conversión.
2: Atiende nuestras súplicas, Padre.
1: Oremos. Dios nuestro, que constituiste a la madre de tu Hijo, madre y reina nuestra, escucha nuestra oración y haz que, ayudados por la intercesión de María, participemos un día de la felicidad eterna. Por Jesucristo nuestro Señor. Amén.
3: Padre nuestro que estás en el cielo, santificado sea tu nombre. Venga a nosotros tu reino. Hágase tu voluntad en la tierra como en el cielo. Danos hoy nuestro pan de cada día. Perdona nuestras ofensas, como también nosotros perdonamos a los que nos ofenden. No nos dejes caer en tentación y líbranos del mal. Amén. Dios te salve María, llena eres de gracia, el Señor es contigo. Bendita eres entre todas las mujeres, y bendito es el fruto de tu vientre, Jesús. Santa María, Madre de Dios, ruega por nosotros pecadores, ahora y en la hora de nuestra muerte. Amén. Gloria al Padre, al Hijo y al Espíritu Santo, como era en el principio, ahora y siempre, por los siglos de los siglos. Amén. Reina de la Paz,
2: ruega por nosotros. Proclama mi alma la grandeza del Señor. Se alegra mi espíritu en Dios mi Salvador, porque ha mirado la humillación de su esclava. Desde ahora me felicitarán todas las generaciones, porque el Poderoso ha hecho obras grandes por mí. Su nombre es santo y su misericordia llega a sus fieles de generación en generación. Él hace proezas con sus brazos, dispersa a los soberbios de corazón, derriba del trono a los poderosos y enaltece a los humildes. A los hambrientos los colma de bienes y a los ricos los despide vacíos. Auxilia a Israel su siervo, acordándose de su misericordia, como lo había prometido a nuestros padres, en favor de Abraham.

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El imperio asirio fue uno de los más poderosos, pero sobre todo de los más crueles de la antigüedad. Ese imperio tuvo un rey llamado Salmanasar, que como escuchábamos en la lectura de ayer, fue capaz de derrotar al rey de Israel. Acuérdate que el pueblo de Dios estaba dividido, reino del norte que se llamaba Israel, reino del sur que se llamaba Judá. Pues Salmanasar venció al rey del reino del norte, invadió, arrasó, se adueñó de todo lo que era el reino de Israel. Un sucesor de Salmanasar llamado Senaquerib aparece en la primera lectura de hoy, tomada también como la de ayer del segundo libro de los Reyes. El reino de los asirios era un reino muy poderoso y muy arrogante, un reino lleno de soberbia, y con esa gran soberbia le escribe Senaquerib al rey de Judá. Ya los asirios se habían adueñado de la parte norte y ahora pues venían por la parte del sur. La parte del norte fue conquistada por Salmanasar y ahora Senaquerib pues venía por la parte del sur, venía a atacar, a adueñarse de la parte del sur, es decir, el reino de Judá. En ese momento era rey un hombre llamado Ezequías. Y este rey Ezequías recibe las amenazas de Senaquerib, que era el rey asirio, lleno de prepotencia, lleno de suficiencia. Senaquerib le escribe a Ezequías y le dice, pues básicamente, ríndete, no tienes ninguna esperanza. No te imagines que tu Dios te va a proteger. Porque mira, yo ya derroté a estos y a estos y a estos otros. Es decir, mi vida es una cadena de victorias. Tú no vas a poder nada contra mí. Ese es el mensaje de Senaquerib. Y entonces Ezequías recibe el mensaje de Senaquerib y hace lo que también nosotros tenemos que hacer. Cuando vienen las amenazas del demonio o del mundo o de la carne, ¿qué fue lo que hizo Ezequías? Ezequías tomó esa carta y se dio cuenta de que no era simplemente una amenaza contra él, que no era simplemente una amenaza contra su reino, el reino de Judá, reino del sur. No era solamente eso. Era un insulto contra Dios. Y aquí hay un parecido muy grande entre Ezequías y David. Tú recuerdas que en la época de David, pues un hombre arrogante, un gigante de los filisteos llamado Goliat, también habló con soberbia contra Dios y también insultó y también blasfemó y se creía muy poderoso. Y ese gigante amenazante, por supuesto, Goliat, pues había retado a los ejércitos de Israel y les había dicho, mire, es muy sencillo, que cualquiera de ustedes venga y pelee conmigo, ya está. Si cualquiera de ustedes me vence a mí, entonces nosotros los filisteos seremos siervos de ustedes. Pero si yo venzo al que ustedes envíen, entonces ustedes van a ser siervos nuestros. Ese es el negocio que propone Goliat. Y David se da cuenta de que Goliat no está insultando solamente al pueblo, no está despreciando al pueblo. David se da cuenta de que las palabras blasfemas de Goliat son ante todo un insulto contra Dios. Y como son un insulto contra Dios, David sale a luchar contra Goliat, pero no como un hombre lucha contra otro hombre, sino como un testigo de Yahvé lucha contra un blasfemo en contra de Yahvé. Es decir, David entiende que el combate no es simplemente militar, sino que es un combate espiritual. Y eso es lo que nosotros tenemos que entender también.
que muchos de los combates que tal vez nos parece que son simplemente militares, culturales, políticos, electorales, son en el fondo combates espirituales. Y por eso Ezequías, cuando recibe la carta llena de amenazas de Senaquerib, el rey de Asiria, Ezequías va al templo y le muestra al Señor, mira lo que están diciendo. Porque Ezequías era consciente de que la batalla no era simplemente contra él, no era una batalla simplemente contra los hombres, no es un problema simplemente militar, aquí hay algo más. Eso nos lo dice también el apóstol San Pablo, ya en el Nuevo Testamento, en el capítulo 6 de la carta a los Efesios. Dice, es que nuestro combate no es contra la carne y la sangre, nuestro combate no es simplemente contra los hombres, nuestro combate es contra los espíritus del mal. Entonces Ezequías se da cuenta, este es un combate espiritual. Esto no es solamente que yo tenga buenos ejércitos o que yo entrene mucho a mi gente. Eso puede ayudar, pero lo fundamental no es eso. Lo fundamental es entender que esta es una lucha que involucra la gloria de Dios. Y es eso lo que debemos tener presente. Y ya sabes cuál es el desenlace. Ezequías triunfa. Ezequías triunfa. ¿Y sabes por qué? Porque Dios triunfa. Nosotros, unidos al Señor, podemos repetir con San Pablo, todo lo puedo en Cristo que me fortalece. O como dice otro refrán muy conocido, Dios y yo somos mayoría. Pero para poder decir uno Dios y yo, no es que Dios tenga que ponerse de mi parte, sino que primero yo me pongo de parte del Señor. Primero yo reconozco su señorío. Primero quiero que Él reine en mi vida. Y cuando Él reina en mi vida, entonces las cosas cambian. Porque ahí somos mayoría y ahí somos más que vencedores. Que Dios te bendiga.

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Queridos hermanos, tenemos hoy la meditación número 14 en este mes de junio, mes del Sagrado Corazón de Jesús. En el nombre del Padre, y del Hijo, y del Espíritu Santo. Dios te salve María, llena eres de gracia, el Señor es contigo. Bendita tú eres entre todas las mujeres, y bendito es el fruto de tu vientre Jesús. Santa María, Madre de Dios, ruega por nosotros pecadores, ahora y en la hora de nuestra muerte. Amén. Gloria al Padre, y al Hijo, y al Espíritu Santo, como era en el principio, ahora y siempre, por los siglos de los siglos. Amén. En nombre del Padre, y del Hijo, y del Espíritu Santo. Amén. Vamos a meditar hoy sobre San Juan Bautista, el precursor del Señor. Para ello les invito a que lean Mateo 3, 1 al 12. Leemos en el Catecismo de la Iglesia Católica, en el número 535, el comienzo de la vida pública de Jesús es su bautismo por Juan en el Jordán. Juan proclamaba un bautismo de conversión para el perdón de los pecados. Una multitud de pecadores, publicanos y soldados, fariseos y saduceos y prostitutas vienen a hacerse bautizar por él. Entonces aparece Jesús. El bautista duda. Jesús insiste y recibe el bautismo. Entonces, el Espíritu Santo en forma de paloma viene sobre Jesús y la voz del cielo proclama que Él es mi Hijo amado. Es la manifestación, epifanía de Jesús como Mesías de Israel e Hijo de Dios. Vamos a fijarnos, hermanos, en la importancia de San Juan Bautista. Leamos Mateo 3, 1 al 3. Por aquellos días aparece Juan el Bautista proclamando en el desierto de Judea, «Convertíos porque ha llegado el reino de los cielos. Este es aquel de quien habla el profeta Isaías cuando dice, «Voz del que clama en el desierto, preparad el camino del Señor, enderezad sus sendas». San Juan Bautista es el último profeta antes de Jesús. Fue un auténtico profeta. ¿Qué implica ser profeta? En hebreo se dice Naví. El profeta es el que habla en nombre de Dios. El profeta es la boca de Yahvé. Todo profeta proclama la verdad y denuncia la mentira. Todo profeta proclama la salvación de Dios y denuncia todo tipo de pecado. El profeta llama a la conversión y lo hace con palabras claras. El profeta, como San Juan Bautista, es una voz que clama en el desierto. Hermanos, desde el día de nuestro bautismo nosotros somos profetas. Tenemos una misión profética que cumplir. Tenemos que ser una voz que clama en el desierto. El mundo de hoy es como un desierto, porque falta caridad, porque falta solidaridad, porque faltan valores espirituales y morales. En un mundo dominado por las ideologías, nos encontramos con un desierto. Pero el Señor cuenta con nosotros. Estamos ungidos desde el día de nuestro bautismo para ser una voz que clama en el desierto. Somos profetas. Y también, como San Juan Bautista, tenemos que ser precursores. San Juan Bautista es el precursor del Señor porque preparó el camino del Señor. Nosotros, en nuestra situación concreta, tenemos que preparar el camino del Señor. Ahí donde estamos, cada uno en su sitio, cada uno siguiendo su vocación, tiene que preparar el camino del Señor. ¿Cómo concretamos esto de preparar el camino del Señor? Estamos llamados a abrir camino para que Jesús viva en los corazones de las personas que nos rodean. Preparamos el camino del Señor con la oración por los que nos rodean. Preparamos el camino del Señor hablando con claridad de Jesús a los demás. Preparamos el camino del Señor ofreciendo pequeños sacrificios por la conversión de las personas que están a nuestro lado. Preparamos el camino del Señor proclamando
a tiempo y a destiempo la palabra de Dios. Leemos en Mateo 3:4, tenía Juan su vestido hecho de pelos de camello, con un cinturón de cuero a sus lomos, y su comida eran langostas y miel silvestre. San Juan Bautista daba buen ejemplo. ¿Cómo vivía? Con sobriedad. Vestía de manera pobre y comía con templanza. El profeta predica con el buen ejemplo. Las palabras suenan, pero los ejemplos truenan. Es verdad que debemos hablar. Es verdad que tenemos que proclamar la palabra de Dios. Pero también es verdad que si no hay testimonio, pierde fuerza nuestra palabra. Estamos llamados a ser personas ejemplares. Cada uno de nosotros tiene la obligación de reflejar a Cristo, de imitar a Cristo. Dice San Pablo en 1 Corintios 11:1, imítenme a mí como yo imito a Cristo. Qué importante es dar testimonio de Cristo. No lo olvidemos. No basta hablar. Nuestro comportamiento tiene que estar en armonía con la palabra de Dios. Leemos en Mateo 3:5-10. Acudí entonces a Jerusalén, toda Judea y toda la región del Jordán, y eran bautizados por él en el río Jordán, confesando sus pecados. Pero viendo él venir muchos fariseos y saduceos al bautismo, les dijo: raza de víboras, ¿quién os ha enseñado a huir de la ira inminente? Dad pues fruto digno de conversión. Y no creáis que basta con decir en vuestro interior: tenemos por padre Abraham, porque os digo que puede Dios de estas piedras dar hijos a Abraham. Ya está el hacha puesta a la raíz de los árboles, y todo árbol que no dé buen fruto será cortado y arrojado al fuego. San Juan Bautista no tenía miedo de denunciar las injusticias, la corrupción, todo mal comportamiento. No tengamos miedo de denunciar el pecado. El profeta es valiente. Pidamos al Espíritu Santo el don de la fortaleza para cumplir nuestra misión profética. El profeta tiene un compromiso con la verdad. De hecho, San Juan Bautista será un mártir de la verdad. Por decirle su verdad a Herodes y Herodías, le cortaron la cabeza. Aprendamos de San Juan Bautista a tener esa pasión por la verdad. En efecto, debemos ser personas apasionadas por la verdad. Hay que decir siempre la verdad. Hay que rechazar todo tipo de mentira. No podemos nosotros dejarnos contaminar por el ambiente relativista que estamos viviendo. Tenemos que defender la verdad sobre la persona humana. Por eso defendemos el valor sagrado de la vida en todas sus etapas, comenzando por el concebido no nacido. Tenemos que defender la verdad sobre el matrimonio, que es entre varón y mujer. Debemos defender la verdad sobre la familia, que es un reflejo de Dios, porque la familia es comunión de personas y Dios es comunión de personas. Debemos defender los derechos fundamentales de la persona humana. Debemos tomar partido por los más débiles, por los más pobres de la sociedad. Todo eso implica cumplir nuestra misión profética, como lo hizo San Juan Bautista. Leemos en Mateo 3:11-12. Yo os bautizo en agua para la conversión, pero aquel que viene detrás de mí es más fuerte que yo, y yo no soy digno de llevarle las sandalias. Él os bautizará en Espíritu Santo y fuego. En su mano tiene el bieldo y va a limpiar su era. Recogerá su trigo en el granero, pero la paja la quemará con fuego que no se apaga. Juan el Bautista anunció a Cristo. Señaló que el único que debe lucirse es Cristo. Y lo hizo con humildad. Yo no soy digno ni de desatarle
la correa de sus sandalias, dijo San Juan Bautista, refiriéndose a su relación con Jesús. El profeta es humilde. El profeta sabe que solo es instrumento de Dios. Aprendamos de San Juan Bautista a ser humildes, a buscar todos los medios para que solo Cristo se luzca. Dice 1 Pedro 5:5, Dios da su gracia a los humildes, pero resiste a los soberbios. Hermanos, anunciemos a Cristo, solo a Cristo. Aprendamos de Juan el Bautista a ser flechas que orientan a todos hacia Cristo, el único Salvador del mundo. Nuestra misión profética nos conduce a vivir con humildad, que solo Cristo se luzca. Nuestra misión profética nos conduce a nunca tener miedo a nada ni a nadie. San Juan Bautista no tenía miedo a nada ni a nadie porque estaba centrado en Dios. Aprendamos de San Juan Bautista a estar apasionados por la verdad. Decía Santa Teresa de Jesús, la verdad padece, pero no perece. Les animo a leer Mateo 3, 1 al 12 y sobre todo pidamos al Señor su gracia para que cumplamos como San Juan Bautista nuestra misión profética. Que Dios Todopoderoso les bendiga en nombre del Padre, del Hijo y del Espíritu Santo.

Nuestra Madre María nos dejó el Santo Rosario para llegar por intermedio de ella a Dios. Son las 4 de la mañana.

0: Queridos hermanos, iniciemos esta mañana con la oración que le dirigimos a la Santísima Virgen María, quien intercede por nuestras necesidades. Por la señal de la Santa Cruz, de nuestros enemigos, líbranos, Señor Dios nuestro. En el nombre del Padre, del Hijo y del Espíritu Santo. Amén.
1: Hoy contemplamos los misterios dolorosos. En el primer misterio contemplamos la oración de Jesús en el huerto. Enseguida Jesús salió y fue como de costumbre al monte de los Olivos, seguido de sus discípulos. Cuando llegaron, les dijo: «Oren, para no caer en la tentación». Después se alejó de ellos y, puesto de rodillas, oraba: «Padre, si quieres, aleja de mí este cáliz, pero que no se haga mi voluntad, sino la tuya. Padre nuestro que estás en el cielo, santificado sea tu nombre. Venga a nosotros tu reino, hágase tu voluntad en la tierra como en el cielo.
2: Danos hoy nuestro pan de cada día, perdona nuestras ofensas, como también nosotros perdonamos a los que nos ofenden. No nos dejes caer en la tentación y líbranos del mal. Amén.
1: Dios te salve María, llena eres de gracia, el Señor es contigo. Bendita tú eres entre todas las mujeres y bendito es el fruto de tu vientre, Jesús.
2: Santa María, Madre de Dios, ruega por nosotros pecadores, ahora y en la hora de nuestra muerte. Amén.
1: Dios te salve María, llena eres de gracia, el Señor es contigo. Bendita tú eres entre todas las mujeres y bendito es el fruto de tu vientre, Jesús.
2: Santa María, Madre de Dios, ruega por nosotros pecadores, ahora y en la hora de nuestra muerte. Amén.
1: Dios te salve María, llena eres de gracia, el Señor es contigo. Bendita tú eres entre todas las mujeres y bendito es el fruto de tu vientre, Jesús.
2: Santa María, Madre de Dios, ruega por nosotros pecadores, ahora y en la hora de nuestra muerte. Amén.
1: Dios te salve María, llena eres de gracia, el Señor es contigo. Bendita tú eres entre todas las mujeres y bendito es el fruto de tu vientre, Jesús.
2: Santa María, Madre de Dios, ruega por nosotros pecadores, ahora y en la hora de nuestra muerte. Amén.
1: Dios te salve María, llena eres de gracia, el Señor es contigo. Bendita tú eres entre todas las mujeres y bendito es el fruto de tu vientre, Jesús.
2: Santa María, Madre de Dios, ruega por nosotros pecadores, ahora y en la hora de nuestra muerte. Amén.
1: Dios te salve María, llena eres de gracia, el Señor es contigo. Bendita tú eres entre todas las mujeres y bendito es el fruto de tu vientre, Jesús.
2: Santa María, Madre de Dios, ruega por nosotros pecadores, ahora y en la hora de nuestra muerte. Amén.
1: Dios te salve María, llena eres de gracia, el Señor es contigo. Bendita tú eres entre todas las mujeres y bendito es el fruto de tu vientre, Jesús.
2: Santa María, Madre de Dios, ruega por nosotros pecadores, ahora y en la hora de nuestra muerte. Amén.
1: Dios te salve María, llena eres de gracia, el Señor es contigo. Bendita tú eres entre todas las mujeres y bendito es el fruto de tu vientre, Jesús.
2: Santa María, Madre de Dios, ruega por nosotros pecadores, ahora y en la hora de nuestra muerte. Amén.
1: Dios te salve María, llena eres de gracia, el Señor es contigo. Bendita tú eres entre todas las mujeres y bendito es el fruto de tu vientre, Jesús.
2: Santa María, Madre de Dios, ruega por nosotros pecadores, ahora y en la hora de nuestra muerte. Amén.
1: Dios te salve María, llena eres de gracia, el Señor es contigo. Bendita tú eres entre todas las mujeres y bendito es el fruto de tu vientre, Jesús.
2: Santa María, Madre de Dios, ruega por nosotros pecadores, ahora y en la hora de nuestra muerte. Amén.
1: Gloria al Padre, al Hijo y al Espíritu Santo.
2: Como era en el principio, ahora y siempre, por los siglos de los siglos. Amén.

0: En el segundo misterio contemplamos la flagelación de Jesús. Pilato les dijo: ya que ustedes tienen la costumbre de que pongan libertad a alguien en ocasión de la Pascua, ¿quieren que suelte al rey de los judíos? Ellos comenzaron a gritar diciendo: a él no, a Barrabás. Pilato, para contentar a la multitud, les puso en libertad a Barrabás y mandó entonces azotar a Jesús.
1: Padre nuestro que estás en el cielo, santificado sea tu nombre. Venga a nosotros tu reino y hágase tu voluntad en la tierra como en el cielo.
0: Danos hoy nuestro pan de cada día, perdona nuestras ofensas, como también nosotros perdonamos a los que nos ofenden. No nos dejes caer en la tentación y líbranos del mal. Amén.
1: Dios te salve María, llena eres de gracia, el Señor es contigo. Bendita tú eres entre todas las mujeres y bendito es el fruto de tu vientre Jesús.
0: Santa María, Madre de Dios, ruega por nosotros pecadores, ahora y en la hora de nuestra muerte. Amén.
1: Dios te salve María, llena eres de gracia, el Señor es contigo. Bendita tú eres entre todas las mujeres, y bendito es el fruto de tu vientre Jesús.
0: Santa María, Madre de Dios, ruega por nosotros pecadores, ahora y en la hora de nuestra muerte. Amén.
1: Dios te salve María, llena eres de gracia, el Señor es contigo. Bendita tú eres entre todas las mujeres, y bendito es el fruto de tu vientre, Jesús.
0: Santa María, Madre de Dios, ruega por nosotros pecadores, ahora y en la hora de nuestra muerte. Amén.
1: Dios te salve María, llena eres de gracia, el Señor es contigo. Bendita tú eres entre todas las mujeres, y bendito es el fruto de tu vientre, Jesús.
0: Santa María, Madre de Dios, ruega por nosotros pecadores, ahora y en la hora de nuestra muerte. Amén.
1: Dios te salve María, llena eres de gracia, el Señor es contigo. Bendita tú eres entre todas las mujeres, y bendito es el fruto de tu vientre Jesús.
0: Santa María, Madre de Dios, ruega por nosotros pecadores, ahora y en la hora de nuestra muerte. Amén.
1: Dios te salve María, llena eres de gracia, el Señor es contigo. Bendita tú eres entre todas las mujeres, y bendito es el fruto de tu vientre Jesús.
0: Santa María, Madre de Dios, ruega por nosotros pecadores, ahora y en la hora de nuestra muerte. Amén.
1: Dios te salve María, llena eres de gracia, el Señor es contigo. Bendita tú eres entre todas las mujeres, y bendito es el fruto de tu vientre Jesús.
0: Santa María, Madre de Dios, ruega por nosotros pecadores, ahora y en la hora de nuestra muerte. Amén.
1: Dios te salve María, llena eres de gracia, el Señor es contigo. Bendita tú eres entre todas las mujeres, y bendito es el fruto de tu vientre Jesús.
0: Santa María, Madre de Dios, ruega por nosotros pecadores, ahora y en la hora de nuestra muerte. Amén.
1: Dios te salve María, llena eres de gracia, el Señor es contigo. Bendita tú eres entre todas las mujeres, y bendito es el fruto de tu vientre, Jesús.
0: Santa María, Madre de Dios, ruega por nosotros pecadores, ahora y en la hora de nuestra muerte. Amén.
1: Dios te salve María, llena eres de gracia, el Señor es contigo. Bendita tú eres entre todas las mujeres, y bendito es el fruto de tu vientre, Jesús.
0: Gloria, Santa María, Madre de Dios, ruega por nosotros pecadores, ahora y en la hora de nuestra muerte. Amén.
1: Gloria al Padre, al Hijo y al Espíritu Santo.
0: Como era en el principio, ahora y siempre, por los siglos de los siglos. Amén. Amén.

0: En el tercer misterio contemplamos la coronación de espinas. Los soldados tejieron una corona de espinas y se la pusieron sobre la cabeza. Lo revistieron con un manto rojo y acercándose le decían: «Salud, rey de los judíos», y lo abofeteaban. Jesús salió llevando la corona de espinas y el manto rojo. Padre nuestro que estás en el cielo, santificado sea tu nombre. Venga a nosotros tu reino. Hágase tu voluntad en la tierra como en el cielo.
1: Danos hoy nuestro pan de cada día. Perdona nuestras ofensas, como también nosotros perdonamos a los que nos ofenden. No nos dejes caer en la tentación y líbranos del mal. Amén.
0: Dios te salve, María, llena eres de gracia, el Señor es contigo. Bendita tú eres entre todas las mujeres y bendito es el fruto de tu vientre, Jesús.
1: Santa María, Madre de Dios, ruega por nosotros pecadores, ahora y en la hora de nuestra muerte. Amén.
0: Dios te salve, María, llena eres de gracia, el Señor es contigo. Bendita tú eres entre todas las mujeres y bendito es el fruto de tu vientre, Jesús.
1: Santa María, Madre de Dios, ruega por nosotros pecadores, ahora y en la hora de nuestra muerte. Amén.
0: Dios te salve, María, llena eres de gracia, el Señor es contigo. Bendita tú eres entre todas las mujeres y bendito es el fruto de tu vientre, Jesús.
1: Santa María, Madre de Dios, ruega por nosotros pecadores, ahora y en la hora de nuestra muerte. Amén.
0: Dios te salve, María, llena eres de gracia, el Señor es contigo. Bendita tú eres entre todas las mujeres y bendito es el fruto de tu vientre, Jesús.
1: Santa María, Madre de Dios, ruega por nosotros pecadores, ahora y en la hora de nuestra muerte. Amén.
0: Dios te salve, María, llena eres de gracia, el Señor es contigo. Bendita tú eres entre todas las mujeres y bendito es el fruto de tu vientre, Jesús.
1: Santa María, Madre de Dios, ruega por nosotros pecadores, ahora y en la hora de nuestra muerte. Amén.
0: Dios te salve, María, llena eres de gracia, el Señor es contigo. Bendita tú eres entre todas las mujeres y bendito es el fruto de tu vientre, Jesús.
1: Santa María, Madre de Dios, ruega por nosotros pecadores, ahora y en la hora de nuestra muerte. Amén.
0: Dios te salve, María, llena eres de gracia, el Señor es contigo. Bendita tú eres entre todas las mujeres y bendito es el fruto de tu vientre, Jesús.
1: Santa María, Madre de Dios, ruega por nosotros pecadores, ahora y en la hora de nuestra muerte. Amén.
0: Dios te salve, María, llena eres de gracia, el Señor es contigo. Bendita tú eres entre todas las mujeres y bendito es el fruto de tu vientre, Jesús.
1: Santa María, Madre de Dios, ruega por nosotros pecadores, ahora y en la hora de nuestra muerte. Amén.
0: Dios te salve, María, llena eres de gracia, el Señor es contigo. Bendita tú eres entre todas las mujeres y bendito es el fruto de tu vientre, Jesús.
1: Santa María, Madre de Dios, ruega por nosotros pecadores, ahora y en la hora de nuestra muerte. Amén.
0: Dios te salve, María, llena eres de gracia, el Señor es contigo. Bendita tú eres entre todas las mujeres y bendito es el fruto de tu vientre, Jesús.
1: Santa María, Madre de Dios, ruega por nosotros pecadores, ahora y en la hora de nuestra muerte. Amén.
0: Gloria al Padre, al Hijo y al Espíritu Santo.
1: Como era en un principio, ahora y siempre, por los siglos de los siglos. Amén.

0: En el cuarto misterio contemplamos a Jesús con la cruz a cuestas, camino al Calvario. Pilato dijo a los judíos, «Aquí tienen a su rey». Ellos vociferaban, que muera, crucifícalo». Pilato les dijo, «¿Voy a crucificar a su rey?». Los sumos sacerdotes respondieron, «No tenemos otro rey que el César». Entonces Pilato se lo entregó para que lo crucifiquen y ellos se lo llevaron. Jesús, cargando sobre sí la cruz, salió de la ciudad para dirigirse al lugar llamado del Cráneo, en hebreo, Gólgota.
1: Padre nuestro que estás en el cielo, santificado sea tu nombre. Venga a nosotros tu reino y hágase tu voluntad en la tierra como en el cielo.
0: Danos hoy nuestro pan de cada día, perdona nuestras ofensas, como también nosotros perdonamos a los que nos ofenden. No nos dejes caer en la tentación y líbranos del mal. Amén.
1: Dios te salve María, llena eres de gracia, el Señor es contigo. Bendita tú eres entre todas las mujeres y bendito es el fruto de tu vientre Jesús.
0: Santa María, Madre de Dios, ruega por nosotros pecadores, ahora y en la hora de nuestra muerte. Amén.
1: Dios te salve María, llena eres de gracia, el Señor es contigo, bendita tú eres entre todas las mujeres, y bendito es el fruto de tu vientre Jesús.
0: Santa María, Madre de Dios, ruega por nosotros pecadores, ahora y en la hora de nuestra muerte. Amén.
1: Dios te salve María, llena eres de gracia, el Señor es contigo, bendita tú eres entre todas las mujeres, y bendito es el fruto de tu vientre Jesús.
0: Santa María, Madre de Dios, ruega por nosotros pecadores, ahora y en la hora de nuestra muerte. Amén.
1: Dios te salve María, llena eres de gracia, el Señor es contigo, bendita tú eres entre todas las mujeres, y bendito es el fruto de tu vientre Jesús.
0: Santa María, Madre de Dios, ruega por nosotros pecadores, ahora y en la hora de nuestra muerte. Amén.
1: Dios te salve María, llena eres de gracia, el Señor es contigo, bendita tú eres entre todas las mujeres, y bendito es el fruto de tu vientre Jesús.
0: Santa María, Madre de Dios, ruega por nosotros pecadores, ahora y en la hora de nuestra muerte. Amén.
1: Dios te salve María, llena eres de gracia, el Señor es contigo, bendita tú eres entre todas las mujeres, y bendito es el fruto de tu vientre, Jesús.
0: Santa María, Madre de Dios, ruega por nosotros pecadores, ahora y en la hora de nuestra muerte. Amén.
1: Dios te salve María, llena eres de gracia, el Señor es contigo. Bendita tú eres entre todas las mujeres, y bendito es el fruto de tu vientre, Jesús.
0: Santa María, Madre de Dios, ruega por nosotros pecadores, ahora y en la hora de nuestra muerte. Amén.
1: Dios te salve María, llena eres de gracia, el Señor es contigo, bendita tú eres entre todas las mujeres, y bendito es el fruto de tu vientre Jesús.
0: Santa María, Madre de Dios, ruega por nosotros pecadores, ahora y en la hora de nuestra muerte. Amén.
1: Dios te salve María, llena eres de gracia, el Señor es contigo, bendita tú eres entre todas las mujeres, y bendito es el fruto de tu vientre Jesús.
0: Santa María, Madre de Dios, ruega por nosotros pecadores, ahora y en la hora de nuestra muerte. Amén.
1: Dios te salve María, llena eres de gracia, el Señor es contigo, bendita tú eres entre todas las mujeres, y bendito es el fruto de tu vientre Jesús.
0: Gloria, Santa María, Madre de Dios, ruega por nosotros pecadores, ahora y en la hora de nuestra muerte. Amén.
1: Gloria al Padre, al Hijo y al Espíritu Santo.
0: Como era en el principio, ahora y siempre, por los siglos de los siglos. Amén. Amén.

0: En el quinto misterio contemplamos la crucifixión y muerte de nuestro Señor Jesucristo. Cuando llegaron al lugar llamado del cráneo, lo crucificaron junto con los malhechores, uno a su derecha y el otro a su izquierda. El sol se eclipsó y la oscuridad cubrió toda la tierra hasta las 3 de la tarde. El velo del templo se rasgó por el medio. Jesús con un grito exclamó: «Padre, en tus manos encomiendo mi espíritu», y diciendo esto, expiró. Padre nuestro que estás en el cielo, santificado sea tu nombre. Venga a nosotros tu reino, hágase tu voluntad en la tierra como en el cielo.
1: Danos hoy nuestro pan de cada día, perdona nuestras ofensas, como también nosotros perdonamos a los que nos ofenden. No nos dejes caer en la tentación y líbranos del mal. Amén.
0: Dios te salve María, llena eres de gracia, el Señor es contigo. Bendita tú eres entre todas las mujeres y bendito es el fruto de tu vientre, Jesús.
1: Santa María, Madre de Dios, ruega por nosotros pecadores, ahora y en la hora de nuestra muerte. Amén.
0: Dios te salve María, llena eres de gracia, el Señor es contigo. Bendita tú eres entre todas las mujeres y bendito es el fruto de tu vientre, Jesús.
1: Santa María, Madre de Dios, ruega por nosotros pecadores, ahora y en la hora de nuestra muerte. Amén.
0: Dios te salve María, llena eres de gracia, el Señor es contigo. Bendita tú eres entre todas las mujeres y bendito es el fruto de tu vientre, Jesús.
1: Santa María, Madre de Dios, ruega por nosotros pecadores, ahora y en la hora de nuestra muerte. Amén.
0: Dios te salve María, llena eres de gracia, el Señor es contigo. Bendita tú eres entre todas las mujeres y bendito es el fruto de tu vientre, Jesús.
1: Santa María, Madre de Dios, ruega por nosotros pecadores, ahora y en la hora de nuestra muerte. Amén.
0: Dios te salve María, llena eres de gracia, el Señor es contigo. Bendita tú eres entre todas las mujeres y bendito es el fruto de tu vientre, Jesús.
1: Santa María, Madre de Dios, ruega por nosotros pecadores, ahora y en la hora de nuestra muerte. Amén.
0: Dios te salve María, llena eres de gracia, el Señor es contigo. Bendita tú eres entre todas las mujeres y bendito es el fruto de tu vientre, Jesús.
1: Santa María, Madre de Dios, ruega por nosotros pecadores, ahora y en la hora de nuestra muerte. Amén.
0: Dios te salve María, llena eres de gracia, el Señor es contigo. Bendita tú eres entre todas las mujeres y bendito es el fruto de tu vientre, Jesús.
1: Santa María, Madre de Dios, ruega por nosotros pecadores, ahora y en la hora de nuestra muerte. Amén.
0: Dios te salve María, llena eres de gracia, el Señor es contigo. Bendita tú eres entre todas las mujeres y bendito es el fruto de tu vientre, Jesús.
1: Santa María, Madre de Dios, ruega por nosotros pecadores, ahora y en la hora de nuestra muerte. Amén.
0: Dios te salve María, llena eres de gracia, el Señor es contigo. Bendita tú eres entre todas las mujeres, y bendito es el fruto de tu vientre, Jesús.
1: Santa María, Madre de Dios, ruega por nosotros pecadores, ahora y en la hora de nuestra muerte. Amén.
0: Dios te salve María, llena eres de gracia, el Señor es contigo. Bendita tú eres entre todas las mujeres, y bendito es el fruto de tu vientre, Jesús.
1: Santa María, Madre de Dios, ruega por nosotros pecadores, ahora y en la hora de nuestra muerte. Amén.
0: Gloria al Padre, al Hijo y al Espíritu Santo.

0: ruega por nosotros pecadores, ahora y en la hora de nuestra muerte. Amén.
1: Gloria al Padre, al Hijo y al Espíritu Santo.
0: Como era en un principio, ahora y siempre, por los siglos de los siglos. Amén.

0: Dios te salve, Reina y Madre de Misericordia, vida, dulzura y esperanza nuestra. Dios te salve, a ti llamamos los desterrados hijos de Eva, a ti suspiramos gimiendo y llorando en este valle de lágrimas. Ea pues, Señora abogada nuestra, vuelve a nosotros esos tus ojos misericordiosos, y después de este destierro, muéstranos a Jesús, fruto bendito de tu vientre. Oh clemente, oh piadosa, oh dulce siempre Virgen María, ruega por nosotros, Santa Madre de Dios, para que seamos dignos de alcanzar las promesas de nuestro Señor Jesucristo. Amén.
1: Rezamos por el Papa, por la Iglesia, por las almas del purgatorio y por las vocaciones sacerdotales y religiosas. Padre nuestro que estás en el cielo, santificado sea tu nombre, venga a nosotros tu reino, hágase tu voluntad en la tierra como en el cielo.
2: Danos hoy nuestro pan de cada día, perdona nuestras ofensas, como también nosotros perdonamos a los que nos ofenden. No nos dejes caer en la tentación y líbranos del mal. Amén.
1: Dios te salve María, llena eres de gracia, el Señor es contigo, bendita tú eres entre todas las mujeres, y bendito es el fruto de tu vientre, Jesús.
3: Santa María, Madre de Dios, ruega por nosotros pecadores, ahora y en la hora de nuestra muerte. Amén.
1: Dios te salve María, llena eres de gracia, el Señor es contigo. Bendita tú eres entre todas las mujeres, y bendito es el fruto de tu vientre, Jesús.
3: Santa María, Madre de Dios, ruega por nosotros pecadores, ahora y en la hora de nuestra muerte. Amén.
1: Dios te salve María, llena eres de gracia, el Señor es contigo. Bendita tú eres entre todas las mujeres, y bendito es el fruto de tu vientre, Jesús.
3: Santa María, Madre de Dios, ruega por nosotros pecadores, ahora y en la hora de nuestra muerte. Amén.
1: Gloria al Padre, al Hijo y al Espíritu Santo.
3: Como era en un principio, ahora y siempre.

Hoy, 23 de junio, recordamos a los santos Juan, presbítero y mártir, Jacobo, obispo, Agripina, virgen y mártir, Zenón, Cenas, Félix, Gotilas, Ardames, Baraclas, Moisés, Eustoquio, Gallano, Proba, Lolia, Urbano, mártires, Aristocles, Demetriano, Atanasio, confesores, José Cafaso, presbítero, Editrudis o Edeltrida, o Edeltrudis también, abadesa, María de Oignés, virgen. A todos los que en este día cumplen años, celebran su santo o su aniversario de bodas, de la ordenación episcopal, sacerdotal, diaconal o profesión religiosa, les deseamos que pasen un feliz día en el Señor.

Cuando siendo seminarista acompañó al futuro apóstol de la juventud, San Juan Bosco, por la ciudad para enseñarle los espectáculos, le dijo estas palabras que a don Bosco no se le olvidaron en toda la vida. Querido amigo, las diversiones de los sacerdotes son las funciones de la Iglesia. Cuanto más devotamente se celebran, tanto más gustan. Nuestras novedades son las prácticas religiosas, siempre renovadas y dignas, por tanto, deben frecuentarse con la mayor diligencia. Quien abraza el estado eclesiástico se vende al Señor. De ahí que nada hay en este mundo que le atraiga, si no es la mayor gloria de Dios y el bien de las almas. En estas palabras de la hora seminarista está sintetizada toda la vida y obra de este gran santo, patrón y modelo para todos los sacerdotes. Al canonizarle el Papa Pío XII el 22 de junio de 1947 dijo: «En el nuevo santo, tanto los obispos como los sacerdotes debéis ver a un padre, a un maestro, a un modelo». La vida de San José Cafaso es sencilla y nadie creería que aquel niño que nace el 15 de enero de 1811 en Castelnuovo d'Asti, en una familia sencilla pero profundamente cristiana y que lleva una niñez normal como corresponde a cualquier niño de su edad, llegaría a escalar tan pronto las más altas cotas de santidad. Es cierto que era dócil, piadoso, obediente, trabajador y siempre se le veía alegre. En la iglesia sobre todo parecía un angelito, por ello pronto mereció que muchos le conocieran como el Santeto. Desde muy niño sintió deseos de ser sacerdote para consagrarse de lleno al Señor y así poder salvar muchas almas. El 1 de julio de 1827, a sus 16 años, vestía la sotana clerical. En el seminario de Chieri se entrega de lleno al estudio de la filosofía y la teología. Había de alguna manera que aligerar el enorme gasto y gran sacrificio que supone su estancia en el seminario para el pobre bolsillo de sus padres. Por fin, y después de haberse formado muy seriamente en todos los campos que le van a ser muy útiles para su futuro apostolado, ve coronados sus esfuerzos el 21 de septiembre de 1833 con la ordenación sacerdotal. A pesar de ser ya sacerdote, no se le olvida su continua formación y por ello se alista a un convictorio sacerdotal, el de San Francisco de Asís de Turín, y allí pasa unos años de intensa formación sacerdotal. Es nombrado profesor de la Cátedra de Moral y trabaja al lado del canónigo Gaula, que había sido el fundador de este convictorio. El joven sacerdote Cafaso llama la atención a todos los demás compañeros porque se ha tomado en serio eso de la santidad. Es un maravilloso modelo para todos y en todo. También los seglares de todos los estamentos sociales se fijan en él y a él van a consultar todos sus problemas. Su apostolado se agiganta de día en día. Se dedica a la educación del clero. De allí saldrá una maravillosa floración de ejemplares sacerdotes. Su caridad no tiene diques. Visita las cárceles y hospitales. A todos llega su palabra alentadora, su afecto de padre y su ayuda económica en todas sus necesidades. Cafaso no tiene nada para él. Todo es para los demás. Todo es sencillo a su alrededor. No hace ruido. Un moribundo, que va a ser guillotinado por sus fechorías, exclama: «Con don José Cafaso al lado, la muerte es un verdadero triunfo». Tres fueron sus grandes amores a lo largo de toda su vida: Jesús Eucaristía, la Virgen María y el Papa. Lleno de méritos, le llegó su hora. San José Cafaso murió pidiendo que se olvidaran de él, que era un sacerdote tan indigno. Era el 23 de junio de 1860.

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1: Hoy es martes 23 de junio.

Comienzo este momento de oración con el deseo de que tu palabra, Señor, se convierta en llamada y propuesta. Quiero escucharte y que tu voz sea aliciente, estímulo, provocación. Que tu evangelio sea camino y sea destino. Que tu amor sea la fuerza que guíe mis días. Con ese deseo vengo a orar. Habla, que yo escucho. Tú que eres en mi vida agua fresca, puerta abierta y pan en la mesa.

0: La lectura de hoy es del Evangelio de Mateo.
1: Jesús dijo a sus discípulos: No deis lo santo a los perros, ni les echéis vuestras perlas a los cerdos, no sea que las pisoteen con sus patas y después se revuelvan para destrozaros. Así pues, todo lo que deseéis que los demás hagan con vosotros, hacedlo vosotros con ellos. Pues esta es la ley y los profetas. Entrad por la puerta estrecha, porque ancha es la puerta y espacioso el camino que lleva a la perdición, y muchos entran por ellos. Qué estrecha es la puerta y qué angosto el camino que lleva a la vida, y pocos dan con ellos.

¿Cuánta gente desaprovecha el Evangelio? Desaprovecha la oportunidad de zambullirse en tu lógica, Señor. ¿Cuánta gente que ante tu mensaje se las da de indiferente, se reviste de cinismo o desprecia tu lógica? Se da a las de indiferente, se reviste de cinismo o desprecia tu lógica. Quizás también a veces yo seré como esos que teniendo un manjar al alcance, sin embargo, no son capaces de apreciarlo. ¿De verdad me doy cuenta del tesoro que es la fe?

La puerta es estrecha porque no es fácil tomar en serio el Evangelio. Es bueno que nos lo recuerdes, Señor. Si no, puede parecer que esto es un cuento de buen rollo, de palabras bonitas y de sentimientos fáciles. Y es verdad que el Evangelio es positivo, pero también ha de conjugar la exigencia, la renuncia y la cruz. ¿Soy consciente de ello?

El camino lleva a la vida. Es importante tenerlo en cuenta. De otro modo, el seguimiento de Jesús puede convertirse en una obligación moral, una carga o un deber. Pero es mucho más. Es un viaje hacia una vida en plenitud, hacia una historia fecunda, hacia una existencia llena de pasión, de verdad y de hondura. Me pregunto por un momento si mis pasos me encaminan hacia esa vida que promete, Señor.

0: Escucho de nuevo a Jesús. Sus palabras son severas y las dice con seriedad, pero porque quiere lo mejor para ellos y para mí. Quiere que no desperdicie la vida, que no desaproveche su enseñanza, que no pierda la posibilidad de amar, crecer y ser feliz a su modo.
1: Jesús dijo a sus discípulos: «No deis lo santo a los perros, ni les echéis vuestras perlas a los cerdos, no sea que las pisoteen con sus patas y después se revuelvan para destrozaros. Así pues, todo lo que deseéis que los demás hagan con vosotros, hacedlo vosotros con ellos. Pues esta es la ley y los profetas. Entrad por la puerta estrecha, porque ancha es la puerta y espacioso el camino que lleva a la perdición, y muchos entran por ellos. Qué estrecha es la puerta y qué angosto el camino que lleva a la vida, y pocos dan con ellos».

Responde a la invitación de Jesús. Él te llama a entrar por esa puerta estrecha. Quizá eso evoca dificultad, resistencia, renuncia o riesgo. Y ante esas palabras se despiertan en cada persona distintas formas de responder. ¿Cuál es la tuya? Háblale de ella y ponlo en sus manos.

0: Alma de Cristo, santifícame. Cuerpo de Cristo, sálvame. Sangre de Cristo, embriágame. Agua del costado de Cristo, lávame. Pasión de Cristo, confórtame. Oh buen Jesús, óyeme. Dentro de tus llagas, escóndeme. No permitas que me aparte de ti. Del maligno enemigo, defiéndeme. En la hora de mi muerte, llámame y mándame ir a ti, para que con tus santos te alabe por los siglos de los siglos. Amén.
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buenos días, queridos hermanos de Radio María. A esta hora les ofrecemos el Catecismo de Nuestra Madre, la Iglesia Católica, dirigida por Monseñor José Ignacio Munilla. El día de hoy nos va a compartir el numeral 2606, Jesús ora, octava parte. 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

0: continuación les ofrecemos el Catecismo de la Iglesia Católica, dirigido por Monseñor José Ignacio Munilla.
1: Un cordial saludo a todos los oyentes de Radio María. Un día más, con la gracia del Señor, proseguimos el comentario del Catecismo de nuestra Madre la Iglesia. Estamos explicando la oración de Jesús, y el Catecismo distingue unas reflexiones, unos puntos en los que se habla de Jesús orante, cómo ora Jesús. Y después nos hablará de cómo Jesús nos enseña a orar a nosotros. Lo primero es cómo le debemos rezar a Él, y lo segundo es qué cosas nos dijo Él referente a cómo hay que hacer oración. Hoy vamos a concluir la primera parte, esa parte de cómo Jesús oraba. Y en concreto nos falta el punto 2606. Dice así, lo voy a leer por partes. Dice: todos los infortunios de la humanidad de todos los tiempos, esclava del pecado y de la muerte, todas las súplicas y las intercesiones de la historia de la salvación están recogidas en este grito del Verbo encarnado. Se refiere al grito con el que en el punto anterior había dicho que Jesús murió dando un fuerte grito. Padre, en tus manos pongo mi espíritu. Y dio un fuerte grito. Jesús murió diciendo: todo está cumplido, Padre, en tus manos pongo mi espíritu, pero no lo dijo, no lo dijo por lo bajines, no lo dijo pues así, en un tono plano, no, lo dijo gritando, fue un grito desgarrador. Y el Catecismo dice ahora que ese grito de Jesús está representando, está incluyendo, incluye dentro de él los infortunios, el grito de toda la humanidad, dice, los infortunios de todos los tiempos, de una humanidad esclava del pecado y de la muerte, todas las súplicas. ¿Cuánta gente ha clamado a Dios, ha clamado a Dios a lo largo de la historia? En un reportaje que vi sobre Auschwitz, sobre el campo de concentración de Auschwitz, y entrevistaban a algunos de los pocos supervivientes, ¿no? Pues me llamó poderosamente la atención, pues que uno de los supervivientes había escuchado en un momento en el que sus hermanos pues habían sido introducidos en aquellos hornos crematorios, desde fuera se escuchaban gritos. Y decía que había escuchado un grito que tenía clavado en su corazón y que difícilmente podía olvidar, ¿no? Que un judío, pues al darse cuenta que iban a ser asesinados, había gritado con una fuerza increíble para oírle desde fuera, ¿no? Gritando a Dios, ¿dónde está Dios? Y gritaba, ¿dónde estás? Con toda su alma y con toda su fuerza, ¿no? El grito de Jesús en la cruz incluye ese grito y todos los gritos de la humanidad. Es el grito de Jesús que está asumiendo sobre sí. Jesús asume cuánto sufrimiento está asumiendo Jesús. ¿Cuánto sufrimiento está asumiendo? Un matiz para entender las cosas mejor. El Catecismo aquí nos remite al punto 403, donde se decía, siguiendo a San Pablo, la Iglesia ha enseñado siempre que la inmensa miseria que oprime al hombre y su inclinación al mal y a la muerte no son comprensibles sin su conexión con el pecado de Adán y con el hecho de que nos ha transmitido un pecado en el que todos estamos afectados y que es muerte del alma. Es decir, que existe un misterio, la Iglesia también viene a decir, no es momento de entrar aquí en explicaciones, ¿no?, de dónde proviene el mal, pero bueno, sí lo recordamos, lo explicamos en su tiempo, pero recordamos cómo el mal se introdujo en el mundo como consecuencia del pecado de Adán y Eva, pero que por otra parte no es un pecado solitario, sino del que nosotros también nos hemos hecho cómplices con nuestros pecados personales. Por lo tanto, hay que decir que todo el mal que vemos tiene al pecado como introductor. No estaba en el plan del hombre, perdón, no estaba en el plan de Dios. El sufrimiento se ha introducido como consecuencia del pecado. Ahora viene un misterio, ¿no? Y el misterio es que Dios es santo. Dios no tiene pecado. Pero Dios curiosamente, que no asume y no se hace cómplice para nada del pecado, Dios sí que asume y carga sobre él las consecuencias del pecado, porque el sufrimiento es consecuencia del pecado. Hay que decir, ¿cuánto sufrimiento ha habido en la historia? ¿Cuánto, no? Alguno que nos viene y otro que nos los buscamos, pero en el fondo es lo mismo. Total, como se dice popularmente, total patatas, ¿no? Sí, es curioso, ¿sí? Uno dice, bueno, hay ciertos males que uno parece que los terremotos, etcétera, ¿no? Otros males los buscamos nosotros con las guerras, etcétera. Sí, es verdad, ¿no? que en unos vemos la implicación de nuestra complicidad está muy claramente expresada en un tipo de males, por ejemplo, las guerras, ¿no? Nuestra complicidad. O en las rencillas entre familias, etcétera, ¿no? En otro tipo de males, la implicación de nuestra voluntad no está tan gráficamente patente, más bien teológicamente. Es como que sabemos, ¿no? Por la fe sabemos que también los males de la naturaleza, en última instancia, tienen su origen en que el pecado ha introducido el mal. Bien, algunos males es muy patente que son por el pecado, otros lo sabemos por la fe, que tiene su origen en el pecado. Pero en cualquier caso, nosotros nos recordamos que el sufrimiento que ha tenido su origen en el pecado lleva al hombre a un gran drama, y Dios no abandona al hombre en ese drama, no le abandona. Le podría haber dicho, mira, esto tiene su origen, tú te lo has buscado, sabes perfectamente que te ofrecí mi amistad, y tú en tu soberbia la rechazaste. Pero no ha sido esa la respuesta de Dios. La respuesta de Dios ha sido la de conmiserarse, la de tener misericordia de nosotros. Nada de lo que le afecta al hombre es ajeno a Dios. Ya vemos en el Antiguo Testamento como el clamor de Dios. He oído el clamor de mi pueblo, el clamor de mi pueblo que está esclavo en Egipto. Su grito ha llegado hasta mí. A Dios le ha llegado su grito, el grito de los que sufren. A veces nos puede a nosotros llegar a costar entender o a creer, ¿no? Porque nos falta comprender cómo es el corazón de Dios, que a Dios le afectan, le importan mis sufrimientos. Recuerdo, no lo olvidaré nunca, los ojos de sorpresa que un joven que tenía problemas con la droga, un joven toxicómano, un día estaba yo hablando con él, y en un momento determinado le hablé de cómo su sufrimiento a Dios le quitaba el sueño. A Dios le quitaba, dije esa expresión, ¿no? Porque bueno, también hay que buscar imágenes para entendernos, ¿no? Diciendo, a Dios le afecta tu sufrimiento, a Dios no le es igual que tú tengas esa esclavitud con la droga. Dios está sufriendo por ti. Y me acuerdo de sus ojos abiertos, ¿no? Perplejos, ¿no? De lo que yo le estaba diciendo. Y me preguntó, ¿de verdad que a él le importa? Su pregunta era una pregunta de sorpresa, ¿no? De gran novedad para su vida, de que a Dios le importase lo que le estaba pasando a él. Claro que a Dios le importa, ¿eh? Dios llora en la tierra, y además no únicamente como en el Antiguo Testamento, como Yahvé que escucha desde los cielos el clamor del pueblo de Egipto, del pueblo de Israel en Egipto, esclavo. No, sino que Dios se ha encarnado y Dios llora en la tierra. Y ahora él puede decir, tuve hambre y me diste de comer, o tuve hambre y no me diste de comer, tuve sed y me diste de beber. Es decir, que no es que únicamente le afecte desde lo lejos los sufrimientos del hombre, es que le afecta muy de cerca a Dios el sufrimiento del hombre. Desde la encarnación, en el fondo, podemos decir también que Dios comparte de una manera muy singular, ¿no? Fijaros si es tan singular que aquel Saulo que iba camino de Damasco a hacer prisioneros los cristianos y es derribado, camino de Damasco es derribado y en ese momento que no sabe exactamente lo que está pasando y él pregunta, ¿quién eres? Saulo, ¿no? ¿Por qué me persigues? ¿Quién eres tú? Yo soy Jesús, a quien tú persigues. Es decir, Jesús asume como suyo el sufrimiento de los cristianos que son perseguidos. Si se le persigue a los cristianos, es a Jesús a quien se le está persiguiendo. si no se da de beber al sediento, es a Jesús al que no se le está dando de beber. O sea, que hay una identificación misteriosa, pero grandísima, de Dios con el sufrimiento de la humanidad. Y aquí lo que nos quiere decir el catecismo, después de haber hablado de cómo oraba Jesús, es que nos creamos de verdad, que hagamos un acto de fe en que nuestro sufrimiento le importa a Dios, le importa, le llega a Dios, ¿eh? Frente a esas concepciones que tenemos, pues como si no fuese con nosotros, o sea, como que Dios está tan lejos, ¿a Dios qué le va a importar, ¿no?, lo que yo haga? O sea, ¿qué le va a afectar? Pensamos eso, ¿no? Aplicamos, le proyectamos a Dios nuestra miseria. Y como nosotros tenemos el gran pecado de la indiferencia, del desamor, y somos capaces de dormir tranquilos, mientras que al otro lado de la pared y del tabique hay un drama en la familia de al lado, hay un drama, y si tienen una bronca, pues mira, yo pongo la televisión más alta para que no se oiga, o igual bajo la televisión, pues un poco por morbillo, para escuchar lo que está pasando al otro lado, pero en el fondo me es igual, me es indiferente, ¿no? Nos pensamos que con Dios va a pasar igual, ¿no? Proyectamos en Dios nuestro esquema y tendemos a pensar que a Dios no le afecta nuestra vida. Dios sufre. Dios sufre porque ama. Y el que ama sufre. Y es imposible amar sin sufrir. Eso es imposible. O sea, eso sería la cuadratura del círculo, ¿eh? Si a Dios le importo, si Dios me ama, a Dios le importo. Y si a Dios le importo, entonces sufre. A ver cómo se explica eso. Pues a ver cómo se explica, ¿eh? Porque decimos que la naturaleza de Dios es infinita. Pues muy bien, la naturaleza de Dios será infinita. Pero Él es persona. Y las personas, cuando se relacionan, se interesan mutuamente, y entonces nada es indiferente ya en la respuesta del otro. Nada es indiferente. Por lo tanto, la primera afirmación que hace este punto, que en aquel grito que dio Dios en la cruz, Jesucristo en la cruz, al morir, estaba cargando en ese grito el grito de toda la humanidad que ha clamado a Dios. La humanidad está expectante, expectante. Hay un texto, que aunque aquí no lo refiera el catecismo, me atrevo a hacer referencia a Romanos 8, versículo 22, dice: la creación entera está gimiendo con dolores de parto, y no solo ella, también nosotros que estamos en posesión del Espíritu suspiramos en espera de que Dios nos haga sus hijos y libere nuestro cuerpo. O sea, que es que hay una gran sed, ¿eh? Hay una gran sed de Dios. La humanidad suspira. Dice la creación misma. Dice este texto de San Pablo, ¿no? Es Romanos 8, 22 y 23. Primero dice la creación, la naturaleza. La misma naturaleza suspira. Y nosotros más todavía, que somos más conscientes de ello, ¿no? Necesitamos una liberación porque padecemos un gran sufrimiento, ¿no? Y aquel grito de Cristo era nuestro grito, nuestro grito. Tenemos un momento de reflexión y continuaremos enseguida.

Continuamos la explicación de este punto 2606, en el que se nos decía, lo hemos dicho en la primera intervención, cómo aquel grito que dio Jesús en el momento de su muerte en el Calvario es un grito que incluye, que asume, que expresa el sufrimiento de toda la humanidad, esclava del pecado y de la muerte. Y continúa diciendo, he aquí que el Padre las acoge, acoge estas súplicas, y por encima de toda esperanza las escucha al resucitar a su Hijo. Así se realiza y se consuma el drama de la oración en la economía de la creación y de la salvación. ¿Qué tiene que ver la resurrección con la oración? Alguno estará preguntando. Pues tiene que ver mucho. Porque la resurrección es la respuesta de Dios Padre a aquel grito que había lanzado Jesucristo. La resurrección es la garantía de que Dios escucha, de que la oración no es un monólogo, sino que es un diálogo. Es la respuesta. Cuando Jesús gritó, no, Padre, a tus manos encomiendo mi espíritu. Vamos a ver, ese grito, ¿fue escuchado o no fue escuchado? ¿Tuvo respuesta o no tuvo respuesta, no? Entonces, la resurrección es la respuesta. Es la respuesta. Aquí se nos remite al punto 653 del Catecismo. Ahí se dice, la verdad de la divinidad de Jesús es confirmada por su resurrección. Él había dicho, cuando hayáis levantado al Hijo del Hombre, entonces sabréis que yo soy. La resurrección del crucificado demostró que verdaderamente Él era, yo soy, el Hijo de Dios y Dios mismo. San Pablo pudo decir a los judíos, la promesa hecha a los padres, Dios la ha cumplido al resucitar a Jesús, como está escrito en el Salmo primero. Bueno, por lo tanto, ¿no? Daros cuenta que sin la resurrección, sin la resurrección, de poco sirve que Jesús se haga muy solidario con nosotros, que asuma el sufrimiento, a veces, pues cuando se remarca exclusivamente la redención de Cristo desde el punto de vista de la solidaridad de Jesús, de Cristo, de Dios con nosotros, bien, ojo, pero además de la solidaridad no basta con que Jesús asuma mis sufrimientos. Eso a mí me siento acompañado, pero no me siento salvado. A mí no me vale con que me acompañen en el sufrimiento. Además de acompañarme, necesito una esperanza trascendente, ¿no? Y esa es la resurrección. Es la resurrección. Esta es la gran respuesta. La oración tiene respuesta. Tiene respuesta. Y además también, fijaros una cosa, que la oración tiene respuesta, pero nos tenemos también que acostumbrar a que en la oración hay silencios. Hay silencios donde parece que no eres respondido. De hecho, fijaros que la resurrección de Cristo tiene lugar al tercer día. Y allí hubo un gran silencio, donde en aquel momento, después de aquel grito, me refiero con el grito con el que Jesús murió en el Calvario, la mayoría pensaron que ese grito no había tenido respuesta. Y los apóstoles y los discípulos, pues comenzaron cada uno a irse a su casa, porque dijeron, bueno, Dios no ha respondido este grito, esto se ha acabado, ¿no? Dios quiso que hubiese un dilata entre la petición de Cristo al Padre hasta la respuesta de la resurrección al tercer día. Quiso que hubiese un dilata. Y ese dilata también existe en nuestra vida, que hay muchas súplicas que dirigimos a Dios, que Dios nos las concede, pero no nos las concede como la madrina, con la varita mágica, ¿no? Aquí, plin, aquí y ahora todo de repente. No, no lo hace así. Y en ese silencio, en ese dilata, Dios tiene también un plan para nosotros de maduración. Y bueno será recordar cómo la Virgen María, cómo María fue la única que esperó en esos tres días. La Iglesia, en aquel momento, hubo un momento en la historia de la Iglesia en el que solamente había un miembro en la Iglesia, que era María. Todos los demás se habían escapado corriendo. María y Juan. Juan, que estaba allí porque estaba agarrado de la mano de María. Si no hubiese salido también corriendo.
Y ella sabía que el grito de su hijo no se iba a quedar sin respuesta. Luego, decimos esto, que la resurrección es la respuesta de Dios a nuestra súplica, a la súplica de Cristo y a la súplica de la humanidad. Pero no vendrá de, no estará de menos, no estará de más, perdón, pues recordar que no fue una respuesta inmediata, que hubo un gran silencio en el que muchos se equivocaron pensando Dios se ha callado, Dios no habla, Dios no va a responder este grito. ¿Por qué Dios pospone su respuesta cuando nos dirigimos a él, etcétera? No lo sabemos. ¿No? Nosotros no podemos intentar aquí hacer una, pues una explicación intentando que, bueno, y luego y pretendiendo que la explicación que hemos hecho cuadre perfectamente con lo que es la voluntad de Dios y sus planes. Hay que ser humildes a la hora de hablar de Dios. Hay que ser humildes, pero constatamos eso. Constatamos que Dios escucha nuestra oración. Ahora, ha formado parte de la historia de la salvación. Lo sabemos por Jesús, lo sabemos por toda la historia de la Iglesia, que también Dios nos madura en sus aparentes silencios y nos prepara para recibir sus dones. Continúa el catecismo, ¿no?, diciendo, el salterio nos da la clave para su comprensión en Cristo, para la comprensión en Cristo de la resurrección, se refiere. Es en el hoy de la resurrección cuando dice el Padre, y ahora viene el Salmo segundo, tú eres mi hijo, yo te he engendrado hoy, pídeme y te daré en herencia a las naciones, en propiedad a los confines de la tierra. El Salmo segundo, este Salmo segundo es un salmo que lo interpretamos, o sea, que la Iglesia siempre lo ha interpretado en clave de la resurrección. Es así, o sea, la Iglesia ha leído este salmo siempre viendo en él. Lo voy a leer, perdonad que no lo tengo buscado. Leo el Salmo segundo, que dice: ¿por qué las naciones se sublevan y los pueblos urden planes sin sentido? Los reyes de la tierra se rebelan. Los príncipes conspiran juntos contra el Señor y su ungido. Parece que triunfa el mal, ¿no? Y continúa: rompamos sus ataduras, desprendámonos de su yugo. El que habita en el cielo se ríe, el Señor se burla de ellos. Les habla entonces con furia y con ira los atemoriza. He ungido a mi rey en Sion, mi monte santo. Voy a proclamar el mandato del Señor. Él me ha dicho, tú eres mi hijo, yo te he engendrado hoy. Pídemelo y te daré las naciones en herencia, los confines de la tierra en heredad. La Iglesia siempre ha entendido este salmo en la clave de la resurrección. Es decir, parece que el mal se enseñorea y que está como diciendo, mira cómo se calla. Incluso también ocurría eso a Jesús, ¿no?, cuando estaba en la cruz.

que el mal se enseñorea y que está como diciendo, mira, mira cómo se calla. Incluso también ocurría eso a Jesús, ¿no? Cuando estaba en la cruz y decía, mira, si es el Hijo de Dios, que le libere. Anda, no decía este no fue el que curó a los enfermos, pues que se cure a sí mismo. No resucitó a los muertos, bueno, pues que baje de la cruz. O sea, hay veces que el mal se chulea. El mal se chulea, ¿no? Y está como diciendo, a ver quién puede conmigo, ¿no? Si está Dios, que venga aquí, ¿no? Esto ocurre en nuestra vida, ¿eh? Ocurre en nuestra vida, que a veces el mal parece que se exhibe de una manera arrogante, ¿eh? Chuleándose de que, a ver, si está Dios, ¿cómo es posible, ¿Cómo es posible que yo aquí me sienta el campeón? Porque es verdad que parece que a veces el mal triunfa, parece triunfar, ¿no? Por eso el Salmo dice, los reyes de la tierra se rebelan, los príncipes conspiran juntos, ¿no? Urden planes sin sentido. Rompamos sus ataduras, desprendámonos de su yugo, desprendámonos del yugo de Dios, vamos a liberarnos de Dios, ¿no? Y dice, y Dios desde el cielo sonríe, el Señor se burla de ellos. ¿A dónde van estos? Estos sin sentido, ¿no? Y luego les habla con firmeza y con furia, ¿no? Hoy he establecido mi rey en Sion. Tú eres mi hijo. Yo te he engendrado hoy. Es decir, que después de que el mal se ha chuleado y que parecía que iba a vencer, finalmente la resurrección, es decir, Dios tiene la última palabra. Y al final el bien triunfa. El bien triunfa, ¿eh? Es la última palabra. La que Dios se ha guardado para él. Por eso la clave para entender la oración, la clave es creer en la victoria de Cristo. Quien no cree en la victoria de Cristo no ora bien. No, su oración es superficial, supersticiosa, llena de, yo qué sé, ¿no? Quien no cree en la victoria de Cristo, su oración, ¿qué pretende ser? ¿Qué pretende ser? Cuando vamos a Tierra Santa, el peregrino en Jerusalén y visita el Santo Sepulcro, se da cuenta que está asistiendo en ese lugar al acontecimiento central, ¿no? Al lugar en el que todo se hizo nuevo, en el que todo comenzó de nuevo. A veces ahí el peregrino se escandaliza de que, claro, porque hay muchas confesiones cristianas que si los etíopes, que si los ortodoxos, que si los coptos, que si los otros, que si tal, que si cual, ¿no? Y, bueno, le escandaliza ver cómo está como repartido el culto y no están todos unidos para en torno a ese lugar santo, el lugar de Santo Sepulcro, ponerse todos de acuerdo. Bien, de acuerdo, puede tener esa lectura, pero también puede tener otra lectura, ¿eh? Ver cómo las confesiones cristianas, todas ellas, aunque por desgracia, ¿no?, y por nuestro pecado no estamos unidos, sin embargo, ver cómo todos nosotros estamos en torno al mismo lugar y al mismo acontecimiento de la salvación. Es decir, todos tenemos claro, todos tenemos claro que el acontecimiento central que ha cambiado la historia es la resurrección. Y de ahí todo ha comenzado nuevo, todo ha sido hecho nuevo. Es por lo tanto la clave para entender, para que uno rece con esperanza. Es que de lo contrario uno no reza con esperanza. De lo contrario rezar es, pues bueno, pues poner la esperanza, o sea, poner la confianza en que las fórmulas que estoy recitando pues son bonitas, o que, como a veces se hace por ahí, ¿no?, que uno ve ciertas cosas que dice, pues devoción a Santo Tomás, digo, a San Judas, haga 18 copias de esto y entrégalas por ahí, y si entrega 18 copias pues tendrá buena suerte, si no hace las copias tendrá mala suerte, ese tipo de cosas, ¿no? Y cuando uno ve esas deformaciones de la oración, dice, no, esto son supersticiones, y en el fondo nos falta poner la fuerza en el sentido teologal, sentido teologal de la fe en la resurrección, en la potencia de la resurrección de Cristo. Lo que da fuerza a nuestra oración es esto, y no es el que yo pues haga la oración con, bien lo digo, en el sentido de deformación tradicional o de nueva era, porque en el fondo es lo mismo, se puede caer en esto tanto por deformaciones de religiosidades tradicionales, que están ahí diciendo, pues tengo que recitar esta oración tantas veces y hacer copias, y si se lo pasas al vecino tendrás buena suerte, si no se lo pasas al vecino tendrás mala suerte. Bueno, eso es ridículo. Y con la nueva era pues pasa lo mismo, hacer un tipo de oraciones

el fondo dice, mira, consiste en que tú te relajes y en que tú te sientas bien y en que tú, mira, sea por un camino, ¿eh?, o por el otro, en el fondo es poner la confianza, o sea, deformar la oración pensando que la fuerza de la oración va a estar en no sé qué fórmulas que yo utilizo. Ridículo, ¿eh? La fuerza de la oración está en la fe, en la resurrección de Cristo. Es de su resurrección, de esa resurrección de la que viene la gracia a la oración. Tenemos un momento de reflexión y continuaremos enseguida.

0: Continuamos en esta edición del Catecismo de la Iglesia Católica con el punto 2606. En él se concluye pues el apartado que nos quiere llevar a contemplar cómo era la oración de Cristo. El último párrafo es un comentario sobre la Carta a los Hebreos. Dice así: la Carta a los Hebreos expresa en términos dramáticos cómo actúa la plegaria de Jesús en la victoria de la salvación. Y ahora viene un texto, que es Hebreos 5, versículo del 7 al 9. Dice así: el cual, habiendo ofrecido en los días de su vida mortal ruegos y súplicas, con poderoso clamor y lágrimas al que podía salvarle de la muerte, fue escuchado por su actitud reverente, y aun siendo hijo, con lo que padeció, experimentó la obediencia, y llegado a la perfección, se convirtió en causa de salvación eterna para todos los que le obedecen. Impresionante ese texto, lo tenéis en Hebreos 5, versículo del 7 al 9. O sea, es decir, que la oración de Jesús no ha sido un juego, ha sido dramática. Dice, en los días de su vida, con ruegos, con súplicas, con lágrimas, con poderoso clamor y lágrimas, se dirigió a Dios Padre. Jesús, su oración ha sido la expresión del drama de su vida. Y dice que tuvo actitud reverente en ese dirigirse a Dios Padre, y que obedeció. O sea, que la fuerza de la oración de Jesucristo ha estado en su obediencia, dice. Aun siendo hijo, con lo que padeció, experimentó la obediencia. Otras traducciones dicen, aun siendo hijo, aprendió, o sea, a través del sufrimiento aprendió la obediencia, dicen algunas traducciones. Es un poco difícil traducir este texto, ¿no? Aun siendo hijo, con lo que padeció, experimentó la obediencia. Bueno, veamos esto, que me parece muy importante. La oración de Jesús es una oración que a él le lleva a obedecer a Dios Padre. Le lleva a obedecer. Y aquí estamos tocando pues la esencia de lo que es la vida cristiana. Fijaros que es mucho más fácil ofrecerle a Dios otras cosas. Es mucho más fácil ofrecerle a Dios dinero. Dinero. O incluso, pues voy a hacer un sacrificio. Voy a no beber alcohol. Voy a estar a pan y agua 2 días. Eso puede ser más fácil que la obediencia. Es más fácil ofrecerle a Dios determinadas cosas que ofrecerle la obediencia. Recuerdo que cuando hablamos de la vida consagrada en el catecismo, y hablamos de los tres votos, voto de pobreza, castidad y obediencia, yo hice una referencia a que esos tres votos de pobreza, castidad y obediencia, yo creo que están planteados de alguna manera de algo más desde el exterior al interior del hombre. Lo más externo al hombre, que son los bienes, por eso el voto de los tres votos, que también son consejos evangélicos, para los que no somos religiosos, igual alguno se ha extrañado. Le digo porque los sacerdotes diocesanos no somos religiosos y no tenemos voto de pobreza, aunque sí vivimos el consejo evangélico de la pobreza, pero bueno, los religiosos lo viven a nivel de votos, los sacerdotes de una manera especial a nivel de unas promesas, promesa de castidad y promesa de obediencia, los laicos a nivel de promesas, digamos, de estilo evangélico, el propio estilo evangélico, los consejos evangélicos, quería decir, que no me salía la palabra, ¿no? Los religiosos como voto, los sacerdotes como promesa, los seglares como consejo evangélico, pero todos nosotros estamos llamados a vivir esa ofrenda a Dios en la pobreza, en la castidad y en la obediencia. Y yo diría que hay un increscendo entre estas tres cosas. Un increscendo, porque la pobreza es lo más exterior a nosotros. Ofrecer nuestros bienes, ¿no? El desprendimiento de nuestros bienes, de distintas formas, porque no se materializa eso igual, pues en un religioso, en un sacerdote, o en un seglar, pero todos, bien sea por consejo o por voto o por lo que sea, pero todos apuntando en esa dirección. Lo más exterior a nosotros es la pobreza. Después, más interior es el tema de nuestra sexualidad. Por eso la castidad, la virtud de la castidad, que es vivida tanto dentro del matrimonio, eso ya lo explicamos aquí, la virtud de la castidad se vive en todos los estados de vida. También los esposos tienen que ser castos. Algunos identifican castidad con continencia, y no es lo mismo. La castidad es vivir la sexualidad conforme al estado de vida que Dios nos ha dado a cada uno. Entonces, para un religioso, un sacerdote, la castidad supone, se identifica con la virginidad, pero para un casado la castidad se identifica con vivir honestamente su matrimonio, ¿no? O sea, que todos estamos llamados a vivir la castidad. Es algo ya más interior que la pobreza. Pero todavía hay algo más interior, que es la obediencia. Eso sí que ya es ya lo más íntimo de lo íntimo, ¿eh? Esto sí que es más íntimo de lo íntimo. Y por eso aquí dice que la oración de Jesús estuvo, el valor salvífico de la oración de Jesús estuvo en su obediencia, en que él en la oración entregó su voluntad al Padre. Padre, aquí está mi voluntad. Que en esas luchas que tuvo Jesús, como por ejemplo la del huerto de los olivos en Getsemaní, Padre, si es posible que pase de mí este cáliz, pero no se haga mi voluntad sino la tuya, fuimos salvados, fuimos redimidos por la obediencia de esa voluntad humana de Cristo, por la obediencia de su voluntad humana. Luego insisto, ¿no? La clave de nuestra redención y del valor de la oración está en la obediencia. Porque fijaros que este texto de la Carta a los Hebreos dice que Jesús se convirtió en causa de salvación para todos los que le obedecen. O sea, es decir, que también que nosotros tenemos que vivir el misterio de la obediencia. Que si no obedecemos nosotros, la obediencia de Cristo, entonces en nosotros no tiene fruto. Cristo nos salvó con su obediencia. Ahora, hace falta que ahora nosotros recibamos esa salvación. ¿Y cómo la recibimos? Obedeciendo, claro. ¿O qué nos pensábamos? ¿Que yo voy a estar salvado siendo un desobediente por solo porque Cristo fue obediente? Hombre, yo tengo que colaborar, tengo que cooperar con su salvación. Luego, mi oración me tiene que llevar también a la obediencia. Me acuerdo que creo que también lo he contado aquí en Antena, esa anécdota que se cuenta de Pascal, que se cuenta esta anécdota que tuvo lugar en torno a la herejía jansenista. El jansenismo pues era una herejía entre el siglo XVII, bueno, en torno al siglo XVII, ¿no? De un gran rigorismo, etcétera. Y entonces pues el Papa le pide a Pascal que vaya hacer como un informe, en una investigación, a ver qué está ocurriendo pues en el que era cuartel general de los jansenistas, que era Port Royal. Le pide que vaya allí a hacer una investigación, ¿no? Y después de haber convivido unos días con ellos como enviado papal, etcétera, vuelve y le dice al Papa, dice, mire usted, santidad, ¿eh? He estado viviendo con ellos y me quedó impresionado. Dice, son pobres como mendigos, son puros como ángeles, pero son soberbios como demonios, le dijo eso. ¿Qué quiere decir esta anécdota? Pues hombre, que al final lo determinante en nuestra vida espiritual es la obediencia, que es lo que más nos cuesta entregar. Que en un momento determinado es más fácil entregar la pobreza, e incluso si me aprietas la castidad, es más fácil entregarla que la obediencia. Y esto los religiosos que me escuchan lo saben bien. Que en un mundo determinado lo que más te cuesta en tu vida pues es que otros dispongan de ti, o sencillamente tener paciencia de adaptarse a personas que son distintas a nosotros, a sus ritmos, al otro, ¿no? Puede haber personas que sean muy sacrificadas, ¿no? Muy sacrificadas con los pobres, pero luego sean unos soberbios desobedeciendo al Papa. Oiga, pues mire usted, mal vamos, ¿no? El amor a los pobres, si no va acompañado de la obediencia, puede ser perfectamente una búsqueda de un heroísmo o de un, yo qué sé, ¿no? De una autorrealización. Al final es la obediencia lo determinante. Por eso dice aquí la Carta a los Hebreos que Jesús padeció experimentando la obediencia. Eso en su oración Cristo sufrió. Y entendió que en ese acto de obediencia nos estaba redimiendo, pero llegado a la perfección, o sea, llegado al cielo, llegado a la resurrección, Él se ha convertido en causa de salvación eterna para todos los que le obedecen. La palabra obediencia ha pasado a ser antipática. ¿Nos damos cuenta de eso? Hoy en día hablas de comunión, vale, eso queda bien, simpático. Hablas de obediencia y eso es antipático. Pues mire usted, la comunión entre nosotros, ¿no? La comunión en el seno de la Iglesia y la obediencia no son dos términos diferenciables, o sea, separables el uno del otro, no lo son. No existe comunión sin obediencia y no existe obediencia sin comunión. Luego, que no nos vendan la moto, ¿no? Que no nos vendan la moto como si la obediencia fuese preconciliar, y después del concilio viene la comunión. No, mire usted, no me haga caricaturas de las cosas. La comunión y la obediencia se funden en Cristo, son una sola cosa en Cristo. No hagamos distinciones que no han nacido, ¿no?, de la verdad de Cristo, sino de nuestras ideologías. Por lo tanto, rescatemos la palabra obediencia, rescatémosla, de esa especie de hálito, pues como si la obediencia anulase la libertad. No es así. Nadie hay más libre que el que obedece. Pero para poder alcanzar esa libertad, hay que orar. Y esta es la conclusión de este apartado que estamos explicando. O sea, el que no ora intensamente no será libre para poder obedecer. La oración supone el liberarnos de amores propios, de tanto pecado que tenemos que nos impide amar y por lo tanto nos impide obedecer. Porque esa es otra. Amar y obedecer, pues también se funden en una sola cosa. El que ama, obedece. El que no ama, no obedece. Busca la suya. Busca la suya, su voluntad, quiere decir, ¿no? Esta es la conclusión de este apartado en el que el Catecismo ha querido mostrarnos el alma orante. El alma orante de Jesucristo. Especialmente en este último punto, 2606, con el que hemos concluido, con el que concluimos hoy, se nos quiere expresar que Cristo es perfectamente solidario con nosotros cuando reza, es solidario, y en su resurrección obtenemos la respuesta, la respuesta. Y la clave está en esa obediencia interna de Jesús. Jesús ha obedecido y por eso ha sido escuchado. Y Él nos invita a nosotros a vivir el misterio de la obediencia en la oración.
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0: Sí, buenos días, ¿con quién hablamos?
1: Buenos días, monseñor. Soy José Manuel de Sevilla.
0: Adelante, le escuchamos.
1: Ante todo, quisiera dar gracias a Dios porque usted se levante cada día por obediencia al amor y nos comunique sus experiencias íntimas con la Santísima Trinidad. La primera pregunta va de esta forma. ¿Son votos o son promesas lo que emiten los sacerdotes en el altar el día de la ordenación? Segunda pregunta, que va con la primera unidad. Siendo igualmente voto o promesas, ¿están en pecado o no están en pecado todos los que no obedecen, como dice el canon? Los sacerdotes deben vestirse conforme al derecho de la norma de la conferencia episcopal de cada país. Quiero darle las gracias, monseñor, y pedirle fuerza y agallas para su futura misión, que las va a necesitar, pero no le va a faltar la gracia del Señor y de nosotros, los pobrecitos cristianos, nuestras oraciones. Muchas gracias, monseñor.
0: Bien, gracias a usted. Mire, vamos a ver, la respuesta a su pregunta es la siguiente. Los sacerdotes hemos hecho, en el altar, en el día de nuestra ordenación, hemos hecho dos promesas, o tres promesas, mejor dicho. Hemos hecho la promesa de obediencia a nuestro obispo, hemos hecho la promesa del celibato, y hemos hecho la promesa de rezar la oración de la liturgia de las horas. A esos compromisos que adquiere el sacerdote se le llaman promesas, no se le llaman votos. Bueno, y claro, y seguro que luego viene inmediatamente la pregunta, bueno, ¿y qué diferencia hay entre votos y promesas? La verdad es que la diferencia, una diferencia en cuanto al objeto, es que los religiosos hacen voto de pobreza, mientras que los sacerdotes diocesanos no hacen promesa de pobreza. Podríamos decir que el deber que tiene un sacerdote diocesano con respecto a los bienes materiales, pues es bastante similar al que tienen los seglares. Un sacerdote tiene derecho a tener propiedades, a tener su cuenta corriente, etcétera, etcétera. Lógicamente tiene que hacerlo en un espíritu de pobreza evangélica, pero no bajo voto, no bajo promesa, sino bajo espíritu de promesa evangélica. ¿De acuerdo? Eso es así. Por lo tanto, ¿qué pasa? Que las promesas no obligan. Claro que obligan, obligan y obligan gravemente, obligan gravemente. Ahora, usted me ha hecho una pregunta, ha puesto un caso muy concreto, el tema de la obediencia en el tema de la vestimenta clerical. Hombre, sería mucho decir que el que no obedece en eso está en pecado grave, como usted ha dicho. Hombre, yo creo que también hablar de pecado grave, yo creo que está fuera de la mente de la Iglesia, tal y como le explica en el derecho canónico al que usted ha hecho referencia. La Iglesia, las cosas que nos pide, no todas tienen la misma, el mismo grado. Yo creo que también existe, es importante no darle la misma importancia a un tema sustancial y determinante, vamos, fuera del cual estaríamos pecando gravemente, a otras cuestiones que, sin embargo, tienen otro calibre. No quiere decir que no sean importantes, ojo, porque también sería, bueno, lo que no está en pecado, bajo un pecado grave, no tiene importancia. No, tampoco es eso. Tampoco es que no tenga importancia. Pero, lógicamente, es obvio que no podemos, bajo la promesa de obediencia, entender que todo vaya a tener la misma gravedad. Esa distinción creo que es importante hacerla. Aunque sea muy brevemente, vamos a pasar una última llamada. Buenos días.
2: Buenos días.
0: Buenos días, sí, le escuchamos.
2: Me quedé con la duda en la última clase de si una persona puede morirse sin darse cuenta. Es decir, si la muerte es la separación del alma del cuerpo, ¿puede una persona morirse en un momento tan gravísimo sin darse cuenta? Esa es mi pregunta. Ya.
0: Mire, no lo sabemos. Es obvio que hay muertes repentinas, pero también hay Hay algunos autores que afirman que una persona en el momento de morirse puede, de hecho, algunas experiencias, ¿no?, parece que dan a entender algo por el estilo, personas que han vivido como algunos comas, etcétera, dan a entender que puede tener alguien en el momento de su muerte una especie como de presentarse ante Dios justamente antes de, en ese momento del tránsito, teniendo como una conciencia de lo que ha sido su vida, aunque sean unos segundos, etcétera. Hay personas que afirman tal cosa, ¿eh?, que en ese momento de la muerte hay como un momento mínimo de lucidez, de presentarse, que toda la vida de uno se le presenta y es consciente que va a comparecer ante Dios. No lo sabemos, en todo caso, ¿sabes? No lo sabemos, ¿no? Yo creo que la mejor muerte es la que se prepara con la mejor vida. Vivir en presencia de Dios, vivir en gracia de Dios, es la mejor manera de preparar nuestra muerte. Yo creo que más que estar muy preocupados por cómo voy a morir, yo creo que tenemos que estar preocupados de cómo estoy viviendo. ¿Cómo estoy viviendo? Y confiar nuestra muerte a Dios. En su providencia Él sabrá, Él nos destinará una buena muerte, ¿no? Pero poniendo nuestra preocupación en la vida, más que en ese momento. Tenemos el tiempo cumplido. Me despido con la bendición de Dios Todopoderoso, Padre, Hijo y Espíritu Santo. Alabado sea Jesucristo.

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Con devoción y recogimiento, nos unimos en oración para rezar el Ángelus, recordando el misterio de la encarnación de nuestro Señor. Que cada palabra sea un eco de fe, paz y amor en nuestros corazones.

0: nombre del Padre, y del Hijo, y del Espíritu Santo. Amén. El ángel del Señor anunció a María,
1: y concibió por obra y gracia del Espíritu Santo.
0: Dios te salve, María, llena eres de gracia, el Señor es contigo. Bendita eres entre todas las mujeres, y bendito es el fruto de tu vientre, Jesús.
1: Santa María, Madre de Dios, ruega por nosotros, pecadores, ahora y en la hora de nuestra muerte. Amén.
0: He aquí la esclava del Señor.
1: Hágase en mí según tu palabra.
0: Dios te salve, María, llena eres de gracia, el Señor es contigo. Bendita eres entre todas las mujeres, y bendito es el fruto de tu vientre, Jesús.
1: Santa María, Madre de Dios, ruega por nosotros, pecadores, ahora y en la hora de nuestra muerte. Amén.
0: Y el Verbo de Dios se hizo carne,
1: y habitó entre nosotros.
0: Dios te salve, María, llena eres de gracia, el Señor es contigo. Bendita eres entre todas las mujeres, y bendito es el fruto de tu vientre, Jesús.
1: Santa María, Madre de Dios, ruega por nosotros, pecadores, ahora y en la hora de nuestra muerte. Amén.
0: Ruega por nosotros, Santa Madre de Dios,
1: para que seamos dignos de alcanzar las promesas de nuestro Señor Jesucristo.
0: Oración. Infunde, Señor, tu gracia en nuestros corazones, para que quienes hemos conocido por el anuncio del ángel la encarnación de tu Hijo Jesucristo, por su pasión y su cruz, seamos llevados a la gloria de la resurrección. Por Jesucristo nuestro Señor.
1: Amén.
0: Gloria al Padre, y al Hijo, y al Espíritu Santo,
1: como era en el principio, ahora y siempre, por los siglos de los siglos. Amén.
0: Por los fieles difuntos, dale, Señor, el descanso eterno, y brille para ellos la luz perpetua. Descansen en paz.
1: Amén.

El rezo del rosario es la síntesis de todo el Evangelio, la contemplación de Jesús en sus diferentes misterios. Desde el corazón inmaculado de María, que meditaba y guardaba estas cosas en su corazón.

0: Padre nuestro, que estás en el cielo, santificado sea tu nombre. Venga a nosotros tu reino. Hágase tu voluntad en la tierra como en el cielo.
1: Danos hoy nuestro pan de cada día. Perdona nuestras ofensas, como también nosotros perdonamos a los que nos ofenden. No nos dejes caer en la tentación y líbranos del mal. Amén.
0: Dios te salve María, llena eres de gracia, el Señor es contigo. Bendita tú eres entre todas las mujeres, y bendito es el fruto de tu vientre, Jesús.
1: Santa María, Madre de Dios, ruega por nosotros pecadores, ahora y en la hora de nuestra muerte. Amén.
0: Dios te salve María, llena eres de gracia, el Señor es contigo. Bendita tú eres entre todas las mujeres, y bendito es el fruto de tu vientre, Jesús.
1: Santa María, Madre de Dios, ruega por nosotros pecadores, ahora y en la hora de nuestra muerte. Amén.
0: Dios te salve María, llena eres de gracia, el Señor es contigo. Bendita tú eres entre todas las mujeres, y bendito es el fruto de tu vientre, Jesús.
1: Santa María, Madre de Dios, ruega por nosotros pecadores, ahora y en la hora de nuestra muerte. Amén.
0: Dios te salve María, llena eres de gracia, el Señor es contigo. Bendita tú eres entre todas las mujeres, y bendito es el fruto de tu vientre, Jesús.
1: Santa María, Madre de Dios, ruega por nosotros pecadores, ahora y en la hora de nuestra muerte. Amén.
0: Dios te salve María, llena eres de gracia, el Señor es contigo. Bendita tú eres entre todas las mujeres, y bendito es el fruto de tu vientre, Jesús.
1: Santa María, Madre de Dios, ruega por nosotros pecadores, ahora y en la hora de nuestra muerte. Amén.
0: Dios te salve María, llena eres de gracia, el Señor es contigo. Bendita tú eres entre todas las mujeres, y bendito es el fruto de tu vientre, Jesús.
1: Santa María, Madre de Dios, ruega por nosotros pecadores, ahora y en la hora de nuestra muerte. Amén.
0: Dios te salve María, llena eres de gracia, el Señor es contigo. Bendita tú eres entre todas las mujeres, y bendito es el fruto de tu vientre, Jesús.
1: Santa María, Madre de Dios, ruega por nosotros pecadores, ahora y en la hora de nuestra muerte. Amén.
0: Dios te salve María, llena eres de gracia, el Señor es contigo. Bendita tú eres entre todas las mujeres, y bendito es el fruto de tu vientre, Jesús.
1: Santa María, Madre de Dios, ruega por nosotros pecadores, ahora y en la hora de nuestra muerte. Amén.
0: Dios te salve María, llena eres de gracia, el Señor es contigo. Bendita tú eres entre todas las mujeres, y bendito es el fruto de tu vientre, Jesús.
1: Santa María, Madre de Dios, ruega por nosotros pecadores, ahora y en la hora de nuestra muerte. Amén.
0: Dios te salve María, llena eres de gracia, el Señor es contigo. Bendita tú eres entre todas las mujeres, y bendito es el fruto de tu vientre, Jesús.
1: Santa María, Madre de Dios, ruega por nosotros pecadores, ahora y en la hora de nuestra muerte. Amén.
0: Gloria al Padre, y al Hijo, y al Espíritu Santo.
1: Como era en el principio, ahora y siempre, por los siglos de los siglos. Amén.
0: Oh Jesús mío, perdona nuestros pecados, líbranos del fuego del infierno, lleva al cielo a todas las almas, especialmente a las más necesitadas de tu misericordia.
2: En el cuarto misterio doloroso, contemplamos a Jesús, camino del Calvario con la cruz a cuestas.
0: Tomaron a Jesús y él, cargando con la cruz, salió al sitio llamado de la calavera, que en hebreo se dice Gólgota, donde lo crucificaron. Padre nuestro, que entregaste a tu Hijo a la muerte para salvarnos, Ayúdanos a vivir las enseñanzas de la pasión para participar un día con Cristo en su gloria.

Padre nuestro, que estás en el cielo, santificado sea tu nombre, venga a nosotros tu reino, hágase tu voluntad en la tierra como en el cielo.

0: semana del tiempo ordinario.
1: Dios mío, ven en mi auxilio.
2: Señor, date prisa en socorrerme.
1: Gloria al Padre y al Hijo y al Espíritu Santo.
2: Como era en el principio, ahora y siempre, por los siglos de los siglos. Amén.
3: Estate, Señor, conmigo, siempre sin jamás partirte. Y cuando decidas irte, llévame, Señor, contigo. Porque el pensar que te irás me causa un terrible miedo de si yo sin ti me quedo, de si tú sin mí te vas. Llévame en tu compañía donde tú vayas, Jesús, porque bien sé que eres tú la vida del alma mía. Si tu vida no me das, yo sé que vivir no puedo. Ni yo sin ti me quedo, ni tú sin mí te vas. Por eso, más que a la muerte temo, Señor, tu partida, y quiero perder la vida mil veces más que perderte, pues la inmortal que tú das, sé que alcanzarla no puedo, cuando yo sin ti me quedo, cuando tú sin mí te vas. Amén.
0: Salmodia, Salmo 100. Propósito de un príncipe justo.
4: Para ti es mi música, Señor. Voy a explicar el camino perfecto.
0: Voy a cantar la bondad y la justicia. Para ti es mi música, Señor. Voy a explicar el camino perfecto. ¿Cuándo vendrás a mí?
1: Andaré con rectitud de corazón dentro de mi casa. No pondré mis ojos en intenciones viles.
0: Aborrezco al que obra mal, no se juntará conmigo. Lejos de mí, el corazón torcido, no aprobaré al malvado.
1: Al que en secreto difama a su prójimo, lo haré callar. Ojos engreídos, corazones arrogantes, no lo soportaré.
0: Pongo mis ojos en los que son leales, ellos vivirán conmigo. El que sigue un camino perfecto, ese me servirá.
1: No habitará en mi casa quien comete fraudes. El que dice mentiras no durará en mi presencia.
0: Cada mañana haré callar a los hombres malvados para excluir de la ciudad del Señor a todos los malhechores.
1: Gloria al Padre y al Hijo y al Espíritu Santo.
0: Como era en el principio, ahora y siempre, por los siglos de los siglos. Amén.
5: Para ti es mi música, Señor. Voy a explicar el camino perfecto.
0: Cántico. Oración de Azarías en el horno.
4: No nos desampares, Señor, para siempre.
0: Bendito seas, Señor, Dios de nuestros padres, digno de alabanza y glorioso es tu nombre.
1: Porque eres justo en cuanto has hecho con nosotros, y todas tus obras son verdad, y rectos tus caminos, y justos todos tus juicios.
0: Hemos pecado y cometido iniquidad, apartándonos de ti, y en todo hemos delinquido. Por el honor de tu nombre, no nos desampares para siempre, no rompas tu alianza, no apartas de nosotros tu misericordia.
1: Por Abraham tu amigo, por Isaac tu siervo, por Israel tu consagrado, a quienes prometiste multiplicar su descendencia, como las estrellas del cielo, como la arena de las playas marinas.
0: Pero ahora, Señor, somos el más pequeño de todos los pueblos. Hoy estamos humillados por toda la tierra a causa de nuestros pecados.
1: En este momento no tenemos príncipes, ni profetas, ni jefes, ni holocaustos, ni sacrificios, ni ofrendas, ni incienso, ni un sitio donde ofrecerte primicias para alcanzar misericordia.
0: Por eso, acepta nuestro corazón contrito y nuestro espíritu humilde como un holocausto de carneros y toros o una multitud de corderos cebados.
1: Que esta sea hoy nuestro sacrificio, y que sea agradable en tu presencia, porque los que en ti confían no quedan defraudados.
0: Ahora te seguimos de todo corazón, te respetamos y buscamos tu rostro.
1: Gloria al Padre y al Hijo y al Espíritu Santo.
0: Como era en el principio, ahora y siempre, por los siglos de los siglos. Amén.
5: No nos desampares.

0: Señor, para siempre. Salmo 143. Oración por la victoria y por la paz.
1: Te cantaré, Dios mío, un cántico nuevo.
0: Bendito el Señor, mi roca, que adiestra mis manos para el combate, mis dedos para la pelea.
2: Mi bienhechor, mi alcázar, baluarte donde me pongo a salvo, mi escudo y mi refugio, que me somete a los pueblos.
0: Señor, ¿qué es el hombre para que te fijes en él? ¿Qué los hijos de Adán para que pienses en ellos? El hombre es igual que un soplo, sus días son una sombra que pasa.
2: Señor, inclina tu cielo y desciende, toca los montes y echará un humo, fulmina el rayo y dispérsalos, dispara tus saetas y desbarátalos.
0: Extiende la mano desde arriba, defiéndeme, líbrame de las aguas caudalosas, de la mano de los extranjeros, cuya boca dice falsedades, cuya diestra jura en falso.
2: Dios mío, te cantaré un cántico nuevo, tocaré para ti el arpa de 10 cuerdas, para ti que das la victoria a los reyes, y salvas a David tu siervo.
0: Gloria al Padre, y al Hijo, y al Espíritu Santo.
2: Como era en el principio, ahora y siempre, por los siglos de los siglos. Amén.
3: Te cantaré, Dios mío, un cántico nuevo.
4: Lectura breve. Oíd, sedientos todos, acudid por agua, también los que no tenéis dinero. Venid, comprad trigo, comed sin pagar, vino y leche de balde.
0: Responsorio breve. Escucha mi voz, Señor, espero en tu palabra.
2: Escucha mi voz, Señor, espero en tu palabra.
0: Me adelanto a la aurora, pidiendo auxilio.
2: Espero en tu palabra.
0: Gloria al Padre, y al Hijo, y al Espíritu Santo.
2: Escucha mi voz, Señor, espero en tu palabra.
0: Cántico evangélico.
1: De la mano de nuestros enemigos, líbranos, Señor.
5: Bendito sea el Señor, Dios de Israel, porque ha visitado y redimido a su pueblo, suscitándonos una fuerza de salvación en la casa de David, su siervo, según lo había predicho desde antiguo por boca de sus santos profetas. Es la salvación que nos libra de nuestros enemigos y de la mano de todos los que nos odian. Ha realizado así la misericordia que tuvo con nuestros padres, recordando su santa alianza y el juramento que juró a nuestro padre Abraham, para concedernos que, libres de temor, arrancados de la mano de los enemigos, le sirvamos con santidad y justicia en su presencia todos nuestros días. Y a ti, niño, te llamarán profeta del Altísimo, porque irás delante del Señor a preparar sus caminos, anunciando a su pueblo la salvación, el perdón de sus pecados. Por la entrañable misericordia de nuestro Dios, nos visitará el sol que nace de lo alto, para iluminar a los que viven en tinieblas y en sombras de muerte, para guiar nuestros pasos por el camino de la paz. Gloria al Padre, y al Hijo, y al Espíritu Santo, como era en el principio, ahora y siempre, por los siglos de los siglos. Amén.
3: De la mano de nuestros enemigos, líbranos, Señor.
0: Preces, Dios nos otorga el gozo de poder alabarlo en este comienzo del día, reavivando con ello nuestra esperanza. Invoquémosle pues diciendo:
2: por el honor de tu nombre, escúchanos, Señor.
0: Dios y Padre de nuestro Salvador Jesucristo, te damos gracias porque por mediación de tu Hijo nos has dado el conocimiento y la inmortalidad.
2: Por el honor de tu nombre, escúchanos, Señor.
0: Danos, Señor, un corazón humilde para que vivamos sujetos unos a otros en el temor de Cristo.
2: Por el honor de tu nombre, escúchanos, Señor.
0: infunde tu espíritu en nosotros, tus siervos, para que nuestro amor fraterno sea sin fingimiento.
2: Por el honor de tu nombre, escúchanos, Señor.
0: Tú que has dispuesto que el hombre dominara el mundo con su esfuerzo, haz que nuestro trabajo te glorifique y santifique a nuestros hermanos.
2: Por el honor de tu nombre, escúchanos, Señor.
0: Ya que Dios nos muestra siempre su amor de Padre, velando amorosamente por nosotros, nos atrevemos a decir:
5: Padre nuestro que estás en el cielo, santificado sea tu nombre, venga a nosotros tu reino, hágase tu voluntad en la tierra como en el cielo, danos hoy nuestro pan de cada día, perdona nuestras ofensas, como también nosotros perdonamos a los que nos ofenden. No nos dejes caer en la tentación y líbranos del mal. Amén.
0: Oración. Aumenta, Señor, nuestra fe, para que esta alabanza que brota de nuestro corazón vaya siempre acompañada de frutos de vida eterna. Por nuestro Señor Jesucristo, tu Hijo que vive y reina contigo en la unidad del Espíritu Santo y es Dios por los siglos de los siglos. Amén.
1: El Señor nos bendiga, nos guarde de todo mal y nos lleve a la vida eterna.
6: Amén.

Queridos hermanos de Radio María, unámonos en oración por nuestra patria en este tiempo de transición. Señor Jesús, Rey de Reyes y Salvador nuestro, reconocemos con fe humilde que tuya es la victoria definitiva sobre todo mal, división y desesperanza. Que tu luz divina disipe cualquier oscuridad en nuestra patria y que tu paz sostenga nuestra nación en este momento tan crucial. Madre Santísima, Reina de la Paz y de todos los peruanos, cúbrenos con tu manto maternal. Te pedimos que intercedas ante tu Hijo para que aleje de nuestro pueblo todo espíritu de discordia, injusticia y oscuridad. Te pedimos de corazón que guíes este proceso electoral para que sea justo y transparente. Ilumina las nuevas autoridades para que la próxima gestión sea una bendición para el Perú. Un gobierno de fe, sabiduría y justicia. Amén.

0: días, hermanos de Radio María. Te saluda Ruth Paniora. Hoy estamos ya martes 23 de junio del 2026, martes también de la 12ª semana del tiempo ordinario. Te voy a acompañar hasta las 4 de la tarde compartiendo nuestra programación que te ofrece Radio María, una voz católica en tu casa, llegando a 46 repetidoras a nivel nacional. Y también saludamos a nuestros oyentes que ya nos escuchan nuevamente a través de los 580 de la amplitud modulada. Muchas gracias a todos nuestros oyentes que durante estos días estuvieron compartiendo con nosotros a través del aplicativo Radio María Play y también a través de la página web www.radiomariaperu.org. Toda estos días pues, ha sido para que nosotros, Radio María, haya trabajado arduamente para que la señal sea muchísimo mejor y podamos llegar a ustedes y a muchos más hogares. Seis de la mañana con 58 minutos. Iniciamos ya la programación en vivo aquí en Radio María. Y junto al padre Héctor Bonilla, sacerdote redentorista, quien comparte con nosotros la oración inicial. Sean ustedes bienvenidos a la programación de la mañana.
1: En el nombre del Padre, del Hijo y del Espíritu Santo. Amén. Padre Dios, en tus manos ponemos nuestra vida en esta mañana. Desde ya te damos gracias por este don maravilloso y con todo lo que tienes para nosotros y todo lo que vamos a experimentar en este día. Padre nuestro del cielo, haz que tu reino llegue a nosotros. Siguiendo a Jesús que vino a hacer tu voluntad, deseamos ardientemente que tu nombre sea bendecido. También hoy sentimos la necesidad de pedirte perdón por todos los errores que hemos podido cometer, por las diferentes formas de ofenderte al no aceptar al hermano, el no servir a los demás, por tantos momentos de soberbia, por todo te pedimos perdón. Pasa tu mano bendita sobre nosotros y sana nuestro corazón. Queremos un corazón limpio, un corazón transparente. Al iniciar este día, Señor, danos la fuerza de tu espíritu. Queremos construir este día de la mejor manera posible, con todas nuestras fuerzas y todas nuestras ganas. Enséñanos, Señor, a ser constantes en la oración. Haz que brote de nuestro corazón un sentimiento de amor por ti, que se manifiesta en la preocupación por los otros, por los que viven con nosotros, por aquellos que nos necesitan. Haz, Señor, lo que tú quieres y hacer lo que tú deseas. Sea nuestra oración básica al cumplir tu voluntad. Así tu amistad será nuestra alegría para siempre. En tu nombre iniciamos este nuevo día con la seguridad de alcanzar nuestras metas. Cúbrenos con tu preciosísima sangre, líbranos de todo mal, de todo peligro, enfermedad, pandemia. Que la Santísima Virgen María nos cubra y nos proteja bajo su manto maternal. Amén. Y la bendición de Dios Todopoderoso, Padre, Hijo y Espíritu Santo, descienda sobre nosotros, sobre nuestras familias y permanezca para siempre. Amén.
0: Agradecemos al padre Héctor Bonilla, sacerdote redentorista, quien compartió con nosotros la oración inicial. En breve, ya nos estaremos uniendo a la celebración de la Santa Misa.
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A esta hora de la mañana en Radio María nos unimos a la celebración de la Santa Misa desde la parroquia San Martín de la Caridad en el distrito de Villa El Salvador. Preside la celebración el padre John Cuadros.

de Radio María por problemas de audio en la transmisión desde la parroquia San Martín de la Caridad. Vamos a compartir la misa desde las Nazarenas, sí, desde las Nazarenas, desde el Santuario del Señor de los Milagros en el centro de Lima.

0: En nombre del Padre, del Hijo y del Espíritu Santo.
1: Amén.
0: El Señor que dirige nuestros corazones para que amemos a Dios esté con ustedes.
1: Y con tu Espíritu.
0: Queridos hermanos, hermanas, esta Eucaristía la ofrecemos por el eterno descanso de Juana Lucía Gallegos de Calderón. Recordando su onomástico, ofrece la Eucaristía a su familia. Vamos a iniciar reconociendo con humildad nuestros pecados. Yo confieso ante Dios Todopoderoso y ante ustedes, hermanos, que he pecado mucho de pensamiento, palabra, obra y omisión. Por mi culpa, por mi grave culpa. Por eso ruego a Santa María, siempre Virgen, a los ángeles, a los santos y a ustedes, hermanos, que intercedan por mí ante Dios nuestro Señor. Dios Todopoderoso tenga misericordia de nosotros, perdone nuestros pecados y nos lleve a la vida eterna.
1: Amén.

0: Oremos. Concédenos tener siempre, Señor, respeto y amor a tu santo nombre, porque jamás dejas de dirigir a quienes estableces en el sólido fundamento de tu amor. Por nuestro Señor Jesucristo, que contigo vive y reina la unidad del Espíritu Santo y es Dios, por los siglos de los siglos.
1: Amén. Lectura del segundo libro de los Reyes. En aquellos días, Senaquerib, rey de Asiria, envió mensajeros a Ezequías a decirle: así hablarán a Ezequías, rey de Judá, que tu Dios en el que confías no te engañe diciendo: Jerusalén no

Señor y abrió la carta ante el Señor y elevó esta plegaria ante él. Señor Dios de Israel, entronizado sobre los querubines, tú solo eres el Dios para todos los reinos de la tierra. Tú formaste los cielos y la tierra. Inclina tu oído, Señor, y escucha. Abre tus ojos, Señor, y mira. Escucha las palabras de Senaquerib enviadas para insulto del Dios vivo. Es verdad, Señor, los reyes asirios han exterminado las naciones, han arrojado sus dioses al fuego y

Siria. Esta es la palabra que el Señor pronuncia contra él. Te desprecia, se burla de ti la doncella, hija de Sión. Menea la cabeza a tu espalda la hija de Jerusalén.

eso lo realizará. Por eso esto dice el Señor acerca del rey de Asiria: no entrará en esta ciudad, no disparará contra ella ni una flecha, no avanzará contra ella con escudos, ni levantará una rampa contra ella. Regresará por el camino por donde vino y no entrará en esta ciudad. Palabra del Señor. Yo haré de escudo a esta ciudad para salvarla, por mi honor y el de David, mi siervo. Aquella misma noche el ángel del Señor avanzó y golpeó en el campamento asirio a 185,000 hombres. Senaquerib, rey de Asiria, levantó el campamento y regresó a Nínive, quedándose allí.

0: El Señor esté con ustedes.
1: Y con tu espíritu.
0: Lectura del Santo Evangelio según San Mateo.
1: Gloria a ti, Señor.
0: En aquel tiempo dijo Jesús a sus discípulos: no den lo santo a los perros, ni les echen sus perlas a los cerdos, no sea que las pisoteen con sus patas y después se revuelvan para destrozarlos. Así pues, todo lo que quieran que los demás hagan con ustedes, háganlo ustedes con ellos, pues esta es la ley y los profetas. Entren por la puerta estrecha, porque ancha es la puerta y espacioso el camino que lleva a la perdición, y muchos entran por ellos. Que estrecha es la puerta y que angosto el camino que lleva a la vida, y pocos dan con ellos. Palabra del Señor.
1: Gloria a ti, Señor Jesús.
0: Tomen asiento. En la primera lectura nos recuerda cómo, después de que el país del norte fue destruido por los asirios, entonces ellos comienzan a asediar el país del sur, Judá, con su capital Jerusalén. Y viene ya esta dominación que se está imponiendo, y el rey Ezequías, el piadoso rey Ezequías, entonces eleva angustiado su oración a Dios, y Dios lo escucha. Se nos presenta de que en realidad parece ser que fue una peste que muy rápida que hizo que las tropas de Asiria terminen pues huyendo, no siguen asediando, y por ese tiempo logra salvarse Jerusalén y el templo. Y de ahí queda la idea de que el templo nunca será destruido, que al final es una falsa seguridad. Después de los asirios llegan los babilonios, y ellos sí terminan dominando y después arrasando el templo, profanándolo. Después estos serán dominados por los griegos, que tendrán también una dominación muy fuerte sobre el pueblo de Israel, y después vendrán los romanos. En el año 70, ya después de Cristo, entonces termina siendo destruido el templo de Jerusalén, dejando solo algunos muros de su base, que es lo que hasta ahora se tiene. Pero había esta idea, ¿no? Esta idea de que Dios protege a su pueblo, de que Dios vela por su pueblo, de que Dios escucha la oración de los justos. Y es eso que nosotros también podemos suplicar: Señor, te suplicamos por nuestro pueblo, Señor, te suplicamos por la iglesia, ayúdanos también en estos tiempos de conflicto, de dificultades, que atiende nuestra súplica, y que nosotros podamos seguir esforzándonos para vivir agradables a tu presencia. El pueblo de Israel tenía varios proverbios, hay todo un libro dedicado a eso, con una serie de recomendaciones, precisamente para ser agradables a Dios. Y hemos escuchado en el Evangelio algunas frases de Jesús, no necesariamente conectadas entre sí, que son como esas frases que nos invitan, quieren iluminar nuestro camino. Son tres. La primera: no den lo santo a los perros, sus perlas a los cerdos, que los van a pisotear. Una frase extraña, pero que para el pueblo de Israel era el hecho de que los paganos, que no pertenecen a la alianza, aunque algunos sí, los prosélitos se han hecho cercanos en diferentes países a lo que es esta fe en el Dios del pueblo de Israel, por el hecho de poder cuidar su doctrina, porque muchos no lo van a comprender y más bien van a ir contrariamente a esas enseñanzas. Diciéndolo Jesús, nos podría estar advirtiendo, porque a veces por un muy buen deseo nosotros podemos seguir insistiendo con personas que no quieren escuchar ni quieren comprender. Predica a tiempo y a destiempo, da a conocer tu fe, ilumina con la caridad. Pero somos muy conscientes que no todas las personas están preparadas para acoger la buena nueva, y que hasta aquello que es bueno puede terminar siendo lugar de desprecio. Hay personas que pueden insultarte porque tú les invitas a venir a la iglesia, o que se interrogan o se burlan porque pues vienes a recibir la Eucaristía. Y entonces ahí puede resonar, mira, aunque es muy fuerte la frase, pues el hecho de poder decir, bueno, es que no todos están preparados para acoger. quizás llegue el momento, puedo estar atento a dar a conocer a Cristo Jesús, pero sé que no siempre va a ser acogido como quisiera. Otra enseñanza, que es muy antigua, pero Jesús la vuelve a asumir: todo lo que quieran que los demás hagan con ustedes, háganlo ustedes con ellos. Esta es la ley y los profetas, el mandamiento de amar a Dios y amar al prójimo, amar al prójimo, pero con un sentido de, mira, ¿qué es lo que te agrada a ti? Me agrada ser respetado, me agrada de que cuiden de mí, me agrada de que sean solidarios conmigo, me agrada de que me sepan escuchar. Pues eso que tú esperas para ti, entonces hazlo a favor de los demás. Entonces, pues, hay que saber valorar todo aquel buen trato, todo aquello que es bueno. Santa Teresa de Jesús decía a las carmelitas descalzas, como son nuestras hermanas nazarenas, nos decía, mientras más santas, más afables, que la gente ame su conversación, ¿no? Entonces, este hecho de decir, bueno, el santo no es aquel extraño que se queda mudo y no sabe cómo hablar o no sabe cómo estar en medio de la sociedad. No. Más bien aquella persona que es de Dios, en el respeto y en la caridad, pues es una persona capaz de recibir, de acoger, de transmitir también la alegría, como han sido un bellísimo ejemplo nuestros santos peruanos. Santa Rosa de Lima, San Martín de Porres, eran santos muy alegres y muy comunicativos. Es por eso que el pueblo muy pronto les tuvo mucha devoción, mucha cercanía. Y por último, este mensaje de Jesús: entren por la puerta estrecha, ancha la puerta y espacioso el camino de la perdición. No todos aciertan por el camino estrecho. Y esto significa que nuestra fe, el seguimiento a Cristo Jesús, es exigente. No es ese camino ancho y cómodo donde uno dice, ay, yo voy contento y feliz. No, hay momentos en que vas a tener que renunciar. Este tiempo que es para mí, lo voy a poner al servicio de los otros, atendiendo a un enfermo, estando atento a sus necesidades. Esto que a veces me exige no descuidarme y ser mucho más respetuoso, cuidar mis palabras para no hacer daño a los demás, pensar dos veces lo que estoy haciendo, lo que estoy diciendo, me exige. Pero yo sé que es de Dios el hecho de que a Él le agrada que hagamos las cosas de forma muy consciente y intentemos obrar siempre el bien. Entonces, la puerta estrecha nos invita a reconocer que el camino de seguimiento a Cristo Jesús es exigente y a veces nos puede resultar duro, pero es necesario, porque Cristo Jesús nos invita a seguirlo con interés, con un compromiso sincero y no de cualquier manera, no a lo que venga, sino poniendo lo mejor de nosotros mismos. Les invito a ponerse de pie, presentamos nuestras peticiones.
2: Para que el Espíritu de Dios inspire y fortalezca nuestra

0: para que los gobernantes acierten en su labor. Roguemos al Señor.
1: Te lo pedimos, Señor.
0: Para que los que celebramos esta Eucaristía nos mantengamos constantes en el camino del Evangelio. Roguemos al Señor.
1: Te lo pedimos, Señor.
2: Suplicamos a Dios por el eterno descanso de Juana Lucía Gallegos de Calderón, que el Señor la bendiga en abundancia, en la gloria, también a su familia que la recuerda con afecto. Roguemos al Señor.
1: Te lo pedimos, Señor.
2: Y habiendo escuchado la palabra de Dios, pensemos en aquello que quizás Él nos esté invitando a vivir y que nos está resultando difícil de asumir, ese camino estrecho que nos invita a dar un poquito más de nosotros mismos. Roguemos al Señor.
1: Te lo pedimos, Señor.
2: Todo lo suplicamos a Dios Todopoderoso por Jesucristo, su único Hijo, nuestro Señor.
1: Amén.
2: Tomen asiento.

0: santa iglesia.
1: Acepta, Señor, este sacrificio de reconciliación y alabanza y concédenos que, purificados por su eficacia, te ofrezcamos el obsequio agradable de nuestro corazón. Por Jesucristo nuestro Señor.
0: Amén.
1: El Señor esté con ustedes.
2: Y con tu espíritu.
1: Levantemos el corazón.
2: Lo tenemos levantado hacia el Señor.
1: Demos gracias al Señor nuestro Dios.
2: Es justo y necesario.
1: En verdad, justo y necesario es nuestro deber y salvación darte gracias siempre y en tu lugar. Señor Padre Santo, Dios Todopoderoso y Eterno, porque has querido ser, por medio de tu amado Hijo, no solo el Creador del género humano, sino también su bondadoso restaurador. Por eso, con razón te sirven todas las criaturas, con justicia te alaban todos los redimidos y unánimes te bendicen tus santos. Con ellos, unidos a los ángeles, nosotros queremos celebrarte y te alabamos cantando.

Señor, fuente de toda santidad. Por eso te pedimos que santifiques estos dones con la efusión de tu Espíritu, de manera que se conviertan para nosotros en el cuerpo y la sangre de Jesucristo nuestro Señor, el cual, cuando iba a ser entregado a su pasión voluntariamente aceptada, tomó pan, dándote gracias, lo partió y lo dio a sus discípulos, diciendo: tomen y coman todos de él, porque esto es mi cuerpo que será entregado por ustedes. De mismo modo, acabada la cena, tomó el cáliz y, dándote gracias de nuevo, lo pasó a sus discípulos, diciendo: tomen y beban todos de él, porque este es el cáliz de mi sangre, sangre de la alianza nueva y eterna, que será derramada por ustedes y por muchos para el perdón de los pecados. Hagan esto en conmemoración mía.

0: Este es el sacramento de nuestra fe.
1: Anunciamos tu muerte, proclamamos tu resurrección. Ven, Señor Jesús.
0: Así pues, Padre, al celebrar ahora el memorial de la muerte y resurrección de tu Hijo, te ofrecemos el pan de vida y el cáliz de salvación, y te damos gracias porque nos haces dignos de servirte en tu presencia. Te pedimos humildemente que el Espíritu Santo congregue en la unidad a cuantos participamos del cuerpo y sangre de Cristo. Acuérdate, Señor, de tu Iglesia extendida por toda la tierra, y con el Papa León XIV, con nuestro arzobispo Carlos Castillo y todos los pastores que cuidan de tu pueblo, llévala a su perfección por la caridad. Recuerda a tu hija, la señora Juana Lucía Gallegos de Calderón, a quien llamaste de este mundo a tu presencia. Concede que así, como ha compartido ya la muerte de Jesucristo, comparta también con él la gloria de la resurrección. Acuérdate también de nuestros hermanos que durmieron en la esperanza de la resurrección, de todos los que han muerto en tu misericordia. Admítelos a contemplar la luz de tu rostro. Ten misericordia de todos nosotros y así, con María la Virgen, Madre de Dios, su esposo San José, los apóstoles, Santa Teresa de Jesús y cuantos vivieron en tu amistad a través de los tiempos, merezcamos por tu Hijo Jesucristo compartir la vida eterna y cantar tus alabanzas. Por Cristo, con Él y en Él, a ti Dios Padre Omnipotente, en la unidad del Espíritu Santo, todo honor y toda gloria por los siglos de los siglos.
2: Amén.
0: El amor de Dios ha sido derramado en nuestros corazones con el Espíritu Santo que se nos ha dado, digamos con fe y esperanza. Padre nuestro que estás en el cielo, santificado sea tu nombre. Venga a nosotros tu reino. Hágase tu voluntad en la tierra como en el cielo. Danos hoy nuestro pan de cada día. Perdona nuestras ofensas, como también nosotros perdonamos a los que nos ofenden. No nos dejes caer en la tentación y líbranos del mal. Líbranos de todos los males, Señor. Líbranos de ser egoístas y soberbios y de no tratar bien a las otras personas. Y concédenos la paz en nuestros días, para que, ayudados por tu misericordia, vivamos siempre libres de pecado y protegidos de toda perturbación, mientras esperamos la gloriosa venida de nuestro Salvador Jesucristo.
1: Tuyo es el reino, tuyo es el poder y la gloria por siempre, Señor.
0: Señor Jesucristo, que dijiste a tus apóstoles, la paz les dejo, mi paz les doy. No tengas en cuenta nuestros pecados, sino la fe de tu Iglesia. Conforme a tu palabra, concede la paz y la unidad. Tú que vives y reinas por los siglos de los siglos.
2: Amén.
0: Padre, Señor, esté siempre con ustedes.
2: Y con tu espíritu.
0: Dense un signo de paz.

Oración para la comunión espiritual. Jesús mío, creo que estás realmente presente en el Santísimo Sacramento del altar. Te amo sobre todas las cosas y deseo recibirte en mi alma. Pero como ahora no puedo recibirte sacramentalmente, ven al menos espiritualmente a mi corazón. Como si ya te hubiera recibido, te abrazo y me uno todo a ti. No permitas, Señor, que jamás me separe de ti. Amén.

0: Yo soy el buen pastor, yo doy mi vida por las ovejas, dice el Señor. Oremos. Renovados por la recepción del cuerpo santo y de la sangre preciosa, imploramos tu bondad, Señor, para obtener con seguridad clemencia lo que celebramos con fidelidad constante. Por Jesucristo nuestro Señor.
1: Amén.
0: El Señor esté con ustedes.
1: Y con tu espíritu.
0: La bendición de Dios Todopoderoso, Padre, Hijo y Espíritu Santo, descienda sobre todos ustedes.
1: Amén.
2: Amén.
0: Bendecimos rosarios, el agua, estampa, lo que ustedes puedan haber traído. Oh Dios, que con tu palabra todo lo santificas, bendice todo lo que tus hijos te presentan. Por la invocación de tu santísimo nombre, concede la salud del cuerpo, la protección del alma, a cuantos usen de ellos con ánimo agradecido, conforme a tus mandamientos y a tu voluntad. Por Jesucristo nuestro Señor.
1: Amén.
0: Glorifiquen al Señor con sus vidas, pueden ir en paz.
1: Demos gracias a Dios.

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Queridos hermanos de Radio María, unámonos en oración por nuestra patria en este tiempo de transición. Señor Jesús, Rey de Reyes y Salvador nuestro, reconocemos con fe humilde que tuya es la victoria definitiva sobre todo mal, división y desesperanza. Que tu luz divina disipe cualquier oscuridad en nuestra patria y que tu paz sostenga nuestra nación en este momento tan crucial. Madre Santísima, Reina de la Paz y de todos los peruanos, cúbrenos con tu manto maternal. Te pedimos que intercedas ante tu Hijo para que aleje de nuestro pueblo todo espíritu de discordia, injusticia y oscuridad. Te pedimos de corazón que guíes este proceso electoral para que sea justo y transparente. Ilumina las nuevas autoridades para que la próxima gestión sea una bendición para el Perú. Un gobierno de fe, sabiduría y justicia. Amén.

0: 7 de la mañana con 52 minutos. A esta hora compartimos el avance de programación para las siguientes horas. Y en breve compartimos ya el informativo Radio María hoy junto a Juan José Villar. Luego a las 9, confirmando nuestra fe con el estudio de la encíclica magnífica Humanitas del Papa León XIV, junto al padre Carlos Rosell, con el tema capítulo 3, la grandeza de la persona ante las promesas de la IA. Con los numerales 90 al 96. 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Al mediodía nos unimos en oración y compartimos el rezo del Ángelus seguido de la liturgia de las horas con el rezo de sexta. 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Y hasta ahora compartimos santos, ellos vivieron el Evangelio. Recordamos a San José Cafaso.
1: Hoy, 23 de junio, recordamos a los santos Juan, presbítero y mártir, Jacobo, obispo, Agripina, virgen y mártir, Zenón, Cenas, Félix, Gotilas, Ardames, Baraclas, Moisés, Eustoquio, Gallano, Proba, Lolia, Urbano, mártires, Aristocles, Demetriano, Atanasio, confesores, José Cafaso, presbítero, Editrudis o Edeltrida, o Edeltrudis también, abadesa, María de Oignés, virgen. A todos los que en este día cumplen años, celebran su santo o su aniversario de bodas, de la ordenación episcopal, sacerdotal, diaconal o profesión religiosa, les deseamos que pasen un feliz día en el Señor.

Cuando siendo seminarista acompañó al futuro apóstol de la juventud, San Juan Bosco, por la ciudad para enseñarle los espectáculos, le dijo estas palabras que a don Bosco no se le olvidaron en toda la vida. Querido amigo, las diversiones de los sacerdotes son las funciones de la Iglesia. Cuanto más devotamente se celebran, tanto más gustan. Nuestras novedades son las prácticas religiosas, siempre renovadas y dignas, por tanto, deben frecuentarse con la mayor diligencia. Quien abraza el estado eclesiástico se vende al Señor. De ahí que nada hay en este mundo que le atraiga, si no es la mayor gloria de Dios y el bien de las almas. En estas palabras de la hora seminarista está sintetizada toda la vida y obra de este gran santo, patrón y modelo para todos los sacerdotes. Al canonizarle el Papa Pío XII el 22 de junio de 1947 dijo: «En el nuevo santo, tanto los obispos como los sacerdotes debéis ver a un padre, a un maestro, a un modelo». La vida de San José Cafaso es sencilla y nadie creería que aquel niño que nace el 15 de enero de 1811 en Castelnuovo d'Asti, en una familia sencilla pero profundamente cristiana y que lleva una niñez normal como corresponde a cualquier niño de su edad, llegaría a escalar tan pronto las más altas cotas de santidad. Es cierto que era dócil, piadoso, obediente, trabajador y siempre se le veía alegre. En la iglesia sobre todo parecía un angelito, por ello pronto mereció que muchos le conocieran como el Santeto. Desde muy niño sintió deseos de ser sacerdote para consagrarse de lleno al Señor y así poder salvar muchas almas. El 1 de julio de 1827, a sus 16 años, vestía la sotana clerical. En el seminario de Chieri se entrega de lleno al estudio de la filosofía y la teología. Había de alguna manera que aligerar el enorme gasto y gran sacrificio que supone su estancia en el seminario para el pobre bolsillo de sus padres. Por fin, y después de haberse formado muy seriamente en todos los campos que le van a ser muy útiles para su futuro apostolado, ve coronados sus esfuerzos el 21 de septiembre de 1833 con la ordenación sacerdotal. A pesar de ser ya sacerdote, no se le olvida su continua formación y por ello se alista a un convictorio sacerdotal, el de San Francisco de Asís de Turín, y allí pasa unos años de intensa formación sacerdotal. Es nombrado profesor de la Cátedra de Moral y trabaja al lado del canónigo Gaula, que había sido el fundador de este convictorio. El joven sacerdote Cafaso llama la atención a todos los demás compañeros porque se ha tomado en serio eso de la santidad. Es un maravilloso modelo para todos y en todo. También los seglares de todos los estamentos sociales se fijan en él y a él van a consultar todos sus problemas. Su apostolado se agiganta de día en día. Se dedica a la educación del clero. De allí saldrá una maravillosa floración de ejemplares sacerdotes. Su caridad no tiene diques. Visita las cárceles y hospitales. A todos llega su palabra alentadora, su afecto de padre y su ayuda económica en todas sus necesidades. Cafaso no tiene nada para él. Todo es para los demás. Todo es sencillo a su alrededor. No hace ruido. Un moribundo, que va a ser guillotinado por sus fechorías, exclama: «Con don José Cafaso al lado, la muerte es un verdadero triunfo». Tres fueron sus grandes amores a lo largo de toda su vida: Jesús e Eucaristía, la Virgen María y el Papa. Lleno de méritos, le llegó su hora. San José Cafaso murió pidiendo que se olvidaran de él, que era un sacerdote tan indigno. Era el 23 de junio de 1860.

0: Y a esta hora de la mañana en Radio María compartimos el informativo Radio María. 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

Muy buenos días y bienvenidos al informativo central de Radio María, su noticiero matutino Radio María Hoy. Soy Juan José Villar y tengo el gusto de acompañarlos y compartirles las principales noticias del día. Siendo hoy martes 23 de junio, de esta manera iniciamos nuestro informativo y esta vez para conocer nuestros titulares.

En el ámbito nacional, el Senami comunicó mediante el aviso meteorológico número 251, en el cual nos indican que la selva de nuestro país estará presentando el cuarto friaje del año, condición que será más presente desde mañana miércoles al viernes 26 de junio. El Servicio Nacional de Meteorología e Hidrología del Perú alerta a que diversas localidades de la Sierra Centro y Sur del territorio nacional estarán registrando un marcado descenso de la temperatura nocturna, alcanzando valores de hasta menos 21 grados centígrados. La Capitanía del Puerto de Paracas dispuso la suspensión temporal de las salidas de embarcaciones turísticas hacia las Islas Ballestas debido a la presencia de fuertes vientos y oleajes anómalos en el litoral de Ica. Jaime Moreno, presidente ejecutivo de Salud, anunció la puesta en marcha de un plan de gestión de crisis destinado a enfrentar los problemas de demora en la atención médica y en el desabastecimiento de medicamentos a nivel nacional. 7 personas fueron detenidas por agentes de la Policía Nacional y especialistas del Ministerio de Cultura tras ser encontradas realizando excavaciones ilegales dentro del centro Chauchilla, ubicado en el área de la Reserva Arqueológica de Líneas y Geoglifos de Nazca, esto en la región de Ica.

Político, el Poder Ejecutivo ha presentado ante el Congreso de la República un proyecto de ley orientado a reforzar la lucha contra la corrupción mediante el endurecimiento de sanciones y la incorporación de nuevas herramientas legales para perseguir este tipo de delitos. El ex canciller de la República, Hugo de Sela, rechazó las denuncias sobre presuntas irregularidades o fraude en la votación de peruanos residentes en el extranjero, esto durante las recientes elecciones generales 2026. El Jurado Nacional de Elecciones proclamó oficialmente los resultados de la elección de senadores, diputados y representantes ante el Parlamento Andino para el periodo 2026-2031. Preste mucha atención y es que en el ámbito también correspondiente a las elecciones generales 2026, la conformación del Partido de Fuerza Popular, según la conformación del Senado, ellos muestran la principal fuerza política de la Cámara Alta. La agrupación liderada por Keiko Fujimori logró obtener la mayor cantidad de escaños, seguida por otras organizaciones que también superaron la valla electoral establecida para estos comicios.

internacional, J.D. Vance, vicepresidente de Estados Unidos, aseguró que Irán aceptó nuevamente el ingreso de inspectores del Organismo Internacional de Energía Atómica, OIEA, como parte de los avances logrados durante las negociaciones realizadas en Suiza. La periodista y analista política colombiana Salud Hernández sostuvo que varios desaciertos cometidos durante la gestión de Gustavo Petro contribuyeron a la victoria presidencial de Abelardo de la Espriella, esto en la segunda vuelta electoral celebrada este fin de semana. El desempleo volvió a aumentar en Argentina y alcanzó el 7.5%, mientras que la informalidad laboral llegó a uno de los niveles más altos registrados en los últimos años. Esto según datos difundidos por el Instituto Nacional de Estadística y Censos de Argentina.

En las noticias eclesiales de nuestro país, preste mucha atención, y es que la Iglesia en el Perú ha iniciado ya la campaña del óbolo de San Pedro, una colecta anual mediante la cual los fieles de todo el mundo podrán colaborar directamente con la misión del Papa y las obras de caridad que impulsa la Santa Sede. Esta colecta será este próximo 28 y 29 de junio. La Conferencia Episcopal abrió oficialmente la convocatoria para el Premio Nacional de Comunicación Cardenal Juan Landázuri Ríquez 2026, reconocimiento que busca destacar los trabajos periodísticos y comunicacionales que promuevan valores humanos, cristianos y sociales en el país.

En las noticias eclesiales del panorama internacional, el Santo Padre, el Papa León XIV, visitó la sede del Programa Mundial de Alimentos en Roma, donde expresó su preocupación por el contraste existente entre los recursos destinados a los conflictos armados y los esfuerzos para combatir el hambre en el mundo. El Papa León recibió en audiencia a los miembros de la Fundación Jerome con ocasión del centenario del nacimiento de este reconocido médico y científico francés, a quien definió como un ejemplo de compromiso con la ciencia, la medicina y la defensa de la vida humana. La Santa Sede afirmó ante las Naciones Unidas que evaluar los riesgos asociados al desarrollo de la inteligencia artificial constituye un acto de responsabilidad indispensable para garantizar que estas tecnologías estén al servicio de la humanidad.

8 de la mañana con 16 minutos en todo el país. A esta hora iniciamos nuestro informativo y desplegamos el tono de nuestro informativo, y esta vez para conocer cómo va el clima en el país. Iniciamos este espacio y esta vez para mencionarle que el CENAMI ha comunicado mediante el aviso meteorológico número 251, en el cual nos indican que la selva de nuestro país estará presentando ya el cuarto friaje del año, condición que iniciará desde mañana miércoles 24 al viernes 26 de junio. Departamentos como Ayacucho, Cusco, Huánuco, Junín, Loreto, Madre de Dios, Pasco, Puno y Ucayali estarán presentando esta condición de fuerte intensidad, que estará acompañado con el descenso de la temperatura nocturna y también la sensación de frío y ráfagas de viento con velocidades cercanas a los 55 kilómetros por hora. Para mañana miércoles 24 se prevén temperaturas mínimas cercanas a los 15 grados centígrados en la selva sur. Respecto a Lima Metropolitana, para hoy martes 23 de junio la temperatura máxima será de 23 grados centígrados y la mínima de 20 grados, con cielo cubierto en las primeras horas de la mañana, variando a cielo nublado por la tarde con tendencia a cielo nublado parcial. Atención, porque habrá cielo nublado al atardecer con vientos moderados y la presencia de llovizna. El CENAMI también ha alertado que diversas localidades de la Sierra Centro y Sur del país estarán registrando un marcado descenso de la temperatura nocturna, alcanzando valores de hasta 21 grados bajo cero en zonas ubicadas por encima de los 4.000 metros sobre el nivel del mar. Este fenómeno afectará principalmente a regiones altoandinas durante los próximos días. Según el organismo meteorológico, las condiciones estarán acompañadas por escasa nubosidad, incremento de la sensación de frío y ráfagas de viento, factores que favorecerán una mayor pérdida de calor durante la noche y las primeras horas de la mañana. En tanto, las autoridades recomendaron proteger especialmente a niños, adultos mayores y personas con enfermedades respiratorias, además de adoptar medidas para resguardar al ganado y también los cultivos. Es importante destacar que cada año las bajas temperaturas generan importantes pérdidas económicas en comunidades altoandinas y aumentan el riesgo de enfermedades asociadas al frío extremo.

Vamos con la información local. Atención, ICA, y es que la Capitanía del Puerto de Paracas ha dispuesto la suspensión temporal de las salidas de embarcaciones turísticas hacia las Islas Ballestas debido a la presencia de fuertes vientos y oleajes anómalos en el litoral de ICA. La medida fue adoptada como acción preventiva para garantizar la seguridad de los pasajeros, tripulantes y también de operadores turísticos. Es importante destacar que las Islas Ballestas constituyen uno de los principales atractivos turísticos de la Reserva Nacional de Paracas y reciben diariamente a cientos de visitantes nacionales y extranjeros. Sin embargo, las condiciones marítimas adversas han obligado a restringir temporalmente las operaciones hasta que el estado del mar permita una navegación totalmente segura. En tanto, las autoridades marítimas informaron que la reapertura de estas actividades dependerá de las condiciones y las evoluciones oceanográficas en el litoral. Vamos con otra información. Jaime Moreno, quien es presidente ejecutivo de Salud, ha anunciado la puesta en marcha de un plan de gestión de crisis destinado a enfrentar los problemas de demora en la atención médica y el desabastecimiento de medicamentos que afectan a miles de asegurados en todo el país, una condición lamentable para el aspecto de salud en el territorio nacional. Esta medida, que según indica el presidente ejecutivo de Salud, buscará atender problemas acumulados durante varios años dentro de la institución. El titular de Salud reconoció que en algunos servicios de alta demanda las citas médicas pueden tardar hasta 197 días. 197 días donde los pacientes continúan esperando poder encontrar una respuesta médica, situación que ha generado malestar entre los usuarios. Frente a este escenario, la institución anunció que implementará jornadas médicas extendidas, incorporará nuevos especialistas y pondrá en marcha un plan nacional orientado a reducir la acumulación de consultas, procedimientos y cirugías pendientes. La estrategia que tomará eSalud también contempla acciones para mejorar el abastecimiento de medicamentos, esto es fundamental, y también optimizar la gestión hospitalaria. El objetivo es recuperar la capacidad de respuesta de la institución y mejorar la calidad de atención para los más de 13 millones de asegurados que dependen exclusivamente de los servicios de eSalud.

Estamos con otra información. Siete personas fueron detenidas ya por agentes de la Policía Nacional y especialistas del Ministerio de Cultura tras ser encontradas realizando excavaciones ilegales dentro del sector Chauchilla, ubicado en el área de Reserva Arqueológica Líneas y Geoglifos de Nazca, esto en la región de Ica. La intervención se realizó durante un operativo de vigilancia y protección del patrimonio cultural. Las autoridades detectaron zanjas y movimientos de tierra ejecutados sin autorización dentro de una zona protegida considerada patrimonio cultural de la nación. Los intervenidos fueron trasladados por las investigaciones correspondientes mientras se determina el alcance de los daños ocasionados en el área arqueológica. Esto también es una llamada de atención para el Ministerio de Cultura, para poder verificar y contemplar la vigilancia en estas áreas, principalmente donde ya desde años anteriores habíamos anunciado en este informativo la vulneración de estas excavaciones y también la incursión de personas vinculadas al tráfico ilegal de terrenos, que eso es básicamente lo que está sucediendo en este lugar. Este caso vuelve a poner en evidencia las amenazas que enfrentan los sitios arqueológicos, especialmente los de nuestro país, frente a las actividades ilegales. Por ello, diversos especialistas han advertido que las líneas de Nazca y otras zonas patrimoniales requieren una vigilancia permanente debido a la presión ejercida por invasiones, tráfico de terrenos y excavaciones clandestinas que ponen en riesgo un legado cultural de valor mundial. Ojo, las líneas de Nazca tienen un reconocimiento no solamente nacional, tienen un reconocimiento a nivel internacional y forman parte del esquema turístico que el Perú vende también hacia el extranjero. Este tipo de noticias con

0: Nacional. Tienen un reconocimiento a nivel internacional y forman parte del esquema turístico que el Perú vende también hacia el extranjero. Este tipo de noticias con la vulneración de los lugares tangibles, reservados, lugares apartados para preservar la cultura de nuestro país, este tipo de noticias pone un realce realmente si es que se deben tener estas consideraciones para con nuestro país, no en el tema de historia, sino en el tema de la operatividad, de quiénes son las personas responsables. Vamos a ver cómo evoluciona esta información. 8:28, vamos con el bloque de política.
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8 de la mañana con 29 minutos en todo el país. A esta hora estamos escuchando nuestro informativo Radio María hoy a través de la señal nacional de Radio María. Esta vez vamos con la información política y para contarles que el Poder Ejecutivo ha presentado ante el Congreso de la República un proyecto, todavía es un proyecto de ley, orientado a reforzar la lucha contra la corrupción mediante el endurecimiento de sanciones y la incorporación de nuevas herramientas legales para perseguir a este tipo de delitos. Esta propuesta busca actualizar la legislación vigente frente a modalidades de corrupción cada vez más complejas que afectan a las instituciones públicas y privadas en todo el país. Entre las medidas planteadas figura el incremento de sanciones para funcionarios involucrados en actos de corrupción, la inclusión del delito de soborno entre privados y la eliminación de determinados beneficios penitenciarios para quienes sean condenados por estos actos ilícitos. El proyecto también contempla mecanismos destinados a fortalecer la prevención y detección de conductas irregulares dentro de la administración pública. Esta iniciativa presenta un contexto en el que la corrupción continúa siendo una de los principales males o preocupaciones de la ciudadanía. De ser aprobada, porque todavía tiene que ir a votación, las nuevas disposiciones podrían tener impacto tanto en el sector público como en el privado, ampliando las herramientas del Estado para investigar y sancionar estos delitos. Lo que queda esperar es ver si los congresistas ya salientes, porque ya se va a culminar el periodo de legislación, logran aprobar estas modificaciones y este proyecto de ley orientado a reforzar la lucha contra la corrupción. El ex canciller de la República, Hugo de Sela, ha rechazado las denuncias sobre presuntas irregularidades o fraudes en la votación de los peruanos residentes en el exterior durante las elecciones generales de nuestro país. El diplomático calificó estas acusaciones como una maniobra política sin sustento y defendió el trabajo realizado por el servicio diplomático peruano. Durante una entrevista, el ex canciller explicó que existe una cadena de custodia para las actas electorales que garantiza la transparencia del proceso y recordó que los cónsules no intervienen en el conteo de los votos. Asimismo, señaló que cualquier observación debe sustentarse con pruebas concretas y seguir los canales establecidos por los organismos electorales. Las declaraciones se producen luego de que diversos actores políticos cuestionarán a resultados obtenidos en las mesas instaladas en el extranjero, y este tema ha generado controversia en medio de la etapa del proceso electoral, aunque las autoridades electorales han reiterado que los comicios se desarrollaron bajo mecanismos de control y fiscalización establecidos por la ley. Bien, vamos con otra información. El Jurado Nacional de Elecciones ha proclamado oficialmente ya los resultados de la elección de senadores, diputados y representantes al Parlamento Andino para el periodo 2026-2031, dando por concluida una de las etapas más importantes del proceso electoral. Con ello quedó formalizada la composición del nuevo Congreso bicameral, que asumirá funciones ya este próximo, no queda nada, 28 de julio, para que puedan asumir.

Mire, en estos comicios fueron elegidos 60 senadores, 130 diputados y 5 parlamentarios andinos titulares, además de sus respectivos suplentes. La proclamación se realizó luego de resolver las actas observadas, apelaciones y demás incidencias presentadas durante el proceso electoral. Por ello, Roberto Burneo, presidente del Jurado Nacional de Elecciones, afirmó que la oficialización de resultados permitirá iniciar la transición hacia la instalación del nuevo Parlamento y la conformación de sus órganos de gobierno. Sobre este tema, la conformación oficial del Senado para este periodo 2026-2031 muestra que el partido Fuerza Popular es la principal fuerza política de la Cámara Alta. Atención. La agrupación liderada por Keiko Fujimori logró obtener la mayor cantidad de escaños, seguida por otras organizaciones que también superaron la valla electoral establecida para estos comicios. La nueva Cámara estará integrada por 60 senadores provenientes de distintas regiones del país y tendrá entre sus funciones revisar proyectos aprobados por la Cámara de Diputados, ejercer control político y participar en el procedimiento de constitución de alta relevancia. La reintroducción del Senado marca el retorno del sistema bicameral al Congreso peruano después ya de varias décadas. La distribución de escaños será determinante para la gobernabilidad durante los próximos 5 años, ya que las principales fuerzas políticas se deberán construir consensos para aprobar reformas y normas a nivel nacional. ¿Quiere usted saber cómo está compuesto este Senado? Bueno, le voy a comentar. Está dividido de la siguiente manera. Atención. De Fuerza Popular está Miguel Torres, Marta Chávez, Fernando Rospigliosi, Patricia Juárez, Marta Moyano, César Astudillo, Carlos Mesía, Marco Miyashiro, Elar Melgar, Jacques Rodrich, Rafael Yamashiro, Nilsa Chacón, Víctor Flores, Alejandro Aguinaga, él era el ex médico del presidente Fujimori, Carles Schaffer, Héctor Ventura, Segundo Tapia, José Arista, Juan Carlos del Águila, Víctor Noriega, Jorge Velázquez y David Jiménez. Por Juntos por el Perú, por el partido de Roberto Sánchez Palomino, está José Castillo, Silvia Nobles, Jaime Quito, Saúl Armancanqui, Hilbert Maraví, Serafín Luján, Percy Osorio, Joaquín Yauri, Humberto Morales, Andrés Ramos, Wilfredo Verano, Hugo Caguana, Moisés Chipana y Víctor Cutipa. Por Renovación Popular estará también partido del ex candidato Rafael López Aliaga, que ahora quiere participar como teniente alcalde de las elecciones generales 2026, pero para las municipales. Bueno, este partido está compuesto por Rafael López Aliaga, le ha indicado que no desea ocupar el cargo de Senado. Vamos a ver cómo va la normativa, si es que esto permite realmente que quien haya sido elegido pueda desistir. Pero está Rafael López Aliaga, Alejandro Muñante, Catherine Ampuero, Lourdes Alcorta, Tanislao Mancha, Francisco Calixto, Milagros Aguayo y Miguel Velázquez. Partido del Buen Gobierno de Jorge Nieto está integrado por Flavio Figalo, Patricia Jáuregui, Susana Matute, Carlos Caballero, Jorge Gavidia, Nora Bonifaz y Huber Flores. Partido Cívico Obras, también de Belmont, del candidato Belmont, está compuesto por Daniel Barragán, Agripina Flores, Walter Gago, Roger Astucuri y Juana Ticona. El partido finalmente Ahora Nación está compuesto por Alfonso López Chau, Jaime Delgado, Ruth Luque y Mirta Vázquez.

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1: Ocho de la mañana con 35 minutos. A esta hora vamos con las noticias en el ámbito y panorama internacional. Vamos hasta Estados Unidos. J.D. Vance, quien es el vicepresidente de esta nación, ha asegurado que Irán ha aceptado nuevamente el ingreso de inspectores del Organismo Internacional de Energía Atómica, conocido como OIEA. Esto como parte de los avances logrados durante las negociaciones realizadas en Suiza. El funcionario destacó que esta decisión constituye un paso importante para fortalecer la supervisión internacional sobre el programa nuclear iraní. J.D. Vance también señaló que el estrecho de Hormuz permanece abierto para la navegación internacional, una noticia relevante debido a que por esta vía marítima transita cerca de una quinta parte del petróleo comercializado en todo el mundo. El cierre o interrupción del tráfico en esta zona podría afectar a los mercados energéticos y generar el incremento de los precios internacionales del combustible. Estas declaraciones de J.D. Vance se producen en medio de los esfuerzos diplomáticos para alcanzar un acuerdo definitivo entre Washington y Teherán, aunque ambas partes reportan avances todavía que puedan y puntos que quedan pendientes, asuntos sensibles relacionados con el programa nuclear, el levantamiento de sanciones económicas y la estabilidad en Oriente Medio. Vamos ahora hasta Colombia. La periodista y analista política colombiana Salud Hernández sostuvo que fueron varios desaciertos cometidos durante la gestión de Gustavo Petro que han contribuido a la victoria presidencial de Abelardo de la Espriella en la segunda vuelta electoral celebrada este fin de semana. Según explicó la periodista, el desgaste del gobierno influyó en el comportamiento de una parte importante del electorado de ese país. Entre factores mencionados figuran las dificultades para implementar algunas reformas, la percepción de inseguridad, los problemas económicos y la creciente polarización política, cambios también que intentó hacer a la Constitución en varias intenciones con referéndums que hizo Gustavo Petro. La especialista consideró que muchos votantes terminaron respaldando al candidato de la Espriella como una alternativa de cambio frente al oficialismo presentado por Iván Cepeda, candidato respaldado por el sector político cercano a Gustavo Petro. El resultado electoral marca un giro político en Colombia y consolida una tendencia observada en varios países de América Latina, donde sectores conservadores han logrado importantes avances electorales y la izquierda en varios países de América Latina ya ha dejado el puesto de control de cada país. No obstante, el nuevo mandatario asumirá el poder en un escenario de alta polarización y con importantes desafíos económicos y de seguridad. Esto fue lo que mencionó la periodista y analista política Salud Hernández.
2: Lo que ha sido inédito, muchísimas cosas han sido inéditas en este proceso electoral, dentro de ellas la participación frecuente del presidente de la República en dos aspectos particulares. El primero de ellos, desde finales del año pasado, pero muy fuerte este año, señalando dudas sobre el sistema electoral en términos de su robustez, es decir, qué tanto tenemos anticuerpos para poder evitar el fraude electoral que se haga, no de lo que están hablando ahora por presión de grupos armados ilegales, por compra de votos, por constreñimiento al elector de diferentes maneras, sino a través del mismo proceso. La legislación colombiana establece una forma diferenciada para poder hacer vigilancia y control de la participación en política de funcionarios públicos. Al Congreso de la República, y por eso es en este proceso electoral se hizo evidente que es muy difícil el control, más allá del mismo recato que la figura presidencial tiene, es el encargado de hacer todo el procedimiento de seguimiento. Eso significa que un procedimiento de este tipo a través del Congreso de la República, pues lo estaríamos solucionando a finales de año o el próximo año.
1: Algo importante también con Gustavo Petro que sucedió en Colombia es que en medio de la jornada electoral el presidente de la República, que debe mantener una conducta neutral frente al proceso electoral, empezó a, en primera instancia, ojo, esto es muy importante también para que podamos entender la magnitud de la situación de Colombia. En Colombia el voto es voluntario. El voto es voluntario. Durante toda la etapa de la elección en Colombia, el mandatario, que debe tener una posición neutral, empezó a indicar e invitar a todos los ciudadanos de Colombia a que puedan participar. Esto a través de mensajes, no solamente por declaraciones que él hizo, sino también por el tema de la red social X, donde Gustavo Petro ponía en cada instante algunos mensajes llamando a que más personas pudiesen participar de la votación. Esto no paró solamente en la época de las elecciones, sino en el mismo día de la votación. El presidente Gustavo Petro también utilizó esta red social X para dejar en desacierto, en zozobra, e indicando también que pues se está pudiendo llevar una situación de fraude en la votación de los ciudadanos colombianos. Lo cierto es que el sistema electoral de Colombia ha avanzado muy rápidamente ya, ¿ah? Ha avanzado muy rápidamente con el conteo de los votos. Ahora están determinando algunas actas observadas para poder ser también los puntos que puedan solucionar estos esquemas en relación a las elecciones en Colombia. Son actitudes que también ha tenido el mandatario y que han llamado a más personas también a que, a pesar de que tienen el voto voluntario, puedan asistir a las jornadas de votación.

0: 8 de la mañana con 43 minutos. A esta hora vamos con las noticias eclesiales en el Perú. La iglesia en nuestro país ha iniciado la campaña del óbolo de San Pedro para esta edición 2026, una colecta anual mediante la cual los fieles de todo el mundo colaboran directamente con la misión del Papa y las obras de caridad que impulsa la Santa Sede. Bajo el lema junto al Papa León XIV, llevemos esperanza al mundo. La jornada buscará fortalecer la comunión eclesial y la solidaridad con quienes sufren situaciones de pobreza, guerra, desastres naturales o la exclusión social. El padre Rafael Reategui Cabrera, delegado nacional del Óbolo de San Pedro en el Perú, explicó que esta colecta representa un gesto concreto de cercanía con el Santo Padre y permite apoyar tanto las actividades pastorales de la Iglesia Universal como numerosas iniciativas humanitarias desarrolladas en distintos continentes. Recordó además que el óbolo tiene sus raíces en una antigua tradición de ayuda al sucesor de Pedro y constituye una expresión de corresponsabilidad de los fieles con la misión evangelizadora de la Iglesia.
1: El óbolo de San Pedro es una expresión concreta de comunión, de solidaridad, de amor que el Santo Padre y su misión universal en la Iglesia se manifiesta pues en estos sentimientos, en esta reflexión, porque el Papa, digamos, reza, ¿no? El Papa contempla. Y al contemplar pues esta situación, este dolor, las guerras, ahora que es terrible, ¿no? Entonces, el óbolo significa la ofrenda. Decimos que Él nos transforme en ofrenda permanente. Y ese es el sentido del óbolo de San Pedro, ¿no? Que seamos ofrenda permanente con los pobres, con los necesitados, con el que está, digamos, a mi lado. Porque al dar, pues no, eso no es solamente para que podamos, que todo el mundo nos aplauda, que no sepa tu mano derecha lo que hace tu izquierda, ¿no? Y esa es la generosidad. Entonces, el óbolo de San Pedro es la colecta que todos los católicos de todo el mundo realizan para apoyar las obras de la caridad del Papa y colaborar con el sostenimiento de su servicio pastoral frente a la Iglesia Universal. Entonces, más que una simple donación económica, es un gesto de fe,

La Conferencia Episcopal Peruana ha aperturado oficialmente la convocatoria para el Premio Nacional de Comunicación Cardenal Juan Landázuri Ríquez 2026, un reconocimiento que busca destacar los trabajos periodísticos y comunicacionales que promuevan los valores humanos, cristianos y sociales en el país. Esta iniciativa lleva el nombre del recordado cardenal franciscano, que desempeñó un papel fundamental en la vida de la Iglesia peruana durante el siglo XX. Este certamen está dirigido a periodistas, comunicadores, medios de comunicación, instituciones y productores de contenido que contribuyan a la construcción de una sociedad más solidaria, justa y comprometida con la dignidad humana. Las categorías incluyen diversos formatos y plataformas de comunicación, reflejando los cambios experimentados por el ecosistema mediático en los últimos años. La Conferencia Episcopal señaló que este reconocimiento busca promover una comunicación inspirada en la verdad, el servicio y el bien común. Asimismo, destacó que el legado del cardenal Juan Landázuri Ríquez continúa siendo un referente para quienes ejercen labor comunicacional con responsabilidad ética y compromiso con la sociedad.

Bien, hermanos, de esta manera estamos llegando a la parte final de nuestro informativo para esta edición de hoy, martes 23 de junio. Con nosotros será hasta el día de mañana. No se despegue de la mejor programación de Radio María. Para esta edición estuvo con ustedes Juan José Villar en la conducción y a Ruth Paniora en cabina de control. Con nosotros será hasta el día de mañana.

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Hoy, 23 de junio, tomamos el Evangelio de Mateo, capítulo 7, del 6 y del 12 al 14. En el nombre del Padre, del Hijo y del Espíritu Santo. Jesús dijo a sus discípulos: no den lo santo a los perros, ni les echen sus perlas a los cerdos. No sean que los pisoteen con sus patas y después se revuelvan para destrozarlos. Así pues, todo lo que quieran que los demás hagan con ustedes, háganlo ustedes con ellos, pues esta es la ley y los profetas. Entren por la puerta estrecha, porque ancha es la puerta y espacioso el camino que lleva a la perdición, y muchos entran por ellos. Qué estrecha es la puerta y qué angosto el camino que lleva a la vida, y pocos dan con ellos. Palabra del Señor. Gloria a ti, Señor Jesús. Hoy, en la primera lectura del libro, del segundo libro de los Reyes, pues encontramos a Ezequías en un momento de amenaza. Senaquerib, rey de Asiria, quiere intimidarlo, le manda un mensaje fuerte, lleno de arrogancia, como diciéndole: no confíes en tu Dios porque nadie podrá salvarte. Así. Y Ezequías recibe la carta, sube al templo y la extiende delante del Señor. Qué bello esto. No se queda solo con el miedo, no responde desde la desesperación, lleva el problema a Dios y ora. Y eso ya nos enseña mucho. Hay cartas que también nosotros deberíamos poner delante del Señor: una preocupación familiar, una deuda, una enfermedad, una decisión, una amenaza, una angustia, que seguramente venimos cargando. Y no para dejar de hacer lo que nos corresponde, sino para no cargar solos lo que necesita ser puesto en manos de Dios. Y Ezequías ora con mucha confianza. Reconoce que Dios es el rey de la historia, que es el Señor de la historia. Y Dios responde por medio del profeta Isaías: la soberbia de Asiria no tendrá la última palabra. Jerusalén será protegida. La iglesia nos recuerda que la oración no es evasión, es un acto de confianza filial. El que ora no huye de la realidad, la lleva ante el Padre para recibir luz, para recibir fuerza y paz. El Evangelio, Jesús nos deja varias frases muy bonitas, ¿no? Muy profundas. Una de ellas es la llamada regla de oro, ¿no? Todo lo que quiera que hagan la gente con ustedes, pues háganlo ustedes con ella. Una frase muy sencilla, pero si la viviéramos de verdad, cambiarían muchas cosas. Antes de hablar, preguntarme: me gustaría que me hablaran así. Antes de juzgar, preguntarme: me gustaría que me trataran con esa dureza. Antes de engañar, de aprovecharme, de ignorar al otro, preguntarme: ¿quisiera yo recibir eso? Y después Jesús habla de la puerta estrecha. No todo camino lleva a la vida. Hay caminos amplios, cómodos, fáciles, que parecen atractivos, pero terminan vaciando el corazón. El camino de Jesús no siempre es el más cómodo, pero es el camino que salva. La puerta estrecha puede ser perdonar cuando cuesta, decir la verdad cuando conviene callar, vivir con honestidad cuando otros hacen trampa, rezar cuando uno está cansado, escoger el bien aunque nadie aplauda. Eso. Pidámosle al Señor esa gracia, la fe de Ezequías para poner nuestras preocupaciones delante de Dios y la valentía de entrar por la puerta estrecha sin dejarnos engañar por lo fácil. María, auxilio a los cristianos, ruega por nosotros. La bendición de Dios Todopoderoso, Padre, Hijo y Espíritu Santo, descienda sobre ti y te acompañe siempre. Un abrazo.

Y a esta hora de la mañana en Radio María compartimos Confirmando Nuestra Fe con el estudio de la encíclica Magnífica Humanitas del Papa León XIV. Nos acompaña el Padre Carlos Rosell con el tema capítulo 3, la grandeza de la persona ante las promesas de la IA, con los numerales 90 al 96. Nos puede seguir desde ya a través de nuestro Facebook oficial Radio María Perú.

Muy queridos hermanos en Cristo, bendiciones para todos. Les habla el padre Carlos Rosell. Estamos comentando la encíclica Magnífica Humanitas del Santo Padre León XIV, que habla sobre la custodia de la persona humana en la era de la inteligencia artificial. Vamos a hablar de lo que nos enseña el Santo Padre en los números 90 al 96 de esta encíclica. Estamos ya en el capítulo tercero, técnica y dominio, la grandeza de la persona humana ante las promesas de la inteligencia artificial. Para ello, nos vamos a concentrar en esta idea central que atraviesa toda la encíclica y que es la dignidad de la persona humana. Para ello vamos a ir remarcando algunas verdades presentes en la palabra de Dios, porque siempre tenemos que apoyarnos en la palabra de Dios. De hecho, las encíclicas sociales, que son esos documentos que escriben los papas sobre la vida social, tienen como primera fuente la palabra de Dios. La palabra de Dios nos enseña quién es Dios, pero también nos enseña quién es el ser humano. Primer punto, la persona humana es imagen y semejanza de Dios. Génesis 1, 26 al 27. Esto significa que la persona humana tiene un valor sagrado. Esto significa que nadie puede atentar contra la persona humana. Cada ser humano es imagen y semejanza de Dios. Hay una relación con Dios en todo ser humano, quiera o no lo quiera, porque Dios nos ha creado. Y un signo de que hay una relación con Dios en todo ser humano, quiera o no lo quiera el ser humano, es que el ser humano está tensionado a lo infinito. Decía Santo Tomás de Aquino, que el ser humano es capax infiniti. ¿Qué significa capax infiniti? Capaz de lo infinito. El ser humano es capaz de lo infinito porque ha sido creado por Dios para la eternidad, para lo eterno. Por eso el hombre nunca se sacia cuando adquiere un logro. Cuando, por ejemplo, una persona gana 2.000 soles, quiere ganar 4.000. Cuando una persona se compra un departamento, luego quiere comprarse uno más amplio. Siempre hay una tensión a lo infinito. Y todo logro siempre nos deja una insatisfacción. Tienes tu maestría, luego quieres tu doctorado, y así. Porque hay un capax infiniti, hay una capacidad a lo infinito. Solo Dios puede saciar el corazón del ser humano. Nos hiciste, Señor, para ti, nuestro corazón está inquieto hasta que descanse en ti, lo dice San Agustín de una manera muy bonita. Solo Dios sacia, dirá Santo Tomás de Aquino, solo Dios basta, dirá Santa Teresa de Jesús. La persona humana ha sido creada a imagen y semejanza de Dios, tiene un valor sagrado, tiene una capacidad de lo infinito. La inteligencia artificial no va a llenar el corazón del ser humano. Sería totalmente incorrecto, y lo dice el Papa León XIV, que la inteligencia artificial sea el remedio de todos los males del ser humano. De ninguna manera. Es un logro que puede ser usado bien o mal, pero la inteligencia artificial no llena el corazón del ser humano, solo Dios llena el corazón del ser humano. Por eso hay que colocar la inteligencia artificial en su debido lugar. Es un medio, no es un fin. Nuestro fin es la comunión eterna con Dios.
Un segundo punto que quisiera mencionar sobre la grandeza de la persona humana viene a ser que la persona humana es unidad de cuerpo y alma. Génesis 2:7. Dios modeló barro, el barro representa la dimensión corporal, y sopló. El soplo representa la dimensión espiritual del ser humano. La persona humana es unidad de cuerpo y alma. Hay necesidades corporales en el ser humano. Y hay necesidades espirituales. Ciertamente, el progreso material no debemos satanizarlo, siempre y cuando vaya de la mano con un progreso moral y vaya de la mano con el respeto a los valores espirituales y el respeto a la dimensión espiritual del ser humano. ¿De qué vale saciar el cuerpo, que hay que hacerlo porque tenemos que comer y vestirnos y asearnos, si el alma está raquítica? Porque si perdemos el alma, lo perdemos todo, decía San Juan Bosco, perdida tu alma, todo está perdido. Salvada tu alma, todo está salvado. Ciertamente que el cuerpo es importante, somos unidad de cuerpo y alma. Y vamos a resucitar, por eso el cuerpo tiene un valor sagrado, pero el alma es espiritual y hay que cuidar nuestro interior. Hay que cuidar lo interior. La inteligencia artificial, cuando no se usa bien, nos descentra y nos hace perder esa dimensión espiritual porque nos quedamos solamente con este medio que hará posible, ciertamente, y ya lo está haciendo, una vida más cómoda, nos facilita muchas cosas en nuestra vida cotidiana, facilita muchas cuestiones laborales. La inteligencia artificial, qué duda cabe, está colaborando con hacer la vida humana más cómoda, más confortable. Pero si nos quedamos solamente con la dimensión material, eso afecta al ser humano. Nosotros no podemos despreocuparnos de nuestra vida espiritual. No podemos dejar de lado la dimensión espiritual. Por eso es importante que la inteligencia artificial se coloque en su debido lugar. Y que nunca nos haga ver que solamente es importante el éxito en un sentido meramente horizontal y que esto nos lleve a dejar de lado esa apertura a la trascendencia que todo ser humano tiene, porque tenemos una dimensión espiritual. La inteligencia artificial nunca va a reemplazar la necesidad de orar. La inteligencia artificial nunca va a reemplazar la necesidad de frecuentar los sacramentos. La inteligencia artificial nunca va a reemplazar la necesidad de escuchar y meditar personalmente y comunitariamente la palabra de Dios. La inteligencia artificial nunca va a reemplazar la necesidad de ser personas piadosas que se ponen de rodillas delante de Dios. Por eso, hermanos, hay que respetar la verdad del ser humano, que es unidad de cuerpo y alma. La inteligencia artificial hay que colocarla en su debido lugar, como les he dicho, y nunca puede desplazar ni a Dios, que sería ya una idolatría. Lamentablemente eso está pasando ya en muchos ambientes. Todo lo quieren resolver con la inteligencia artificial. Inclusive hay personas que preguntan a la inteligencia artificial su futuro o generan un diálogo con la inteligencia artificial para preguntar cuestiones, pensando que ahí están todos los remedios a todos los males. No, hermanos, busca a Dios, conversa con Dios, apóyate en Dios. Estamos llamados a reconocer siempre la primacía de la persona humana sobre los medios
que van surgiendo en la sociedad, como la inteligencia artificial. La persona humana es imagen y semejanza de Dios. La persona humana tiene una dimensión corporal y una dimensión espiritual. Estas dos verdades son importantes para que no nos desubiquemos en el uso de la inteligencia artificial. Hacemos una pausa y volvemos.

En Radio María estamos compartiendo el espacio confirmando nuestra fe con el estudio de la encíclica Magnífica Humanitas del Papa León XIV, junto al Padre Carlos Rosell con el tema capítulo 3, la grandeza de la persona ante la promesa de la IA, con los numerales 90 al 96. 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

Muy queridos hermanos, estamos comentando lo que nos ha escrito el Papa León XIV sobre la grandeza de la persona humana ante las promesas de la inteligencia artificial. Estamos en los números 90 al 96 de esta encíclica Magnifica Humanitas. He señalado dos puntos concretos. Uno, la persona humana es imagen y semejanza de Dios y por lo tanto tiene un valor sagrado. No se puede aplastar a la persona humana. Tenemos que rechazar todo tipo de ataques contra la persona humana. Y si nosotros no usamos bien la inteligencia artificial, se puede atentar contra la dignidad de la persona humana. Si una persona, por ejemplo, se vuelve adicta a la inteligencia artificial, esa persona se va degradando. Toda adicción hace daño. Una segunda verdad es que la persona humana es unidad de cuerpo y alma y hay, por tanto, necesidades corporales y necesidades espirituales. La inteligencia artificial ha logrado conquistas, logros, eso está bien, siempre y cuando esos logros y conquistas respeten la dignidad de la persona humana, y nunca la inteligencia artificial va a negar o va a descartar lo que está presente en el ser humano, que es la dimensión espiritual. No se puede negar ni se puede descartar esa dimensión. El hecho de que haya ahora inteligencia artificial, que repito, hace la vida humana más cómoda, más confortable, no puede llevar a descartar la dimensión espiritual. Quizás querrá negarlo, pero nunca lo va a negar de hecho, porque ahí está, forma parte de nuestro ser. Necesitamos recurrir a Dios, necesitamos orar, necesitamos los sacramentos, necesitamos escuchar la palabra de Dios, necesitamos vivir de fe. Todo esto que les estoy diciendo forma parte de la vida espiritual y la inteligencia artificial no puede ni debe descartar esa dimensión. Un tercer punto es que la persona humana es un ser relacional. No es bueno que el hombre esté solo. Vamos a hacerle una ayuda adecuada. Génesis 2:18. El ser humano necesita a los demás. La inteligencia artificial no puede ni debe eliminar esta característica del ser humano. El ser humano es un ser relacional. Nos relacionamos con personas. Una verdadera relación es personal, interpersonal. Yo, estrictamente hablando, no me puedo relacionar de una manera plena con un artefacto, con un celular, con una laptop, con un árbol, con una roca, ni siquiera con un perrito o un gatito, porque son animalitos. La relación correcta es la relación personal, de persona a persona. Donde hay una relación personal, hay diálogo. Día, en griego es a través. Logos, palabra. A través de la palabra nos relacionamos. Yo hablo, tú me escuchas. Tú hablas, yo te escucho. Hay un diálogo. Eso se da entre personas humanas. Por supuesto que el primer diálogo que hay que cuidar es el diálogo con Dios. Por eso tenemos que rezar todos los días, y no de vez en cuando. Yo no puedo establecer un diálogo con la inteligencia artificial porque la inteligencia artificial no es un ser personal. Por eso es importante que no perdamos de vista esta característica. El ser humano es un ser dialogal. Y qué importante es cuidar el diálogo comenzando en la casa. Cuando en un matrimonio no hay diálogo, ese matrimonio, podemos decir, está en UCI, en unidad de cuidados intensivos. Cuando en una familia no hay diálogo,
tenemos la paz del cementerio, que es algo terrible. La casa es el primer ámbito donde hay que dialogar. La casa es el primer ámbito donde se habla y se escucha. Cuando los papás no reservan un tiempo para dialogar con sus hijos, los hijos buscan amistades fuera de la casa y esas amistades por lo general no son buenas amistades, no son verdaderas amistades. Por eso es importante cuidar el diálogo. La inteligencia artificial trae la tentación de apagar esa característica que todo ser humano tiene y que es el de ser para los demás. ¿Sí? La persona humana es un ser para los demás, para Dios en primer lugar y para el prójimo. Eso significa que la persona humana es un ser dialogal. Por eso el Papa León XIV señala con preocupación el peligro de la inteligencia artificial. Dice en el número 94, el Santo Padre, el peligro de que la humanidad sea víctima de sus propias conquistas había sido ya percibido con lucidez por San Pablo VI, cuando advertía que los progresos científicos más extraordinarios, las proezas técnicas más sorprendentes, el crecimiento económico más prodigioso, si no van acompañados de un auténtico progreso social y moral, se vuelven en definitiva contra el hombre. Esto es muy importante. Si no se respeta que la persona humana es sagrada, si no se respeta que la persona humana tiene una dimensión espiritual y corporal, si no se respeta que la persona humana es un ser dialogal, la inteligencia artificial se vuelve contra el ser humano. Dice el Papa León XIV, el progreso técnico, valioso en sí mismo, requiere un discernimiento sobre la visión antropológica que lo guía y los fines que persigue. Si el desarrollo tecnológico avanza sin una adecuada maduración ética y social, puede suceder que aumenten los medios sin que crezca en la misma medida la humanidad. Se tiene más, pero no se es más. Y la persona corre el riesgo de ser valorada principalmente en base al rendimiento que ofrece. Hermanos, si nosotros no mantenemos esas verdades fundamentales sobre la persona humana, terminaremos por descartar al ser humano que no tiene plata, que no tiene un puesto elevado en la sociedad, que no sabe usar la inteligencia artificial. Comenzamos a descartar porque perdemos la visión correcta sobre el ser humano. Por eso el Santo Padre pide que no se pierda una visión correcta sobre el ser humano. Eso en la teología se dice una antropología adecuada. ¿Qué significa una antropología adecuada? Una visión del hombre que haga justicia a lo que es el ser humano. Hoy en día vemos que lamentablemente no hay una visión antropológica adecuada. Por eso hay personas que tratan mejor a sus mascotas que al esposo, a la esposa o a los hijos. Hermano, los animalitos no están por encima de las personas humanas. Yo no estoy en contra de que tengas tu mascota, pero no puede ser que a tu mascota le des abracitos y besitos y a tu esposo o a tu esposa lo basures o no dialogues con quien está al lado en tu casa. Eso es un desorden. Y es una visión antropológica incorrecta porque el ser humano está por encima de los animalitos. Otra visión antropológica incorrecta es pensar que las personas
que tienen plata están por encima de aquellos que no tienen plata. Eso es totalmente errado. El ser humano no vale por lo que tiene, sino por lo que es. Y tú eres imagen y semejanza de Dios. Y tú has costado la sangre de Cristo. Todo ser humano tiene un valor sagrado. Tenga plata, o como decimos en el Perú, esté aguja.

humano tiene un valor sagrado. Tenga plata, o como decimos en el Perú, esté aguja. La plata no te hace más que quien no tiene plata. La plata es un medio. Hay que saber, y esto es muy importante porque en la encíclica se remarca, que los medios son eso, medios. La inteligencia artificial es un medio, no es un fin. El fin es vivir con Dios. Los medios serán buenos si nos acercan a Dios. La inteligencia artificial será buena si lo usamos correctamente, si nos acerca más a Dios y al prójimo, si nos ayuda a tener una vida mejor en el sentido de más humana, respetando la dimensión corporal y espiritual, como les he mencionado. En ese sentido, la inteligencia artificial puede hacer mucho bien. Pero si la usamos sin contar con Dios y con el prójimo, si convertimos la inteligencia artificial en un fin y no un medio, todo se desordena. Y cuando hay un desorden, tenemos la ley de la selva, porque ya no hay valores morales. Hoy en día incluso se usa la inteligencia artificial para calumniar. Se crean imágenes ficticias para calumniar al prójimo. Eso es gravísimo. Pero también sé que hay gente que usa la inteligencia artificial para una serie de acciones buenas, por ejemplo, hacer música muy bonita. Música cristiana, por ejemplo. He escuchado por ahí algunos artistas, amigos míos, que han hecho sus canciones con la inteligencia artificial. Todo eso está muy bien. Pero no perdamos que la inteligencia artificial es un medio. El fin es vivir con Dios. Hacemos una pausa y volvemos. Pueden hacer su llamada.

En Radio María compartimos el espacio confirmando nuestra fe con el estudio de la encíclica Magnífica Humanitas del Papa León XIV. Nos acompaña el Padre Carlos Rosell con el tema capítulo 3, la grandeza de la persona ante las promesas de la IA, con los numerales del 90 al 96. Y es momento de poder participar marcando el número de cabina, el 20 48 720. Puedes escribirnos un WhatsApp al 914-05-1111, indicas tus nombres completos y de dónde te comunicas. 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

0: 2, tenemos una dimensión espiritual y una dimensión corporal. 3, somos seres dialogales, hay que dialogar, conversar, se conversa con personas. Tenemos ya una llamada, bendiciones.
1: Bendiciones, Padre Carlos Rosel, agradecemos mucho siempre sus palabras.
0: ¿De dónde llama?
1: Del cercado de Lima.
0: Dígame, hija, ¿cómo se llama?
1: Sí, Maya.
0: Ya,
1: siempre
0: Maya.
1: Escuchamos sus programas, tenemos en la casa como 10 radios, donde todo el día está sintonizado Radio María.
0: Bien hinchas, ¿ah?
1: Muy hincha, sí. Entonces, eso es lo que quería comentarle. Creo que estamos siendo muy devotas de radio, con Radio María. Mi hermana le encanta su programa y el de todos. Entonces, estamos acá con Radio María en la casa siempre. Pero quería hacerle una
0: consulta. Perrito ahí.
1: Sí, ahorita ya está calmado. Quería comentarle. La inteligencia artificial ayudará para que mi hermana no esté todo el día sentada escuchando Radio María.
0: A ver, buena pregunta. Es que también yo les animo, aparte de escuchar Radio María, que está bien, que tengan también otras actividades, ¿no? Yo sé que ustedes rezan y está muy bien, hay que rezar y les felicito. También traten de hacer, si se puede, algún voluntariado, de repente en la semana, visitar algún hospital, algún comedor, algún lugar, una guardería, en fin, tengan una actividad también caritativa. Les animo a que tengan un voluntariado, es cuestión de buscar, de repente preguntar en su parroquia. También tengan un tiempo para leer la Sagrada Escritura. Sería bonito que todos los días unos 15 minutos compartan la palabra de Dios. Y bueno, estar todo el día escuchando radio, salvo que uno esté enfermito, ya se entiende, no es tan conveniente. Por eso les animo para que sepan armonizar el escuchar Radio María, la oración diaria, las horas de misericordia, también salir a visitar de repente un familiar que no visitan hace tiempo. Hay que tener un plan de vida donde se incluya oración, deberes de cada día, nuestro trabajo, nuestro apostolado, las horas de misericordia. Ahora, su pregunta es, ¿la inteligencia artificial hará que mi hermana no escuche todo el día la radio? Bueno, hay que poner orden, ¿no? En primer lugar, todo el día escuchar la radio, salvo que uno esté enfermito, no es correcto. Hay que también hacer actividades apostólicas y obras de misericordia, como he mencionado. Y la inteligencia artificial hay que usarla correctamente, correctamente. De repente, digo, no sé, algún cursito para hacer canciones cristianas, de repente. Algún cursito para hacer imágenes cristianas. Hay imágenes muy bonitas que se pueden hacer de la Virgen, San José, Corazón de Jesús, y preparar de repente estampas, trípticos, etcétera, y así también poder ir evangelizando. Tenemos otra llamada, bendiciones. Sí, bendiciones. Tenemos la segunda llamada. Parece que
2: termina de hablar, ¿no?
0: Sí, ¿llaman? ¿Sí? ¿Quién es?
2: ¿Aló?
0: Sí, aló, bendiciones. ¿Quién habla?
2: Bendiciones, padre. Le habla Belinda, de Santiago Surco.
0: La mística Belinda. Bendiciones. ¿Qué tal, hija?
2: Sí. La primera, ¿qué límites éticos debería poner la Iglesia al desarrollo del transhumanismo y la edición genética asistida por la inteligencia artificial?
0: Ya. Esa es la primera, ¿no?
2: Hola.
0: Sí, sí, ya te escuché.
2: ¿Cómo está, me
0: estás,
2: padre?
0: Hablando de trans. Sí. Dime tus preguntas.
2: Bueno, la pregunta, la primera es que estaba escuchando por otro lado. A ver. La primera es, ¿qué límites éticos debería poner la Iglesia al desarrollo del transhumanismo de edición genética asistida por la inteligencia artificial, ¿no?
0: Ya.
2: Y la primera. ¿La segunda le digo después o ahorita?
0: Ahorita, después sería.
2: Ya, la segunda es...
0: Bien, vamos a responder la primera llamada. La primera pregunta, la otra parece que se cortó la hermana. A ver, la La Iglesia señala unos límites éticos sobre el transhumanismo y sobre lo que significa la bioética, que en parte ya lo hemos dicho, el centro, el criterio de todo es la dignidad de la persona humana. Entonces, si la inteligencia artificial logra conquistas tecnológicas, por ejemplo, en temas de bioética, etcétera, pero que no respetan la dignidad del ser humano, no respetan el valor sagrado del ser humano, hay que descartar todo eso, aunque venga de la inteligencia artificial. Por ejemplo, si la inteligencia artificial se ha logrado que ahora ya se pueda clonar a un ser humano, porque ya la inteligencia artificial ha logrado unos algoritmos y ha logrado unas fórmulas para que ya se logre, eso no significa que sea bueno, que se haya logrado, no significa que sea bueno, porque no es correcto clonar un ser humano, somos únicos y reemplazables, ¿no? Y exagerando, ¿no? Si la inteligencia artificial ya logró, mediante el bagaje de todo el conocimiento anterior de la bioética, que ahora puede haber una mezcla, ¿no? Voy a hacer un ejemplo de repente un poco brusco, entre un ser humano y un simio, eso no significa que sea correcto, porque el ser humano tiene una dignidad y el ser humano no puede ser aplastado por una serie de manipulaciones, por una serie de procedimientos que no respeten la verdad más profunda de la persona. Ese es el límite ético, la dignidad de la persona humana. Y eso se aplica en el transhumanismo, que es lo que estamos viviendo hoy, ¿no? Que se quiere negar la verdad del ser humano para crear un nuevo ser humano, transhumanismo, ¿no? Un ser humano, digamos, tipo Superman, pero no es el ser humano que Dios ha creado. Por eso yo he partido de la palabra de Dios. Somos sagrados, porque Dios nos ha creado su imagen y semejanza. Tenemos un valor sagrado. Somos unidad de cuerpo y alma. Venimos porque hay un papá y una mamá que se han unido y así venimos por un acto conyugal. Así venimos y así Dios quiere que se transmita la vida, no a través de máquinas. Y tenemos una dimensión corporal, una dimensión espiritual, y somos seres dialogales, solamente se puede conversar correctamente con otra persona, no con una máquina. Tenemos la tercera llamada, bendiciones.
2: Buenos días, Padre Carlos.
0: Buenos días.
2: Estela Carranza, del Chiquito y la Libertad. Que San
0: ¿Qué
2: José
0: tal,
2: Cavazos nos cuide a
0: Chamba?
2: todos y ruega por nosotros. Padrecito, ¿cuál es la pronunciación correcta? ¿Efeso o Efeso? Y el otro es el comentario de que en mi grupo de oración estamos viendo el Santoral y veo que ahí dicen varias biografías con la inteligencia artificial. Y también he visto en YouTube que sacan videos que son falsos del padre José Antonio Fortea, del Papa y varias cosas. Y también sobre la disciplina del secreto, porque a propósito del Evangelio que dice no den los santos a los perros, ¿no? Entonces le escuché a Leonardo Abdala, un argentino laico ex hermano libre, que dice que en la iglesia primitiva no decían todas las cosas más que lo que ya están bautizados, para evitar que los no creyentes tergiversen por las enseñanzas de la iglesia. Ya, a ver, padrecito, hasta ahí porque me encharcaba el tiempo.
0: A ver, lo primero es, se dice Éfeso, ¿ya? Y la carta a los Efesios fue dirigida a la comunidad de Éfeso, así se dice. Eso en primer lugar. En segundo lugar, ¿qué es la ley del arcano? La ley del arcano era lo propio de las comunidades cristianas de los primeros siglos, donde efectivamente, como los paganos perseguían a los cristianos y los emperadores romanos asesinaban a los cristianos, ellos buscaban cualquier argumento para encarcelarlos, para perseguirlos. Entonces la comunidad cristiana tenía la ley del arcano, es decir, las verdades de fe, lo que creían los cristianos, lo mantenían con mucha reserva. Por ejemplo, un cristiano decía, yo creo que Jesús está en la Eucaristía, yo como la carne de Cristo y bebo la sangre de Cristo. Eso la comunidad cristiana lo mantenía en reserva porque los paganos entendían que los cristianos eran caníbales y los acusaban de caníbales. ¿Cómo van a comer la carne de su Dios y van a beber la sangre de su? Entonces se mantenía una reserva sobre las verdades de fe, era lo que se llamaba la ley de arcano, por eso utilizaban el texto del Evangelio de hoy, no tires las perlas a los cerdos, ¿no? Lo sagrado, manténlo en la comunidad, porque no lo van a entender los paganos. Tenemos otra llamada, bendiciones.
3: Buenos días, padrecito Carlos.
0: Buenos días, ¿de dónde llama?
3: De Trujillo.
0: ¿Qué tal el chámbar?
3: Sí, por ahí las chambitas. Padrecito, yo quería, he estado siguiéndole muy bien concentrada en lo que se estaba hablando sobre los beneficios que trae la inteligencia y el buen uso, ¿no? No abusar de lo que realmente no está tan, ¿cómo le puedo decir? Tan claro estas son las respuestas que da la inteligencia. Entonces, yo quería contarle como una anécdota. Como soy profesora, yo a veces pido que me ayude con algún diagrama, cosas así. Y entonces, pero yo siempre también pido para figuras religiosas, para mis niñas. Entonces, la inteligencia me responde y me dice: hermana, ahora te voy a ayudar. Entonces, eso yo le quería contar como anécdota, en que la inteligencia pues empieza, no sé, a ver cómo es la persona, el perfil. Y bueno, yo no soy un religiosa conventual, pero sí soy muy cristiana y enseño parte de la formación religiosa. Entonces lo comparto esto porque me da gracia cuando me responde: hermana, ¿no? Hermana, hermana, hermana. Entonces, le quería contar como una anécdota a todo lo que usted está hablando, y verdaderamente debemos nosotros manejar a la inteligencia, no la inteligencia a nosotros, porque nosotros somos los humanos.
0: Muy
3: Gracias,
0: bien,
3: padre.
0: pues
3: Mucho.
0: veo que usted usa bien la inteligencia artificial para hacer sus apostolados, para obtener imágenes religiosas, y seguramente pues a usted ha metido sus datos de que practica su fe, de que usted es una mujer practicante, y la inteligencia artificial concluye que usted es una hermana. Bueno, somos hermanos en Cristo todos nosotros, ¿no? De repente la inteligencia artificial le dio la aureola también, hermana, ¿no? Bueno, ánimo, yo le animo para que use correctamente la inteligencia artificial como lo está haciendo para evangelizar. Se puede hacer mucho bien con la inteligencia artificial si lo tenemos presente esto que he dicho, es decir, que tiene que ser un medio. El fin, estar con Dios. El fin, dar gloria a Dios. Y también ese dar gloria a Dios tiene que ver con el bien del prójimo. No podemos separar a Dios del prójimo. Tenemos la última llamada ya para concluir el programa. Bien, bueno, me dicen que ya concluyó el programa. Gracias. A ver, hay un WhatsApp, me dice aquí nuestra hermana que desde el interno me ha dicho, va a leerlo.
4: Sí, padre, nos escriben y nos dicen: muy buenos días, padre Carlos. ¿Es correcto utilizar las oraciones que IA nos da cuando buscamos en las citas bíblicas? María Elena, desde Arequipa.
0: Bien, un saludo para Arequipa. A ver, es importante esa pregunta porque hay que verificar lo que nos da la inteligencia artificial. Verificar. Ya una hermana ha dicho algo interesante. A veces sacan la imagen del Papa León XIV o del padre Fortea con inteligencia artificial hablando cosas que ellos no han dicho. Entonces hay que tener cuidado. Lo mismo pasa con las oraciones. Hay que verificar si son oraciones católicas. Por eso es importante consultar con un sacerdote. No todas las oraciones que te da la inteligencia artificial son correctas, porque por ahí también he escuchado oraciones de la nueva era que hablan de la buena vibra, la mala vibra y tontería y media. Y hacen pasar esas oraciones como católicas, y no es así. Y también oraciones a ángeles poniendo nombres raros. Por favor, hay que verificar si esas oraciones respetan nuestra fe católica. Por eso es importante que un sacerdote la revise. ¿De acuerdo? Queridos hermanos, gracias por su paciencia. Rezo por ustedes. Evangelicen a tiempo y a destiempo. No dejen de rezar. La oración es diaria. No dejen su rosario, arma poderosa. Desde aquí les doy la bendición, que Dios Todopoderoso les bendiga en nombre del Padre, del Hijo y del Espíritu Santo. Ánimo, bonito martes, en Jesús, José y María.

Y nuestros hermanos que deseen comunicarse para el programa, para el espacio, confirmando nuestra fe, es el 20 48 720. 20 48 720.

Queridos hermanos, estamos comentando esta encíclica magnífica Humanitas. Pueden hacer sus llamadas sobre lo que hemos comentado de la inteligencia artificial. No se olviden, uno, somos imagen y semejanza de Dios.

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Hoy estuvo abordando el tema, capítulo 3, la grandeza de la persona ante las promesas de la IA, con los numerales 90 al 96. 9:48, quédate con nosotros, somos Radio María, una voz católica en tu casa.

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0: Escuchamos a Pablo Martínez desde Argentina con el tema musical Tarde Te Amé. 9:58. En breve ya estaremos compartiendo el espacio La Fe Nos Lleva a la Verdadera Paz y Esperanza junto a la psicóloga Rosa María Norman. 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

Y a esta hora de la mañana en Radio María compartimos La fe nos lleva a la verdadera paz y esperanza. Nos acompaña la doctora Rosa María Norman con el tema Fe, Esperanza y Caridad.

Buenos días, amigos, ¿cómo están? Hoy día vamos a reflexionar acerca de este tema. Vamos a reflexionar acerca de la fe, la esperanza y la caridad, que son las tres virtudes teologales, que son las tres virtudes que nos llevan a poder vivir una vida plena, una vida en abundancia, como Dios quiere para cada uno de nosotros. Vamos a empezar con una oración. La misma oración que Jesús nos enseñó. Padre nuestro que estás en el cielo, santificado sea tu nombre, venga a nosotros tu reino, hágase tu voluntad en la tierra como en el cielo. Danos hoy nuestro pan de cada día, perdona nuestras ofensas, como también nosotros perdonamos a los que nos ofenden. Y no nos dejes caer en la tentación y líbranos del mal. Amén. Y a nuestra Madre del Cielo, Dios te salve María, llena eres de gracia, el Señor es contigo, bendita eres entre todas las mujeres y bendito es el fruto de tu vientre Jesús. Santa María, Madre de Dios, ruega por nosotros pecadores, ahora y en la hora de nuestra muerte. Amén. Ven Espíritu Santo, envíanos desde el cielo un rayo de tu luz. Ven Espíritu Santo, por medio de la poderosa intercesión del Inmaculado Corazón de María, tu amadísima esposa. Ven Espíritu Santo, envíanos desde el cielo un rayo de tu luz. Ilumina las mentes, los corazones de todas las personas que van a escuchar este programa para que lo que Dios les quiere decir a través de lo que vamos a reflexionar hoy llegue a sus corazones y haga esa transformación que Dios quiere para cada uno de nosotros. Amén. Bueno, amigos, vamos a reflexionar acerca de este tema, fe, esperanza y caridad. Fe es tener la certeza, la confianza de lo que no podemos ver. El mundo espiritual no está al alcance de nuestros ojos, no lo podemos percibir con nuestros sentidos, pero es por fe que sabemos que hay un Dios todopoderoso que nos ama infinitamente, que son tres personas en un solo Dios y que uno de ellos se hizo hombre y bajó a la tierra para salvarnos. Y se entregó hasta el extremo por nuestra salvación. Y esta verdad es algo tan grande, es un acto de amor tan gigantesco, de cómo Dios nos ama, cómo Dios que está cómodamente en el cielo y feliz, que no necesita nada para tener una vida plena y feliz. Ha bajado del cielo, se ha hecho hombre, ha pasado por muchas incomodidades desde su nacimiento, que nació en un establo frío, incómodo, seguramente con olor de animales, y donde no era su hogar, donde su papá y su mamá estaban incómodos, bueno, y habían sido rechazados, nadie los había querido recibir en sus casas. Todas esas incomodidades Jesús las vivió desde el inicio, desde que estaba ya en la barriguita de su mamá. Llega a esa barriguita de su mamá y la mamá asustada de que está embarazada, sin estar casada, en un tiempo donde a las mujeres que quedaban embarazadas fuera del matrimonio, pues se les mataba a pedradas, o sea, era algo muy, muy grave en ese tiempo y las consecuencias eran terribles. Con todos esos miedos, ahí estaba Jesús en el vientre de María, en el vientre inmaculado de María, pero que seguramente también sintiendo esos temores que sentiría María en esa situación tan difícil. Y luego, cuando ya va a dar a luz, cuando estaba por nacer Jesús, tienen que hacer un viaje largo. Y en esos tiempos, pues los viajes no habían medios de transporte,
Tenían que caminar, fueron en un burrito, ya con el embarazo avanzado, no había sitio donde quedarse, nadie los quería alojar. O sea, realmente pasando muchas penurias, muchas incomodidades, como el día de hoy, la gente que tiene que emigrar, que tiene que ir a otros países, porque en su país la situación es insostenible, no hay trabajo, y tienen que caminar por días para buscar nuevas oportunidades en lugares donde no conocen a nadie, donde no tienen familia, donde no tienen una casa, donde no tienen un trabajo. Bueno, así lo pasaron José y María cuando iban a nacer Jesús. Entonces Jesús pasó cosas muy duras desde que ya estaba en la barriguita de su mamá. Entonces él vino al mundo no a vivir una vida cómoda, sino a experimentar todos los sufrimientos que nosotros pasamos en la tierra y a entregar su vida por nuestra salvación. Entonces, si nos ponemos a pensar en eso, podemos tener un atisbo de ese amor gigantesco que Dios tiene por nosotros, un atisbo de ese amor que es capaz de darlo todo por nosotros, ¿no? Entonces, la fe es la certeza de saber eso, de que tenemos un Dios que nos ama infinitamente y que ha hecho y hace tanto por nosotros, porque en cada misa Él baja del cielo para esconderse en ese pedacito de pan y arriesgarse a que hayan personas que lo reciban con indiferencia o inclusive que hasta lo traten mal y que queda ahí en esos tabernáculos, a veces donde no hay nadie que lo salude, donde no hay nadie que le rece, donde no hay nadie que le converse. Y él siendo tan sensible, teniendo ese corazón tan sensible, tan lleno de amor por nosotros, se expone a esos rechazos, todo por amor a nosotros. Entonces, nuestra fe es creer que todo eso que no podemos ver, todo ese amor, toda esa entrega tan grande de nuestro Dios, están ahí presentes, están ahí con nosotros. Y que la tercera persona del Espíritu, que es de la tercera persona de la Santísima Trinidad, que es el Espíritu Santo, también está presente. Y que si nosotros lo llamamos y le pedimos: ven Espíritu Santo, envíanos desde el cielo un rayo de tu luz, pues Él viene a iluminarnos, a guiarnos, a darnos sus siete dones para ayudarnos a tener cada vez más una vida plena, una vida en abundancia que Dios quiere para todos y cada uno de nosotros. Y esto va de la mano de la esperanza de que todo es para bien para los que aman a Dios. Todo. Porque ni un pelo se nos cae de la cabeza si Dios no lo permite. Él nos tiene en la palma de su mano, nos cuida como a la niña de sus ojos, nos cuida con tanto amor, con tanta dedicación y no va a permitir absolutamente nada en nuestra vida que no sea para una muy buena razón. Es como un jardinero que tiene su jardín que lo cuida con tanto amor y de pronto tiene que podar sus árboles y le duele cortar esas ramas. Pero ¿por qué lo hace? Lo hace porque sabe que los brotes que van a venir luego van a ser más bellos, más fuertes, más hermosos. Y así Dios a veces permite ciertas podas en nuestra vida, porque sabe que van a permitir que crezcamos aún mejor, más fortalecidos, más hermosos, con mayores frutos, ¿no? Entonces, todo lo que Dios permite en nuestras vidas siempre termina siendo para bien, siempre. Claro que nosotros somos libres, Dios nos ha dado libre albedrío. Y nos da la libertad para poder caminar nuestra vida de la mano de Dios, perteneciéndole a Dios o rechazando a Dios. Nosotros somos libres de elegir
¿A quién vamos a obedecer? ¿A quién vamos a seguir? ¿Vamos a seguir a Dios? ¿O vamos a seguir al enemigo de nuestras almas que nos ofrece cosas que parecen muy atractivas, pero que finalmente nos terminan destruyendo? ¿Qué vamos a elegir? ¿Vamos a elegir a un Dios amoroso que nos cuida, que nos protege, que si permite alguna poda, algo en nuestra vida, una pérdida, un desprendimiento de algo, siempre va a terminar siendo para bien? Entonces, con esa confianza, tener la esperanza de que absolutamente todo en nuestras vidas es para bien. Dios nos lo dijo en la Biblia. Todo es para bien para los que aman a Dios. ¿Y cuál es la tercera virtud teologal? Pues el amor, la caridad. Caridad es amor. Y el amor, el primer amor al que le tenemos que darle el lugar número uno, es a Dios. Amar a Dios sobre todas las cosas. Porque Él es nuestro Dios, Él es nuestro creador, Él es nuestro salvador. Él es el que nos dio la vida. Y Él es el que nos mira, nos escucha, nos cuida con tanta atención, tan minuciosamente. No se le escapa a Él ni un pensamiento de nuestro corazón, ni un latido de nuestro corazón, ni una emoción. Todo Él lo ve, lo escucha, está atento a todo lo que nos pasa. Y todo lo que nos pasa es muy importante para Él. Y Él nos ha creado. Nos ha creado. Como decía San Agustín, nos ha creado sin nosotros, pero no nos va a salvar sin nosotros. Nos da esta vida que es la oportunidad para que nosotros elijamos a Dios, libremente lo elijamos, para poder ir un día a esa vida eterna, a ese cielo donde vamos a estar eternamente en presencia de nuestro Dios. Entonces, si vemos la vida con los ojos de la fe, vemos que la vida es una gran oportunidad que Dios nos ha dado para algo muy hermoso, que es para vivir una vida plena, una vida en abundancia ya desde este mundo y para irnos preparando para una eternidad maravillosa. Como dijo Jesús, ni ojo vio, ni oído escuchó las maravillas que Dios tiene para los que lo aman. Entonces, ¿cómo no tener esperanza? ¿Cómo no tener esperanza si tenemos un Dios tan generoso, tan amoroso, tan entregado a nosotros, que nos ama tanto, que tiene un plan hermoso y perfecto? Pero nosotros también tenemos que hacer nuestra parte. Tenemos que soltar esa soberbia de pensar que nosotros controlamos todo y entregarle ese control a Dios, entregarle las riendas de nuestra vida y dejar que Él nos guíe, que Él nos lleve con esa confianza de los niños que dejan que su mamá, su papá los lleven a donde los quieran llevar, porque los niños confían en sus padres. Bueno, con esa confianza de niños, dejarnos llevar por la vida de la mano de nuestro Dios y buscar siempre hacer su voluntad, confiando que el plan que Él tiene para nosotros es un plan amoroso, es un plan perfecto. Pero nosotros tenemos que hacer nuestra parte. Había este sacerdote maravilloso, el padre Loring, un hombre tan sabio con una fe fuerte, profunda. Y él decía, nosotros hacemos nuestro casi nada y Dios hace el casi todo. Pero si nosotros no ponemos nuestro casi nada, Dios no pone su casi todo. Entonces nosotros tenemos que poner eso que está en nuestras manos poner, eso que nuestro libre albedrío nos permite elegir y dejar que Dios haga el resto. Y sorprendernos, porque Dios siempre nos sorprende, ¿no? Es como que nosotros le damos nuestros cinco panes y nuestros dos peces, lo que tenemos, lo poquito que tenemos. ¿Y qué hace Dios con eso? Pues Dios hace cosas maravillosas.
maravillosas y Dios siempre nos sorprende. Son sorpresas gratas, sorpresas lindas, porque Dios es amor. Dios nos ama infinitamente y quiere para nosotros una vida plena, una vida en abundancia, ¿no? ¿Cuántas personas que no confían en Dios? ¿Cuántas personas que eligen vivir su vida siendo ellos mismos sus propios dioses o poniendo su confianza inclusive en el enemigo de nuestras almas y buscando cosas como las brujerías, leerse las cartas, el reiki, el yoga, tantas cosas que realmente no vienen de Dios y que si bien pueden dar una satisfacción inmediata a largo plazo, el enemigo de nuestras almas se lo cobra con creces y termina haciéndonos mucho daño. Entonces, pidámosle a Dios la sabiduría de vivir nuestra vida en fe, en confianza en Dios, en elegir hacer siempre su voluntad. Y cuando nos preguntamos, bueno, ¿cuál es la voluntad de Dios? Bueno, la voluntad de Dios comienza por seguir los mandamientos, porque los mandamientos son las indicaciones que Dios nos ha dado para que podamos tener esa vida plena, esa vida en abundancia que todos estamos llamados a tener. Y recordemos que el primer mandamiento es amar a Dios sobre todas las cosas y al prójimo como a nosotros mismos, lo cual incluye también amarnos a nosotros mismos porque somos hijos de Dios. Dios nos ama infinitamente, somos obra de arte de Dios y Dios quiere que nos

porque somos hijos de Dios. Dios nos ama infinitamente, somos obra de arte de Dios y Dios quiere que nos amemos, que nos cuidemos, que nos esforcemos por tener una vida correcta, por ir por esa puerta angosta que es la que nos lleva al cielo, que nos lleva a la plenitud que todos queremos y que todos anhelamos y que solo la encontramos perfectamente en Dios. Como dice Dios, el camino de la perdición es una puerta ancha, es muy fácil ir a la perdición, pero la puerta angosta, que donde tenemos que ir con esfuerzo, con disciplina, pues es la que nos lleva a la verdadera felicidad. Entonces, pidámosle a Dios esa fortaleza, esa disciplina, esa sabiduría para elegir hacer la voluntad de Dios, para seguir los mandamientos que Él nos ha dado, porque esas son las pautas que nos guían por el buen camino. Bueno, ahora vamos a ir a una pequeña pausa y luego vamos a abrir los teléfonos de cabina de Radio María Perú y también el número de WhatsApp de Radio María Perú para cualquier pregunta, consulta o testimonio que ustedes quieran compartir con nosotros. Les esperamos, sus llamadas son muy importantes.

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Bueno, amigos, entonces estamos reflexionando acerca de este tema, ¿no? La fe, la esperanza y la caridad, que son las tres virtudes teologales que son las que nos llevan a poder tener esa vida en abundancia que Dios quiere para cada uno de nosotros. Y si vemos esta vida, es una gran oportunidad, es un gran regalo que Dios nos ha dado, es una vida única porque Dios lo dice en la Biblia, que tenemos una vida. Hay personas que piensan que la reencarnación y esas cosas, pero en realidad Dios nos habla de una única vida. Se nace una vez, se muere una vez, y esa es la oportunidad que tenemos para definir cuál va a ser nuestra eternidad, cuál va a ser esa vida eterna que vamos a alcanzar según los méritos que hayamos alcanzado en esta vida. ¿Cuánto hemos amado? Porque eso es lo que Dios nos va a preguntar. ¿Qué hiciste con esta vida que yo te di? ¿Cuánto has amado? ¿Cuánto has amado a Dios? ¿Cuánto has confiado en Dios? ¿Cuánto has querido hacer la voluntad de Dios? Y por lo tanto, ¿cuánto has amado a esas personas que Dios puso en tu vida, ¿no? Dios nos dice que ¿cómo vas a amar a Dios que no ves si no amas a tu hermano al que ves?

0: Porque en cada persona, en el corazón de cada persona está Dios, porque cada persona es un hijo de Dios, ha sido creado por Dios, y Dios tiene un plan hermoso y maravilloso para absolutamente todos. Entonces, amar a nuestros hermanos, amar a esas personas que Dios puso en nuestra vida, es importantísimo, es nuestra misión. Y Dios quiere ejercitarnos en el amor. Y nos pone a veces retos. ¿Y cuáles son esos retos? Pues esos retos es lo que Dios nos dice. Qué fácil es amar al que nos trata bien, al que se porta bien con nosotros. Pero qué difícil es amar a aquellas personas que nos hieren, que nos decepcionan, que nos tratan mal. Qué difícil es amar a ellos. ¿Y qué es lo que espera Dios de nosotros con esas personas que son difíciles de amar? Pues Dios quiere que les perdonemos, que les amemos, que recemos por ellos. Ahora, perdonar no significa que vamos a justificar sus malas acciones. Perdonar significa que, ok, vamos a reconocer si esta persona se portó mal, esta persona hizo algo incorrecto, esta persona me hirió porque hizo algo que no debió haber hecho. Es reconocer que la persona hizo algo que no estaba bien y aún así decidir elegir perdonar. Tenemos ahí una llamadita. ¿Sí? ¿Quién nos llama?
1: Buenos días, hermanita
0: Buenos días.
1: Rosa, doctora Rosita.
0: Buenos días. ¿Cuál es tu nombre?
1: Maricel.
0: Maricel, ¿desde dónde nos llamas?
1: Trujillo.
0: De Trujillo. Qué bueno, Maricel. A ver, cuéntanos, ¿qué nos quieres compartir hoy? ¿Cuál
1: Un
0: sería tu
1: ratito, que lo.
0: pregunta?
1: Un ratito, sí. Milda, baja el volumen.
0: Sí, buena idea que baje el volumen porque sí se escuchaba un ruido por atrás. Bueno, Nilda, cuéntanos cuál es
1: Ya.
0: tu
1: Bueno, mire,
0: pregunta
1: es
0: o
1: mío.
0: como testimonio. Sí.
1: Hay bulla y no escucho bien, disculpe.
0: Ya,
1: Bueno,
0: pero
1: yo
0: sí se te
1: llamaba para
0: escucha,
1: hacer
0: Nilda.
1: una preguntita, mira. Mire, cuando tenemos casos de padres, de familia, y a veces nosotros también en nuestro hogar nos sucede estas cosas, cuando, por ejemplo, uno da oportunidad o disculpa una ofensa, una palabra o gestos, ¿no? Y lo disculpamos, uno lo conversa y todo, y se vuelve a repetir de nuevo y volvemos a orar por él. Se pide a Dios que cambie su corazón, todo. Nosotros nos quedamos mal. Entonces, bueno, vamos al confesor, todos nosotros que tenemos esa cercanía espiritual. Pero ¿qué hacer con los padres y madres que están en esas condiciones de niñas con grandes problemas en el aula? Cuando
0: Mira.
1: lloran ellas y nos cuentan y llamamos a sus papás. Y nos dicen que ellos no conocen a Dios como uno a veces lo conoce, ¿no? En todas estas charlas que ustedes nos dan, sugerencias, tomamos y nos ayudan. Pero cuando ya estamos fuera del contexto, en un ambiente más amplio, en una realidad diferente, ¿cómo dar soporte a estas pequeñas niñas primeramente y a sus a las mamás que quieren tomar decisiones de separarse, por ejemplo, de irse, dejar todo, igual que el padre ofensivo, violento y quiere pegar? Cuando ya los hijas, las niñas son pequeñas, asimilan así, pero cuando ya están grandes, adultos, ya es tu problema, déjalo porque no lo dejaste, tú no te separaste. Son palabras, son respuestas que se recibe así cuando uno da sugerencias. Yo le escucho por la radio o quisiera usted hacerme alguna pregunta y yo le respondo para poder aclarar más el tema.
0: Ya, una preguntita, digamos, ¿tú tienes acceso a niñas con sus padres de familia? ¿Tú eres profesora?
1: Sí.
0: Ya, ok. Ya, entonces, mira, yo te agradezco mucho la pregunta que tú me estás haciendo, Porque acá hay varias cosas que quiero resaltar. La primera, que tú como maestra, si las niñas tienen la confianza contigo de ir y decirte el drama que ellas están viviendo en su casa, pues yo te felicito, porque eso quiere decir que tú eres una maestra muy buena, que sabes escuchar a tus alumnas, ¿no? Y muchas veces esas niñas que viven situaciones tan dolorosas, tan difíciles en sus casas donde nadie les escucha, poder ir donde su maestra y poderles contar y ver que la maestra les escucha con el corazón, como lo haces tú, que te conmueves, que te duele su dolor. Y que inclusive tomas acción para hablar con esa mamá, con ese papá, para decirles, esta niña está sufriendo, ayúdenla. Mira, yo te felicito, porque realmente eres una maestra completa, porque ser maestra no solamente es enseñar a los alumnos la materia, sino estar ahí para ellos, para escucharlos, para acogerlos en su necesidad emocional, ¿no? Entonces, es una labor muy linda la que tú haces. Y yo te entiendo que a veces esa labor puede ser frustrante porque uno dice, es tan poco lo que puedo hacer porque hablé con esa mamá, hablé con ese papá y ellos no han tomado acción, no han hecho cambios, ¿no? Pero te digo una cosa, el hecho de que tus alumnas se acerquen a ti y te cuenten su dolor, quiere decir que tú ya has hecho muchísimo porque a esas niñas tú les estás dando la confianza de que tú las escuchas y las escuchas con el corazón y que tomas acción. Ahora, como eres una mujer de fe, es importante saber que a veces lo que nosotros humanamente podemos hacer es limitado, pero lo que Dios puede hacer es infinito. Entonces, tú haces tu parte. Escuchar esas niñas con el corazón, hablar con esas mamás, con esos papás. Y como te decía, a veces eso puede ser frustrante cuando no vemos mayor respuesta en los padres, ¿no? Pero ya el hecho de que tú has escuchado a esa niña y has salido en defensa de ella y has, ya en la medida de lo que humanamente puedes y según el rol que tienes, lo que puedes hacer, ya eso es muchísimo. Y eso es muchísimo, porque esa niña se ha sentido escuchada, se ha sentido comprendida, se ha sentido que no está sola en su dolor. Y desde la fe, tú puedes orar por esos padres de familia, pedirle a Dios que ellos puedan ser tocados en su corazón para que puedan tener empatía con esa niña, que puedan mirarla, escucharla con el corazón y ser un apoyo para ella. A veces de repente tú no vas a ver esos frutos o de repente sí, pero ten la seguridad de que esas semillas de escuchar con el corazón, de orar por ellos, en algún momento, tarde o temprano, van a dar sus frutos, ¿no? Entonces sigue perseverando en esa hermosa labor. Sigue escuchando a tus niñas con el corazón, sigue dándoles esa confianza de que pueden acercarse a ti y que tú las vas a escuchar y que tú vas a, si están tristes, tú vas a sentir su tristeza y si les duele cómo las tratan, tú vas a sentir su dolor. Entonces ellas saben que van donde ti y que van a encontrar lo que no encuentran en su hogar. Y vas a ser tú un ejemplo, y estás siendo tú un ejemplo de que hay personas que sí saben escuchar con el corazón. Y el día que ellas se abran a confiar en Dios, y sería lindo que también tú les hables de Dios en tu clase, en tu colegio, ellas van a poder pensar, ah, Dios debe ser como mi maestra, esta maestra que me escucha con el corazón. Porque a veces hay tantas personas que no se abren a confiar en Dios porque dicen, sí, mi papá, sí, mi mamá, que son las personas que tenían que haberme escuchado y mirado con amor, no lo hicieron, pues se les hace muy difícil imaginarse y pensar que hay un Dios que sí les mira y les escucha con mucho amor. Entonces, tener esa experiencia, esa vivencia de una mirada, una escucha con amor, les abre a a la posibilidad de poder imaginarse ese amor maravilloso de Dios que les mira y les escucha con tanto amor. Entonces, ánimo porque estás haciendo mucho más de lo que tú crees que estás haciendo. No te desanimes si ves que esa mamá, esos papás siguen cometiendo los mismos errores. No te desanimes por eso, porque lo que tú estás haciendo tarde o temprano va a dar sus frutos. Tal vez los veas en esta tierra o tal vez el día que vayas al cielo verás desde ahí todos los frutos de todo ese amor que diste a tus alumnas. Tenemos ahí un mensaje. ¿Quién nos escribe?
2: Sí, nos dicen, doctora Rosa María, mil gracias por este tema de esperanza, fe y caridad. Soy Angélica y tengo 41 años y estoy soltera. Yo quiero hacer la voluntad del Señor en mi vida. Tengo el anhelo del matrimonio, pero aún no conozco a pareja que Dios tenga para mí. ¿Qué me aconseja?
0: Ya, mira, a veces las experiencias de la vida, donde las personas que nos tuvieron que amar, que nos tuvieron que proteger, que nos tuvieron que cuidar, que nos tuvieron que escuchar con el corazón, que nos tuvieron que mirar con amor, a veces no lo hicieron lo suficiente. Quedamos con una desconfianza. Y estamos como muy alertas a señales de peligro. Y nos cuesta abrir el corazón al amor. Porque tenemos miedo que nos vuelvan a dañar, que nos vuelvan a herir. Y entonces nos protegemos demasiado. Y no nos damos a veces la oportunidad del amor. Nadie va a ser perfecto. Nadie va a ser perfecto. Y amar siempre es un riesgo de salir herido, sí, pero también amar es darnos una gran y hermosa oportunidad. Ahora, a veces también Dios permite que no encontremos a la persona porque tal vez Dios tiene otra misión para ti. De repente, Dios tiene otros planes que no sea el matrimonio para ti. O de repente sí, pero desde el lado emocional, desde el lado psicológico, yo te diría, hazte esa pregunta de, ¿no será que tú tienes mucha desconfianza? ¿No será que las personas que en tu vida te han herido, y a veces estamos hablando de las primeras figuras que son papá y mamá, a veces nos dejan heridas y nos dejan desconfianzas que nos cuesta abrir el corazón al amor? Por miedo a que nos vuelvan a herir, pregúntate si ese no es tu caso. No necesariamente tiene que ser ese tu caso, simplemente te estoy diciendo unas opciones que pudieran ser, ¿no? Yo no te conozco, pero tú sí te conoces. Entonces yo te recomiendo, anda al Santísimo y ahí frente a Jesús sacramentado, pregúntale que te haga ver cuál es la razón por la cual todavía no has encontrado una pareja. Es porque tal vez alguien pasó por ahí y tú no le diste la oportunidad por miedo, o es porque Dios tiene otros planes para ti, ¿no? Y no todas las personas están llamadas a la vocación del matrimonio. Hay otras vocaciones también. Hay vocaciones religiosas, hay vocaciones de vida, digamos, de vivir soltera y tener tiempo para otras cosas que Dios quiere que tú dediques, ¿no? Entonces, yo te recomiendo, ve al Santísimo que ahí Dios te muestre tu verdad, te muestre tu verdad, ¿no? Yo sé que a veces no es fácil confiar, que hay personas que decepcionan, pero también es bueno darse la oportunidad. Y a veces también es cuestión de ver, a veces hay heridas que han quedado en el corazón, ¿no? Que, por ejemplo, ¿no? Por ejemplo, estoy pensando en este momento que a veces es un tema de desconfiar, de no quiero que me vuelvan a herir, entonces me protejo, entonces me cierro, entonces me aíslo, entonces no doy oportunidad a otras personas por miedo a que me hieran. Eso a veces pasa, no en todos los casos, pero es una posibilidad. Pero también otra posibilidad a veces es que de las heridas de la infancia, donde de repente nos maltrataron o nos abandonaron o nos descuidaron, los frutos de esas heridas que no han sanado todavía, a veces pueden ser pensamientos negativos que desarrollamos acerca de nosotros mismos. Y puede, una niña pequeña que sufre de abuso, que sufre maltrato, que sufre abandono, puede llegar a pensar que ha sido por su culpa, puede llegar a pensar que no merece ser amada, puede llegar a pensar que merece ese maltrato, puede llegar a pensar alguno de esos pensamientos negativos acerca de sí misma y creérselo, ¿no? Entonces, cuando viene alguien que le da amor, piensa que en el inconscientemente piensa que no se lo merece y no se da la oportunidad. Eso también puede pasar, ¿no? O pensar, ah, fue mi culpa, que me trataron mal, que me maltrataron, que me abandonaron. Entonces, pensar, ah, entonces, si me enamoro, si me abro al amor, también me van a volver a maltratar o abandonar o a, digamos, abusar de alguna manera. Entonces, es importante mirar el corazón con sinceridad y decir qué pensamientos negativos tengo yo acerca de mí misma, qué desconfianzas tengo yo hacia los demás. ¿Será esto que me está haciendo que yo me proteja demasiado y que no me dé la oportunidad para el amor? Hay que preguntarnos esas preguntas con mucha honestidad y con mucha sinceridad. No son preguntas fáciles. No son preguntas que se responden tan fácil ni tan rápido, pero vale la pena perseverar y buscar a veces ayuda psicológica para encontrar esas respuestas y poderse liberar de mecanismos de defensa donde seguimos protegiéndonos de cosas que ya pasaron hace mucho tiempo o liberarnos de pensamientos negativos respecto de nosotros mismos que nos hacen creer que no somos merecedores de amor, de respeto, de cariño. Y esas ideas negativas son mentiras, todas son mentiras, pero son mentiras que no creemos. Por eso decimos que el enemigo de nuestras almas también entra por las heridas. ¿Por qué? Porque de alguna manera nos alimenta, nos inspira, nos hace creer que esos pensamientos negativos acerca de nosotros mismos y de los demás son verdad, porque está ahí, dale que dale, con esos pensamientos negativos, machacándonos esos pensamientos negativos que terminamos creyendo, no, no. ¿No? Entonces, ¿qué es lo que Dios quiere? Dios quiere que sanemos. Miren, Jesús, una de las cosas que hacía muchísimo cuando vino al mundo era sanar a la gente. Y en ese tiempo no se hablaba de psicología, de heridas emocionales, porque todavía no se conocía la psicología. Pero nosotros podemos ver todos los ejemplos de Dios, de Jesús, que es Dios, completamente Dios y completamente hombre, cómo sanó a tantas personas. Y todas esas enfermedades físicas tienen también un equivalente a enfermedades emocionales, ¿no? Por ejemplo, la persona que estaba ciega, hay ceguera emocional, o sea, personas que no pueden ver su realidad o cierta realidad que tienen a su alrededor o en ellos mismos. El problema de la persona que tenía la lepra, ¿no? Personas que de alguna manera se sienten que están marginadas, excluidas de la sociedad, se sienten con una lepra, con algo que se sienten mal con ellos mismos y a veces ellos mismos se autoexcluyen. O por ejemplo, las personas que estaban muertos y Jesús los resucitó. ¿Cuántas personas que a veces viven la vida más sobreviviendo que viviendo? porque sus heridas emocionales no les permiten vivir plenamente su vida, ¿no? Y así, si vemos cada enfermedad, ¿no? La mujer hemorroísa que se desangraba, cuántas personas que se desangran porque a veces de repente tienen esas hemorragias de mentales, de pensamientos negativos que les van debilitando, que les van quitando la fuerza, la alegría de vivir, ¿no? Entonces, así como Dios, cuando vino al mundo, sanaba a las personas, ¿por qué? Porque Él quería que estemos sanos y que estemos bien, pues hoy día Jesús es el mismo y quiere que estemos sanos y que estemos bien, física y emocional y espiritualmente. Tenemos ahí otra llamadita.
3: Sí, buenos días, doctora. Habla Marta.
0: Bueno, Marta, buenos días, cuéntanos.
3: Sí, doctora. Bueno, ya el día 24 de mayo tuve un accidente muy terrible. Justo iba a misa y por apurada me bajo de la moto y me estrello. La verdad que me rompí el húmero y todo eso fue muy doloroso. Hasta el día jueves 28 tenía mucho miedo de decidir operarme. Lloré, lloré bastante, pero después dije, Dios mío, ¿pero qué hago? Si creo en ti, ¿por qué tengo que tener miedo? Entonces decidí el día viernes que me tenía que operar. El día 11 de junio ya he sido operada y estoy llevando, pues como dicen, la cruz, como dice el Señor, ¿no? Que el que me siga, que lleve su cruz. Pero lo estoy haciendo con mucha fe, porque todo eso me está ayudando a meditar la vida, que a veces la llevamos así de corrida y no nos damos cuenta, ¿no? Que necesitamos muchas cosas para nosotros, darnos nuestros tiempos, luchar por la familia, la unión de la familia, y eso es lo que estoy viendo ahora. O sea que, como dicen, todo lo malo no es malo, también es bueno, porque uno procesa las cosas y nos damos cuenta que quizás, ¿no? Ese es haya sido ese medio para poder ir uniendo a la familia. Y de eso quería dar mi testimonio y aquí con mi fe, orando, escuchando, más bien estaba triste que no encontraba Radio María y había estado en mantenimiento varios días. Y ahora sí me levanté feliz con la esperanza de que iba a escuchar y así ha sido, doctora. Muchas bendiciones y que Dios siempre le dé esa sabiduría para poder guiarnos. Gracias.
0: Gracias, gracias a ti por tu llamada, por tu testimonio. Mira, qué bien que tú estás viviendo esta situación con los ojos de la fe, porque te estás dando cuenta que si Dios ha permitido este accidente en tu vida, tú ya estás viendo los frutos, ¿no? Estás viendo los frutos de que estás compartiendo la cruz de Jesús. Y de que cualquier sufrimiento vivido con amor da mucha vida, mucha vida. Y tú ya estás viendo los frutos de unión familiar, ya estás viendo los frutos de hacer una pausa en tu vida, dejar de correr por aquí, por allá, detenerte un rato y reflexionar y mirar tu vida para poderla pensar, para poderla entender, para poderla agradecer, para poder darte cuenta del verdadero sentido de tu vida, ¿no? Entonces, esa es la maravilla de la fe, que cuando tenemos fe, podemos mirar todo lo que nos pasa, hasta las cosas difíciles, con esperanza, con fe, con caridad, con amor, ofrecer nuestro dolor, unirlo a la cruz de Jesús y buscar el para qué Dios ha permitido esto en mi vida. Y tú ya lo estás encontrando, ¿no? Qué lindo que lo estás encontrando, porque siempre a veces uno tiene una primera reacción de que se molesta con Dios, se queja, hoy yo estaba yendo a misa y hasta me pasó esto, ¿no? Es natural, es humano, pero no quedarnos ahí, sino ir más allá y decir, bueno, ¿para qué Dios ha permitido esto en mi vida? Y cuando te haces esa pregunta, con toda sinceridad, con toda honestidad y con mucha fe, empiezas a encontrar esa respuesta que tú ya estás encontrando. Dios ha permitido eso para que tú hagas una pausa en tu vida, para que tú veas las cosas desde la óptica de Dios y para que veas que la unión familiar es tan importante y cómo puedes tú colaborar para la unión familiar. Muy bien, muchas gracias por tu llamada y sigue adelante con fe, con esperanza, con amor, que Dios es hermoso, Dios nos ama, Dios siempre nos sorprende, Dios quiere siempre el bien para nosotros y todo lo que sucede en nuestra vida siempre, siempre va a ser por una muy buena razón. Bueno, que con esto nos despedimos. Que Dios nos bendiga, que el Espíritu Santo les ilumine, les guíe. Pidamos que Dios aumente nuestra fe, nuestra confianza en Él, para que nuestra vida cada vez sea más plena, más esa vida en abundancia que está llamada a ser. Y recemos mucho por nuestro Perú, esta tierra hermosa, esta tierra ensantada, que como dice el Papa, tierra ensantada de tanta gente santa, tanta gente buena, tanta gente de fe, este país hermoso que Dios nos ha dado. Y recemos mucho por nuestro Perú, que las cosas buenas suceden por la oración de los buenos cristianos. Que Dios les bendiga y que el Espíritu Santo les ilumine. Hasta el próximo martes en nuestro programa, La fe nos lleva a la verdadera paz y esperanza.

En Radio María hemos compartido el espacio La fe nos lleva a la verdadera paz y esperanza, agradeciendo a la doctora Rosa María Norman, quien compartió este espacio con el tema La fe, esperanza y caridad. 10:59 a.m. En breve ya estaremos compartiendo el INEM cuenta todo sobre el cáncer.

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0: Buenos días, amigos de tu programa El INE te cuenta todo el cáncer, un espacio en alianza con el Instituto Nacional de Enfermedades Neoplásicas y Radio María para compartir información valiosa, de valor, para cuidar tu salud y la de tu familia. Muy bien, hoy día abordaremos un tema de gran importancia para nuestra salud. Está relacionado con lo que es el virus de la hepatitis B y el cáncer del hígado. Dos enfermedades que avanzan silenciosamente y que cuando se detectan tardíamente ya han hecho mucho daño. La buena noticia es que ya existe una vacuna, la ciencia ha avanzado, ¿no? Una vacuna que nos puede ayudar de repente a prevenir este tipo de enfermedad. Muy bien, esta mañana nos acompaña el doctor Néstor Sánchez Bartra, él es cirujano oncólogo, director ejecutivo del Departamento de Cirugía en Abdomen del INE. Y él está con nosotros para poder ampliar y liberar todas esas inquietudes sobre esta enfermedad en relación al cáncer de hígado y el virus de hepatitis B. Buenos días, doctor. Bienvenidos al programa El INE te cuenta todo el cáncer.
1: Hola, muy buenos días a todos. Es un placer estar acá con ustedes.
0: Muy bien, doctor, para empezar. Creo que es súper importante ayudar a que nuestros oyentes y seguidores puedan comprender ¿cuáles son las funciones del hígado y por qué es tan importante para nuestra salud, doctor?
1: Excelente pregunta, ya que el hígado es un órgano vital, es un órgano irreemplazable. No, si bien es cierto, tiene partes o lados, pero es imposible sobrevivir sin células hepáticas. Y específicamente el hígado siempre se dice que es el filtro por el cual pasan todos los medicamentos y los alimentos, y eso es verdad. En uno u otro modo, el hígado se encarga de transformar todos los productos de la alimentación, de transformar todos los productos de degradación de la bilis. La bilis es producida por el hígado y funciona como un jabón para absorber las grasas. Y también el hígado tiene la función de metabolizar, es decir, de transformar la gran mayoría de fármacos que tomamos.
0: Ok, doctor. Muy bien lo que usted me explica la función del hígado. Y a nivel del tema de los virus, o sea, tantos virus que existen, ¿por qué exclusivamente el virus de la hepatitis B puede afectar al hígado? ¿Cómo es que se presenta este virus? ¿Cómo actúa? ¿Cómo hace daño al hígado, doctor?
1: El virus de la hepatitis B realmente causa cientos de miles de muertes anuales por cirrosis y por tumores. Empezamos por ahí, ¿no? El virus de la hepatitis B es un tipo de virus o un subtipo de virus muy agresivo, que su modo de transmisión es a través del ADN. Para efectos médicos, el ADN es la estructura genética en la cual se transfieren nuestras características, ¿no? Es decir, es un virus que directamente puede o tiene la capacidad de cambiar el ADN. Si el ADN es como nuestra tarjeta de identidad y alguien la cambia, el virus de la hepatitis B está haciendo justamente o tiene esta propiedad, la posibilidad de transformar el ADN celular, y esto genera en el hígado cambios que conllevan a posterior formación de tumores, ¿no? Y su gran problema es que no solo afecta de un modo crónico, sino afecta de un modo agudo. Es decir, hay pacientes en quienes el ingreso de este virus crea una muerte celular inmensa llamado hepatitis, que en algunos casos puede ser fulminante. De manera crónica causa enfermedad, ya sea con la formación de tumores o generando cirrosis, y esto puede generar finalmente una falla hepática a la cual denominamos insuficiencia hepática.
0: Muy bien, doctor. Usted ha explicado que este virus daña el ADN, ¿no? Y prácticamente va a evolucionar a una cirrosis y hace un daño hepático. La cirrosis, doctor, ¿podría explicarnos de qué se trata? ¿Cómo es esto para que los seguidores, los oyentes puedan comprenderlo?
1: La cirrosis es el grado de médico, es un término médico, ¿no? Que expresa fibrosis. Es decir, todos los órganos tienen cierto grado de elasticidad. Si nosotros nos tocamos el abdomen, las manos, las mejillas, tocamos un tejido u órganos que son elásticos, tienen cierto grado de distensión y si los apretamos, de depresión. Entonces, ¿qué es la cirrosis? Para poner un ejemplo, ustedes han visto cuando una esponja que es elástica pasa el tiempo de uso y se seca, se torna como un jeve. Esa transformación de elástico a duro es lo que en términos médicos llamamos cirrosis o fibrosis. ¿Y por qué el hígado puede terminar en cirrosis? Por la múltiple regeneración celular, es decir, hay daño celular por el virus de la hepatitis, daño cotidiano y permanente, que hace que haya más regeneración de células, como si fuera una fábrica que está diseñada para que produzca 10 polos al día, pero nosotros le exigimos que produzca 100 polos al día. Van a empezar a salir polos defectuosos. Igualmente, en esta reparación celular del hígado empiezan a salir células defectuosas y el hígado termina endureciéndose en lo que llamamos cirrosis. Y tiene muchas consecuencias.
0: Muy bien, doctor, explicado, ¿no? El hecho de que estas regeneraciones celulares hacen que el virus, el hígado, obviamente, genere la fibrosis y posteriormente esto puede transformarse o malignizarse. Doctor, ¿todas las personas que han tenido hepatitis B pueden desarrollar cáncer de hígado? ¿Y cuáles son esas primeras señales que deberíamos tener alerta, doctor?
1: Es una excelente pregunta porque en realidad el cáncer de hígado asociado a hepatitis B se da en zonas donde hay mucha prevalencia de hepatitis B. ¿Qué quiere decir esto? Que hay zonas geográficas dentro del mapa del Perú donde la gran mayoría de la población, inclusive sin saberlo, tiene el virus circulando en sus células. Y este virus con el tiempo se manifiesta o dando cirrosis o generando tumores. Pero hay un grupo de pacientes en donde el virus está circulando y no genera ningún daño. Es lo que nosotros llamamos en término médico portador. Entonces, en zonas de la Sierra de Perú, por ejemplo, Abancay, Apurímac, Ayacucho, hay poblaciones o familias o ciudades enteras donde hay mucha prevalencia, donde la tasa, o sea, la relación de pacientes infectados y población en general es alta. Y en estos casos es importante diagnosticar antes de que empiecen a aparecer síntomas. A esto lo vamos a llamar prevención secundaria o tamizaje o detección precoz, ¿no? Sí.
0: Muy bien, doctor, usted nos ha explicado claramente que no todos los pacientes que tienen la infección por la hepatitis van a evolucionar a cáncer, pero sí están en etapas, algunos desarrollan cirrosis, otros tumores y otros son portadores sanos. Y la importancia de la atención oportuna. Doctor, vamos a irnos a una pausa y vamos a volver con lo que usted nos está recomendando. ¿Qué tipo de exámenes tenemos que hacernos las personas y con qué frecuencia para poder diagnosticar a tiempo tal vez el virus o un posible, de repente, síntoma de un cáncer al hígado? Muy bien, regresamos en breve, doctor.
1: Listo.

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0: Muy bien, amigos, estamos de retorno en el programa En línea te cuenta todo el cáncer y hoy día estamos hablando sobre el cáncer de hígado y su relación con el virus de la hepatitis B. Y nos acompaña el doctor Néstor Sánchez, él es director ejecutivo del Departamento de Cirugía en Abdomen del INE. Doctor, estábamos hablando en estos puntos importantes que usted me señala, ¿no? El hecho de poder hacerse el diagnóstico. ¿Qué tipo de exámenes tendría que hacerse una persona y con qué frecuencia? Asimismo, doctor, si puede complementar con las señales que debe tener alerta una persona para identificar que probablemente puede estar en relación con cáncer de hígado y el virus.
1: Muchas gracias, estimada Kelly. Bueno, respondiendo desde la última pregunta a la primera, ¿qué señales debemos tener presentes? Creo que es una pregunta muy, muy importante para la población. Porque si hemos manifestado que hay personas portadoras del virus y que obviamente no lo saben, vamos a tener que mejorar nuestros sistemas de tamizaje y prevención, ya que al no dar síntomas, nunca va a tener ese paciente la necesidad de acudir al médico probablemente. Y si hacemos una comparación con lo que hace algún tiempo fue el virus de la inmunodeficiencia humana, que produce el síndrome de inmunodeficiencia, es el mismo escenario, porque son personas que pueden estar contagiando a sus familiares directos. Por ejemplo, el contagio madre-hijo en el embarazo o a sus parejas al momento de tener relaciones sexuales de un modo involuntario, pero a la vez indiscriminado. Entonces vamos a tener que tener muy presente que los portadores asintomáticos y a la vez sanos pueden ser un vector de contagio muy, muy, presente, pero a la vez infravalorado. Cuando el paciente ya tiene la enfermedad, pues se va a manifestar de un modo agudo muchas veces con el color amarillo en los ojos, lo que llamamos ictericia. Y en las formas crónicas, en un inicio no va a haber mayor sintomatología. Cuando la enfermedad ya está avanzada y generalmente termina en cirrosis o en tumores, ya tampoco hay mucho que hacer y el paciente viene con hinchazón en las manos, hinchazón en los pies, el abdomen distendido o con la presencia de un tumor voluminoso, ¿no? Entonces, son varios escenarios que tenemos que ponderar y de acuerdo al caso valorar la necesidad de los estudios. Respecto a los estudios, de inicio, ante la sospecha o como hemos dicho, para tamizaje, los exámenes que de inicio son exámenes de sangre, en los cuales vamos a tener dos tipos de pruebas. Las pruebas para valorar la función del hígado, si es que hay necrosis, o sea, muerte celular, si es que hay replicación celular, si es que el hígado está dejando de funcionar como debe ser, y las pruebas que se orientan a identificar quién está causando ese daño. Son las pruebas específicas para buscar virus de la hepatitis. Estos virus son de diferentes subtipos, A, B, C, D, E, ¿no? Y finalmente la prueba más específica es la carga viral, en donde identificamos el ADN viral, o sea, la estructura donde están los genes, en donde el virus está circulando en la sangre. Y de un modo paralelo tenemos que investigar mediante imágenes, generalmente mediante una ecografía, que se llama elastografía hepática, cómo está la rigidez que hemos mencionado del hígado. El hígado es un órgano elástico y la elastografía valora el grado de rigidez del hígado. A su vez, como pesquisa diagnóstica en los pacientes que ya tienen hepatitis y cirrosis, de manera periódica debemos pedir un estudio de sangre que se llama marcador tumoral, que dosa la alfa-fetoproteína y por lo menos una ecografía hepática a modo preventivo.
0: Muy bien, doctor. Entonces, cuando usted nos señala que la prueba de sangre, la ecografía para ver la elastografía, o sea, en personas que todavía no han desarrollado, o sea, esta enfermedad, ¿estamos hablando de personas de cualquier edad o a partir de qué edad es la recomendación que usted nos señala?
1: Es una excelente pregunta. Excelente, excelente. Y ahí voy a volver a lo que comenté hace un momento, ¿no? La transmisión del virus de la hepatitis, este dato es sumamente importante. La transmisión del virus de la hepatitis tiene patrones. Y en Latinoamérica, el patrón, es decir, el modo de transmisión de este virus, es muy frecuente que sea de modo vertical. De modo vertical significa de madre a hijo, como hemos dicho, en la gestación, en donde el virus, si bien es cierto, la placenta funciona como un mecanismo protector, pero el virus pasa a la placenta. Entonces la madre infectada lo contagia al producto del embarazo, al que va a ser el bebé. Ese es un modo muy frecuente en Latinoamérica. El segundo modo es a través de las relaciones sexuales. En el contacto íntimo puede haber contagio, en el contacto de sangre con sangre. Y el tercer modo, que no son tan frecuentes, pero no son tampoco en pequeño porcentaje, el uso de jeringas o de dispositivos médicos con transfusión de sangre, o los pacientes que son consumidores de narcóticos que se inyectan con regularidad, pueden ingresar mediante una aguja material biocontaminado, ¿no? Entonces, al tener ese mecanismo de transmisión, primero vertical, luego por la utilización de dispositivos, ya sea jeringas, transfusiones de sangre, el virus ingresa al organismo de este modo, ¿no?
0: Doctor, cuando usted señala en la parte vertical, la contaminación se da cuando en el pleno proceso de gestación o a la hora del parto.
1: Esa es una excelente pregunta, porque si bien es cierto, como he mencionado, la placenta es un mecanismo, una barrera, ¿no? Al momento de dar a luz, se rompen, primero hay sangrado, segundo se rompe esa barrera porque la placenta se desprende y la posibilidad de este contagio vertical se multiplica. Es por esto que los pacientes con virus de la hepatitis B muchas veces tienen indicación de cesárea, porque en la cesárea este riesgo disminuye, ¿no?
0: Eso significa entonces que las personas que requieran hacerse un examen que usted no esté señalando de sangre, una ecografía, tendrían que ser incluso las mamás gestantes, ¿no? Lo que usted nos está señalando, también en este caso las personas que puedan considerar que tienen un riesgo de contagio con sus parejas si es que no tienen la protección adecuada, ¿no, doctor? Entonces estamos hablando, ¿y con qué frecuencia se puede hacer este examen, doctor? ¿Es anual o con qué, en qué periodo usted recomienda?
1: Si es un paciente en el que está con hepatitis aguda, es decir, en el momento de infección hay un compromiso hepático y el paciente se pone amarillo, pues luego de ese evento, generalmente al sexto mes. Y muchos pacientes no van a desarrollar una enfermedad crónica. El gran problema es cuando el virus queda circulando y desarrolla enfermedad crónica. Ese es el paciente en el que tiene mucha importancia esta charla. Entonces, los pacientes con hepatitis B crónica tienen un riesgo a desarrollar cáncer hepatocelular y a desarrollar cirrosis, como hemos mencionado. En estos pacientes con hepatitis B crónica, es obligatorio hacerse una ecografía hepática cada 6 meses y dosar el marcador tumoral, que se llama alfa-fetoproteína, también cada 6 meses, o sea, 2 veces al año, con la intención de controlar el hígado, a ver si hay signos o cambios hacia cirrosis y la presencia o aparición de tumores.
0: Doctor, cuando usted señala que hay un paciente crónico, estamos hablando de una persona que ha tenido el virus y se ha reinfectado, ¿o cómo estamos señalando ese punto?
1: Estamos hablando de un paciente que tuvo una exposición en algún momento de su vida con el virus de la hepatitis. Y lo habitual es que el organismo elimine mediante sus mecanismos de defensa cualquier tipo de virus que entra. O sea, el organismo tiene células que llamamos glóbulos blancos que se encargan de destruir cualquier agente biológico que ingresa al torrente sanguíneo o a los tejidos. Pero muchas veces no lo logra por diferentes causas. Entonces, si el virus no fue destruido, puede quedarse latente en la sangre

0: Entonces, si el virus no fue destruido, puede quedarse latente en la sangre, circulando sin hacer daño. Pero hay un grupo de pacientes en los que desarrollan no solo, o sea, no solo están circulando, sino que desarrollan daño hepático, ¿no? Desarrollan daño hepático y ese daño hepático, como hemos dicho, finalmente lo que hace es generar o desencadenar en cirrosis o formación de tumores. A eso se refiere con hepatitis crónica de alto riesgo. Los pacientes que tienen más de 6 meses el virus circulando en la sangre y en los que el virus está causando un daño asintomático, es decir, un daño que todavía no da síntomas, todavía no da molestias y que a futuro, además de dañarse el hígado y de generar probablemente en cirrosis, también puede formar tumores.
1: Excelente, doctor, esa explicación que nos da para poder comprender. Doctor, se habla mucho cuando dice, mira, ya el hígado está dañado, está enfermo y no se puede hacer nada, ¿no? El hígado no se puede reemplazar, es único. En la línea de la oncología, ¿es posible curar el cáncer de hígado si se detecta tempranamente?
0: Es importante esa pregunta, ¿no? Pero antes quisiera completar el concepto que habíamos mencionado de cronicidad. Entonces, en los pacientes pediátricos que tuvieron la exposición al virus de manera vertical, que es lo que habíamos mencionado, madre e hijo, el riesgo de cronicidad es muy alto, ¿no? Porque primero tiene una expectativa de vida mayor y porque la carga de virus que es transmitida al momento de la gestación o del parto es muy elevada. Entonces, en los pacientes recién nacidos, la posibilidad de cronicidad es casi 90%, o sea, de 100 pacientes que tienen esa exposición vertical, 90 van a, tienen 90, hay 90 casos de infección por el virus. En los niños es alrededor del 20%, o sea, de 100 pacientes que se exponen, 20 terminan con la infección. Y en los adultos disminuye, es alrededor del 5%. Es decir, de 100 pacientes que tienen exposición al virus, en 95 el sistema inmunológico se encarga de eliminar el virus y 5 pacientes de cada 100 terminan con infección viral. Es por eso que la transmisión vertical es tan importante, porque la gran mayoría de los pacientes gestantes van a tener la posibilidad de transmitir la enfermedad a su bebé en el útero, ¿no?
1: Muy
0: Ahora,
1: bien,
0: para
1: doctor. Vamos a irnos a una pausa, doctor, y regresamos en breve. Excelente lo que nos está contando, el tema de la alta importancia de cuidar a los niños que de repente han sido contaminados con el virus de hepatitis B en la gestación o en etapa del parto. Doctor, regresamos en breve para continuar y hay preguntas del público. Gracias.

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0: Muy bien, amigos, estamos de retorno en el programa El INE te cuenta todo del cáncer y estamos hablando sobre el cáncer de hígado y su relación con el virus de la hepatitis B. Estamos aquí con el doctor Néstor Sánchez Bartra, él es médico cirujano oncólogo, director ejecutivo del Departamento de Cirugía en Abdomen del Instituto Nacional de Enfermedades Neoplásicas. Doctor, estamos en el bloque de preguntas, pero mientras van escribiendo nuestros usuarios y seguidores, continuamos con el tema, así que el cáncer de hígado se puede curar si se detecta a tiempo, ¿sí?
1: El cáncer de hígado sí, se puede curar, ya sea por la modalidad de resecar el tumor mediante cirugía la gran mayoría de veces, o con otros tratamientos como son la inmunoterapia. Pero el cáncer de hígado finalmente es el evento final de una serie o de una cascada de eventos de larga data que empiezan con el ingreso del virus al organismo. Entonces yo quisiera no dejar pasar de informarles que en este caso la prevención es de suma importancia, la prevención para evitar la infección por el virus de la hepatitis B, mediante una estrategia universal, que es la vacuna, la vacunación. La vacunación es una de las técnicas más efectivas y que los programas de cuidado de los pacientes los da el Estado, ¿no? Generalmente se pone una vacuna, digamos el día de hoy, se hace un refuerzo al mes y un segundo refuerzo a los 6 meses. Con esta vacunación, que puede ser universal, la protección es del 90%. Es decir, la gran mayoría de pacientes vacunados no va a desarrollar hepatitis y no va a tener ni siquiera el virus como portador.
0: Excelente, doctor, lo que usted nos está señalando.
1: Sí, antes de hablar de...
0: Continúe, doctor, porque justo tenemos una llamada de Milagros de Surco, disculpe que le haya interrumpido. Milagros, ¿te escuchamos?
2: Buen día, doctor, gracias por su respuesta. Yo tengo antecedentes familiares, un tío que murió a los 52 años de cáncer al hígado, mi mamá murió de cirrosis también medicamentosa, y ese año mi prima, que tiene 62 años, le han detectado también cirrosis. Todos son familiares directos. Y bueno, yo he tenido a mi mamá, ¿no?, por todos esos años que padeció la enfermedad. Ella 6 años le tuvo ese padecimiento. Y yo también, bueno, he tenido hepatitis 2, 3 veces, fiebre malta, y me cuido mucho en la alimentación, no uso aceites, por ejemplo, y tengo varios síntomas, ¿no? No digiero las grasas, tengo mucha comezón en el cuerpo, la sensibilidad en la piel y muchos más. Y yo ya he ido a evaluarme con una doctora especialista en hígado. Hace unos meses también salió solamente la bilirrubina un poco, no tanto, con respecto al rango óptimo, pero después los exámenes salen bien. Yo recuerdo que mi mamá estuvo prácticamente un año internada para que le reconocieran, después de una biopsia al hígado, para que le dieran el diagnóstico de que la cirrosis ya estaba bien avanzada. Entonces, porque igual no le salían en los exámenes qué es lo que exactamente tenía. Entonces, ¿qué me recomienda usted que haga, por favor?
1: Bueno, es un caso real, ¿no? Lo primero es acudir a un médico especializado en medicina preventiva, ¿no? Porque va a ser el médico que pueda derivarla para que le hagan los exámenes pertinentes. De hecho, habría que hacer algunas pruebas de sangre para valorar la función hepática, para investigar si hay o no la presencia de este virus. El segundo paso inicial sería una ecografía, y si fuera necesario, con el informe de la ecografía escalar a una tomografía o resonancia si es que el resultado de la ecografía lo amerita, ¿no? Pero sobre todo, lo creo que en su caso, que es algo complejo, dado que usted tiene varias patologías, yo le sugeriría que acuda a un médico, a un facultativo, para valorar en una entrevista personal todo su historial, las medicinas que usted toma, las morbilidades que usted tiene, para poder llegar a un buen diagnóstico y, de acuerdo a eso, planificar un manejo.
0: Muy bien, muchas gracias, doctor. Gracias, Milagros, también. Recuerda que el doctor te da algunas pautas y sigue las recomendaciones. Esperamos haber ayudado a fortalecer esta información y deseamos lo mejor para ti. Doctor, también tenemos una llamada desde Paiján. Se está conectando con nosotros Marieli. Marieli, te escuchamos. Adelante. Bienvenida al programa El INE te cuenta todo del cáncer.
3: No, muchísimas gracias a ustedes, por favor, de antemano también al doctor por la respuesta. Sí me copian, ¿no? No, doctora, sí me copian, ¿no? Sí. Mire, mi mamá, doctor, hace como 4 años, no, o sea, no le han dado todavía el diagnóstico que es cirrosis, porque sabe que cómo empezó ella, con, ¿cómo se llama? Cuando se le hincha las piernas, se le hincha la zona B de las mujeres, ¿no? Se le hinchaba las manos, así. Entonces, el gastroenterólogo del regional, era lo más probable era que le faltaba proteínas, ¿ya? Porque se le quitó la gana de comer porque ella tiene problemas también con demencia. Entonces, la pregunta para mí es que desde ese entonces ella sigue tomando el omeprazol. Precisamente mañana toca un control, le toca su control porque yo me accidenté, no la pude llevar el año pasado, doctor. Entonces mañana me salió la cita con mucha dificultad, pero la tengo que llevar, ¿no? Así como esté también yo en sillita de ruedas. Ya, pero yo lo que quería decirle también, doctor, o sea, le sigo dando el omeprazol, eso en ayunas. Ella estaba tomando de 20 miligramos, se puede decir. Ya, pero ahorita ya no está hinchada, no está nada, porque está comiendo muy bien. Era por la raíz de su mamá que falleció también. Y todo eso quizás era psicológicamente, no, psiquiátricamente, lo que ella tenía. Y otra cosa, doctor, sé un familiar cuando se fue a arreglar los dientes, le contagiaron eso de la hepatitis, porque ella no tenía antes. ¿Qué puede haber de cierto? Y si puede repetir nuevamente eso de la ecografía para yo también hacerlo, si en caso mi mamá mañana resulta que sí tiene eso de la cirrosis o comenzando la cirrosis. Le agradezco, doctor, ojalá que me haya entendido porque estoy un poco nerviosa.
1: Muy bien, sí, lo hemos escuchado con atención. Bueno, la recomendación para su mami es, como ha mejorado, ya no tiene hinchazón en las piernas, ha mejorado el nivel de albúmina, ver o estudiar cuál fue la causa final de su dolencia, ¿no? De manera paralela, creo que no tiene mayor relación el omeprazol con todo esto que nos ha mencionado. Y como cualquier medicamento, solo lo administramos cuando es necesario. Si su mami no tiene molestias, yo sugeriría que valore descontinuar el omeprazol, pero siempre bajo la supervisión de un profesional de la salud, ¿no? Es importante lo que usted nos ha mencionado para recalcar lo que sucedió con un profesional odontólogo, que una de sus personas queridas tuvo contagio de la hepatitis por los instrumentos, ¿no? Entonces, volvemos a manifestar la importancia de conocer que la transmisión vertical, o sea, de madre a niña, es la más frecuente, pero no son infrecuentes que por vía, ya sea de agujas, de drogas intravenosas, accidentes ocupacionales, como podría ser esto, inclusive la colocación de tatuajes, haya contagio de la hepatitis. Y la tercera vía es por vía sexual sin protección, como estamos diciendo. Importante acá algo que los radioyentes deben saber, ¿no? Esta infección no se transmite por besos, por agarrar la mano, por convivir, por comer alimentos juntos, abrazo, ni siquiera por la lactancia materna. La transmisión vertical es cuando el bebé está en el útero de la madre y al momento de dar el parto se aumenta más. Pero cuando la madre da de lactar, ya no hay transmisión. Y vuelvo a repetir, besos, abrazos, agarrar de la mano, comer juntos, no es un modo de transmisión, ¿sí? Eso es importante saberlo
0: Bien.
1: también para no estigmatizar a las personas.
0: Excelente, doctor. Gracias por este aporte. María, esperamos que haya liberado tus dudas. Por favor, sigue las recomendaciones. Doctor, continuamos. Estaba hablando usted de un tema muy importante, ¿no? Ya en esos tiempos hablamos de que la infección por el virus se puede prevenir y hay una vacuna, y justamente esa vacuna también va a ayudar a que te evites el riesgo de tener cáncer de hígado asociado al virus de la hepatitis B. Doctor, una pregunta, usted habló de que se tenía que poner dos dosis, ¿no?, de la vacunación. La pregunta viene aquí, cualquier persona se puede vacunar, incluso si es que ha tenido hepatitis B?
1: Es una muy buena pregunta, ¿no? Entonces vamos a tener tres escenarios. Los pacientes recién nacidos que no tienen mayor familiar con hepatitis B. Entonces, ¿cuándo se debe vacunar? Dentro de los programas de vacunación para los recién nacidos, se vacuna a todos los recién nacidos para hepatitis B, se les da un refuerzo a los 6 meses y luego al año. Lo mismo para un paciente adulto que por X motivo no haya recibido la vacuna, recibe, digamos, el día de hoy su refuerzo al mes y luego a los 6 meses. ¿Sí? El segundo escenario, los recién nacidos cuya mamá es portadora o tiene hepatitis, ¿no? Hemos dicho que el riesgo de transmisión vertical es alto. Entonces, a estos pacientes, apenas nacen, en el momento de nacer, también se les da la vacuna. Además, se les agrega una medicina que se llama inmunoglobulina, específica para hepatitis B, dentro de las primeras 12 horas. O sea, cuando recién han nacido hay que intentar protegerlo o curarlo para la hepatitis. Y esta medicina o droga que se llama inmunoglobulina reduce considerablemente la transmisión. Hay un grupo de pacientes que van a desarrollar ser portador o hepatitis en estos recién nacidos, pero disminuye considerablemente si tenemos esta estrategia. Y el tercer escenario es los pacientes adultos que han tenido hepatitis B, estamos hablando solo de hepatitis B, y se preguntan si pueden vacunarse. Sí, se pueden vacunar. Y la vacuna les va a proteger de formas graves de hepatitis, ¿no? Va a proteger muchas veces de formación de cáncer, del hepatocarcinoma. Si bien es cierto, al tener el virus de manera crónica en el organismo, ya no lo pueden eliminar con la vacuna, pero paralelamente deben acudir a un infectólogo para empezar a tomar un tratamiento específico para intentar eliminar esos virus, que muchas veces es un tratamiento de largo plazo, pero finalmente hay tratamientos y eso es importante saberlo.
0: Excelente, excelente, doctor. Doctor, tenemos una llamada de Elsa de Chepén. Adelante, Elsa.
4: Buenos días, doctora, licenciada. Doctor, una pregunta. Yo tengo 14 años recibiendo termal, todo lo que es para problema de hernia de columna. Y me indicaban el termal, la gabapentina, y también paracetamol, pero yo no lo tomaba porque no era necesario. No era necesario. Entonces, pero eso sucedió en el 2000 más o menos, ¿no? Que me dio la ictericia, dolor de cabeza, y creo que sí me pusieron vacuna en el centro de salud. Entonces ahora ya tengo 82 años y como ya el problema de la columna no me llegaron a operar hace 14 años y ahora sí me van a operar, pero estoy incrementado porque el dolor es intenso, intenso. Están comprometidos los dos nervios los de las piernas, esos dos nervios que van y los ilíacos, ¿no? Entonces, ya ahora sí tomo el tramal con el paracetamol. Y la pregunta es, ¿el paracetamol y el omeprazol son hepatotóxicos? Esa es la pregunta, que si Porque en uno de los controles, porque ya soy paciente geriátrica controlada, me pidieron los perfiles, ¿no? Soy hipotiroidea y tengo la enfermedad celíaca. Entonces me controlan periódicamente, estoy atendida ahí. Entonces, salió en un perfil hepático, salió que el hígado estaba un poco aumentado de tamaño. Pero bueno, de ahí no pasó, porque como me dijeron que el paracetamol era y el omeprazol, ya no tomaba. Pero ahorita sí tengo que tomarlo, el omeprazol, para potenciar al tramal. Entonces, esa es mi pregunta, doctor. Si me pusieron en el 2000 la vacuna, sí me parece que me pusieron. ¿Debo repetir ahora que tengo 82 años?
0: A ver, doctor, ¿qué le decimos aquí a Elsa?
1: No, señora Elsa, señorecita, cuánto gusto. Bueno, dos cosas. Sí necesito un refuerzo de la vacuna, porque ya se la han puesto hace 26 años, ¿no? El año 2000, me dice usted. ¿No? Independientemente de su edad, sí hay que recibir un refuerzo, porque puede haber transmisión, como hemos dicho, hasta por accidentes, ¿no? Y la segunda, es importante su pregunta en el sentido de que hay hepatitis causada por fármacos, ¿no? Es decir, hay daño celular en el hígado, en sus células, producto de la ingesta de fármacos. En este caso usted toma paracetamol, que el paracetamol sí es una droga que con el tiempo causa daño hepático, ¿no? El omeprazol también tiene algo de importancia en este sentido, pero no mucho. El omeprazol no es un fármaco que dé mucho problema en el hígado. En cambio, el paracetamol sí. Y es más, dosis muy grandes de paracetamol pueden causar hepatitis aguda. Entonces, si bien es cierto, usted necesita analgésicos para su columna, valdría la pena cambiar de fármaco. Ya no el paracetamol. El tramal es una muy buena alternativa, y si es necesario asociarlo, que sea con otra medicina, con otro fármaco que no sea el tramadol.
0: Muy bien, doctor, muchas gracias. Gracias también a Elsa por comunicarte con nosotros. Sigue las indicaciones y lo recomendable, como dice el doctor, también acércate a tu médico de establecimiento de salud más cercano de tu casa. Doctor, vamos a ir cerrando con el programa. Brevemente, antes de despedirnos, agradecemos un mensaje final para nuestros oyentes, algo que deben tomar en cuenta para proteger la salud del hígado y evitar el riesgo de cáncer, doctor.
1: Sí, bueno, lo primero, la prevención, la vacuna universal, que protege al bebé, protege también al resto de madres. Y es un mecanismo efectivo para evitar la transmisión, ¿no? El segundo, que la principal causa de transmisión es por vía vertical, lo que hemos repetido varias veces, es decir, de madre a hijo, ¿no? Que cuando el virus está circulando en la sangre más de 6 meses, lo vamos a llamar infección crónica. Tercero, que el paciente con virus de hepatitis B, cuando ya es portador, debe acudir a un médico infectólogo para empezar un tratamiento antiviral, así se llama. Son medicinas que actúan específicamente con la intención de atacar el virus, ¿no? La cuarta, que el virus de la hepatitis va a dar daño crónico al hígado, formando cirrosis o en el otro extremo tumores, o en ambos. Hay pacientes que tienen cirrosis con tumores, ¿no? Y que la prevención en este caso es fundamental, ya que hay zonas de alto riesgo. Como hemos dicho en el mapa de Perú, Abancay, Ayacucho, Apurímac, son zonas donde mucho porcentaje de la población tienen el virus sin saberlo, ¿no?
0: Muy bien, doctor, muchas gracias. El tiempo ha sido relativamente corto, porque ese tema podríamos tocarlo en otra oportunidad para seguir avanzando y conociendo un poco más para cuidar nuestra salud. Hoy hemos aprendido que la hepatitis B es una enfermedad que no debe tomarse a la ligera, ¿no? Muchas veces avanza sin dar señales, y recuerden que el doctor ha dicho, si esto se hace crónico, tiene mucho riesgo de hacerse un cáncer de hígado, ¿no? Pero la buena noticia, como remarca el doctor, es la etapa de la prevención con la vacunación de la hepatitis B, ¿no? La vacunación va a ayudar a protegernos, ¿no? Y a evitar este riesgo de cáncer, ¿sí? Así como dice el doctor, también hay que hacer el chequeo, por favor, ¿no? Muy bien, amigos de Radio María, esto ha sido todo en lo que es el programa El INEM te cuenta todo el cáncer. Este tema tan importante sobre cáncer de hígado y el virus de la hepatitis B, por favor, comparte con tus amigos, con tu familia. Esta información es muy valiosa, ¿no? Bien, con nosotros será hasta la próxima semana. Agradecemos al doctor por su especial presencia y compartir esta información muy valiosa. Gracias, nos vemos hasta la próxima semana.
1: Hasta luego.

Radio María hemos compartido el espacio El INE Cuenta Todo sobre el cáncer, agradeciendo a la magíster Kelly Méndez con el tema hepatitis B y cáncer de hígado. Y también a su invitado, al doctor Néstor Alberto Sánchez Bartra, cirujano oncólogo y director ejecutivo del Departamento de Cirugía de Abdomen del INEM. 11:55, quédate con nosotros, somos Radio María, una voz católica en tu casa, y en breve, al mediodía, nos estaremos uniendo en oración y compartiendo el rezo del Ángelus y luego la liturgia de las horas con el rezo de sexta. 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
1: Tú eres el Señor que nos ilumina. Y por eso venimos a alabarte. Venimos a reconocer tu grandeza. Gracias, Señor, por estar aquí en medio nuestro.

12 del mediodía, hermanos de Radio María, nos vamos a unir en oración compartiendo el rezo del Ángelus. Oramos por el Papa, los cardenales, los obispos, sacerdotes y la Iglesia del Perú.

Con devoción y recogimiento, nos unimos en oración para rezar el Ángelus, recordando el misterio de la encarnación de nuestro Señor. Que cada palabra sea un eco de fe, paz y amor en nuestros corazones.

0: nombre del Padre, y del Hijo, y del Espíritu Santo. Amén. El ángel del Señor anunció a María,
1: y concibió por obra y gracia del Espíritu Santo.
0: Dios te salve, María, llena eres de gracia, el Señor es contigo. Bendita eres entre todas las mujeres, y bendito es el fruto de tu vientre, Jesús.
1: Santa María, Madre de Dios, ruega por nosotros, pecadores, ahora y en la hora de nuestra muerte. Amén.
0: He aquí la esclava del Señor.
1: Hágase en mí según tu palabra.
0: Dios te salve, María, llena eres de gracia, el Señor es contigo. Bendita eres entre todas las mujeres, y bendito es el fruto de tu vientre, Jesús.
1: Santa María, Madre de Dios, ruega por nosotros, pecadores, ahora y en la hora de nuestra muerte. Amén.
0: Y el Verbo de Dios se hizo carne,
1: y habitó entre nosotros.
0: Dios te salve, María, llena eres de gracia, el Señor es contigo. Bendita eres entre todas las mujeres, y bendito es el fruto de tu vientre, Jesús.
1: Santa María, Madre de Dios, ruega por nosotros, pecadores, ahora y en la hora de nuestra muerte. Amén.
0: Ruega por nosotros, Santa Madre de Dios,
1: para que seamos dignos de alcanzar las promesas de nuestro Señor Jesucristo.
0: Oración. Infunde, Señor, tu gracia en nuestros corazones, para que quienes hemos conocido por el anuncio del ángel la encarnación de tu Hijo Jesucristo, por su pasión y su cruz, seamos llevados a la gloria de la resurrección. Por Jesucristo nuestro Señor.
1: Amén.
0: Gloria al Padre, y al Hijo, y al Espíritu Santo,
1: como era en el principio, ahora y siempre, por los siglos de los siglos. Amén.
0: Por los fieles difuntos, dale, Señor, el descanso eterno, y brille para ellos la luz perpetua. Descansen en paz.
1: Amén.

Hermanos de Radio María, nos unimos en oración para compartir la liturgia de las horas con el rezo de sexta para hoy martes 23 de junio, martes de la 12ª semana del tiempo ordinario. Iniciamos, Dios mío, ven en mi auxilio. Señor, date prisa en socorrerme. Gloria al Padre, al Hijo y al Espíritu Santo, como era en el principio, ahora y siempre, por los siglos de los siglos. Amén. Aleluya. Himno. El pan de cada día, dánoslo hoy, Señor, a manos llenas. Convierte en alegría nuestras labores buenas y acaricia el dolor de nuestras penas. Horas de tedio largas, sin la presencia buena de tus manos. Ay, las horas amargas, nos vuelven inhumanos si no abrimos el alma a los hermanos. Santifica el momento de este ruido tenaz, de esta fatiga. Busquemos el aliento de tu presencia, amiga, que acreciente el esfuerzo y nos bendiga. Amén.

Meditamos los salmos para hoy. Salmos 118, versos del 1 al 8. Antífona primera. Dichoso el que anda por los senderos del Señor. Dichoso el que con vida intachable camine en la voluntad del Señor. Dichoso el que guardando sus preceptos lo busca de todo corazón. El que, sin cometer iniquidad, anda por sus senderos. Tú promulgas tus decretos para que se observen exactamente. Ojalá esté firme mi camino para cumplir tus consignas. Entonces no sentiré vergüenza al mirar tus mandatos. Te alabaré con sincero corazón cuando aprenda tus justos mandamientos. Quiero guardar tus leyes exactamente. Tú no me abandones. Gloria al Padre, al Hijo y al Espíritu Santo, como era en el principio, ahora y siempre, por los siglos de los siglos. Amén. Meditamos ahora el Salmo 12, antífona segunda. Se alegra mi corazón con tu auxilio. ¿Hasta cuándo, Señor, seguirás olvidándome? ¿Hasta cuándo me esconderás tu rostro? ¿Hasta cuándo he de estar preocupado con el corazón apenado todo el día? ¿Hasta cuándo va a triunfar mi enemigo? Atiende y respóndeme, Señor Dios mío. Da luz a mis ojos, para que no me duerme en la muerte, para que no diga mi enemigo, lo he vencido, ni se alegre mi adversario de mi fracaso, porque yo confío en tu misericordia. Alegra mi corazón con tu auxilio, y cantaré al Señor por el bien que me ha hecho. Gloria al Padre, al Hijo y al Espíritu Santo, como era en el principio, ahora y siempre, por los siglos de los siglos. Amén. Se alegra mi corazón con tu auxilio. Meditamos el Salmo 13, antífona tercera. Dios lo incluyó todo bajo el dominio del pecado para poder compadecerse de todos. Dice el necio para sí, no hay Dios. Se han corrompido, cometiendo abominaciones. No hay quien obre bien. El Señor observa desde el cielo a los hijos de Adán para ver si hay alguno sensato que busque a Dios. Todos se extravían igualmente obstinados. No hay uno que obre bien, ni uno solo. Pero no aprenderán los malhechores que devoran a mi pueblo como pan y no invocan al Señor. Pues temblarán de espanto porque Dios está con los justos. Podéis burlaros de los planes del desvalido, pero el Señor es su refugio. Ojalá venga desde Sion la salvación de Israel. Cuando el Señor cambie la suerte de su pueblo, se alegrará Jacob y gozará Israel. Gloria al Padre, al Hijo y al Espíritu Santo, como era en el principio, ahora y siempre, por los siglos de los siglos. Amén. Dios lo incluyó todo bajo el dominio del pecado para poder compadecerse de todos.

Lectura breve. Dichoso el que encuentra sabiduría, el que alcanza inteligencia. Adquirirla vale más que la plata, y su renta más que el oro. Es más valiosa que las perlas, ni se le comparan las joyas. Te gusta un corazón sincero, en mi interior me inculcas sabiduría. Oremos. Dios nuestro, que revelaste a Pedro tu plan de salvar a todas las naciones, danos tu gracia para que todas nuestras acciones sean agradables a tus ojos y útiles a tu designio de amor y salvación universal. Por Cristo nuestro Señor. Amén. Bendigamos al Señor. Demos gracias a Dios.

Queridos hermanos de Radio María, unámonos en oración por nuestra patria en este tiempo de transición. Señor Jesús, Rey de Reyes y Salvador nuestro, reconocemos con fe humilde que tuya es la victoria definitiva sobre todo mal, división y desesperanza. Que tu luz divina disipe cualquier oscuridad en nuestra patria y que tu paz sostenga nuestra nación en este momento tan crucial. Madre Santísima, Reina de la Paz y de todos los peruanos, cúbrenos con tu manto maternal. Te pedimos que intercedas ante tu Hijo para que aleje de nuestro pueblo todo espíritu de discordia, injusticia y oscuridad. Te pedimos de corazón que guíes este proceso electoral para que sea justo y transparente. Ilumina las nuevas autoridades para que la próxima gestión sea una bendición para el Perú. Un gobierno de fe, sabiduría y justicia. Amén.

0: María, compartimos santos, ellos vivieron el Evangelio, recordamos a San José Cafás.
1: Hoy 23 de junio recordamos a los santos Juan, presbítero y mártir, Jacobo, obispo, Agripina, virgen y mártir, Zenón, Cenas, Félix, Gotilas, Ardames, Baraclas, Moisés, Eustoquio, Gallano, Proba, Lolia, Urbano, mártires, Aristocles, Demetriano, Atanasio, confesores, José Cafaso, presbítero, Editrudis o Edeltrida, o Edeltrudis también, abadesa, María de Oignés, virgen. A todos los que en este día cumplen años, celebran su santo o su aniversario de bodas, de la ordenación episcopal, sacerdotal, diaconal o profesión religiosa, les deseamos que pasen un feliz día en el Señor.

Cuando siendo seminarista acompañó al futuro apóstol de la juventud, San Juan Bosco, por la ciudad para enseñarle los espectáculos, le dijo estas palabras que a don Bosco no se le olvidaron en toda la vida. Querido amigo, las diversiones de los sacerdotes son las funciones de la Iglesia. Cuanto más devotamente se celebran, tanto más gustan. Nuestras novedades son las prácticas religiosas, siempre renovadas y dignas, por tanto, deben frecuentarse con la mayor diligencia. Quien abraza el estado eclesiástico se vende al Señor. De ahí que nada hay en este mundo que le atraiga, si no es la mayor gloria de Dios y el bien de las almas. En estas palabras de la hora seminarista está sintetizada toda la vida y obra de este gran santo, patrón y modelo para todos los sacerdotes. Al canonizarle el Papa Pío XII el 22 de junio de 1947 dijo: «En el nuevo santo, tanto los obispos como los sacerdotes debéis ver a un padre, a un maestro, a un modelo». La vida de San José Cafaso es sencilla y nadie creería que aquel niño que nace el 15 de enero de 1811 en Castelnuovo d'Asti, en una familia sencilla pero profundamente cristiana y que lleva una niñez normal como corresponde a cualquier niño de su edad, llegaría a escalar tan pronto las más altas cotas de santidad. Es cierto que era dócil, piadoso, obediente, trabajador y siempre se le veía alegre. En la iglesia sobre todo parecía un angelito, por ello pronto mereció que muchos le conocieran como el Santeto. Desde muy niño sintió deseos de ser sacerdote para consagrarse de lleno al Señor y así poder salvar muchas almas. El 1 de julio de 1827, a sus 16 años, vestía la sotana clerical. En el seminario de Chieri se entrega de lleno al estudio de la filosofía y la teología. Había de alguna manera que aligerar el enorme gasto y gran sacrificio que supone su estancia en el seminario para el pobre bolsillo de sus padres. Por fin, y después de haberse formado muy seriamente en todos los campos que le van a ser muy útiles para su futuro apostolado, ve coronados sus esfuerzos el 21 de septiembre de 1833 con la ordenación sacerdotal. A pesar de ser ya sacerdote, no se le olvida su continua formación y por ello se alista a un convictorio sacerdotal, el de San Francisco de Asís de Turín, y allí pasa unos años de intensa formación sacerdotal. Es nombrado profesor de la Cátedra de Moral y trabaja al lado del canónigo Gaula, que había sido el fundador de este convictorio. El joven sacerdote Cafaso llama la atención a todos los demás compañeros.

el joven sacerdote Cafaso llama la atención a todos los demás compañeros porque se ha tomado en serio eso de la santidad. Es un maravilloso modelo para todos y en todo. También los seglares de todos los estamentos sociales se fijan en él y a él van a consultar todos sus problemas. Su apostolado se agiganta de día en día. Se dedica a la educación del clero. De allí saldrá una maravillosa floración de ejemplares sacerdotes. Su caridad no tiene diques. Visita las cárceles y hospitales. A todos llega su palabra alentadora, su afecto de padre y su ayuda económica en todas sus necesidades. Cafaso no tiene nada para él. Todo es para los demás. Todo es sencillo a su alrededor. No hace ruido. Un moribundo, que va a ser guillotinado por sus fechorías, exclama: con don José Cafaso al lado, la muerte es un verdadero triunfo. Tres fueron sus grandes amores a lo largo de toda su vida: Jesús Eucaristía, la Virgen María y el Papa. Lleno de méritos, le llegó su hora. San José Cafaso murió pidiendo que se olvidaran de él, que era un sacerdote tan indigno. Era el 23 de junio de 1860.

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1: Amigos oyentes, reciban un saludo de la redacción en español de Vatican News Radio Vaticano y quien les habla, Patricia Inestrosa. A continuación, en titulares, el contenido de la emisión de hoy, martes 23 de junio. El Papa en el Programa Mundial de Alimentos. Conflictos alimentados con mayor facilidad que las personas. León XIV visitó la sede romana del Programa Mundial de Alimentos y se reunió con el Consejo Ejecutivo. Señaló la paradoja de una expansión productiva sin precedentes que coexiste con la de zonas de pobreza, burocratizando la solidaridad y supeditando el hambre a consideraciones estratégicas para hacerle frente. Abogó por un renovado compromiso de los gobiernos con la asignación de fondos y la cooperación multilateral. Vatican News entrevistó a uno de los empleados del Programa Mundial de Alimento, Mario Cibriano, hondureño jubilado recientemente. Su último cargo fue jefe de seguridad de vuelo. El Papa León XIV visitó el campamento de verano Estate Ragazzi en el aula Pablo VI, destinado a los hijos de los trabajadores de la Santa Sede. Recibido con entusiasmo por los niños, el pontífice compartió un momento de diálogo y respondió a varias preguntas. Durante el encuentro destacó la importancia de disfrutar de las actividades y de relaciones personales más allá del uso constante de los dispositivos electrónicos. A partir de la intervención de un niño que comentó lo divertido que resulta participar en el campamento sin teléfonos móviles, León XIV reflexionó sobre el papel de la tecnología en la vida cotidiana. Reconoció que los teléfonos y las tablets pueden ser útiles, pero advirtió que no deben reemplazar el contacto humano. Subrayó que la amistad, el juego, el estudio y la convivencia son experiencias que deben vivirse directamente entre personas y no a través de pantallas. Alertó también sobre el riesgo de la dependencia que generan muchas aplicaciones diseñadas para captar continuamente la atención de los usuarios. Por ello, recomendó establecer límites en el uso de los dispositivos, dedicar más tiempo a la familia y fortalecer la vida espiritual mediante la oración. Según explicó, Dios no mira los teléfonos, sino el corazón y la vida de cada persona, por lo que es fundamental cultivar las relaciones humanas y la dimensión espiritual. En respuesta a una pregunta sobre sus viajes, contó una anécdota relacionada con el uso del GPS. Relató que en varias ocasiones, tanto en Italia como en otros países, el sistema de navegación lo condujo por rutas equivocadas, dejándolo incluso atrapado sin poder continuar. A partir de esta experiencia, insistió en la necesidad de desarrollar el pensamiento crítico y no depender excesivamente de la tecnología, recordando que las personas deben aprender a pensar y orientarse por sí mismas utilizando las capacidades que Dios les ha dado. Y después de este encuentro, el pontífice visitó las

0: del Programa Mundial de Alimentos para expresar su apoyo a quienes trabajan contra el hambre y denunciar las profundas desigualdades que afectan al mundo actual. Ante representantes internacionales se señaló la paradoja de una época con una capacidad productiva sin precedentes que, sin embargo, dijo, convive con amplias zonas de pobreza, inseguridad alimentaria y exclusión social. También destacó la sintonía entre la misión del Programa Mundial de Alimentos y de la Iglesia en la defensa de la dignidad humana y la atención a los más vulnerables. En su intervención, el pontífice afirmó que las crisis actuales ya no son episodios aislados, sino realidades persistentes marcadas por conflictos prolongados, inestabilidad económica y vulnerabilidad climática. Criticó además el debilitamiento de la cooperación internacional y el predominio de intereses nacionales que priorizan la seguridad y el crecimiento económico por encima de la solidaridad global. Según León XIV, esta situación ha contribuido a que millones de personas sigan padeciendo hambre a pesar de los avances tecnológicos y productivos. El Papa denunció que la ayuda humanitaria suele verse obstaculizada por decisiones políticas, barreras burocráticas e intereses geopolíticos, mientras que el suministro de armas encuentra menos obstáculos. Advirtió que los alimentos, el agua y la atención médica no pueden depender exclusivamente de criterios económicos o estratégicos, pues ello conduce a la mercantilización de necesidades básicas y a la invisibilización de quienes no generan un valor económico cuantificable. Alertó de que estas desigualdades alimentan conflictos, migraciones forzadas y ciclos de fragilidad que afectan a toda la comunidad internacional. Por último, León XIV hizo un llamado a recuperar el multilateralismo y fortalecer la cooperación entre los estados para afrontar los desafíos globales. Instó a los gobiernos a aumentar los recursos destinados a combatir el hambre, eliminar obstáculos que dificultan la llegada de la ayuda y simplificar los procesos burocráticos. Concluyó recordando que toda persona posee una dignidad intrínseca e inalienable y que la credibilidad de la política y de la cooperación internacional depende de su capacidad para proteger a los más vulnerables y garantizar que nadie quede excluido. Después de su discurso oficial, el Papa improvisó en tres momentos palabras en el Programa Mundial de Alimentos, en el que, en resumen, aconsejó a los presentes que hay que comprender la realidad, construir comunidad y ofrecer esperanza. Con ellos, el Santo Padre presentó una visión integral de la lucha contra el hambre, escuchar y comprender sus causas, fortalecer la comunidad humana y mantener viva la esperanza en un mundo más justo y pacífico. En el primer momento, durante la conexión con trabajadores del Programa Mundial de Alimentos en distintos países, el Papa quiso ante todo escuchar, más que pronunciar un discurso formal. Pidió a quienes están sobre el terreno que compartieran sus experiencias y dificultades. A partir de esos testimonios, subrayó que el hambre no es un problema aislado, sino que está estrechamente ligado a los conflictos armados y a las migraciones forzadas. El hambre provoca inestabilidad, los conflictos generan más hambre y millones de personas se ven obligadas a abandonar sus hogares para sobrevivir. Por eso insistió en que no basta con distribuir ayuda alimentaria. Es necesario afrontar las causas profundas de la pobreza y la inseguridad alimentaria. Su mensaje fue también una denuncia implícita de un mundo que dispone de recursos suficientes para alimentar a todos, pero que con frecuencia los destina a la guerra y no al desarrollo humano. En el segundo discurso dirigido a los trabajadores del organismo, el Papa puso el acento en la idea de comunidad. En una época marcada por la polarización, dijo, los enfrentamientos y el debilitamiento de los vínculos humanos, destacó que el trabajo del PAM no consiste únicamente en llevar alimentos ahí donde faltan, sino también en reconstruir relaciones y fortalecer la solidaridad entre las personas. Recordó que cada acción humanitaria es una afirmación concreta de la dignidad de todo ser humano y animó a los trabajadores a verse como una gran familia al servicio de quienes más sufren. La lucha contra el hambre aparece, dijo, como una tarea que no solo responde a una necesidad material, sino que contribuye a crear una sociedad más unida y más justa. Por último, el tercer eje de su intervención fue la comunidad y la esperanza. Al hablar sobre la palabra comunidad, consideró que es un término muy importante, ya que vivimos en un mundo, dijo, que está polarizado, dividido, afectado por tantos conflictos y guerras, donde la destrucción de las relaciones humanas continúa debido a tantas razones diferentes, incluyendo la tecnología. En lugar de que la tecnología nos ayude a hacer un mundo mejor en el cual vivir, a menudo, dijo, está siendo utilizada como un método de guerra, destrucción y muerte. León XIV afirmó que quienes trabajan para alimentar a los más vulnerables son, en realidad, portadores de esperanza para el mundo. Observó que muchas personas, especialmente los jóvenes, experimentan una profunda pérdida de sentido y de confianza en el futuro. Al entrevistar a uno de los empleados del Programa Mundial de Alimentos, Mario Cibrián, hondureño jubilado recientemente, su último cargo fue jefe de seguridad de vuelo, se le pregunta sobre la visita papal.
1: El Papa está por llegar dentro de unas horas acá al Programa Mundial de Alimentos. Entre el recorrido que le harán, obviamente, es hacerle ver la placa del Premio Nobel por la Paz y las placas de recordando a los diferentes miembros de del Programa Mundial de Alimentos de la ONU que han sido víctimas en conflictos, etcétera.
2: Sí, el Premio Nobel se recibió en diciembre del 2020. Lo recuerdo muy bien porque por esas fechas yo vine a mi última asignación y realmente fue un motivo muy especial para todo el personal del Programa Mundial de Alimentos. El director en ese entonces, David Beasley, giró una orden de entregarnos a todos nosotros una medalla en recuerdo de ese momento. Y para todos pues fue muy significativo porque era la primera vez y que creo que una institución como el Programa Mundial de Alimentos recibe tal premio. Y para la moral de la gente también, porque eso, si puedo conectarte con la otra parte de tu pregunta, el personal que ha fallecido en los diferentes cargos, realmente es el precio máximo que pagan muchos de nuestros colegas en momentos difíciles, porque el Programa Mundial de Alimentos precisamente solo llega a esta clase de lugares porque es ahí donde más se necesita la ayuda humanitaria. Yo, con mi trabajo en la jefatura de seguridad de vuelo, proveía lo que era la seguridad de las aeronaves para que se pudieran preparar a los lugares donde tenían que llevar este personal humanitario, y era un trabajo técnico muy, muy concienzudo, pero también no era infalible. Tuvimos incidentes regulares, pero de eso se trataba el trabajo, sinceramente, de recolectar cada incidente, porque de cada cierto número de incidentes ocurre un accidente, y si nosotros lo cortamos desde ese punto, pues el incidente no crece más. Y eso fue parte de lo que nosotros tuvimos. Uno de los casos más relevantes que tuvimos fue el accidente de Pristina, Kosovo, que murieron 24 personas a causa de un accidente de un ATR-42 que se estrelló en las montañas de esa localidad, y que precisamente una colega nuestra de aviación iba en ese vuelo, y pues, no, corrección, ella no iba en ese vuelo, fue en el de Etiopía. Tuvimos otro accidente cuando el accidente que tuvieron los Boeings, ¿se acuerdan que tuvieron gente que murió por la falla que tenían los 737-800? Y nos hemos visto afectados por cosas de ese tipo que no son realmente directamente el evento, pero sí nos ha afectado. Obviamente, nuestro trabajo es también preparar a los pilotos que vuelan en esas zonas, porque son zonas de selva, jungla, y donde todo es bien primitivo. Ellos tienen que ver cómo compensan la seguridad y que no suceda un accidente. Gracias a eso, pues tenemos un récord muy bueno, y el personal humanitario hasta la fecha goza de un buen servicio en ese sentido.
1: ¿Cómo funciona? ¿Cuál es el proceso, digamos, por ejemplo, a ver, el próximo, si no estuviera jubilado, si dentro de un mes el próximo país a ir era algún país de América Latina, de la India, Afganistán, lo que sea, ¿cómo es el itinerario? ¿Cómo es el proceso para llegar hasta que están ya volando hacia el país a dar la alimentos?
2: Bueno, eso depende de la zona. Nosotros tenemos puntos donde ya tenemos preseleccionadas compañías que nos prestan servicios en caso de emergencia. Entonces, lo que se busca es la compañía que esté más cercana al lugar del desastre. Así que la ruta va a variar dependiendo de la zona donde ocurra, y nuestro personal se desplaza a esas zonas donde tenemos los aviones, si es posible. Si no, la gente se sube o se manda en aviones comerciales hasta lo más cerca de la zona del desastre, y los aviones humanitarios lo terminan de llevar a la zona de desastre.
1: El pontífice tendrá un encuentro con todos ustedes, y la emoción que eso significa, y sobre todo escuchando su discurso que aborda la problemática del hambre en el mundo, los obstáculos que se llevan a cabo y que son tantos. Muchas veces es más fácil el negocio de las armas, transportar armas, que ayudar a los vulnerables y a los alimentos. ¿Cómo sientes esta sacudida del pontífice y la emoción de tenerlo tan cerca?
2: Excelente, fascinante la idea de cuánto apoyo le va a dar al personal, a la moral del personal, el tener a un pontífice de tal magnitud que tenga tanto peso en la lo que es el personal que es católico y los que no lo son también, porque la presencia del Papa es una cosa internacional, y que los que somos cristianos pues lo valoramos aún más, obviamente, pero para la gente que está en el campo esto es una gran un gran apoyo de impacto, diría yo, porque la gente siente que el Papa le está dando importancia a una organización que se sacrifica, como lo has visto acá, en ciertas formas que son realmente retadoras.
0: Hasta aquí, amigos oyentes, con nuestra información. Gracias por haber estado en sintonía de Vatican News Radio Vaticano. Hasta la próxima.
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0: Y a esta hora de la tarde en Radio María compartimos el espacio. 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

0: ¿Cómo están, queridos amigos? Muy buenas tardes y bienvenidos a su espacio. Hablemos de Radio María, como siempre, corriendo, sudando la gota gorda. Pero aquí estamos. Y bueno, yo quiero lanzar al aire primero el primer saludo de cumpleaños. ¿Para quién? Lo anunciamos la semana pasada y dijimos, vamos a cantarle. Pero claro, tenía su día de cumpleaños. Así que un saludo de cumpleaños para nuestra amiga, compañera, Ruth Paniora, que el día de ayer estuvo de cumpleaños. Así que un saludito, Ruth, con mucho cariño. Te lo dije ahí en el grupal, pero te lo reitero así al aire, ¿no? Mil gracias por tu amistad, por tu cariño y todo lo que demuestras aquí como persona. Realmente, de mi parte, te valoro muchísimo. Yo sé que también aquí la gente de la radio también te quiere mucho, te estima mucho y te valora un montón. Así que gracias siempre por tu trabajo y por esa calidad de persona. Un fuerte abrazo. Así que ya, te debo tu abrazo. Todavía no te he abrazado.
1: Sí, claro que sí. Lo espero después.
0: Gracias, Rusita. Y también, para nuestra hermana voluntaria, Agripina Camacho, que hoy también está de cumpleaños. Así que un saludo para Agripina, que nos apoya aquí en la recepción de la radio, aquí en Avenida General Garzón 2031. Así que nada, un abrazo para ella también y con mucho cariño. 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Así que estamos ahí trabajando con el voluntariado. Hoy también, ¿no? Hoy también a ti, hermana voluntaria, ¿no? Hablando de campañas y maratones y todo lo demás, ¿no? Estás invitada, solamente para las coordinadoras de provincia, están invitadas para la reunión del día de hoy a las 4:30 de la tarde. Yo ya les envié el link al grupal del voluntariado, así que nada, las espero para que también ustedes puedan contribuir, ¿no? Con sus ideas, con sus opiniones, con oportunidades de mejora, porque en realidad es eso, ¿no? Oportunidades de mejora que nos van a ayudar a nosotros a seguir creciendo, a mejorar y a reencontrarnos con ustedes siempre de la mejor manera. Y ya sabes, 4:30 de la tarde, te espero el día de hoy, 23 de junio, para la reunión con la coordinación del voluntariado de provincia. 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

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Misa y a las 5 de la tarde nuestro taller de oración, ¿no? Este taller de oración y formación que realmente ha encontrado a mucha gente, ¿no?, en este camino de este voluntariado, ¿no?, de este encuentro con los demás, de esta sensibilización que se necesita para poder seguir creciendo, ir adelante con cada uno de nuestras formas de ser, ¿no?, de acogernos, de alentarnos, de animarnos y a través del poder de la oración. 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Y todos, ¿no? Porque todos de alguna manera somos voluntarios de algo, ¿no? En nuestra vida, en nuestro tiempo, en nuestro espacio, en nuestra comunidad, en nuestra parroquia y, por supuesto, aquí en Radio María. Así que nada, necesitamos de tus manos, necesitamos de todo tu ser para que este camino de evangelización, esta misión de amor, no cese, no pare. 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Y para el mundo también, porque nos escuchan a través de la internet. Así que El Milagro del Voluntariado, jueves a las 4 de la tarde. Agradecer como siempre a nuestros hermanos y hermanas voluntarias a nivel nacional por todo su cariño y toda su contribución. Ellos ya también han recibido esta campaña de la rifa en sus domicilios, en sus provincias. Y así que yo estoy seguro que están ahí movilizándose para poder seguir contribuyendo con esta donación de la rifa 2026, así que gracias a ustedes, porque gracias a su esfuerzo, a su donación, a su tiempo, a su espacio, es que nosotros también podemos ir adelante con esa misma esperanza puesta en seguir ayudando y evangelizando a los demás. Así que nada, muchas gracias hermanos voluntarios, pero también agradecer a nuestros hermanos sacerdotes que día con día nos acompañan en la transmisión de la Santa Misa. Por ahí me hacen pipi, porque estamos contentos realmente de esta colaboración de tantos sacerdotes que nos acompañan, ¿no?, día con día, nos orientan, nos animan, y por supuesto ustedes también a través de la Santa Misa de todos los días a las 7 de la mañana.

0: Como siempre, ya este tiempo es cortito, ¿no? Este tiempo es cortito para avisar las noticias de la radio, pero nada, igual nosotros contentos de podernos encontrar, de podernos enlazar, aunque sea unos minutitos para poderles brindar las noticias de la radio. 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Y también al estilo de Viernes con Gracia. Así que nada, nos encontramos el día de mañana en Hablemos de Radio María y en los distintos programas de la radio, así que no te despegues, come rico, almuerza rico, disfruta con tu familia. Son lo más importante que tienes, ese compartir, esa entrega con ellos. Así que nada, un fuerte abrazo para ustedes. Cuídense mucho. Chao, chao.
1: Agradecemos a Richard Valencia, quien compartió con nosotros el espacio Hablemos de Radio María. 1:00 p.m. con un minuto.

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Hola, hola, ¿qué tal? ¿Cómo está? Muy buenos días. Bienvenido, bienvenida a nuestra revista informativa Iglesia Viva. Mi nombre es Juan José Villar y para mí es un gusto acompañarlo a esta hora de la tarde a través de la señal nacional de Radio María en todo el país, en la costa, en la sierra y en la selva. Iniciamos de esta manera una edición más de su revista informativa. Bien, vamos a iniciar nuestra revista dando lugar al tiempo del agradecimiento. ¿Cómo no hacerlo? ¿Cómo no agradecer a nuestro Señor por todas las bendiciones que Él nos brinda en todos los ámbitos de la vida? En el amor, en el trabajo, en el emprendimiento, en los estudios, en la salud, que es fundamental. En todo lo que usted quiera llevar a cabo, ahí está nuestro Señor para brindarnos de su bendición. Y para día a día también darnos esta oportunidad, este don, este talento, esto que se llama vida. Esto con lo cual podemos hacer mejor las cosas para nosotros, para nuestra familia, para aquella persona que hoy nos necesita. También vamos a agradecer a nuestra Virgencita María, ella siempre nos cobija bajo su manto celestial, intercede por nuestras intenciones, nos escucha y nos regala esta su radio para seguir llegando a todo el Perú.

0: Bien, a esta hora de la tarde vamos a iniciar nuestra revista informativa. Primero, vamos a empezar dando unos fuertes, fuertes aplausos a Ruta a esta hora de la tarde, por favor. ¿Ah? Ahí está. Dando la bienvenida pues a nuestra compañera Ruth Pañora, que está con nosotros desde muy tempranas horas el día de hoy y ha estado de onomástico el día de ayer. Usted se ha podido dar cuenta seguramente que no estaba Ruth Pañora, pero ahora ya nos acompaña dando una nueva vuelta al sol, ¿eh? O sea, estás un poquito, Ruth, un poquito más con...
1: Más joven.
0: Más joven de espíritu. Pero también estás, no, acá estamos todos muy contentos de que estés con nosotros y que Dios te dé mucha salud, mucha fuerza para seguir acompañándonos por muchos años más, ¿eh? Por muchos años más a través de esta, la señal nacional de Radio María. Bien, dicho eso, tenía que decirlo porque...
1: Muchas gracias, bueno, Juan José.
0: Siempre es un gusto cuando Ruth nos acompaña en consola, pero cuando todos nos acompañan también en consola, todos nuestros chicos operadores... Pero pues con Ruth somos el binomio de la tarde, ¿eh? El binomio de la tarde. Bien, a esta hora quiero comentarle, amigo oyente, que el Papa León ha tenido mucha participación en estos días, desde el día de ayer hasta el día de hoy, principalmente también en la red social X, en @pontifex_es. El Papa León hace 5 horas nada más ha puesto una intención para que oremos junto a él, ¿sí? Para que oremos junto al Papa León en un tiempo importante también, en un tiempo donde el Santo Padre nos dice reza con nosotros, reza junto al Santo Padre, el Papa León XIV. Nos dice de esta manera, la intención de oración para este mes es para que el deporte sea un instrumento de paz, encuentro y diálogo entre culturas, naciones, y para que promueva valores como el respeto, la solidaridad y la superación personal. Hay que tomarnos un tiempo para este momento, para rezar también a través de lo que nos brinda el deporte en contexto. Se está llevando a cabo el Mundial de Estados Unidos, Canadá y México 2026, y el Santo Padre ha tenido bien también centrar un poco la intención de oración para este mes de junio, que es por el o lo que corresponde al deporte también. Así que hay que tomarnos un momento para rezar junto al Papa León XIV.

En el nombre del Padre, y del Hijo, y del Espíritu Santo. Amén. Señor de la vida, te damos gracias por el don del deporte, por quienes glorifican a Dios con el ejercicio de sus cuerpos, por las amistades que nacen en la cancha y la alegría de jugar en equipo. Tú nos enseñas que en la vida, como en el juego, nadie se salva solo. Necesitamos del otro para crecer, para aprender a respetar, superar límites y celebrar juntos los logros alcanzados.

Te pedimos que el deporte sea siempre escuela de fraternidad y no de rivalidad vacía, espacio de encuentro y no de exclusión, camino de paz y no de violencia.

Haz que quienes practican, entrenan o animan, descubran en el deporte un lenguaje universal que acerca culturas, une pueblos y siembra respeto, solidaridad y superación personal. Señor Jesús, que cada deporte sea parábola de una vida vivida contigo, colaborando con esfuerzo y alegría, viviendo con humildad en la derrota y gratitud en la victoria que nos ofreces en tu resurrección.

nunca falte a nosotros tu Espíritu, que nos hace un solo equipo unido contigo para construir comunión y fraternidad en la historia. Amén.

Esta entonces la intención del Santo Padre a través de la red social X, una vez más nos hace entrar en contexto con el momento por el cual es la intención de este mes de oración, mes de junio, que ya se nos está yendo, ya se nos va. Poquito a poquito ya vamos a ir ingresando a lo que será el séptimo mes del año, ya hemos pasado la mitad, estamos pasando la mitad del año 2026. Bien, a esta hora vamos a conocer información también que viene de parte del plano internacional del Santo Padre. Específicamente, él ha tenido a bien visitar un campamento de verano allá en Italia que lleva el nombre de Stati Ragazzi. León XIV, antes de dirigirse a una visita protocolar, tuvo a bien acudir y visitar a los niños y niñas del campamento de verano Stati Ragazzi, esto en el Vaticano, reservado para los hijos de quienes también están en el Vaticano, en la Santa Sede, y que les dejó un mensaje importante, y justo quería citarlo aquí. Aprendamos a no depender demasiado de la tecnología y a pensar por nosotros mismos. En Italia, en Perú y una vez en Estados Unidos, puse el GPS y me llevó por un camino equivocado. Quedé atrapado y no pude continuar. Es lo que dijo el Santo Padre a través de esta comunicación con los niños de este campamento. El Papa dijo que a menudo nos sentimos un poco atrapados por lo digital y tememos perder de vista a nuestros verdaderos amigos o encerrarnos en nuestro propio mundo. Así también lo admitió Federico, un niño que tuvo la oportunidad de conversar con el Papa. Sin embargo, el Santo Padre dijo que la tecnología puede ser muy buena y nos sirve para muchas cosas, pero cuando estamos juntos no es necesario tener de la mano todo el tiempo el celular o la tablet, y de hecho somos felices cuando a veces no estamos atados a la tablet o al teléfono, y indicó el Papa. Es muy importante formar amistades, estar juntos, jugar juntos, quizá también estudiar juntos como personas, no como computadoras o máquinas, no como tecnorobots. Somos seres humanos, personas, que es muy importante contar y tener ese contacto con los demás. Es muy importante aprender a dialogar, a conversar, a estar bien con los demás, a jugar juntos, incluso a rezar juntos, porque aunque podamos tener la Biblia y algunas oraciones en el teléfono, Dios no quiere mirar el teléfono. Dios quiere mirar a nuestros corazones, nuestra vida, así indicó el Papa León XIV. Después invitó el Santo Padre a que los niños sean libres de estas cosas que en sí mismas pueden ser divertidas, una ayuda, algo bonito, pero recuerda que es mucho más importante desarrollar a nuestro ser humano con la amistad, con la conversación y también con todo lo que están haciendo durante todo ese tiempo. El Papa indicó que muchas veces ayudaría mucho poner límites, es decir, después de cierta hora no miro más el teléfono, en ciertos momentos prefiero conversar con la familia, intentamos estar juntos, recomienda el Papa. No estamos todos conectados a un cable, ¿verdad?, dijo el Santo Padre en esta reunión. Somos seres humanos, añadió. Vivir y desarrollar esta dimensión humana es importante, y también la parte espiritual de nuestra vida. Buscar a Dios en la oración, buscar a Dios junto en familia, vivir un poco más libres de esta dependencia de la tecnología es importante, dijo el Papa. Más personas también han continuado con los consejos en este centro de verano y también los niños han estado muy atentos también. Hubo una pregunta interesante, una anécdota que el Papa León utilizó a manera de respuesta tras una pregunta de una niña que se llama Michela, quien tomando como referencia también indicó que si se puede dar la vuelta al mundo en 80 días, eso le preguntó al Papa León. Y el Papa León le reveló un secreto de sus muchos viajes por los 5 continentes. Yo sé que los chicos y los niños están en casa a esta hora también compartiendo con papá y mamá o con los abuelitos. Escuchen esto. El Papa León XIV respondió con una anécdota. Dijo, de pequeños todos aprendimos a leer mapas. Es verdad, ¿se acuerda usted, amigo oyente, cuando salía con papá o con mamá? Yo me acuerdo, he llegado a esa época en la que teníamos en el automóvil un plano, ¿no?
donde papá decía, estamos en tal lugar, ubica en el mapa, ¿no? Y teníamos que ubicar y decir, estamos en tal lugar, o a veces tener esa rapidez de saber dónde estamos. Bueno, el Papa León ha hecho referencia a ello y ha dicho, ¿no? De pequeños todos aprendimos a leer mapas y sí, teníamos que ir de aquí, de Roma a Nápoles. Antes de salir, estudiábamos el mapa. Hoy todos ponemos el GPS en el coche o en el teléfono y vamos. Pues bien, varias veces en mi vida, en Italia, en otros países de Europa, en Perú y una vez también en Estados Unidos, puse el GPS y me llevó por un camino equivocado. Me quedé atrapado y no pude llegar a mi destino. Por eso enlazamos también este tiempo, porque es importante mejor aprender de nosotros mismos, aprender a pensar, insistió el Papa León, en tener la capacidad de crítica de saber a dónde vamos en la vida, en los viajes, en todo, en saber que estudiar bien es importante, usar la capacidad que Dios nos ha dado. No necesito el teléfono si el cerebro me funciona. Sí, puede ayudarme, puede darme información, pero también es importante prepararse bien para viajar. Dios, concluyó de esta manera el Papa León junto a los niños, nos ha dado una capacidad maravillosa con nuestra cabeza, con nuestro cerebro. Esto, en general, es algo que sirve para todos.

0: es importante siempre cuando los niños le preguntan al Papá León. Me gusta mucho ese segmento porque sus preguntas son muy profundas, son muy reales, son dudas importantes. Me quedo con el tiempo en el que ya hace, los niños hace unos 2 años, cuando todavía estaba el Papa Francisco, Marco, un niño italiano, estaba muy profundamente acongojado al momento de hacer su pregunta al Papa Francisco, y él tenía una duda. Si su papá era ateo, y eso quizás usted lo recuerda, ¿no? Su papá era ateo, bautizó a sus 2 hijos, pero falleció. Entonces el niño le preguntó al Papa Francisco en esa época si es que su papá iba a ir al cielo. Eso era su temor, eso era su miedo, eso era su angustia. Había escuchado también parte de lo que la Iglesia nos enseña y por eso tenía grandes preguntas. Bueno, el Papa Francisco con esa interrogante le respondió de que Dios ha mirado con generosidad a su papá, porque a pesar de no profesar la fe católica, ha tenido la valentía, ojo, la valentía de reconocer y admitir y dar a sus hijos a que puedan bautizarlos, que lo pueda bautizar en la religión católica. Y dijo el Papa Francisco en esa época, le dijo, tu papá ha sido muy valiente, muy coraje, decía el Papa Francisco en ese video, ¿no? Así que es importante siempre las preguntas de todos los niños. Un poco cuando estuvo en España, se reían un poco los adultos ante la picardía, ante la inocencia de los niños para preguntar. Pero si usted tiene un niño en casa y me va a poder dar fe, ellos tienen preguntas precisas, difíciles de contestar en alguna ocasión, pero son preguntas interesantes. Así que si tenemos un niño en casa, hay que quererlo, amarlo y también enseñarle puntos importantes, que, como en este caso dice el Papa León sobre la tecnología, o también algunas reseñas que nos van a ayudar muchísimo a seguir avanzando en la formación de nuestros hijos. 1:27 p.m, vamos a conocer más detalle de la Iglesia en el Perú. Atención, hay una actividad muy importante que se va a llevar a cabo este fin de semana. Hablamos de la colecta a nivel internacional, a nivel mundial, la colecta del óvulo de San Pedro, y el Perú no es ajeno a esta realidad. Este 28 y 29 de junio, la Iglesia en el Perú se va a unir al Papa León XIV en la jornada del óvulo de San Pedro, una colecta que es un gesto de amor, de fe y confianza, en el cual apoyamos juntos a las necesidades de la Iglesia y a las obras de caridad del Santo Padre en favor de los más necesitados. El lema para esta ocasión, para este óvulo 2026, recopila una frase importante: sé parte de los pasos de León XIV, haz tu donativo al óvulo de San Pedro. Con esas palabras, el Vaticano anima a todos los católicos a participar en esta colecta para apoyar al Santo Padre en su misión al servicio de la Iglesia Universal. Al igual que en años anteriores, los fondos recaudados este 2026 van a ayudar a contribuir a sostener los proyectos caritativos del Papa en favor de los más necesitados, en especial aquellos que sufren a causa de la guerra, de la pobreza y también de los desastres naturales. Hemos tenido nosotros en participación al padre Rafael Reategui, él es el encargado de la Delegación Nacional del Óvulo de San Pedro, y él nos ha indicado lo siguiente, preste mucha atención.
1: El óvulo de San Pedro es una expresión concreta de comunión, de solidaridad, de amor que el Santo Padre y su misión universal en la Iglesia se manifiesta pues en estos sentimientos, en esta reflexión, porque el Papa, digamos, reza, ¿no? El Papa contempla, y al contemplar pues esta situación, este dolor, las guerras ahora que es terrible, ¿no? Entonces el óvulo significa la ofrenda. Decimos que Él nos transforme en ofrenda permanente. Y ese es el sentido del óvulo de San Pedro, ¿no? Que seamos ofrenda permanente con los pobres, con los necesitados, con el que está, digamos, a mi lado. Porque al dar, pues no, eso no es solamente para que podamos, que todo el mundo nos aplauda, que no sepa tu mano derecha lo que hace tu izquierda, ¿no? Y esa es la generosidad. Entonces, el óbolo de San Pedro es la colecta que todos los católicos de todo el mundo realizan para apoyar las obras de la caridad del Papa y colaborar con el sostenimiento de su servicio pastoral frente a la Iglesia Universal. Entonces, más que una simple donación económica, es un gesto de fe.

Bien, vamos con otra actividad también y que ha tenido lugar en el Cusco. Vamos hasta el Arzobispado del Cusco. Ellos han reconocido la labor pastoral de Monseñor Richard Daniel Alarcón Urrutia con su más alta condecoración. En el marco

Han reconocido la labor pastoral de Monseñor Richard Daniel Alarcón Urrutia con su más alta condecoración. En el marco de las fiestas jubilares del Cusco 2026, la comuna provincial del Cusco otorgó la máxima distinción, que es la medalla de la ciudad del Cusco, a su excelencia, a Monseñor Richard Daniel Alarcón Urrutia, arzobispo metropolitano del Cusco, en reconocimiento a su destacada labor pastoral y a su permanente servicio en favor de la Iglesia y del pueblo cusqueño. La solemne ceremonia ha contado con la presencia de autoridades civiles, eclesiásticas y fieles de diversas comunidades, quienes acompañaron con profunda alegría y emoción este significativo acontecimiento para la Iglesia del Cusco. Al recibir esta importante distinción, Monseñor Richard Daniel expresó que este reconocimiento representa el esfuerzo, la entrega y el compromiso de toda la comunidad arquidiocesana, integrada por sacerdotes, religiosos, religiosas, agentes pastorales y fieles de las 85 parroquias que conforman la Arquidiócesis del Cusco. Asimismo, destacó la labor evangelizadora y solidaria que se realiza en favor de los más necesitados, así como la promoción y la preservación de los valores cristianos que forman parte de la identidad del pueblo cusqueño. Del mismo modo, renovó el compromiso de la Iglesia de continuar trabajando por el bienestar integral de la sociedad, promoviendo los valores del Evangelio, la fraternidad, la unidad y la paz, especialmente en las nuevas generaciones.

Una de la tarde con 33 minutos. A esta hora vamos a una pausa musical, una pausa para también pues movernos un poquito, ¿eh? Una pausa para poder movernos un poquito y participar también de estas pausas activas, ¿eh? Al volver vamos a hablar de una gran oportunidad que también nos brinda nuestras comunidades para seguir acercándonos más a nuestro Señor.

bien, a esta hora de la tarde estamos de regreso para todo el país a través de las 46 frecuencias a nivel nacional y ya nos escuchan a partir de ayer por la tarde, noche, tarde, ya la frecuencia en Lima está operativa. Un aplauso para esto, un aplauso para nuestros encargados del equipo de área técnica, el ingeniero Carlos León, el señor José también, que está muy atento, Marita Valencia también, que ha estado ultimando los detalles para ese mantenimiento que se ha realizado a través de este trabajo operativo que han hecho pues nuestro gran equipo y que ya usted nos puede escuchar. Se ha hecho el mantenimiento, el mantenimiento, y a veces para hacer ello hay que desconectarnos un ratito, pero los oyentes han estado muy muy atentos a la aplicación Radio María Play, así que eso es como un ensayo, es como un ensayo que vamos a ir teniendo y que van a estar más operativos con la aplicación Radio María Play para seguir conociendo más y no perderse de su radio, así usted salga de casa o cuando nuestra radio entre en mantenimiento en su frecuencia en cada lugar. Bien, vamos a esta hora de la tarde, 1:37, aperturar el espacio de entrevistas.

0: Bien, a esta hora vamos a aperturar el espacio de entrevista y esta vez para conversar de algo interesante, citando también algo que a veces nos cuesta un poco, ¿no? Darnos un espacio, darnos un tiempo para poder encontrarnos con nuestro Señor. Nos dice la palabra de Dios: ¿no ardía acaso nuestro corazón mientras nos hablaba en el camino y nos explicaba las Escrituras? Lucas 24:32. El relato de los discípulos de Emaús nos recuerda que el encuentro con Cristo transforma la vida y renueva la esperanza. Hoy vamos a hablar de un retiro abierto, Emaús, encuentro con la palabra, organizado por la Escuela de Evangelización San Andrés Cristo Salvador. Para ello, hoy nos acompaña Pilar Cifuentes, ella es coordinadora de esta Escuela de Evangelización. ¿Cómo estás, Pilar? Muy buenas tardes.
1: Muy buenas tardes, Juan José. Un gusto poder estar en tu programa Iglesia Viva.
0: Gracias por Pilar, es un gusto estar junto a ti. Gracias por darte el tiempo en primera instancia de poder participar con nosotros. Cuéntanos un poco más en qué consiste esta actividad.
1: Bueno, la Escuela de Evangelización San Andrés tiene un programa de formación en etapas. Y este año 2026 hemos iniciado con los cursos de iniciación. Empezamos en enero con el Nueva Vida y ahora en junio tenemos Emaús. En enero tuvimos el Nueva Vida, que es un encuentro con Jesús, ¿no? Y ahora en Emaús tenemos un encuentro con la palabra, ¿no? Considerando que la palabra merece la misma veneración que la Eucaristía, ¿no? Dándole toda la importancia, tenemos este retiro abierto dedicado al encuentro con la palabra. Porque Jesús personifica la palabra, ¿no? Por eso en algún momento decimos Jesús palabra.
0: Eso.
1: Y a veces no nos damos la oportunidad de relacionarnos con Jesús mismo que está en la palabra, ¿no? Y la palabra tiene mucho poder. Y este retiro abierto no es un taller bíblico, no es un taller para conocer, digamos, las escrituras desde el punto de vista un poquito más académico, sino tiene una intencionalidad distinta, ¿no? Es así como cuando tú te relacionas con alguien, ese vínculo y esa relación que queremos propiciar entre las personas que hemos podido tener un encuentro personal con Jesucristo, pero que todavía la palabra no es tan importante para nosotros, ¿no? Es allí el énfasis que le queremos poner.
0: Eso. Y también es un punto a considerar, Pilar, porque en medio de un ritmo de vida acelerado, a veces dejamos poco espacio para escuchar a Dios. Eso es una realidad, no me estoy inventando, ni tampoco es algo ajeno a lo que nos pasa. Sin embargo, es en la palabra, como tú bien dices, donde vamos a encontrar respuestas, consuelo y orientación para nuestro camino. Por eso es importante participar de este retiro abierto de Emaús, Encuentro con la Palabra, que nos va a permitir seguir avanzando en este camino para darnos la oportunidad de detenernos principalmente, de escuchar al Señor y descubrir que Él sigue caminando a nuestro lado. Eso es fundamental, Pilar.
1: Sí, así es. Eso es fundamental. A veces vamos por la vida porque el retiro es como recorrer, igual que los discípulos de Emaús, de Jerusalén a Emaús. Y cuando venimos como los discípulos de Emaús, de Jerusalén a Emaús, desconsolados, sin esperanza, como podemos estar ahora en nuestras vidas, cada uno con su historia personal, a veces perdemos la capacidad de reconocer que Jesús viene a nuestro encuentro, a nuestro lado, ¿no? Y cuando la palabra la leemos, la estudiamos, la proclamamos, la predicamos, va haciendo su trabajo en cada uno de nosotros. Así como los discípulos de Emaús empezaron a sentir arder su corazón, de la misma manera nosotros a través de la palabra buscamos que la palabra nos ilumine, nos oriente en nuestras cosas del día a día. No es algo, digamos, no es una ilusión, no es un sueño o algo que no se pueda, digamos, decir por qué tiene sentido vivir esto, porque responde a muchas inquietudes de nuestra vida cotidiana, ¿no? Nos da esperanza, nos motiva, nos ilumina, nos orienta, nos da discernimiento y la palabra hace su obra de todas maneras, ¿no?
0: Eso.
1: Y este curso por eso es tan, tan, tan especial, tan bonito, porque uno empezar a hojear cuando nunca hemos tenido un encuentro con la palabra y empezar a hojearla y empezar a encontrar la riqueza, ¿no? Nosotros vemos la palabra de Dios, que es el carisma de San Andrés, está fundamentado en las escrituras para vivir de acuerdo a ellas, ¿no? Y nosotros vemos, por ejemplo, en la palabra como si fuera el mar, ¿no? Uno ve el mar y es inmenso y es maravilloso. Pero cuando uno entra en las profundidades del mar, ve cosas inimaginables, ¿no? Maravillas que uno no las puede ver por fuera. Y la palabra es algo así también, ¿no? Para todos los cristianos, ¿no? Entonces,
0: Eso.
1: este encuentro con la palabra es tan importante porque tiene respuestas a nuestras vidas, ¿no? Tiene respuestas a nuestras vidas y tiene el poder, ¿no? De transformar, ¿no? Transformarnos a nosotros mismos. Y una vez que hemos nosotros recibido con esa misma poder, como sus discípulos de Emaús, también estamos llamados a predicar, a llevar palabra o a través de nuestras acciones, hasta sin palabras, intentar a testificar a ese Cristo que hemos vivido, hemos reconocido y hemos experimentado su salvación, ¿no?
0: Bien, Pilar, esta
1: Por eso.
0: actividad es en Lima. ¿Qué fecha se va a llevar a cabo para quienes nos escuchan y dicen, oye, yo quiero participar?
1: Por supuesto, este retiro abierto se lleva a cabo este fin de semana, el 26, 27 y 28 de junio, y se realiza en la capilla de Virgen de Loreto, que pertenece a la parroquia Cristo Salvador, ¿no? La
0: Bien.
1: parroquia Cristo Salvador adoptó este programa de formación común a los grupos y nosotros estamos allí como equipo trabajando ya hace 15 años y este retiro abierto se va a dar en las instalaciones de la Capilla Virgen de Loreto que queda en la calle Juan Germán Lapeyre, cuadra 3, sin número, ¿no? Inicia el viernes 20 a las 7 de la noche hasta las 10. Continúa el sábado desde las 9 de la mañana hasta las 6 de la tarde y finalizamos el domingo desde las 9 de la mañana hasta la 1 de la tarde. Es un
0: Perfecto.
1: encuentro personal con la palabra de Dios y estoy segura que muchos que vienen con muchas inquietudes, van a poder encontrar respuestas porque es la misma palabra la que nos hablará, ¿no?
0: Perfecto. ¿A qué número pueden llamar? ¿A qué número pueden inscribir para ya anotarse y participar este viernes próximo?
1: Este viernes, así es. Pueden llamar al 9975-64325, ¿no? Al 9975-64325, principalmente, ¿no? Hay otros números ahorita, no los tengo, pero al 9975-64325 se pueden comunicar. Y nosotros estamos gustosos para atenderlos, para darles mayor información, para brindarles los flyers, etcétera.
0: Perfecto, muy bien, ahí está, vamos a estar muy
1: También a
0: atentos.
1: través de las,
0: Sí.
1: sí, discúlpame, Juan, a través de
0: Vamos.
1: nuestras redes sociales también. Nosotros
0: Perfecto.
1: tenemos Facebook, tenemos Instagram y también allí tenemos toda la información y nuestras redes sociales está como EESSA Cristo, CS Cristo Salvador.
0: Sí,
1: De esa manera también nos pueden ubicar en ambas redes.
0: Yo lo tengo aquí, está muy fácil, ¿eh? Lo voy a repetir. Si usted entra al Facebook, puede colocar EESA Cristo Salvador. Muy sencillo. Una vez más, EESA Cristo Salvador, y va a poder conocer esta y otras actividades también que ellos están llevando a cabo. Muchísimas gracias, Pilar, por el día de hoy acompañarnos.
1: Muchísimas gracias a ti, Juan José, y por tu programa, el que conduces Iglesia Viva, que nos da siempre espacios para poder promocionar todos estos eventos que promueven un poco más el vivir nuestra fe, ¿no?
0: Perfecto. No, ustedes, muchísimas gracias y vamos a unirnos en oración para que las personas que puedan participar este próximo viernes ya en este retiro tengan la oportunidad de ahí, pues, conocer y darse el tiempo para conocer más y fortalecer esta fe que tanto se necesita. Muchísimas gracias.
1: Muchísimas gracias, paz y bien y bendiciones.
0: Paz y bien.

Bien, gracias hermano, hermana, por acompañarnos en esta edición de Iglesia Viva para hoy martes, mitad de semana, ya casi 23 de junio. Gracias por estar junto a nosotros y gracias por estar también a través de la programación oficial de Radio María. Con nosotros será hasta el día de mañana a partir de la 1:00 de la tarde, en tanto no se despegue de la programación, que hay más contenido para usted. Chau, chau.

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Ya es hora de la tarde, 1:54, compartimos el avance de programación para las siguientes horas. Y en breve ya estaremos con Psicosalud en tu hogar, junto al psicólogo Carlos Dávila, con el tema narcisismo patológico, que es causas y consecuencia. 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

2 de la tarde en punto en Radio María. Muy buenas tardes, queridos hermanos de Radio María. Les saluda David Flores, quien les va a acompañar durante esta hora de programación.

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Buenas tardes y bienvenidos amigos oyentes de Radio María. Los saluda su psicólogo amigo Carlos Dávila en tu programa Psicosalud en tu hogar. Listos entonces para comenzar un nuevo programa el día de hoy. Bueno, pues ya disfrutando del día, viendo los partidos del Mundial. Así que estamos muy, muy contentos con todas esas actividades. El domingo, el Día del Padre, lo pasamos muy bien. Me imagino que cada uno de los papás lo han pasado muy bien con la familia, los hijos, ¿no? Sí, es lo más importante, haber disfrutado el día a día. Hoy día vamos a comenzar el tema relacionado al narcisismo. Lo escucho constantemente, es una palabra que ya lo escucho en todo momento, y sobre todo la clásica palabra el tóxico narcisista, ¿no? Hoy vamos a ver entonces al narcisista patológico, qué es, cuáles son sus causas, consecuencias. Pero siempre antes de, lo importante es saber, ¿no?, qué es el trastorno narcisista de la personalidad. Podríamos decir que el trastorno narcisista de la personalidad es un trastorno mental donde existe un patrón de grandiosidad, ¿no? La necesidad de adulación, vamos a decir, ¿no? O falta, y falta también de empatía, ¿no?, en una persona. Pero para que una persona sea diagnosticada con esto, debe tener alguno de los siguientes criterios del manual de diagnósticos mentales, ¿no?, de trastornos mentales, lo que denominamos el DSM-5, ¿no? ¿Y cuáles son? Es, por ejemplo, un sentido infundado, ¿no?, y muchas veces exagerado sobre la importancia que ellos tienen en el mundo, ¿no? Se sobrevaloran o sobredimensionan todo lo que ellos hacen. Otro punto también es preocupación por fantasías de logros ilimitados, ¿no? Como el tema del amor perfecto, los éxitos o el poder, ¿no? O también se tiene la creencia de que son personas especiales y únicas, ¿no? Por lo cual deben solamente asociarse o vincularse a otras personas con esas mismas características. Ahora, otro es un sentido del derecho, así como la necesidad de ser admirado de manera constante, ¿no? O la explotación a las demás personas, la falta de empatía, buscando lograr sus objetivos. O la envidia, que es un sentimiento constante, ¿no? También se tiene la creencia de que otros los envidian. Entonces, en función a las características, ¿no?, particulares, las personas narcisistas pueden caer en una de las siguientes categorías, ¿no? Narcisistas poco empáticos, los cuales funcionan en relación al ego, ¿no? Y el narcisista maligno, que puede que percibirse como una persona con un tipo de sociopatía. Entonces, al momento de hablar de tratamiento de una persona con trastorno narcisista de la personalidad, lo primero que debemos entender es que una persona que vive en ese trastorno, de alguna manera es difícil que vaya a terapia, ¿no?, de manera voluntaria. Y eso se debe a qué, a la vulnerabilidad o debilidad que siente que puede presentar a otras personas. O sea, es muy difícil. A veces tú ves a una persona y conversas y le dices, no, pero tú deberías ir al psicólogo. No, ¿para qué? Yo no voy a ir al psicólogo. Eso van los que tienen trastornos para otras personas. Yo estoy muy bien. Muy, muy difícilmente estas personas van a ir de manera voluntaria, porque inclusive el narcisista siempre se asocia con aquellas personas pues que tienen la característica también de saberlo todo, ¿no? ¿Para qué voy a ir si yo lo sé todo? O no necesito que nadie me tenga que decir lo que tengo que hacer o no, ¿no? Esa es la idea errónea, o las excusas que van poniendo, ¿no? Pero con frecuencia se ha visto que hay momentos, ¿no?, en donde una persona narcisista asiste a terapia. ¿Cuándo, no? Posterior a una amenaza de abandono por otra persona. ¿Qué quiere decir? En las relaciones de pareja, donde la esposa le dice, mira, si no vas a terapia, inmediatamente nos divorciamos porque yo ya no quiero saber nada de ti, ¿no? Ah, ahí sí vamos.
O tras presentar sintomatología clínica, psiquiátrica o psicológica, ¿no? Eso quiere decir que puede estar viviendo depresión, mal manejo de la ira, ansiedad, trastornos del sueño, abuso de sustancias, entre otras situaciones, ¿no? O la herida narcisista se conoce así a una sensación de depresión crónica que ya ha durado mucho tiempo y que puede tener resistencia ¿a qué? Al medicamento, ¿no? Pero su origen viene debido a que estas personas no han logrado los objetivos que se han propuesto en la vida, ¿no? Ya sea en éxito profesional o en reconocimiento de otras personas, ¿no? Entonces, sin importar las causas para que una persona narcisista, ¿no? Llegue a terapia, a partir de ese momento puede recibir diferentes tipos de enfoques, vamos a decir, terapéuticos. El primero es la terapia cognitivo-conductual, ¿no? Junto con las terapias dialécticas, ¿no? Que se enfocan en parte más en sintomatologías, que es regular, ¿no? Que es como regular las emociones, controlar la depresión y también la ansiedad. Pero eso lo vamos a ver más adelante. Dentro de los problemas, ¿no? Del trastorno que estábamos comentando. También hay la pregunta, ¿no? ¿Cuáles son los síntomas de un trastorno narcisista de la personalidad? Claro que lo hemos mencionado, pero acá lo vamos a desmenuzar un poco, ¿no? Algunos de los síntomas más comunes del trastorno de la personalidad narcisista incluye que grandiosidad y sentir exagerada importancia propia, uno, ¿no? Necesidad constante de admiración y también de validación, ¿no? O también falta de empatía hacia los sentimientos y necesidades de los demás, también, ¿no? O envidia y actitudes competitivas hacia los demás, ¿no? O tendencia a explotar a los demás en beneficio propio. O dificultad para aceptar también las críticas o los rechazos. Las personas no tienen capacidad para aceptar ni crítica ni aceptar rechazo. Y estos síntomas pueden manifestarse, ¿no? De diferentes maneras, ¿no? En función de la personalidad y el contexto, vamos a decir, de cada individuo, ¿no? Me preguntaron en algún momento cuáles podrían ser las causas del narcisista, ¿no? Del trastorno narcisista. Entonces, vemos que las causas exactas del trastorno de la personalidad narcisista no están, vamos a decir, completamente claras. Pero se cree que una combinación de factores genéticos, factores biológicos, ambientales y psicológicos pueden contribuir a su desarrollo, ¿no? En algunos casos, experiencias traumáticas en la infancia, como abuso emocional o negligencia, ¿no? Pueden desempeñar que un papel importante en la configuración de patrones narcisistas de la personalidad. Importante entonces tener en cuenta. Ahora, también hay diferentes tipos de narcisistas, ¿no? Se escucha que existen los que son los narcisistas que son tienen una postura activos, ¿no? Que están constantemente, ¿no? Trabajando en esa característica, o los pasivos, ¿no? Y dentro del trastorno de la personalidad narcisista, podemos encontrar entonces tipos diferentes, ¿no? Principales. Por ejemplo, los narcisistas activos tienden a mostrar que su grandiosidad de manera más evidente, ¿no? Buscando constantemente la admiración y también el reconocimiento externo, por un lado. Por otro lado, los narcisistas pasivos suelen manifestar su trastorno a través de una actitud victimista, manipulativa y la necesidad constante de ¿qué? De atención. Ambos tipos de narcisistas comparten la falta de empatía y la tendencia a priorizarse a sí mismos por encima de los demás. Pero su forma de expresar estas características pueden diferir significativamente desde lo obvio a lo sutil. Pero ambos tienen en común la infravaloración, la sumisión, la coacción más o menos sutil en sus relaciones, ¿no? Acá vamos viendo los significativos. Ahora, en algún momento me preguntaban cuáles son las consecuencias para quien lo sufre, ¿no? Y las personas con las que se relaciona.
Y en ese sentido, ¿no? Lo primero que hay que decir es que desafortunadamente los narcisistas raramente, como les dije, nunca van a terapia, salvo para intentar invalidar las vivencias de otras personas y entrar en el juego de la victimización y en consecuencia activar la culpa en sus relaciones cercanas. En consecuencia, entonces, el trastorno de la personalidad narcisista, vamos a decir, puede tener consecuencias devastadoras, tanto para quienes lo padecen como para las personas con las que se relacionan, ¿no? Entonces, esta persona, ¿cuáles pueden ser las consecuencias que pueden incluir? Sentimiento de vacío emocional, por ejemplo, ¿no? O inestabilidad en las relaciones interpersonales, definitivamente. Estas personas siempre tienen, son inestables, van a una pareja, van con otra, sienten que, que necesitan la validación de muchas personas, muchas parejas, para sentirse bien, ¿no? Es como un alimento para ellos. El sentirse constantemente validados, ¿no? Elogiados, ¿no? Admirados, ¿no? Hacen que, bueno, ya me cansé de ti, ahora comienzo contigo, y así sucesivamente durante mucho, mucho tiempo, ¿no? O dificultad en el ámbito laboral, ¿no? O profunda sensación de insatisfacción constante a pesar de sus logros aparentes. Entonces, además, la falta de empatía y la tendencia a explorar a los demás, ¿no? Vamos a decir, pueden llevar a un aislamiento social, a una incapacidad para establecer vínculos auténticos y significativos, ¿no? Con el consecuente detrimento y el deterioro de las relaciones cercanas y o regulares, ¿no? Ahora, muy bien, por otro lado, las personas que mantienen relaciones con individuos o personas narcisistas pueden experimentar, vamos a decir, un profundo impacto en su bienestar emocional y también en su bienestar psicológico, ¿no? Y la constante necesidad de validación y la falta de empatía del narcisista pueden, vamos a decir, llevar a un desgaste emocional significativo en sus relaciones, ¿no? Provocando sentimientos de frustración, provocando sentimientos de confusión y baja autoestima y estrés postraumático a quien está cerca de ellos. Además, vamos a decir así, la manipulación, ¿no? La explotación emocional puede dejar también, vamos a decir, cicatrices profundas en las personas que han sido objeto del comportamiento narcisista, ¿no? En conclusión, el trastorno de la personalidad narcisista es un trastorno, vamos a decir, complejo, de alguna manera, que afecta no solo a quienes lo padecen, sino también a las personas que las rodean, los familiares, los amigos, la esposa, los hijos, ¿no? Desde una psicología clínica, entonces es fundamental abordar ese trastorno con comprensión, empatía y un enfoque terapéutico integral, que permita a los individuos narcisistas explorar y trabajar en sus patrones de pensamiento y comportamientos dañinos. Entonces, asimismo, también es crucial brindar apoyo y orientación a las personas que se relacionan con narcisistas para ayudarles a establecer límites saludables, fortalecer su autoestima y sanar las heridas emocionales causadas que por estas relaciones, ¿no? Solo a través de un enfoque entonces holístico y colaborativo podemos comenzar a abordar de manera efectiva el impacto del trastorno de la personalidad narcisista en la vida, ¿no? Quienes lo sufren y en la sociedad en conjunto, sobre todo. Entonces es importante ver, detectarlo. En el siguiente bloque vamos a seguir analizando un poco, ¿no? De la parte de los síntomas, ¿no? Cuando, qué tipo de tratamiento y por qué es importante también o cómo podemos ayudar a nuestros seres queridos. Así que hacemos una pausa y nos vamos a un corto. Así que regresamos en unos momentos.

Muy queridos hermanos, estamos escuchando el programa Psicosalud en tu hogar. Nos acompaña el psicólogo Carlos Dávila. El día de hoy nos está compartiendo el tema narcisismo patológico, que es causas y consecuencias.

Estamos de retorno en tu programa Psicosalud en tu hogar y estamos tocando el tema narcisismo patológico, qué es, causas, consecuencias, ¿no? Y mencionábamos que las personas con trastorno narcisista de la personalidad pueden tener diversos problemas o, vamos a decir, consecuencias en su vida diaria, ¿no? Consecuencias que tendrían tanto ellos mismos como en algunos casos las personas a su alrededor, ¿no? Y es importante entonces saber qué consecuencias podría tener el trastorno narcisista de la personalidad. Además, ¿no? Ver, analizar las consecuencias con la familia, con los seres queridos, el daño que se puede relacionar con la pareja, ¿no? Cuáles son los problemas sociales y de aislamiento inclusive, ¿no? Entonces, como hemos ido comentando, son personas que tienen un estilo comunicacional agresivo, ¿no? O sea, sí, y ese estilo, como vimos, ¿no? El tema anterior, hace unos momentos, ¿no? Sobre la comunicación agresiva, se caracteriza por violar los derechos de los demás. ¿Para qué? Para defender los suyos propios. ¿Qué cosa genera? De alguna manera buscan lograr sus metas a costa de los demás, pueden llegar a humillar a otros, son explosivos y se meten en las decisiones que toman las demás personas, ¿no? Entonces, lo anterior hace que sean personas que tienen problemas sociales y entre otras cosas porque las personas con las que interactúan se suelen sentir ofendidas y heridas. Por lo tanto, en muchas ocasiones, vamos a decir, optan por dejar de lado a estas personas. En consecuencia, las personas narcisistas podrían llegar a sentirse socialmente aisladas, porque de alguna manera como que genera anticuerpos, rechaza a muchas personas, ¿no? No deja hablar, piensa que él o ella tiene la última palabra, sábelo todo, son personas que aparentan ser autosuficientes, ¿no? Que todo lo que hacen ellos está bien hecho, todo lo que dicen ellos es así, ¿no? Entonces, generalmente, ¿qué hace? Genera que las personas de alguna manera sientan algún momento rechazo, sientan el deseo de apartarse, ¿no? O habrán otras personas excepcionalmente que se quieran acercar o que los consideren un líder o un ejemplo también. Puede haber. Pero generalmente lo que se escucha más son críticas, ¿no? Que esas personas pueden haber recibido por parte de terceros y pueden hacer que, entre otras cosas, se sientan humillados, ¿no? Y eso hace que en muchas ocasiones reaccionen, vamos a decir, de manera desafiante, ¿no? O agresiva, ¿no? Pueden reaccionar con desdén, rabia o un contraataque desafiante, por lo que todo ello puede conducirse ¿a qué? A un aislamiento social. Ahora, ¿cuáles son los problemas en las relaciones de pareja? Hemos estado hablando, ¿no? Dentro de esos problemas sociales, lo cierto es que los puntos que vamos a tocar son muy, muy delicados, ¿no? Y se mencionan que hacen que, de alguna manera, estas personas logren que esas se enamoren de ellos, ¿no? Y una vez que detectan que las otras personas están enamoradas, pueden tener comportamientos destructivos, manipuladores, dominantes, controladores, todo ello a través de qué, del chantaje emocional, la violencia puede ser física, psicológica y otras formas de maltrato o lo que se denomina abuso, ¿no? Entonces, ante la pregunta, ¿no? ¿Cuáles son los problemas emocionales? Las personas narcisistas pueden tener problemas emocionales, ¿no? Como hablamos hace un momento, ¿no? En el bloque anterior sobre el narcisismo, la autoestima, son personas que pueden tener problemas para recibir y gestionar las críticas, ¿no? Porque eso supondría poner en entredicho la imagen positiva. Entonces, junto con otros rasgos, podría ser que la persona con trastorno narcisista de la personalidad tuviera problemas emocionales como ansiedad, depresión u otros problemas emocionales. Se ha mencionado entonces que los sentimientos de vergüenza o humillación ante la crítica de los demás
pueden hacer que las personas narcisistas tengan estado de ánimo depresivo, trastorno depresivo persistente y trastorno depresivo mayor. También menciona que en los momentos en los que estas personas, ¿no?, tienen sentimientos de grandeza, pueden aparecer estados de ánimo hipomaníacos, ¿no? En estos de acá por encima, ¿no? De exceso de autoconfianza, ¿no? O por debajo también de estos conceptos, ¿no? Asimismo, ese trastorno también puede relacionarse con trastornos en la conducta alimenticia, como la anorexia nerviosa, trastornos por uso de sustancias, ¿no? Todos estos son los componentes que pueden ir dándose o presentándose también en esa situación. Y así que el narcisismo, podemos decir que no solo afecta a quien lo padece, también a quien lo rodea. Y en ese sentido es importante darnos cuenta que estas personas pueden llegar inclusive al punto de llegar a consumir sustancias, ¿no? Por ejemplo, tendencia al alcoholismo, y es más frecuente en los trastornos de la personalidad, ¿no? Las drogas, ¿no?, que también puede ser parte de esto. Todo ello podremos decir que es una relación existente entre el trastorno y el consumo de sustancias, ¿no? Es peligroso, sí, porque también puede generar pensamientos suicidas en los narcisistas. Hay que acordarnos que ellos siempre están bajo la idea de la validación, de la aceptación. Ellos prácticamente se alimentan de eso, ¿no? Ya sea que porque el aspecto físico, pueden decir, ah, yo soy muy bonito, soy hermoso, soy muy inteligente, soy muy querido, soy el más inteligente del salón, de la clase, del colegio, la universidad, del trabajo, etcétera. Y hay muchos, muchos, muchos problemas, ¿no? Entonces, estos temas son delicados, sí, porque la persona no se va dando cuenta y se va creyendo muchas cosas que ellos dicen. Y ahí sale el megalómano, el mitómano, que es la persona que se cree sus propias mentiras. El megalómano, aquella persona, pues, que engrandece, se compró un carro, un Toyota, pero él termina diciendo, no, mi carro Toyota es una camioneta, es un carro a todo lujo, le costó 15 mil dólares y termina diciendo, no, me costó 50 mil dólares ese carro. O sea, comienza a engrandecer todo lo que él hace, ¿no? Lógico que las personas lo escuchan, por en algún momento dirán, ah, esta persona pues parece demasiado exagerada, otros le creerán. ¿Y qué cosa es lo que busca? Busca generar como es una proyección de una persona grandiosa, apoteósica, algo pues que, caramba, oye, qué increíble, eres lo máximo. Entonces, eso es su alimento, esa es la parte que ellos siempre están alimentando constantemente. Se caracterizan porque son poco empáticos, ¿no? Muy poco entienden el dolor o de repente lo que otras personas pudieran estar pasando en ese momento. Entonces, vamos a decir que estas personas se caracterizan por ser súper inmaduras. Y ahora, decíamos también problemas de pareja. Siempre están rotando de una pareja a otra, ¿no? Porque dicen, no, yo no puedo ser de una, yo tengo que ser de dos, de tres, de cuatro, de varios. Siempre tengo que estar con una, con otra, con otro y con otro y con otro, ¿no? Y eso para mí me alimenta porque me hace sentir guapo, atractivo, atractiva, siempre, ¿no? Deseado o deseada. Es lo que se busca, ¿no? Entonces, ¿en qué momento, decíamos, aparecen los pensamientos suicidas en los narcisistas? Vamos a decir que aunque los pensamientos están relacionados con problemas emocionales, ¿no?, es necesario dejarle, ¿no?, ese punto de gravedad, ¿no? Muchas personas con trastorno narcisista de la personalidad presentan o han presentado ideas o tentativas de suicidio. Y eso puede ser, está relacionado a trastornos depresivos que pueden llegar a experimentar esas personas, ¿no? De alguna manera son situaciones en las que cuando ven
que las personas no consigue lo que él esperaba o ella esperaba de las otras personas, esa validación, ese poder alimentar el ego y el sentirse pues que cada vez son mucho más aceptados, queridos, admirados, que no consiguen lo que ellos, eso comienza a generar de alguna manera a afectar en su ego, en su yo, y lógicamente pues en algún momento genera una situación de tristeza extrema, depresión, que al final pueda terminar diciendo a esa persona, no, ¿sabes qué? No me siento bien, nadie me quiere, y de repente pues comience a victimizarse, ¿no? Son situaciones que se podrían presentar, ¿no? Los pensamientos suicidas, tendencia a algunas de esas cosas. Pero por ese motivo, es que también nos damos cuenta por qué es importante, ¿no? Y de qué manera detectamos a esas personas. Es importante detectar. Y ya sabemos que esas personas, entonces, ¿qué es lo que hacen? Es buscar la admiración y el control. Todo buscan controlar en su pareja. Todo tiene que ser controlado como ellos crean. Y que menosprecia a los demás para conseguirlo. Lógicamente, busca pasar por encima a veces de las demás personas para llegar a sus objetivos, ¿no? Y eso también inclusive en los tratamientos de estética, ¿no? Vemos ahora cuántos centros de estética comienzan pues a llenarse de personas porque muchos consideran no se sienten bien consigo mismo. Y es porque no. Tengo que verme muy bien, ay, que estoy muy gordo o muy gorda, y esto de acá no, y constantemente estas personas dicen, no, yo tengo que estar bien, tengo que verme.

que estoy muy gordo o muy gorda y esto de acá no, y constantemente estas personas dicen, no, yo tengo que estar bien, tengo que verme súper, y eso no está mal. El problema es cuando comienzas a creer de que nunca estás bien. ¿Y por qué? Porque quieres tener ese ego inflado constantemente y donde todo el mundo pues comienza a admirarte constantemente y te llenes de halagos, elogios, ¿no? Porque de eso vive. Entonces el narcisista, ¿no? ¿No? Y es un término que es de uso frecuente, pero tenemos que saber emplearlo. Romantizamos muchas palabras, ¿no? La paranoia, el narcisismo, la depresión, ¿no? Los TOCs, todas estas palabras ya las usamos como un día a día, pero a veces sin saber o entender el significado correcto, ¿no? Entonces, dijimos que en el narcisismo, entonces, describe a las personas egocéntricas o vanidosas. Cuando el llamado narcisismo normal traspasa entonces la línea de un rasgo de personalidad y un trastorno psicológico, entonces se convierte en una afección grave de salud mental conocida como trastorno de personalidad narcisista. Y puede prolongarse durante años, afectando significativamente las relaciones interpersonales y calidad de vida. Es una rama específica del narcisismo conocida como narcisismo patológico. Se refiere entonces a una forma más persistente y destructiva del narcisismo, que se infiltra en casi todos los aspectos de la vida, ¿no? De una persona, lo que la convierte en un tema crucial dentro de la psicología clínica y la psicología social. Ese es importante. Entonces se explica qué esperar de un narcisista patológico, qué señales hay que tener en cuenta y cómo tratar el narcisismo patológico. Y de alguna manera, ¿no? Vimos y nos preguntábamos, ¿qué cosa es el narcisismo? Sí, vimos una parte, pero ahora, ¿por qué patológico? Y el narcisismo patológico es un trastorno ya de la personalidad profundamente arraigado, ¿no? Y está caracterizado, ¿por qué? Por un egocentrismo extremo, ¿no? Un sentido de poder desmesurado, una necesidad insaciable de admiración y falta de empatía, dijimos, ¿no? Más allá de los rasgos, ¿no?, narcisistas como la confianza o la vanidad, ese trastorno, vamos a decir, entonces, se enmarca dentro de lo patológico de la personalidad narcisista, ¿no? La presencia de patrones de pensamiento, sentimientos, comportamientos desadaptativos, ¿no? Y generalizados asociados a eso, al narcisismo. Entonces, el narcisista patológico conlleva una considerable disfunción interpersonal, que se refiere a las dificultades persistentes para formar y mantener relaciones sanas y, lógicamente, estables con los demás. Ahora, ¿es factible comprender el narcisismo patológico en un contexto clínico? Vamos a decir que la evaluación de la personalidad implica el uso de herramientas especiales, ¿no? Para el inventario del narcisismo patológico y el inventario, o sea, hay, ¿no? De alguna manera, pruebas, maneras de cómo nosotros detectamos a través de algunos tests, que es importante a veces para la aplicación y determinación de que existe, ¿no? Identificar rasgos narcisistas, ¿no? De acuerdo a una escala. Y esto abarca desde el narcisismo normal, adaptativo, ¿no? Que es una persona que pues, no está dentro de los parámetros, hasta las formas más destructivas y patológicas, ¿no? Que conducen a la disfunción, ¿no? Y el uso de estas evaluaciones es fundamental para diferenciar entonces el narcisismo patológico y otros trastornos de salud mental, ¿no? Que pueden compartir características similares. Bien, vamos a hacer un alto y nos vamos a la última pausa y retornamos en tu programa Psicosalud en tu hogar. Volvemos.

Bien, queridos hermanos, estamos escuchando el espacio Psicosalud en tu hogar. Nos acompaña el psicólogo Carlos Dávila, hoy con el tema narcisismo patológico, que es causas y consecuencias. Y en este momento abrimos nuestras líneas telefónicas para que puedas preguntar, consultar o compartir alguna experiencia llamando al 01-20-48-720, al 01-20-48-720, o escribirnos a nuestro número de WhatsApp de cabina al 914-05-1111, 914-05-1111.

0: Estamos en la última sección, en el último bloque de tu programa Psicosalud en tu hogar. Hoy estamos tocando el tema narcisismo patológico, qué es, causas y sus consecuencias. Es importante, ¿no? Bueno, estamos en la etapa también que si nos quieren hacer alguna pregunta, estamos listos para responder. Y bien. Hemos estado analizando varios puntos que de verdad que son muy importantes tocar cada uno de ellos, ¿no? Y hemos dicho que el trastorno de la personalidad narcisista es una enfermedad de salud mental en la cual las personas tienen un aire irrazonable de superioridad, ¿no? En resumidas cuentas, necesitan y buscan demasiada atención y quieren que las personas las admiren. Ya lo tenemos hasta ahí claro. Y es posible que las personas con ese trastorno, lógicamente, les va a costar comprender o no les importan los sentimientos de los demás, también eso queda clarísimo. Sin embargo, detrás de esta máscara de absoluta confianza propia, ¿no? No están seguras de ellas mismas y reaccionan fácilmente a la mínima crítica. Ese es su talón de Aquiles. El trastorno de la personalidad narcisista entonces causa problemas en muchas áreas de la vida. Sí, como las relaciones interpersonales, eso son las amistades, porque ya que al generar enemistades o personas que no, que bueno, pues que al final no se sienten a gusto con ellos, ¿no? En general, las personas con trastorno de la personalidad narcisista pueden sentirse infelices, decepcionados cuando no les hacen favores especiales o no reciben la admiración que creen merecer. Pueden sentir que sus relaciones interpersonales son conflictivas y poco satisfactorias, y es posible que los demás no disfruten de su compañía. Tenemos una llamada de Amanda desde Huacho. ¿Cómo estás, Amanda? Te escuchamos. Muy buenas tardes. Bienvenida al programa.
1: Buenas tardes, hermanito Dávila. Buenas
0: ¿Cómo
1: tardes.
0: están?
1: Muy
0: ¿Cómo le
1: interesante su
0: va?
1: programa, me ha impactado. Soy fiel oyente de Radio María, voluntaria de Radio María. Quisiera preguntarle una cosita. He escuchado el programa. ¿Cuál es el origen del narcisismo, ¿no? Que es el trastorno de personalidad, dice, ¿no? De la persona. Pero su origen, ¿cuál es? ¿Por qué se origina ese trastorno?
0: A ver, paso a responder. El origen, generalmente el origen o causas, ¿no? No se sabe cuál es la causa de ese trastorno en la personalidad narcisista, ¿no? Posiblemente sea un origen complejo, ¿no? El trastorno de la personalidad narcisista puede asociarse, por ejemplo, al entorno. En este caso, relaciones entre padres e hijos que se caracterizan por demasiada adoración o muchas críticas y que no corresponden, ¿no? Con la experiencia y el logro real del niño, ¿no? O factores genéticos, podría ser ciertas características, por decir, heredadas, como determinados rasgos de la personalidad. O también se puede atribuir a la neurobiología, ¿no? La conexión entre la conducta del cerebro y el pensamiento. Podrían ser respondiendo un poco, ¿no? Y anexando un poco también dentro de lo que hemos visto. Dentro del origen vienen los síntomas, que también eso es importante que ustedes lo tengan claro, ¿no? Porque de alguna manera podemos identificarlo mejor, ¿no? Aparte del origen o las causas, los síntomas del trastorno de la personalidad narcisista, ¿no? Y su gravedad, vamos a decir, podrían variar, ¿no? Y es tener, dijimos, un aire de superioridad irrazonable y necesidad constante de admiración excesiva de los demás, o sentir que merecen tener privilegios y recibir un trato especial, o esperar que se reconozca su superioridad incluso sin haber logrado nada, o hacer que sus logros y talentos parezcan más importantes de lo que son. Hacer que sus logros y talentos parezcan más importantes de lo que son, ¿no? O preocuparse por fantasías sobre el éxito, fantasías sobre el poder, la brillantez, ¿no? Ya dijimos la belleza o la pareja perfecta, ¿no? O también creer que son mejores que los demás. y que solo pueden pasar tiempo con personas tan especiales como ellas, o que únicamente ese tipo de personas podrán entenderlas. O criticar y menospreciar a las personas que no consideran importantes, ¿no? O esperar favores especiales y lógicamente que los demás hagan lo que ellos quieren, lógicamente sin cuestionamientos, ¿no? O aprovecharse de los demás para lograr también lo que quieren. O tener incapacidad o falta de voluntad. ¿Para qué? Para reconocer las necesidades y los sentimientos de los demás. O envidiar a los demás y creer que son envidiados por otras personas. O comportarse con arrogancia, ¿no? Esto, alardear mucho y ser considerados engreídos, algo así, ¿no? O insistir en que tienen lo mejor de todo. Por ejemplo, el mejor automóvil, la mejor oficina, la mejor esposa, que no tiene nada de malo, pero si vamos uniendo varias cosas, como que ya genera ya cierta sospecha en esto, en ese tema del narcisismo, ¿no? Porque no decimos, o sea, no es malo, yo puedo pensar y querer tener mejor automóvil, o sea, no tiene nada de complicado o malo, como decimos, ¿no? Pero sí es el hecho, ¿no? De que si es una generalidad y siempre estoy bajo esos parámetros, me estoy rigiendo bajo todo esto para hacerlo un día a día, sí, porque inclusive hasta puedo generar inclusive que, bueno, pues ser inclusive hasta sujeto de robo, ¿no? Asalto, porque van a decir, se tiene mucha plata, mucho dinero, y de alguna manera entonces este es un blanco fácil para ir y asaltarlo, ¿no? O sea, también, o sea, hay que pensar siempre en las cosas, ¿no? Ir dándonos cuenta qué es lo que decimos, qué es lo que queremos proyectar, qué es lo que queremos que vean en nosotros, ¿no? Y estas personas tienen esas características, ¿no? Entonces, las personas con trastorno de personalidad, por eso decimos narcisistas o narcisista patológico, tienen dificultad para reaccionar a aquello que perciben como una crítica. Pueden comportarse entonces del siguiente modo, o sea, ellos no van a aceptar crítica. Son impacientes o se enojan cuando no reciben un reconocimiento o un trato especial. Tener grandes dificultades para interactuar con otras personas y sentirse menospreciados con facilidad. O reaccionar con ira o desdén y tratar con el desprecio a otras personas para dar la impresión de que son superiores. O tener dificultad para manejar sus emociones y, lógicamente, su comportamiento. O tener gran dificultad para enfrentar situaciones de estrés y adaptarse a los cambios. O evitar situaciones en las que puedan fracasar. Ellos no pueden fracasar. No, ellos generalmente siempre tienden a que son exitosos, han nacido como una estrella, todo les sale bien, todo de maravilla, ellos saben, son muy inteligentes, etcétera, ¿no? O sentirse deprimidas y temperamentales porque no alcanzan la perfección. O tener sentimientos ocultos de inseguridad, sentimientos de vergüenza, sentimientos de humillación y miedo de que se descubra que son un fracaso. Entonces, ahí nos damos cuenta, ¿no? ¿Hay factores de riesgo? Sí. ¿No? Aunque se desconoce las causas del trastorno de la personalidad, ¿no? Se cree que la sobreprotección o la negligencia de los padres durante la crianza puede influir en los niños que nacen con tendencia a desarrollar ese trastorno, ¿no? La genética y otros factores, vamos a decir, que pueden intervenir en el desarrollo del trastorno de la personalidad narcisista. Entonces ya tenemos claro cuáles son las complicaciones, problemas en las relaciones, problemas en la casa, en el colegio, depresión, puede haber signos y síntomas de ansiedad, otros trastornos de la personalidad se pueden presentar, como el TOC, trastorno obsesivo compulsivo, ¿no? Un trastorno alimentario llamado anorexia, ¿no? ¿Por qué? Por el hecho de que quererse ver mucho mejor y mejor y cada vez mejor. Y nada le va a satisfacer, porque va a generar problemas de salud física, consumo de alcohol, drogas, exceso de vicios, esas cosas, ¿no? Abuso de sustancias, ¿no? O pensamientos o conductas suicidas. Todos esos temas se van dando. Nos han escrito, vamos a ver, nos han mandado Hola, buenas tardes. Escribo desde Surco. Muy interesante su programa. Justo he estado investigando mucho acerca de ese tema, ya que identifico que mi esposo tiene todas las características de ese trastorno. Sin embargo, él no lo sabe, ¿no? Y no creo que lo acepte, correcto, ¿no? Pero hasta el día de hoy ha sido una relación sumamente desgastante, pasando él por varias infidelidades, manipula y busca atención y admiración. La mentira vive y es parte de su verdad. Y quiere que uno crea eso, ya que es una mentira total. ¿Qué se hace en estos casos? ¿Qué sugiere? Porque esto no tiene cura. Muchas gracias por su orientación y ayuda. No tenemos el nombre, quién nos le ha enviado, pero igual le mandamos un gran saludo y muchas gracias por la pregunta, ¿no? ¿Qué hacer? Decimos, porque de alguna manera esta persona constantemente lo está ejerciendo, ¿no? Lo está aplicando en muchas personas, ¿no? Entonces, cuando ya tenemos identificado el tipo, porque hemos también visto que existen tipos de narcisismo patológico, que es el narcisismo grandioso, el narcisismo vulnerable, el narcisismo encubierto y el narcisismo maligno, ¿no? En este caso, las personas que tienen, padecen este problema y no lo, a veces no lo saben o no lo quieren aceptar. Uno. Dos, como nos dice nuestro oyente hace un momento, ¿no? Es desgastante. En la relación de pareja, sí. Y a veces la persona no sabe hasta cuándo va a continuar, ¿no? De alguna manera sobrellevando la relación. Y a veces dicen, no, todo sea por el matrimonio, por nuestros hijos, ¿no? Porque fácilmente me gustaría a veces tirar la toalla y ¿sabes qué? Pedir el divorcio e irme, porque ya no es soportable. Esta persona solamente piensa en sí mismo, solamente le preocupa el qué dirán de los demás, el que la familia y todo eso, y no le importa lo que nos está pasando, qué es lo que nos está sucediendo, cómo de alguna manera podemos manejar esto. Bueno, de alguna manera sí se puede ayudar, hay muchos casos, al margen de que el impacto patológico, ¿no? Puede provocar una amplia gama de trastornos mentales, hemos dicho la depresión, la ansiedad. ¿Qué es lo que pueden hacer? Es primero, de alguna manera, sí o sí necesita esta persona un tratamiento psicológico si es que desea de alguna manera mejorar, tratar de salir adelante. La esposa o la pareja puede querer ayudar. Puede querer hacer muchas cosas, pero siempre va a haber el motivo de que esa persona, como cree que está haciendo todo, lo está haciendo bien, simplemente no va a haber un cambio, no va a haber ningún cambio significativo. Y si hay discusiones y pleitos, lógicamente, para esa persona continuar con la relación, de repente puede parar un tiempo y después puede continuar y va a seguir desgastándose. Entonces, sí. Decir algunos tips para todo esto, podríamos decir de repente siempre y cuando es un narcisista, pero que de alguna manera puede manejarse, de alguna manera puede sobrellevarse, de alguna manera se puede hacer algo, ¿no? Que esta persona pueda manejarlo, es manejable. Pero si no es así, necesita esta persona psicoterapia y es el tratamiento más común que nosotros hacemos para el trastorno narcisista de la personalidad, ¿no? Mediante la terapia cognitivo-conductual, ¿no? Que ayuda a que las personas a reconocer y modificar su grandiosidad narcisista, también que más mejorar la regulación emocional, desarrollar conductas interpersonales más saludables, ¿no? Entonces, también ayudar al paciente a desarrollar empatía, fomentando la comprensión en las perspectivas ajenas, el reconocimiento del impacto de sus acciones, en las relaciones y fomento de interacciones más compasivas y significativas con quienes le rodean, ¿no? Entonces, eso es importante, ver cómo se puede trabajar, de qué manera, como esposa, qué es lo que puede hacer, es realmente ir a psicoterapia. si es que ya estamos viendo algo ya significativamente, algo que ya no se puede controlar. Porque acá ya estamos viendo que en la relación de pareja ya es algo que ya está prácticamente afectando mi relación de pareja, mi relación de esposa o esposo. Está ya prácticamente llegando al límite. Entonces, ¿qué tipo hacer? ¿Qué puedo decirle? Sí, mira, si eso fuera algo manejable, llevadero, sí, de repente hablar, conversar, la comunicación, estrechar puentes, mira, eso no está bien. Pero si ya se han hablado en circunstancias, si la persona continúa, se le ha dicho, mira, eso de acá está generando que muchas personas ya como que generen cierta antipatía, anticuerpos contigo, pero aún así sigues en lo mismo y no puedes cambiar. Entonces ahí es donde ya decimos, esa persona necesita de alguna manera u otra algún tratamiento, algún tipo de ayuda. Y eso de alguna manera tenemos que trabajarlo. Bien, mis queridos amigos, eso ha sido todo el día de hoy. Espero que les haya sido de mucha utilidad y ya más o menos tenemos una idea. Ese es un tema que podemos profundizarlo, ver más. Podemos ver más adelante también otros temas, temas que también, por ejemplo, trastorno bipolar, que escucho que constantemente hablan, ah, este señor cambia de ánimo constantemente, ah, seguro es un bipolar. Y no es correcto el término bipolar empleado. Ah, seguro es un borderline, un TLP, trastorno límite de personalidad, seguro. También hay que saber diferenciar para poder aplicarlo o poder mencionarlo. Bien, mis queridos amigos, ese es todo por hoy. Un abrazo de mi parte, que tengan un bonito martes y nos vemos hasta la próxima. Y este domingo los espero siempre con tu programa Despertando al Ser Interior. Así que nos vemos, chao, chao, hasta la próxima, bye, bye.

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1: Y a esta hora de la tarde compartimos la reflexión al Evangelio junto al Padre Manuel Penagos.
2: Hoy, 23 de junio, tomamos el Evangelio de Mateo, capítulo 7, del 6 y del 12 al 14. En el nombre del Padre, del Hijo y del Espíritu Santo. Jesús dijo a sus discípulos: no den lo santo a los perros, ni les echen sus perlas a los cerdos. No sean que los pisoteen con sus patas y después se revuelvan para destrozarlos. Así pues, todo lo que quieran que los demás hagan con ustedes, háganlo ustedes con ellos. Pues esta es la ley y los profetas. Entren por la puerta estrecha, porque ancha es la puerta y espacioso el camino que lleva a la perdición, y muchos entran por ellos. Qué estrecha es la puerta y qué angosto el camino que lleva a la vida, y pocos dan con ellos. Palabra del Señor. Gloria a ti, Señor Jesús. Hoy, en la primera lectura del segundo libro de los Reyes, pues encontramos a Ezequías en un momento de amenaza. Senaquerib, rey de Asiria, quiere intimidarlo. Le manda un mensaje fuerte, lleno de arrogancia, como diciéndole: no confíes en tu Dios porque nadie podrá salvarte. Así. Y Ezequías recibe la carta, sube al templo y la extiende delante del Señor. Qué bello esto. No se queda solo con el miedo, no responde desde la desesperación, lleva el problema a Dios y ora. Y eso ya nos enseña mucho. Hay cartas que también nosotros deberíamos poner delante del Señor: una preocupación familiar, una deuda, una enfermedad, una decisión, una amenaza, una angustia que seguramente venimos cargando. Y no para dejar de hacer lo que nos corresponde, sino para no cargar solos lo que necesita ser puesto en manos de Dios. Y Ezequías ora con mucha confianza. Reconoce que Dios es el rey de la historia, que es el Señor de la historia. Y Dios responde por medio del profeta Isaías: la soberbia de Asiria no tendrá la última palabra. Jerusalén será protegida. No todo camino lleva a la vida. Hay caminos amplios, cómodos, fáciles, que parecen atractivos, pero terminan vaciando el corazón. El camino de Jesús no siempre es el más cómodo, pero es el camino que salva. La puerta estrecha puede ser perdonar cuando cuesta, decir la verdad cuando conviene callar, vivir con honestidad cuando otros hacen trampa, rezar cuando uno está cansado, escoger el bien aunque nadie aplauda. Eso. Pidámosle al Señor esa gracia, la fe de Ezequías para poner nuestras preocupaciones delante de Dios y la valentía de entrar por la puerta estrecha sin dejarnos engañar por lo fácil. María, auxilia a los cristianos, ruega por nosotros. La bendición de Dios Todopoderoso, Padre, Hijo y Espíritu Santo, descienda sobre ti y te acompañe siempre. Un abrazo.

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1: Queridos hermanos de Radio María Perú, les damos la bienvenida a este momento de oración. Nos unimos en la coronilla de la Divina Misericordia, pidiendo con humildad y confianza la gracia y el perdón de nuestro Señor.

0: Que esta oración en especial llegue a todos los corazones que sufren y necesitan de la misericordia infinita de Dios. Recordemos las palabras de Jesús a Santa Faustina. Por medio de esta coronilla conseguirás todo lo que pidas si lo pides con confianza. Con fe y esperanza, comenzamos este rezo confiando plenamente en su divina misericordia. En el nombre del Padre, y del Hijo, y del Espíritu Santo.
1: Amén.
0: Padre nuestro que estás en el cielo, santificado sea tu nombre. Venga a nosotros tu reino. Hágase tu voluntad en la tierra como en el cielo.
2: Danos hoy nuestro pan de cada día. Perdona nuestras ofensas, como también nosotros perdonamos a los que nos ofenden. No nos dejes caer en la tentación y líbranos del mal. Amén.
0: Dios te salve, María. Llena eres de gracia, el Señor es contigo. Bendita tú eres entre todas las mujeres, y bendito es el fruto de tu vientre, Jesús.
2: Santa María, Madre de Dios, ruega por nosotros, pecadores, ahora y en la hora de nuestra muerte. Amén.
0: Creo en Dios Padre Todopoderoso, Creador del cielo y de la tierra. Creo en Jesucristo, su único Hijo, nuestro Señor, que fue concebido por obra y gracia del Espíritu Santo. Nació de Santa María Virgen. Padeció bajo el poder de Poncio Pilato. Fue crucificado, muerto y sepultado. Descendió a los infiernos. Al tercer día resucitó de entre los muertos. Subió a los cielos y está sentado a la derecha de Dios Padre Todopoderoso. Desde allí ha de venir a juzgar a vivos y muertos. Creo en el Espíritu Santo, la Santa Iglesia Católica, la comunión de los santos, el perdón de los pecados, la resurrección de la carne y la vida eterna. Amén. Padre eterno, te ofrezco el cuerpo, la sangre, el alma y la divinidad de tu amadísimo Hijo, nuestro Señor Jesucristo, como propiciación de nuestros pecados y los del mundo entero. Por su dolorosa pasión,
2: ten misericordia de nosotros y del mundo entero.
0: Por su dolorosa pasión,
2: ten misericordia de nosotros y del mundo entero.
0: Por su dolorosa pasión,
2: ten misericordia de nosotros y del mundo entero.
0: Por su dolorosa pasión,
2: ten misericordia de nosotros y del mundo entero.
0: Por su dolorosa pasión,
2: ten misericordia de nosotros y del mundo entero.
0: Por su dolorosa pasión,
2: ten misericordia de nosotros y del mundo entero.
0: Por su dolorosa pasión,
2: ten misericordia de nosotros y del mundo entero.
0: Por su dolorosa pasión,
2: ten misericordia de nosotros y del mundo entero.
0: Por su dolorosa pasión,
2: ten misericordia de nosotros y del mundo entero.
0: Por su dolorosa pasión,
2: ten misericordia de nosotros y del mundo entero.
0: Padre eterno, te ofrezco el cuerpo, la sangre, el alma y la divinidad de tu amadísimo Hijo, nuestro Señor Jesucristo, como propiciación de nuestros pecados y los del mundo entero. Por su dolorosa pasión,
2: ten misericordia de nosotros y del mundo entero.
0: Por su dolorosa pasión,
2: ten misericordia de nosotros y del mundo entero.
0: Por su dolorosa pasión,
2: ten misericordia de nosotros y del mundo entero.
0: Por su dolorosa pasión,
2: ten misericordia de nosotros y del mundo entero.
0: Por su dolorosa pasión,
2: ten misericordia de nosotros y del mundo entero.
0: Por su dolorosa pasión,
2: ten misericordia de nosotros y del mundo entero.
0: Por su dolorosa pasión,
2: ten misericordia de nosotros y del mundo entero.
0: Por su dolorosa pasión,
2: ten misericordia de nosotros y del mundo entero.
0: Por su dolorosa pasión,
2: ten misericordia de nosotros y del mundo entero.
0: Por su dolorosa pasión,
2: ten misericordia de nosotros y del mundo entero.
0: Padre eterno, te ofrezco el cuerpo, la sangre, el alma y la divinidad de tu amadísimo Hijo, nuestro Señor Jesucristo, como propiciación de nuestros pecados y los del mundo entero. Por su dolorosa pasión,
2: ten misericordia de nosotros y del mundo entero.
0: Por su dolorosa pasión,
2: ten misericordia de nosotros y del mundo entero.
0: Por su dolorosa pasión,
2: ten misericordia de nosotros y del mundo entero.
0: Por su dolorosa pasión,
2: ten misericordia de nosotros y del mundo entero.
0: Por su dolorosa pasión,
2: ten misericordia de nosotros y del mundo entero.
0: Por su dolorosa pasión,
2: ten misericordia de nosotros y del mundo entero.
0: Por su dolorosa pasión,
2: ten misericordia de nosotros y del mundo entero.
0: Por su dolorosa pasión,
2: ten misericordia de nosotros y del mundo entero.
0: Por su dolorosa pasión,
2: ten misericordia de nosotros y del mundo entero.
0: Por su dolorosa pasión,
2: ten misericordia de nosotros y del mundo entero.

0: Padre eterno, te ofrezco el cuerpo, la sangre, el alma y la divinidad de tu amadísimo Hijo, nuestro Señor Jesucristo, como propiciación de nuestros pecados y los del mundo entero. Por su dolorosa pasión,
1: ten misericordia de nosotros y del mundo entero.
0: Por su dolorosa pasión,
1: ten misericordia de nosotros y del mundo entero.
0: Por su dolorosa pasión,
1: ten misericordia de nosotros y del mundo entero.
0: Por su dolorosa pasión,
1: ten misericordia de nosotros y del mundo entero.
0: Por su dolorosa pasión,
1: ten misericordia de nosotros y del mundo entero.
0: Por su dolorosa pasión,
1: ten misericordia de nosotros y del mundo entero.
0: Por su dolorosa pasión,
1: ten misericordia de nosotros y del mundo entero.
0: Por su dolorosa pasión,
1: ten misericordia de nosotros y del mundo entero.
0: Por su dolorosa pasión,
1: ten misericordia de nosotros y del mundo entero.
0: Por su dolorosa pasión,
1: ten misericordia de nosotros y del mundo entero.
0: Padre eterno, te ofrezco el cuerpo, la sangre, el alma y la divinidad de tu amadísimo Hijo, nuestro Señor Jesucristo, como propiciación de nuestros pecados y los del mundo entero. Por su dolorosa pasión,
1: ten misericordia de nosotros y del mundo entero.
0: Por su dolorosa pasión,
1: ten misericordia de nosotros y del mundo entero.
0: Por su dolorosa pasión,
1: ten misericordia de nosotros y del mundo entero.
0: Por su dolorosa pasión,
1: ten misericordia de nosotros y del mundo entero.
0: Por su dolorosa pasión,
1: ten misericordia de nosotros y del mundo entero.
0: Por su dolorosa pasión,
1: ten misericordia de nosotros y del mundo entero.
0: Por su dolorosa pasión,
1: ten misericordia de nosotros y del mundo entero.
0: Por su dolorosa pasión,
1: ten misericordia de nosotros y del mundo entero.
0: Por su dolorosa pasión,
1: ten misericordia de nosotros y del mundo entero.
0: Por su dolorosa pasión,
1: ten misericordia de nosotros y del mundo entero.
0: Santo Dios, Santo fuerte, Santo inmortal,
1: ten misericordia de nosotros y del mundo entero.
0: Santo Dios, Santo fuerte, Santo inmortal,
1: ten misericordia de nosotros y del mundo entero.
0: Santo Dios, Santo fuerte, Santo inmortal,
1: ten misericordia de nosotros y del mundo entero.

Queridos hermanos de Radio María, unámonos en oración por nuestra patria en este tiempo de transición. Señor Jesús, Rey de Reyes y Salvador nuestro, reconocemos con fe humilde que tuya es la victoria definitiva sobre todo mal, división y desesperanza. Que tu luz divina disipe cualquier oscuridad en nuestra patria y que tu paz sostenga nuestra nación en este momento tan crucial. Santísima, Reina de la Paz y de todos los peruanos, cúbrenos con tu manto maternal. Te pedimos que intercedas ante tu Hijo para que aleje de nuestro pueblo todo espíritu de discordia, injusticia y oscuridad. Te pedimos de corazón que guíes este proceso electoral para que sea justo y transparente. Ilumina las nuevas autoridades para que la próxima gestión sea una bendición para el Perú. Un gobierno de fe, sabiduría y justicia. Amén.

Queridos oyentes de Radio María, nos acercamos al 25 de junio, aniversario de la primera aparición de la Virgen María en Medjugorje, Bosnia-Herzegovina. La Virgen se aparece en Medjugorje desde hace 45 años. El santuario es lugar de peregrinación reconocido por el Vaticano con el Nihil Obstat, debido a que es un lugar donde se da abundantemente la gracia de la conversión. La Virgen en sus mensajes, en lugar de utilizar el término conversión, habla de volver a Dios. La conversión, de hecho, es el regreso a la casa del Padre del Hijo pródigo. Dios es el amor anticipado que llama a la conversión. Nuestro amor es la respuesta al amor de Dios. Desde su fundación, Radio María ha estado unida a esta hermosa experiencia de fe en Medjugorje. Acompáñanos en esta oración.

Invocación al Espíritu Santo. Ven, Espíritu Santo, y envía desde el cielo un rayo de tu luz. Ven, Padre de los pobres. Ven, Dador de los dones. Ven, Luz de los corazones. Consolador magnífico. Dulce huésped del alma. Suave alivio. Descanso en la fatiga. Brisa en el ardiente estío. Consuelo en el llanto. Oh, Luz Santísima, llena lo más íntimo de los corazones de tus fieles. Sin tu ayuda, nada hay en el hombre, nada que sea bueno. Lava lo que esté sucio, riega lo que está seco, sana lo que está enfermo, doblega lo que está rígido, calienta lo que está frío, endereza lo que está desviado. Concede a tus fieles que en ti confían tus sagrados dones. Dales el premio de la virtud. Dales el puerto de la salvación. Dales la felicidad eterna. Amén, aleluya, aleluya. Envía tu Espíritu, Señor, y será una nueva creación. Y renovarás la faz de la tierra.

0: séptimo día, la confesión. La confesión es otro de los mensajes principales de la Virgen. Ella ha dicho que los fieles deben acudir a la Santa Confesión cada mes y siempre que se tenga conciencia de haber pecado gravemente. También ha dicho, no os confeséis por rutina para continuar siendo los mismos. Eso no está bien. La confesión mensual será remedio eficaz para la Iglesia de Occidente. Porciones enteras de la Iglesia podrán sanarse si los fieles se confiesan una vez al mes. Cuando acudáis a confesaros, no os preparéis 5 minutos antes, sino durante toda la jornada. Aprovechad el momento de la confesión para pedir del sacerdote un consejo práctico para vuestra vida espiritual. Recordemos que la confesión es el sacramento más importante después del bautismo, el único que anticipa en cierta manera el juicio a que será sometido el fiel al fin de su vida terrena. Menciona el Catecismo de la Iglesia Católica, porque es ahora en esta vida cuando nos es ofrecida la elección entre la vida y la muerte, y solo por el camino de la conversión podemos entrar en el reino de que el pecado grave nos aparta. La Virgen nos invita a abrir el corazón a Dios en el sacramento de la confesión.
1: Queridos hijos, os invito a abrir la puerta de vuestro corazón a Jesús como una flor se abre al sol. Jesús desea colmar vuestros corazones de paz y de alegría. No podréis, hijos míos, realizar la paz si no estáis en paz con Jesús. Por eso, os invito a la confesión para que Jesús sea vuestra verdad y vuestra paz. Por lo tanto, hijos míos, orad para tener la fuerza de realizar lo que os digo. Yo estoy con vosotros y os amo. Gracias por haber respondido a mi llamada.
0: Les invito para que contemplemos en medio del llamado de la Virgen Reina de la Paz, el saber si hemos nosotros respondido al llamado de la confesión, si le hemos abierto el corazón a Dios y aún más comprometernos a cambiar y emprender caminos de conversión.
2: Atiende nuestras súplicas, Padre.
0: Oremos. Dios nuestro, que constituiste a la madre de tu Hijo, madre y reina nuestra, escucha nuestra oración y haz que, ayudados por la intercesión de María, participemos un día de la felicidad eterna. Por Jesucristo nuestro Señor. Amén.
3: Padre nuestro que estás en el cielo, santificado sea tu nombre. Venga a nosotros tu reino. Hágase tu voluntad en la tierra como en el cielo. Danos hoy nuestro pan de cada día. Perdona nuestras ofensas, como también nosotros perdonamos a los que nos ofenden. No nos dejes caer en tentación y líbranos del mal. Amén. Dios te salve María, llena eres de gracia, el Señor es contigo. Bendita eres entre todas las mujeres y bendito es el fruto de tu vientre, Jesús. Santa María, Madre de Dios, ruega por nosotros pecadores, ahora y en la hora de nuestra muerte. Amén. Gloria al Padre, al Hijo y al Espíritu Santo, como era en el principio, ahora y siempre, por los siglos de los siglos. Amén. Reina de la Paz,
2: ruega por nosotros. Proclama mi alma la grandeza del Señor. Se alegra mi espíritu en Dios mi Salvador, porque ha mirado la humillación de su esclavo. Desde ahora me felicitarán todas las generaciones, porque el Poderoso ha hecho obras grandes por mí. Su nombre es santo y su misericordia llega a sus fieles de generación en generación. Él hace proezas con sus brazos, dispersa a los soberbios de corazón, derriba del trono a los poderosos y enaltece a los humildes, a los hambrientos los colma de bienes y a los ricos los despide vacíos. Auxilia a Israel su siervo, acordándose de su misericordia, como lo había prometido a nuestros padres, en favor de Abraham y su descendencia.

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1: Salmo 88, el verso 16. Qué feliz el pueblo que te aclama como su Señor y camina bajo tu mirada bondadosa. Se alegrará cada día al invocar tu nombre, gozará de tu justicia, porque tú concedes gloria y poder, y tu benevolencia nos da la victoria. Gloria al Padre.

0: justicia, porque tú concedes gloria y poder, y tu benevolencia nos da la victoria. Gloria al Padre, al Hijo y al Espíritu Santo, como era en un principio, hoy y siempre, por los siglos de los siglos. Amén. Muy buenas tardes, mis amigos de Radio María. En esta hora de gracia vamos a orar unos por otros con mucho cariño de las manos de María en esta hora de gracia. Primero vamos a invocar al Espíritu Santo, a ese Espíritu del gran amor hermoso que viene a nuestro encuentro, que viene en este corazón, quizás está un poco triste, desconsolado, a poner alegría. Ven Espíritu Santo, Espíritu Divino, luz divina del amor hermoso, ven este mi corazón. Gracias por estar presente día a día, Espíritu Santo, aquí en esta morada. Te alabamos, te bendecimos en esta hora de gracia. Y nuestra Madre Santísima, la llena de gracia, la llena del Espíritu Santo, que también está junto con nosotros. Gracias, oh dulce María, por estar con cada uno de tus hijos amados. Amén. Bueno, vamos a empezar en esta oración. Nos unimos en oración. Que estás en tu casita, en tu trabajo, en tus labores. Vamos a unirnos en oración unos por otros. Vamos tejiendo el manto de María. En esta primera puntadita ponemos por nuestro Santo Padre, por el Papa León XIV, por los obispos, por los sacerdotes, por todas las hermanas consagradas y también por todos los seminaristas. Oramos también esta puntadita tejiendo el manto de María. Por todas las comunidades de distintas parroquias, oramos también por todos los catequistas. Amén. En esta puntadita ponemos por toda la fraternidad sacerdotal de Jesús Vive, por sus seminaristas, oh dulce María, cobija bajo tu manto bendito. Amén. Tenemos una llamadita. Muy buenas tardes. Bienvenida, tejiendo el manto de María.
1: Buenas tardes, hermanita. Paz y bien.
0: Buenas tardes. Qué alegría su nombre.
1: Rosa del Callao.
0: Mucha puntadita.
1: Hermanita, dar gracias al Dios y a la Virgen por todas las bendiciones que recibo día a día, por su protección, porque me conserva con salud. Le doy infinitamente gracias, le pido perdón por mis pecadillos que a veces uno tiene y le agradezco y le doy gracias por toda su protección. Un saludo para Radio María, para todos los hermanitos que laboran ahí. Quería pedir una puntadita por hoy día cumple mi hermano que partió a los brazos del señor Pedrito Antonio. 7 meses, que el señor lo tenga en su paz y en su luz con mucho amor, aunque nos sentimos muy tristes por la partida, pero se lo pongo que el señor le dé mucha luz y mucha paz por mi hermano Luis Alberto Ventosilla Rodríguez, por mi madre Francisca Rodríguez, mi padre Luis Ventosilla Ávila, por todos los hermanos que sufren enfermedades oncológicas, degenerativas, de la salud mental, que los cuide, los proteja, los que están abandonados en la calle, en un hospital, que los bendiga y los abrigue con su corazón. Una bendición muy especial por Madrecita Rositines, que siempre está en el corazón de la familia Ventosilla Rodríguez, siempre la recordamos con mucho amor. Por todo, por la paz en el mundo, por la familia Ventosilla Rodríguez, por mis hermanos, que el Señor nos cuide y nos proteja. Gracias, hermanita.
0: Gracias, Rosa. Desde aquí, tu Radio María, te mando un abrazo de mucho amor. Vamos a poner esta por tu hija amada Rosa, por toda su familia, por toda la familia Ventosilla Rodríguez, para el consuelo de nuestra Madre Santísima llegue en sus corazones. Oh, dulce María, fortalece cada corazón de tus hijos amados. En esta puntadita también ponemos por el eterno descanso de Antonio y por todos los que partieron al encuentro de Dios Padre hoy día. Ponemos también por todas las almas del purgatorio. Amén. Oramos en esta puntadita también por el eterno descanso de nuestra Madre Rosa Inés. Oramos también por la paz del mundo y de nuestro Perú, costa, sierra y selva. Oh, dulce María, bajo tu amparo bendito. Amén. Muy buenas tardes, hay una puntadita. Buenas tardes, bienvenida, tejiendo el manto de María. Hay una interferencia, no se escucha. Hay una interferencia, no se va a escuchar. Vamos orando también aquí.

0: Aquí ponemos una puntadita, oramos por la salud de Gustavo Rodríguez Paucar, por Gladys Rosales, también esta puntadita porque se encuentran en UCI, por todos los que están delicados de salud. Oramos también por Cecilia Salas, por todo el voluntariado de Radio María, esta puntadita por Amanda y su familia, por todos los matrimonios también que están pasando dificultades. Oh, Dulce María, cobija a tus hijos amados en tu corazón. Amén. Tenemos ya la llamada, vamos orando también. En esta puntadita ponemos por la salud de Lucas Castelo Fernández. Oh, Dulce María, protege bajo tu manto protector. En esta puntadita, tejiendo el manto de María por toda la Legión de María, por lo que están en distintos lugares, en distintos departamentos, por todas las personas también que salen a esta gran misión de acompañar a un enfermo, a dar esa palabra de aliento de la palabra del Señor. Amén. Oramos esa puntadita también por la salud del Señor José Luis, que está delicado de salud con sus ojos. Oramos también por todos los que se encuentran delicados de salud, por el adulto mayor, en sus casas, en un hospital, en una casa de reposo. Amén. De las manos de María queremos alabar en este día, bendito y alabado seas mi Señor Jesús, por el don de la vida. En esta puntadita ponemos por el cumpleaños de nuestra hermana Carmen Gavino y también por todos los que cumplen hoy años. También vamos poniendo esta puntadita por Juanita Loaiza, que va a cumplir años también. Te alabamos, oh mi Señor Jesús. Gracias por seguir cuidándoles a cada uno de ellos. Gracias, Dulce María. Amén. Oramos también. Ahí tenemos una llamadita. Muy buenas tardes, bienvenida.
1: Buenas tardes, hermanita.
0: Buenas tardes.
1: La saludo con mucho cariño. Que Dios le dé salud y vida para que siga intercediendo por nosotros. Le ruego a la Virgen Santísima que la persona que nos gobierne en nuestro Perú sea una persona que adora al Señor. También te ruego encarecidamente, hay muchas vocaciones sacerdotales y religiosas. También he escuchado que van caminando por un desierto unos sacerdotes, que Dios los lleve con bien para que cumplan lo que el Señor les haya pedido y lo que ellos quieran. También te ruego encarecidamente por la salud y liberación de toda la familia González Díez, especialmente por mi sobrino, por mi hija, que me la sane de todo lo que tenga y que me la haga salir con bien en todo lo que ella está emprendiendo. Que hayan muchas vocaciones sacerdotales y religiosas. Y que Dios gobierne nuestro Perú. Nos libre de gente mala. Que dé un voltaretazo a este mundo.
0: En esta puntadita, mi hermana linda, vamos a orar. En esa puntadita, tejiendo el manto de María, en este manto bendito, ponemos por todos tus hijos amados de la familia González Díez, por sus necesidades físicas y espirituales. En esa puntadita también oramos por toda la vocación sacerdotal, por todos los sacerdotes, por todos los misioneros que van llevando la palabra del Señor. Bajo tu manto, Dulce María, acobija a cada uno de tus hijos amados. Amén. Y en esta puntadita también seguimos orando por nuestro Perú, por la paz. Reina de la paz, te pedimos a ti que intercedas ante el corazón de tu hijo amado. Amén. Muy buenas tardes, bienvenida a Tejiendo el Manto de María.
2: Mami, Mami, buenas tardes, mami.
0: Buenas tardes, ¿su nombre?
2: Yo quiero pedir para mis hijos, tengo 7 hijos, mamá. El otro está en Ayacucho, en cárcel, por favor, mamá. Ayúdenme, mamá, con su oración. Yo pido a Virgen María, mamá. Madre mía, por favor, ayúdenme para que salga. Mis nietos, estos 2 nietitos tengo, ellos mucho lloran, mamacita. Vamos, y para mi esposo más quiero, mami. Mi esposo también está mal.
0: ¿Cómo se llama su esposo?
2: Pues, madre, con su oración, ayúdenme, mami, por favor.
0: ¿Cuál es su nombre de su esposo?
2: Yolanda Acevedo Padilla, mamá. Yo estoy llamando de Guanta.
0: Vamos a orar. Tu radio,
2: mi esposo,
0: María.
2: Se llama, mami, Félix Chavarría Carrasco.
0: Félix, vamos a orar en esta hora de oración de gracia, unirnos por este gran corazón. Desde aquí, Yolanda, un abrazo. Tu Radio María te acompaña con oración. Vamos en este tejiendo el manto de María, en esta puntadita por todos los que están en privados de libertad. Consuele los corazones, oh dulce María. Te pedimos por cada hijo tuyo. Oramos también por toda la familia de tu hija amada Yolanda, por el señor Félix Echevarría, por su salud, por todos los que están delicados de salud en sus casas, en un hospital. Te pedimos a ti, Madre Santa, que intercedas ante tu Hijo amado. Amén. Muy buenas tardes. Bienvenido Tejiendo el Manto de María.
3: Sí.
0: Buenas tardes. Bienvenido. Su nombre, Tejiendo el Manto de María.
3: Hermana Narcisa, muy buenas tardes.
0: Buenas tardes, mi hermano Francisco.
3: Hermana Narcisa, ¿no? Que el Señor vibre en su corazón y lo llene por siempre con su amor, y que nuestra Santísima Madre, la Virgen María, la llene de gracias, desborde todo su ser, le cuide y le guarde por siempre. Hermana Narcisa, para que usted, ¿no?, eleve una oración al manto de María, por la sanación física y espiritual de María Ramos. Después por Pedro Angulo. Después por Víctor Ramos Miranda. Por María Loza. Por Luz María Martínez. Carlos Lovera. Y muy especialmente, hermana, ¿no?, por la conversión y sanación espiritual de Justo Humberto Aguirre. Y también, hermana Narcisa, leve una oración por los que, por el alma de los que envía, fueron Félix Angulo Arcos y Rosalía Guillén. Gracias, hermana, muy buenas tardes, muchas bendiciones.
0: Amén, gracias. En esta hora de oración vamos poniendo también esta puntadita por el hermano Francisco. Oramos también por María Ramos, por Pedro, por Víctor, por María Luis, también Carlos Lovera. Oramos también por Luz, en esta puntadita por Humberto, por su conversión. Y en esta puntadita también nos unimos por todos los jóvenes, el adulto mayor también que está en sus casas. Te pedimos a ti, dulce María, que intercedas por cada una de sus necesidades. Amén. Oramos también por el eterno descanso de Félix y de Rosalía y por todas las almas del purgatorio. Amén. Muy buenas tardes. Bienvenida Tejiendo el Manto de María.
4: Muy buenas tardes, hermanita Narcisa.
0: Buenas tardes. Qué alegría. ¿Su nombre?
4: Soy Marisa de Villa Salvador.
0: Marisa, tu apuntadita.
4: Más que nada para mi mamita. Y sí, doy gracias a la Virgen porque, y a Jesús también, a su Hijo, a nuestro Dios Padre también, porque sé que su mano poderosa siempre está al lado de mi familia. Hay veces nosotros, incluida yo, nos falta fe y queremos todo rápido, y a veces no es nuestro tiempo, el tiempo que Dios nos da, ¿no? Esto, pero le pido bastante, muchísimo a la Virgencita linda por mi mamá. Siempre.
0: ¿Cuál es el nombre de su mamita?
4: Nicolasa Rosada Fernández. Siempre tiene sus dolencias de las articulaciones. Hasta yo he pedido licencia ahora de mi trabajo por un par de semanas porque estaba un poco mal de los bronquios. E incluso ahora el frío me está afectando los huesos, sí, pues. Yo siendo más joven. Necesito ser atendida en el seguro. Y ojalá Dios quiera que en esos descansos que esté yo la atienda mejor a mi mamita, yo también, y de pasada a la familia. Le pido muchísimo por mis hermanos, para que sean un poco más creyentes, por la familia, la conversión de la familia Chauca Rosada. Por mí, ya le dije esto, yo estoy llevando chequeos especiales, por lo que tengo la baja de peso y son 15 kilos menos que he bajado desde el 20 hasta el 26. No me encuentran nada, pero tengo buen apetito, pero sigo con la baja de peso. Entonces me están haciendo más chequeos y a veces en el seguro se dilata el tiempo porque no hay cita, porque a veces los exámenes también se demoran, ¿no?
0: Sí, pues, bueno, vamos a orar, mi hermana Maritza, con mucho cariño. Tu Radio María, un abrazo desde aquí, con mucha fe y esperanza en fortaleza. Oramos por tu salud, oramos por tu hija amada Maritza, por su mamita Nicolasa también, por su salud, por todo el adulto mayor que es tan delicado de salud en su casa, en un hospital. En esta puntadita, oh Dulce María, en tu manto bendito, acobija a cada uno de tus hijos amados de la familia Chauca Rosado. Amén. Tenemos llamada. Muy buenas tardes. Bienvenida Tejiendo el Manto de María.
5: Buenas tardes. Le saluda Alejandra Íñigo. Bueno, le llamo para poder expresarle mi agradecimiento, ya que yo soy testimonio de que mi mamita, mi abuelita, logró recuperarse después de haber estado en UCI a inicios de este año.
0: Gloria a Dios.
5: Tuvo una emergencia, la llevamos al hospital Loaiza. De hecho, yo llamé a ustedes para que me pudieran ayudarme. Como vi un mundo, estuve muy sentida en la llamada en varios días consecutivos y me dieron el soporte, me dieron las oraciones. Y quiero agradecerles de corazón, ¿no?, por sus oraciones, porque esa fe que tuve en esos momentos muy difíciles para mí y para toda mi familia, gracias a Dios, pues hizo el milagro, ¿no? E incluso en el hospital mismo dijeron de que esto es obra de un milagro, porque ella es una mujer de 83 años y eso siempre lo voy a llevar en mi corazón, ¿no? La gratitud hacia ustedes, que la fe realmente mueve montañas. Mi mamita todavía está un poquito delicada porque evidentemente ella tiene sus años, tiene sus dolores en el estómago, no puede comer lo regular, pero ahí estamos atendiéndola, cuidándola. Y todos mis tíos también estamos dándole tiempo de calidad a ella e infinitamente yo les agradezco a todos por esa misión que tienen, esa labor, esa vocación y esa fe grandísima, ¿no? Y todos los oyentes que me están escuchando, soy, como nuevamente repito, un testimonio de las grandezas que puedan hacer estas cadenas de oraciones. Muchas gracias. Mi mamita se llama Juana Tapia.
0: Qué alegría, mi hermana. Gracias por compartir ese testimonio de gran amor, de gran fortaleza cuando nos llena la oración. Vamos a agradecer de las manos de María. Queremos alabar a tu Hijo amado Jesús. Bendito y alabado seas, mi Señor Jesús, por ese gran encuentro, por ese gran milagro que es solamente tuyo. Oramos por tu hija amada Juana Tapia, por esa recuperación y por cada hijo tuyo también que en estos momentos necesita de una oración con fe y perseverancia en una esperanza que nuestra Madre Santísima va junto con nosotros. Gracias, Madre mía, por interceder, por hacer la obra en tu Hijo amado. Amén. Muy buenas tardes. Bienvenido Tejiendo el Manto de María.
6: Aló, buenas tardes,
0: hermano. Buenas tardes, mi hermano. ¿Su nombre?
6: Roberto.
0: Roberto, vamos poniendo esa puntadita.
6: Quisiera agradecer a Radio María y a Dios, a María Auxiliadora, porque ya retornó la señal a Lima y yo como madrugo, porque tengo que salir temprano para ir a mi trabajo, entonces ya me acompaño con Radio María, como a veces se escucha a las cuatro Santo Rosario, no se escucha a las cuatro Santo Rosario, ¿no? Y el padre José Munilla, el catecismo, y todas las charlas que dan, ¿no?, en Radio María. Quiero agradecer a Dios por todo eso y muchas gracias a Radio María.
0: Gracias, mi hermano Roberto, gracias. Vamos a decirle a nuestra Madre Santísima también esta hora de gracia, de amor. Gracias, Madre Santa, por cada hijo tuyo que va llenándose de la palabra de tu Hijo amado, Jesús. Gracias por esos corazones también generosos que van apoyando esta Radio María para esta gran misión. Junto a ti, María, cada hijo tuyo sean consolados y fortalecidos en el amor de Dios. Amén. Muy buenas tardes, bienvenida, tejiendo el manto de María.
7: Hermana, buenas tardes.
0: Buenas tardes.
7: Carmen. Dios la bendiga.
0: Amén, gracias.
7: Primeramente agradezco a Dios por el servicio que ustedes hacen, porque son ese instrumento que necesitamos unos de otros para llegar a Dios. Muchas gracias. Bueno, primeramente pido a Dios, a la Virgen que interceda por mi padre, que hace poco estuvo de onomástico. Mi padre ya está en el cielo, gozando de la presencia de Dios y de la Madre de Dios.
0: ¿Cuál es su nombre de tu papito?
7: Mi padre es Víctor Manuel Guzmán Lengua. Uh-huh. Bueno, decirle a Dios que yo sé que lo tiene en el cielo, que está gozando, porque tengo la firme convicción de que las cosas que hacemos acá serán esto, seremos premiados allá arriba. Y bueno, sé el gran padre que tuve, ¿no? Porque esto me dio muchos ejemplos de humildad, de amor y también de servicio. Y eso lo tengo en mi corazón, y cada vez que hago apoyo a alguien o hago algo bueno, sé que mi padre me está mirando, no solamente mi padre Dios, sino también mi padre biológico. Y siento esa alegría en mi interior, y miro al cielo y digo, gracias papá por esas semillas que tú sembraste en mis hermanos y en mí.
0: Amén, así es, esa semillita de gran amor al prójimo. Gracias, mi hermana Carmen, por compartir en estos momentos de Hora de Gracia. Vamos a seguir orando por el alma de tu papito, de Víctor Manuel, por el eterno descanso. También oramos en esta puntadita por todas las almas del purgatorio y por todo en estos momentos que están partiendo el encuentro de Dios Padre. Que tenga piedad y misericordia. Amén. Muy buenas tardes. Bienvenido a Tejiendo el Manto de María.
8: Buenas tardes.
0: Buenas tardes. ¿Su nombre? Bienvenido.
8: Mi nombre es Jesús.
0: Jesús, apuntadita, tejiendo el manto de María.
8: Sí, le saludo en nombre de Cristo y una apuntadita para la Virgen, para que bajo su divino manto mitigue el quebranto de mi mamá, que tiene 96 años, Yolanda Palma Márquez, que estuvo internada de emergencia y me salió de acá en el Hospital Lima Norte y le dieron una mala medicación. Cuando le dieron de alta y casi fallece, pero gracias a Dios el SAMU se portó de manera magnífica, y para que oren por el restablecimiento de mi mamá, que bueno, tiene 3 infartos al cerebro, uh-huh, tiene la neuralgia del trigémino y varias patologías más. Muchas gracias por interceder ante la Virgen a ustedes y que Dios les bendiga.
0: Amén. Gracias, Jesús. Y en esta gran misión de unidos en oración también seguimos orando por tu mamita Yolanda Márquez. Oramos también por toda la familia que van atendiendo a tu mamita. Gracias, Dulce María, por escuchar estas plegarias. Amén. Y también tenemos esta puntadita aquí en la radio. Oramos por la salud de Elba Arroyo, por Alicia Alata, por Néstor Santos, por Ángel Alan Rivera, por Jorge Castro Andrade, por Grimaldina Peralta, por Cecilia Zavala, por Maritza Morales, por Milagros Hidalgo, Segundo Quispe, Pilar Salamanca, María Capa Jorge, Soledad Estela, Liliana Tavera. Oramos también esta puntadita por la familia Mazuelo, por la familia Yaro, por los adultos bautizados en la parroquia de San Damián, de Molucay, de Puente Piedra. Oramos también por Luis Manuel Santos y Flor de María Soto Flores. Amén. Esa puntadita por Arley Mendoza Flores, por el padre Yair Chumbiauca, por Carolina Hernández Inca, por Jonathan Irismendi, Willy Peña, Rómul Rangel, Diana y Katy. por Sarla Noni, por Sheila Yacta, Carmen Rivas, Eva Oviedo, Yanina Alas, Elida Aranda, Juana Flores Grados, Marcelina Andrade, Ezequiel Tucto, Sandra Flores, Richard Mendoza, por todos los pacientes oncológicos, los que están privados de libertad, también oramos, por la salud espiritual de Guillermina Ramírez de Salinas, en esta puntadita por Antonia Ramírez Madrid, por Carmencita y su hijo Bruno Joel, Ángela Salinas y toda su familia. Esa puntadita tejiendo el manto de María por Celi y Nelly de Salinas, por los hermanos Ruiz Grimaldina y Flanky Ruiz Tume, por Sarita López de Pino, por la familia de Nancy y John, por Carmen Sánchez Guapaya, que está muy delicado de salud. Esa puntadita por la familia Ruiz Torres, familia Ruiz, por la familia Quevedo, por la familia Castillo Ruiz, Romero Ruiz y Ruiz Tume, por la familia Meneses Salinas, por todos los niños José Leonardo y que Agustín Romero Agurto y Juliet Bazán Ruiz. Oramos también por la salud de Juana Topset, por Mercedes Rojas Mireira Ríos, por la salud de Juana. Oramos también esa puntadita por Mercedes Rojas Mireira Ríos, por Kevin y Vanessa Morales Vera, por Sara Barriga, por Grisel Thompson y familia. Amén. Por los que partieron al encuentro de Dios Padre, por Paulina Alan, Isabel Silva, Paula Melgarejo, Moraima Campos, Manuel Mejía, Mercedes López, Epifanio Ruiz Chong, Ani de Ruiz, Teresa Santos Agüedo, Norma Flores, Gabriela Agüedo, Santiago Ríos, Alcides y Leonor Soto Rivera y Toñita Neira, y por todas las almas del purgatorio. Amén. En esta puntadita también oramos por el señor Juan y por el matrimonio de Luis y Priscila. Amén. Oramos, seguimos orando también por el cumpleaños de las manos de María. Alabado sea mi Señor Jesús, por el cumpleaños también de nuestra hermana Carmen Gavino. Amén. Ya en esta hora de gracia vamos a decirle a nuestra Madre Santísima de nuestro corazón con mucho agradecimiento: gracias, Madre mía, por acompañarnos en esta hora de gracia. Queremos darte esta rosita en gratitud. Dios te salve, María, llena eres de gracia, el Señor es contigo. Bendita tú eres entre todas las mujeres y bendito es el fruto de tu vientre, Jesús. Santa María, Madre de Dios, ruega por nosotros los pecadores, ahora y en la hora de nuestra muerte. Amén. Y esta rosita damos también por todas las personas que han perdido a sus seres queridos en estos días, para que nuestra Madre Santísima fortalezca cada corazón. Dios te salve María, llena eres de gracia, Señor es contigo. Bendita tú eres entre todas las mujeres y bendito es el fruto de tu vientre, Jesús. Santa María, Madre de Dios, ruega por nosotros los pecadores, ahora y en la hora de nuestra muerte. Amén. Y todo se ha dado para dar la gloria al Padre, al Hijo y al Espíritu Santo, como era en un principio, hoy y siempre, por los siglos de los siglos. Amén. Y a seguir caminando de las manos de Jesús y de María con mucha fe y esperanza. Un abrazo.

0: Agradecemos a Narcisa Fernández, quien compartió con nosotros el espacio Tejiendo el Manto de María, 4 de la tarde en punto. Y también hasta aquí mi participación en micrófonos y controles. Te acompañó Ruth Panior. En breve ya estará contigo Walter Castillo y se queda contigo hasta la medianoche. Permiso.
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¿Cómo están, queridos hermanos de Radio María? Buenas tardes a todos ustedes. Gracias por acompañarnos hoy martes 23 de junio del año del Señor 2026. Los saluda Walter Castillo, quien los acompañará hasta la medianoche en nuestra programación. Vamos a presentar para ustedes a esta hora de la tarde una nueva edición de Hacia las Fuentes del Amor Humano. En la conducción de este programa nos acompaña Padre Armando Medina y el tema que presenta esta tarde para nosotros, Amor y Deseo según San Juan Pablo II. Invitarlos también a acompañarnos en la transmisión que encuentran en nuestro Facebook. Nos encuentran como Radio María Perú. Iniciamos.

Bienvenidos, queridos radioyentes de Radio María en el Perú y todos aquellos que nos siguen a través de las redes sociales. Bienvenidos a su programa Hacia las Fuentes del Amor Humano con este servidor, el Padre Armando Medina. Hemos comenzado hace algunas semanas un periodo nuevo de programas que se basan en un texto inédito de Papa San Juan Pablo II, cuando era todavía obispo de Cracovia, es decir, Caro Wojtyła, que se titula Amor y Deseo. Es un texto, como hemos dicho, pequeño, pero tiene toda una magisterio, una enseñanza llena de contenidos, que es lo que estamos tratando de desarrollar a través de estos programas. Entonces, para empezar este programa, siempre nos ponemos bajo la intercesión, sea de la Virgen María, la Humilde de Nazaret, y del Papa San Juan Pablo II. Vamos a leer como introducción algunos versículos de la Epístola a los Efesios, que se titula La vida nueva en Cristo, de la Epístola a los Efesios. Por tanto, os digo y os aseguro esto en el Señor, que no viváis ya como viven los gentiles, según la vaciedad de su mente, obcecada su mente en las tinieblas y excluidos de la vida de Dios por la ignorancia que hay en ellos y por la dureza de su corazón, los cuales, habiendo perdido el sentido moral, se entregaron al libertinaje hasta practicar con desenfreno toda suerte de impurezas. Pero no es así como vosotros habéis aprendido a Cristo, si es que habéis oído hablar de Él y en Él habéis sido enseñados conforme a la verdad. Despojaos en cuanto a vuestra vida anterior del hombre viejo, que se corrompe siguiendo la seducción de las concupiscencias. Renovad el espíritu de vuestra mente y revestíos del hombre nuevo, creado según Dios en la justicia y santidad de la verdad. Palabra de Dios. Te alabamos, Señor. Quiero iniciar diciendo. El apóstol Pablo, en este epístola a los Efesios, dice que nos llama a revestirnos del hombre nuevo, creado según Dios, en la justicia y santidad de la verdad. ¿Cuál es esta justicia y santidad de la verdad? Es la verdad que habita en toda persona humana. La verdad con la cual y según la cual ha sido creado el hombre. Como hemos comenzado a citar, el hombre, persona humana. Entonces, revestirse de este hombre nuevo significa regresar al proyecto original de Dios sobre nuestra vida. Esto es lo que Papa San Juan Pablo II ha desarrollado yendo a las raíces del ser de la persona humana. La persona humana en todas sus dimensiones. La dimensión corporal y evidentemente la dimensión espiritual. La única criatura querida por sí misma, destinada a una plenitud de vida a través de la donación de sí. Entonces, un término que hemos comenzado a analizar, que el Papa San Juan Pablo II dedica en el libro Amor y Responsabilidad, que es otro libro más denso, pero muy importante en el magisterio del Papa, habla de este término gozar. ¿Qué significa? La persona
es objeto y sujeto de la acción en el mundo en que vivimos y se compone de grandes objetos. Objeto es sinónimo de ser. La persona, el hombre, es objetivamente, lo hemos dicho, pero es importante repetirlo, porque no se, en la vida cotidiana no se vive así. La persona, el hombre, es objetivamente alguien. Y en ello reside lo que lo distingue de los otros seres del mundo visible, los cuales objetivamente son simplemente algo. El problema es que en la sociedad en la que vivimos se han invertido los términos y resulta que la persona humana vive como si fuera algo. ¿Qué significa algo? Algo que hace presente a una cosa, un objeto, que tiene una temporalidad, pero que está destinada a terminar. No así con la persona humana. Claro, si la vida de la persona humana se reduce simplemente a ser algo y no a alguien, entonces, un término que usaremos en estos programas, que lo cita el Papa San Juan Pablo II, es usar. Entonces, se puede usar de la persona humana como que fuera un objeto para poder llegar al fin que nosotros queramos. Y resulta que la persona humana no es un objeto del cual uno pueda usar, porque es un alguien. Es un alguien que existe, que es, que cuando desaparezca en este mundo no volverá a existir. Porque es una definición también sobre la persona, es único. Cada uno de nosotros es un ser único e irrepetible. En esta unicidad se desarrollan tantos aspectos de la vida moral. El respeto a la vida desde el inicio hasta el fin reconoce precisamente que la persona humana no es un algo, sino un alguien, lo cual quiere decir que desde el inicio de la concepción hasta su fin, este alguien tiene que ser respetado por aquel que es. Esta distinción simple, elemental, revela todo el abismo que separa el mundo de las personas y las cosas. El mundo objetivo en el que vivimos está compuesto de personas y de cosas. Consideramos cosa un ser que carece no solo de razón. Nosotros, cada persona humana, goza no solamente de razón, sino de una conciencia. La conciencia, dice el Catecismo de la Iglesia Católica, es el sagrario del alma, donde la verdad que está inscrita dentro de nosotros y que es, viene de Dios, está hablando continuamente. El término persona se ha escogido para subrayar que el hombre no se deja encerrar en la noción individuo de la especie, que hay en él algo más, una plenitud y una perfección de su ser que son particulares. Y esto solo se puede expresar partiendo del término persona. El hombre tiende ha sido creado, y de hecho se ve a través de su crecimiento, a una perfección. ¿Qué quiere decir esta perfección? Esta perfección quiere decir una plenitud. El hombre ha sido creado, la persona humana ha sido creada para vivir una plenitud de vida. Por eso el término gozar que usa el Papa San Juan Pablo II no se puede leer con criterios humanos de gozar sinónimo de usar, porque gozar está unido a otro término que es el amor. La vida la podemos gozar, el matrimonio se puede gozar, pero no en el sentido en el cual lo lee esta sociedad,
usar para llenarme, para satisfacerme, sino para poder llegar a la plenitud de mi existencia. El matrimonio, en la medida en cual se dona y produce un gozo interior. De hecho, el mismo Cristo en el Evangelio dice, ¿no? Yo te bendigo, Padre, Señor del cielo y de la tierra. Dice, siente Él una exultación, un gozo, una plenitud. Esto es lo que la persona humana tiene, que no tiene ningún otro ser creado. La naturaleza, además de la persona humana, comprende la facultad de autodeterminación basada en la reflexión y que se manifiesta en el hecho de que el hombre, el actuar, elige lo que quiere ser. La persona humana tiene la capacidad de autodeterminarse. Esta facultad se llama el libre arbitrio. Del hecho de que el hombre, en cuanto persona, está dotado de libre arbitrio, se sigue también que es dueño de sí mismo. Es decir, la persona humana es dueña de sus acciones. En el fondo, decide sobre lo que quiere hacer o lo que no quiere hacer. Por eso, en esa autodecisión, en esa decisión se autodetermina. Porque al final de la decisión que tome, esto comporta siempre de las consecuencias para su vida. La persona es siempre un ser único, que no tiene otro equivalente, ni el animal, ni la planta, ni la piedra. El hecho de que la persona tiene además otro término, que es la incomunicabilidad. Esa, como persona es inalienable, está en relación a su interioridad. Todos nosotros, todas las personas humanas, tienen en sí mismas una interioridad. Esto estamos haciendo todo una reflexión para poder entrar, porque es denso el tema sobre este gozar, usar, amar, y son la base para poder rechazar todo lo que no es propio de la persona humana, todo lo que va contra su ser persona, y de acoger todo lo que le hace crecer. Porque otro término que usará el Papa es el término madurez. La madurez que no se adquiere en un momento, que no es sinónimo de crecer en edad. Sí, hay una madurez física, pero no necesariamente quiere decir que la persona como persona haya madurado. Ni siquiera, por más que madure, no terminará de madurar. Cada etapa de la vida requiere una continua madurez hasta el día de nuestra muerte. Entonces, el hombre, en efecto, otra línea a seguir, no es solamente el sujeto de acción. A cada momento nos encontramos en presencia de actos que tienen a otro por objeto. Entonces nosotros nos tenemos que centrar, ¿no?, en que, o sea, el hombre es un ser que continuamente está llamado a hacer actos, pero estos actos tienen, ¿no?, tienen un objeto delante. El hombre no se mueve jamás sin su voluntad. Cada uno de nosotros, cada persona humana, viene llamada, digamos así, a través de, o sea, la voluntad se mueve por un bien, por un objeto, por un deseo. El punto es que ese objeto, que el deseo sea verdaderamente orientado hacia el bien, que en otras palabras es Dios, que es lo único que puede dar plenitud a la persona humana. Bien, vamos a hacer una pausa
y regresamos con nuestro programa hacia las fuentes del amor humano, con este programa Amor y Deseo según el Papa San Juan Pablo II.

0: Estamos compartiendo hacia las fuentes del amor humano junto al padre Armando Medina. 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
1: Oyentes de Radio María en el Perú y todos aquellos que nos siguen a través de las redes sociales. Continuamos con nuestro programa hacia las fuentes del amor humano con este tema amor y deseo que parte de este libro del Caro Wojtyła, Papa San Juan Pablo II. Estábamos haciendo un bosquejo de la interioridad de la persona humana, siguiendo al Papa, esta persona que tiene la facultad de autodeterminarse, tiene un libre arbitrio, es dueña de sí, y al mismo tiempo, como hemos leído en el texto, por el pecado resulta que no se posee a sí mismo, porque el hombre ha sido creado para autoposeerse, es decir, para poder determinar su vida, y así lo hace, pero gracias al pecado original y a la concupiscencia, resulta que en vez de elegir el bien que lo hace vivir, elige aquello tantas veces que lo lleva a la muerte. El hombre, decíamos, no es solamente el sujeto de una acción. A cada momento nos encontramos en presencia de actos que tienen a otro por objeto. Entonces, pero decíamos que la persona humana no es un objeto. Por eso, en el término gozar, usar, ¿no?, la persona humana no puede, no ha sido creada para usar o instrumentalizar a la otra persona. Por eso el primer significado de la palabra gozar, ¿no?, en un modo genérico, se define como usar, servirse de un objeto de acción como de un medio para alcanzar el fin que tiene el sujeto actuante. El fin de la acción es siempre aquel en cuya consideración actuamos. Nadie se mueve si no tiene delante un objeto. Nadie se mueve sin un fin. Es evidente. O sea, si tú partes de tu casa, vas para ir hacia algún lugar. Nadie parte sin saber, digamos así, a dónde va. No se realiza una acción si no se tiene un objeto delante. Pero la persona humana, decíamos, no es un objeto que responda, ¿no?, a un uso. Ahora lo veremos. El fin de la acción es siempre aquella en cuya consideración nosotros actuamos. El fin implica asimismo la existencia de medios. El medio está por tanto subordinado al fin, y al mismo tiempo, en cierta medida, a la gente. ¿Eso qué quiere decir con palabras prácticas? Por ejemplo, han habido tantas manipulaciones, esto se estudia en la bioética, todas las manipulaciones contra la vida humana, partiendo de la fecundación in vitro, la clonación, el aborto, etcétera, etcétera, todas las manipulaciones de la vida humana hacen presente que se considera a la persona como un objeto, como un medio para llegar a un fin. Y la persona no es ni un medio, ni un instrumento, ni un objeto. Por eso, la expresión misma servirse, ¿no?, yo me sirvo de, sugiere que la relación existente entre el medio y el sujeto es una relación de subordinación. Por eso, cuando hemos empezado a estudiar la antropología revelada, decíamos que la mujer, porque se ha creado el famoso mito, ¿no?, de la costilla de Adán, no está subordinada al hombre. En América Latina tantas veces se vive esta situación, como que la mujer estuviera subordinada, y la mujer ha sido creada como un otro yo. Dice cioè, alla luce del libro del Génesis, ¿qué es la persona y qué cosa representa la mujer para el hombre y el hombre para la mujer? Representa como un espejo delante del cual veo otro yo con mi misma dignidad. Evidentemente tiene una peculiaridad, es decir, el cuerpo humano sexuado de un varón o de una mujer no es el mismo, ni el modo de expresar la sexualidad, ni el modo de expresar la corporeidad es el mismo. Sin embargo, en cuestión de dignidad, no está la mujer subordinada al varón. Ha sido creada para vivir en la complementariedad. Por eso, donde se vive una sociedad en la cual la mujer se convierte en un instrumento, lo que estamos diciendo, de uso, de gozo, y allí podemos encontrar todas las formas, la pornografía, la prostitución, etcétera, es contraria a la dignidad de la persona humana, porque en el fondo es una esclavitud. El medio está, por tanto, subordinado al fin, ¿no? No puede ser de otra manera, porque el que actúa se sirve de los medios para conseguir su fin. Servirse sugiere que la relación existente entre el medio y el sujeto es de subordinación, decíamos. Pero no es así con las personas humanas. En sus actividades, el hombre se sirve del mundo creado, explota sus riquezas para llegar a fines que él mismo se asigna. Es decir, hay una diferencia entre la naturaleza, el creado, que le ha sido confiado al hombre para que lo pueda usar para su vida, y una diferencia entre la persona humana, el otro yo, que tiene una dignidad igual a la tuya, y la cual no se puede usar para un fin o un placer personal. Entonces, por ejemplo, ¿no? El problema se pone cuando se trata de las relaciones interhumanas. Mientras se trata de las relaciones con el creado, es una cosa. Las relaciones interhumanas. Tenemos derecho, hay una pregunta, ¿tenemos derecho a tratar la persona como un medio y utilizarla como tal? Es muy vasto semejante problema y se extiende a muchos terrenos de la vida y de las relaciones humanas. Eso es lo que ha profundizado el Papa San Juan Pablo II. Tomemos, por ejemplo, la organización de trabajo en fábricas. La relación de jefe o soldado en el ejército, la familia, la actitud de los padres con respecto a un hijo. No se sirve el patrono del obrero, es decir, de una persona para obtener los fines que él mismo se ha asignado. No se vale un jefe de sus soldados, de sus subordinados, para realizar objetos militares que él se ha prefijado. Los padres, que solo ellos saben los fines que tiende la educación de los hijos. No los tratan a estos hasta cierto punto como medios, puesto que los hijos no alcanzan a comprender los fines y no entienden a ellos con plena conciencia. Esto hay que ver según la intención que se tiene sobre el otro, porque una cosa es que un jefe tenga una responsabilidad sobre unas personas. Responsabilidad no significa que vaya contra su libertad o los instrumentalice para un fin. Tiene una responsabilidad. Siempre está constituida una autoridad. Los padres tienen una responsabilidad sobre los hijos, pero no son un medio para usar, porque al final los hijos son personas que un día tendrán que responder a la propia vocación y a la propia llamada. Por tanto, no pueden vivir según no pueden ser utilizados por los padres para un fin. Esto mismo se trata en las relaciones entre el varón y la mujer. que en realidad constituye un drama en el tema de la moral sexual. Poco a poco iremos entrando. La mujer, ¿no? No es un medio para que el hombre alcance sus fines, incluso hablando de la vida sexual, de la vida matrimonial. Lo mismo, el hombre no es un medio para que ella alcance sus fines. Hay que limitarnos ahora a esta cuestión, la desarrollaremos mejor más adelante. Entonces, toda persona, por consiguiente, por su misma naturaleza, capaz de definir sus propios fines, ¿no? No puede ser considerada como un medio porque tiene derechos. Es evidente que es necesario exigir de la persona en cuanto individuo racional que sus fines sean verdaderamente buenos. Por eso, delante de cada acción, hay que siempre preguntarse cuál es el bien. Porque ahora veremos que el amor es opuesto a usar. Todas nuestras las consideraciones que hemos hecho sobre la palabra gozar, ¿no? Tienen una dimensión, digamos así, negativa por lo que respecta a la persona humana. Si esto no se no va unido al amor. Considerando al hombre, percibimos en él una necesidad elemental de lo bueno, de un impulso natural y de una tendencia hacia el bien. Solo el hombre es capaz de amar. ¿Qué significa amar? Significa querer el bien de la otra persona. En el hombre esta facultad existe y está ligada también al libre arbitrio. La determina el hecho de que el hombre está dispuesto a buscar el bien conscientemente, ¿no? El hombre, o sea, que tiene la capacidad de decidir, tiene la capacidad de decidir también de querer amar. Después, gracias a la revelación, gracias al cristianismo, esto se puede hacer posible. Es posible gracias al Espíritu Santo, que permite salir de esta tendencia a instrumentalizar, usar, para pasar al amor, que significa la donación total de sí hacia el otro.

significa la donación total de sí hacia el otro. Esto no se da en ningún ser creado. Solamente el hombre, solamente la persona humana tiene esta capacidad de poder amar. En esto, ¿no? Solo el amor puede excluir la utilización de una persona por otra. El amor, como ya se ha dicho, está condicionado por la relación común de las personas respecto del mismo bien que escogen. El matrimonio es el terreno predilecto de este principio, porque en el matrimonio dos personas, el hombre y la mujer, se ligan de tal manera que se hacen un solo cuerpo. Esto, pero tiene otra dimensión que es la vida, la vocación a la virginidad, el celibato por el reino de los cielos, al cual todavía no hemos entrado. Porque también allí hay una donación y una entrega de la voluntad en función de un bien. Pero que también allí tiene un peligro que es de usar, utilizar o instrumentalizar algo divino en ser buscando un propio fin, ¿eh? Entonces, decíamos, el matrimonio es el terreno predilecto de este principio. Porque en el matrimonio dos personas, el hombre y la mujer, se ligan de tal manera que se hacen un solo cuerpo, un solo sujeto de la vida, en este caso sexual. ¿Cómo evitar que una de ellas no se haga para la otra, ¿no? Objeto para sus propios fines. Para conseguirlo es preciso que entre ambas personas, dice el Papa San Juan Pablo II, tengan un mismo fin. Ese fin, ¿qué es? O mejor dicho, ¿quién es? Es Dios. Bien, vamos a hacer una pausa y regresamos con la tercera parte de nuestro programa sobre las fuentes del amor humano, con este programa sobre amor y deseo.

Bien, queridos hermanos y hermanas de Radio María en el Perú y todos aquellos que nos siguen a través de las redes sociales, entramos a la última parte de nuestro programa hacia las fuentes del amor humano con este tema amor y deseo inspirado en el libro de Caro Wojtyła, Papa San Juan Pablo II. Hemos hablado de lo que significa el deseo, el uso y el amor, que son términos, el término gozar, ¿no? El hombre creado para la plenitud, el hombre persona humana, que no es un objeto, es un sujeto, el cual está llamado a gobernar y a servirse del creado, no así de la otra persona. La otra persona, caso varón, mujer, creado a imagen y semejanza de Dios, con una misma dignidad, con una particularidad, con una capacidad de autodeterminarse, es decir, libertad en sus acciones, que a través de la donación de sí mismo alcanza la plenitud de su vida. Y al mismo tiempo está llamado a no a usar de la persona, que no es el amor, sino a poder entregarse, ¿no? Y en esta entrega, no solamente del cuerpo, sino del alma, de todo el ser, se realiza el amor al cual ha sido destinado. Decíamos que el matrimonio es el terreno

predilecto de este principio, porque en el matrimonio dos personas, el varón y la mujer, se unen totalmente, que se hacen un solo cuerpo. Es decir, el libro del Génesis habla de un solo sujeto de la vida, en este caso que pasa a través de la sexualidad. Ahora hay una pregunta, porque claro, tenemos que entender que el deseo es parte de la estructura personal de la persona. Es decir, cuando el hombre ha sido, el varón y la mujer han sido creados como con un cuerpo sexuado, este cuerpo, este ser, tiene desde el inicio de la creación una de las experiencias originarias, es esta atracción, pero que no viene marcada por el pecado. Es lo que permite que el hombre pueda ser atraído hacia la mujer, pero no atraído, como decíamos, hacia un objeto, sino hacia un bien. Es decir, el otro representa un bien para mi vida en toda su dimensión, no solo en el aspecto corporal. Esto es lo que se vivía al inicio, al principio, en la creación. El hombre es atraído por un bien total que lo incluye absolutamente todo, no solamente la corporeidad. La corporeidad es la expresión de la persona, pero es la expresión de algo más interno, que es lo que atrae, porque en esta atracción está Dios. Está Dios. Dios, y esto vale, por ejemplo, para los célibes, Dios atrae de tal manera que no es una privación el matrimonio, no casarse, sino que es el hombre responde a una atracción más fuerte, que es la atracción de Dios, que se presenta como un bien para el alma, se presenta un bien para la persona, todavía más, un bien que hace presente lo que será nuestra vida en el cielo. Por eso, volviendo al matrimonio, en el matrimonio será la procreación, la descendencia, la familia, y al mismo tiempo la creciente madurez en las relaciones de dos personas en todos los planos de la comunidad conyugal. Todos estos fines, objetivos del matrimonio, abren en principio el camino al amor y el principio también a la posibilidad de tratar a la persona no como un objeto, poder realizar el amor en el cuadro de sus fines, es decir, ¿cuál es mi último fin en la vida? Poder amar. Este sería el objeto, ¿no? Yo deseo en el profundo de mi ser, porque para eso he sido creado, poder amar al otro, poder querer que el otro se sienta amado, querer que el otro se sienta querido. No solamente yo sentirme querido, sentirme amado, sino querer que el otro llegue a su plenitud de vida. Todos estos fines objetivos del matrimonio abren en principio el camino al amor y en principio también excluyen la posibilidad de tratar a la persona como un objeto. La mera indicación de la finalidad objetiva del matrimonio no da una solución adecuada al problema. Es decir, estamos hablando del aspecto sexual. ¿Por qué? Porque el gran problema del hombre, hablo del hombre, varón y la mujer, después del pecado original, es la concupiscencia. Es decir, todas nuestras relaciones están condicionadas, dice San Juan, ¿no? No os dejéis dominar por el amor al mundo, el amor a la carne, ¿no? Porque, repito, lo que en un principio era puro, después se ha visto contaminado por la situación del pecado original. Ahora bien, en esta vida o en esta coexistencia, todos deben sin cesar perseguir consciente y responsablemente este bien fundamental de cada uno y de todos,
que es la realización de la humanidad, dicho de otra manera, del valor de la persona humana. Es decir, cómo mejorará nuestra sociedad, que es una sociedad que vive esclava del consumismo, del placer, del uso del otro como un objeto, cómo se dará este retorno a la humanidad, porque lo que se está perdiendo es la humanidad. Lo que está en juego en este momento es la humanidad. O sea, el otro no viene reconocido más como una persona humana, sino como simplemente un objeto de uso o de placer, donde no está, no aparece para nada el amor. Esto vale en todo sentido, también en el ambiente laborativo. Al considerar integralmente la relación mujer-hombre sin limitarla al matrimonio, vemos al amor cómo se separa, ¿no? Porque el lugar donde Dios ha querido que se manifestase el amor conyugal es en el matrimonio, donde esta subordinación no existe, porque existen dos personas, es decir, el varón está unido a la mujer, y esa relación no es de subordinación, sino de alianza, la alianza conyugal, ¿no? Entonces, por eso hay problemas específicos en la moral, ¿no? Y se vuelve siempre más una cuestión delicada. Por eso, una segunda significación de la palabra gozar, para abarcar el conjunto de problemas que se dan, ¿no? Hay que verla siempre a la luz de el amor, porque lo dice el Papa San Juan Pablo II, viene acompañada de estados emocionales, afectivos. Es decir, la persona humana es una persona al mismo tiempo compleja en sí misma. No es fácil, porque como lo dice el Papa, hay que contemplar todo lo que significa la persona, sus estados emocionales, ¿no? Que no son siempre los mismos, porque no somos robots, las heridas y la fragilidad que trae la persona desde su infancia, ¿no? Que muchas veces no viene contemplada y que tiene una influencia. Entonces, todas estas situaciones acompañan al hombre y se hacen presente en las acciones del hombre. Nos limitaremos, pues, a algunos elementos que de alguna forma influyen positiva o negativamente, ¿no? Por ejemplo, el carácter de la experiencia emocional que va unido al placer, ¿no? Es decir, decíamos, la persona no solamente, o sea, el cuerpo expresa lo que es la persona, pero esta persona tiene, por ejemplo, una carga de emotividad, de afectividad, de valor en sí misma. El problema de nuestra sociedad es que hay, a causa de la influencia del demonio y del pecado, una la persona humana vive una degradación, no tiene conciencia de su dignidad, de su grandeza, y por eso tantas veces vive en la esclavitud, porque decíamos que la persona humana ha sido creada para poder autodeterminarse, para vivir en la libertad. Entonces, la situación en que vive la sociedad, con una contrariedad en la sexualidad, una insatisfacción porque al final no nos sentimos amados totalmente, un desprecio, que es lo que quería decir. Nosotros vivimos una sociedad donde hay un desprecio muy fuerte
sea del cuerpo, sea de la persona en general, ¿no? Que conlleva una profunda tristeza y no en pocos casos una fuerte carga de depresión. Vivimos una sociedad también que si como todo lo reduce a un placer inmediato y a un gozar que viene separado del amor, termina por vivir una depresión. Por eso, lo que quiere hacer la iglesia, ¿no? Dice el Papa San Juan Pablo II, gozar quiere decir experimentar un placer, o sea, un placer, pero ¿qué quiere decir este placer? No un placer carnal. El gozo, decíamos, es poder experimentar una plenitud. Jesucristo dice, yo te bendigo, Padre Señor del cielo y de la tierra. Dice que ha exultado, ha gozado en su interior, ¿no? Y esto es lo que en el hombre, cuanto más se acerca a Dios, más puede gozar, sea de su vida, sea de la vida matrimonial, sea de la amistad, sea en todo sentido. Más se separa de Dios, menos puede gozar, porque al final es una vida únicamente sentenciada al egoísmo. Por eso, gozar en el sentido, sí, experimentar un placer. ¿Qué tipo de placer? Por ejemplo, en las relaciones matrimoniales, este placer viene, es una expresión de la entrega total, del amor mutuo, o sea, que te deja, para que nos podamos entender con esa palabra, satisfecho, no con una ansia de buscar qué cosa. Pero esto viene porque el hombre, por eso el varón y la mujer, necesitan primero estar unidos a Dios. Cada uno tiene una relación personal con Dios, y si se da esta relación personal con Dios, entonces la relación entre ellos llega verdaderamente a la unidad, al gozo, al amor. Si no hay esta relación, es todo, todo voluble. Por eso esta persona a la que se convierte en fuente esencial de placer, ¿no? En el mundo hablo, es totalmente voluble. En cambio, en el amor cristiano, el amor que viene de Dios, la persona, usando un término del Papa San Juan Pablo II, es copartícipe. Es decir, yo te hago copartícipe de esta felicidad para que los dos podamos experimentar este gozo, esta satisfacción. Eres copartícipe. Eso, por ejemplo, en el ritual del matrimonio se hace presente, o sea, se habla en la bendición de los esposos de ser copartícipe, que es una igualdad. Bellísimo, porque no hay una diferencia, es una igualdad para los dos, que permite compartir. ¿Qué es copartícipe? Compartir, como se dice, por ejemplo, en el ritual del matrimonio, para ser específicos, las alegrías, las tristezas, los logros, los hijos, el trabajo, todo, absolutamente todo, es copartícipe. En el amor puramente físico, dada la naturaleza de los copartícipes, a pesar de que es todavía un amor imperfecto, porque dice la epístola a los Corintios, hablando del amor, de la caridad, mi conocer es todavía imperfecto. Esto es importante porque este amor humano, este gozo, este placer, amor de la persona humana, llegará a su plenitud en la eternidad. Aquí será siempre un amor que necesita madurez, que necesita ir creciendo, que se equivoca, que reconoce, que pide perdón y que vuelve a comenzar. Esto se hace evidentemente no en el poder humano, sino en el poder divino de Jesucristo, ¿no?
que es lo que lleva verdaderamente, como decíamos, a este gozo. Y esto es muy importante para la moral, porque todos los actos del hombre deben ser medidos en función de este fin que es el amor y no solamente del placer temporal, que también se hace presente en la vida, ¿no? Es decir, el bien último siempre será el bien de la persona que es su salvación. Así también el derecho canónico concibe que el fin último del derecho, el fin último de todo, es la salvación de las almas, el bien de la persona. Bien, vamos a dejar aquí nuestro programa de hoy. De todas formas, estamos apenas iniciando y volveremos sobre estos temas y los profundizaremos cada vez más también en aspectos prácticos. Les deseo una feliz tarde en Perú y que el Señor los bendiga en nombre del Padre, del Hijo y del Espíritu Santo. Amén.

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17 horas 5 de la tarde en punto en todo el país. 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

Como veníamos anunciando, queridos hermanos, es momento de continuar con nuestra programación y presentar para ustedes Jesús está vivo. 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Invitarlos también a acompañarnos en la transmisión que encuentran en nuestro Facebook. 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Iniciamos.

Muy buenas tardes, hermanos, muy buenas tardes, hermanas, paz y bien sean todos y cada uno de ustedes muy bienvenidos a su programa de esta hora. Jesús está vivo. Para mí es una inmensa bendición poder estar con ustedes como todos los martes a esta hora a través de este programa. En esta oportunidad, habiendo celebrado este domingo, el Día del Padre, quisiera desarrollar una reflexión que tiene que ver con esta fecha y que tiene que ver con la masculinidad herida, la paternidad y la herida de la masculinidad. Vamos a utilizar para iluminar esta reflexión el Evangelio según San Marcos, capítulo 1, versículos del 1 al 11. Evangelio según San Marcos, capítulo 1, versículos del 1 al 11, y vamos a dejar que nuestro Señor nos hable a través de su bendita palabra. Dice la Sagrada Escritura. Comienzo del Evangelio de Jesús, el Cristo, Hijo de Dios, conforme está escrito en Isaías el profeta. Mira, envío mi Hijo a mi mensajero delante de ti, el que ha de preparar tu camino. Voz el que clama en el desierto, preparad el camino del Señor, enderezad sus sendas. Apareció Juan, bautizando en el desierto, proclamando un bautismo de conversión para el perdón de los pecados. Acudía a él de toda la región de Judea y todos los de Jerusalén, que eran bautizados por él en el río Jordán, confesando sus pecados. Juan llevaba un vestido de piel de camello y se alimentaba de langostas y miel silvestre, y proclamaba: detrás de mí viene el que es más fuerte que yo, y no soy digno de desatarle, inclinándome la correa de sus sandalias. Yo os he bautizado con agua, pero él os bautizará con Espíritu Santo. Y sucedió que por aquellos días vino Jesús desde Nazaret de Galilea y fue bautizado por Juan en el Jordán. En cuanto salió del agua, vio que los cielos se rasgaban y que el Espíritu en forma de paloma bajaba a él, y se oyó una voz que venía de los cielos: tú eres mi Hijo amado, en ti me complazco. Es palabra del Señor. Pues bien, hoy quisiera con ustedes hacer una meditación en torno a lo que encontramos en el versículo 11 de este texto que hemos leído. Quisiera meditar estas palabras que nos relata el evangelista San Marcos, que van dirigidas de parte del Padre hacia su Hijo Jesucristo. Tú eres mi Hijo amado, en ti me complazco. La semana pasada fue el cumpleaños de mi hija Fátima, y mi Facebook hacía un post dándole gracias a Dios por mi niña, reconociendo sus virtudes, reconociendo sus talentos, reconociendo sus logros y lo que esa niña, mi hija, significa para mí, para mi esposa, para nuestra familia, diciendo cuán orgulloso como padre me siento de mi hija. Y entre todas las personas que saludaban a mi niña, que daban gracias a Dios por la vida de ella, hubo un mensaje que me llamó mucho la atención. Una mujer puso que su hija tiene suerte de tenerlo usted como padre. Me hubiera gustado que mi padre fuera así. Y de todos los mensajes, ese me llamó mucho la atención porque detrás de esas palabras hay una mujer herida por su padre. Y de pronto, nadie duda de la importancia del rol materno. Parece ser una cuestión indiscutible que la madre es muy importante en la vida de sus hijos, pero si nos detenemos por un momento a pensar cuán importante es el rol del padre en la vida de los hijos, qué es lo que el padre le suma
que es lo que el padre le agrega a la vida de un niño, a la vida de una niña. Esta cuestión es muy importante porque muchos de nosotros, y en particular los hombres, podemos tener una herida en nuestra masculinidad con respecto a la herida de nuestro padre. La función materna y la función paterna no son iguales, ni siquiera son intercambiables. El problema de la ideología de género en nuestra época es que de alguna manera se minimiza el rol que tiene el padre, el rol que tiene el varón en la crianza de los hijos. Y las dos figuras, tanto la paterna como la materna, son figuras inseparables que van a aportar un equilibrio en el desarrollo psicoemocional, en el desarrollo de la personalidad y en el desarrollo de la sociabilización de los hijos. Si falta la alteridad sexual de uno de los dos, al niño le faltará lo esencial, ¿no?, para su correcto desarrollo psíquico. En abril del año 2015, un informe elaborado por María Calvo Charro, profesora titular de Derecho Administrativo de la Universidad Carlos III, investigadora visitante en la Universidad de Harvard en Massachusetts y profesora visitante en la Universidad de William and Mary en Virginia, autora del libro Padres Destronados del año 2014, va a decir que el aporte del padre tiene injerencia en tres cuestiones muy específicas. Lo importante, va a decir ella, lo primero es que el padre es importante en el tema del desarrollo emocional de los hijos, ¿no? Porque la relación con el padre rompe la relación malsana que las madres suelen tener con sus hijos, porque como que ellas sienten que el hijo al salir de ellas es parte de ellas, es su propiedad o algo más o menos así, es lo que explica esta autora, y por esto el padre interviene para romper esa relación y darles independencia, una independencia que la madre no sabrá dar. Va a decir en este estudio que la madre, al ser más aprensiva, el hijo necesita del padre porque lo impulsa hacia la vida, le da más independencia, le da más libertad y esto posibilita que experimente la vida sin miedos. Sin miedo a que se equivoquen, sin miedo al fracaso y sin miedo a aprender de los propios errores, ¿no? Desarrollan una mayor autonomía. Lo segundo que dice este especialista es la importancia de la crianza del padre, va a tener una afección positiva en el desarrollo social, porque el padre pone límites, padre. El padre, el no es no. Muchas veces la madre de pronto negocia las normas con los hijos, en cambio el padre no suele ser así. El padre da órdenes que finalmente el hijo tiene que cumplir, ¿no? Si el hijo no tiene este soporte de su padre y el padre no le establece los límites al hijo, el hijo crece sin un norte en la vida, crece sin establecer aquello que quiere de la vida. Entonces, la madre muchas veces va a criar con el corazón, el padre va a criar muchas veces con la cabeza, ¿no? Por eso esto significa que la madre es más emocional y el padre es más objetivo y ese aporte objetivo que tiene que hacerle el padre a los hijos es lo que los hijos necesitan. Y lo tercero, lo que va a influenciar la crianza del padre, según esta autora, es que va a dar estabilidad emocional a la familia. El papá, va a decir ella, no es el segundo padre, no es que la madre es primero y el padre es segundo o viceversa, ¿no? Junto con el rol materno colabora el rol paterno a la estabilidad de la familia, donde la madre no puede intervenir en temas de corrección, lo va a hacer el padre. Y es desde este punto, ¿no? Desde lo que ella señala, la estabilidad emocional en la familia, el desarrollo a nivel social y el desarrollo a nivel
emocional, va a decir ella que la influencia del padre es poderosa sobre sus hijos, es única e irreemplazable. Es en ese sentido que el Centro Nacional para la Paternidad van a hacer unos estudios de una serie de diferencias cualitativas entre los niños que han crecido con una imagen paterna sólida y aquellos que han crecido con una imagen paterna deficiente. Y van a llegar a esta conclusión. De los niños que se han beneficiado de la presencia de un padre interesado en su vida académica, en su vida emocional, en su vida personal, tienen mayores coeficientes intelectuales, una mejor capacidad lingüística, cognitiva, son más sociables, tienen mayor autocontrol, sufren menos de dificultades de comportamiento en la adolescencia, sacan mejores notas, son más líderes, tienen una mejor autoestima, suelen tener menos problemas de drogas, menos problemas de alcohol, desarrollan más empatías y sentimiento de compasión a los demás, ¿no? Y cuando se casan, tienen matrimonios más estables. Fíjese que todo este dato psicológico, toda esta serie de datos que han llevado estos estudios, tienen como objetivo mostrarnos la importancia del rol paterno. Todo lo que el padre le aporta a la vida del niño, a la vida de la niña. Lo que pasa en la actualidad, y esto van a señalar muchos psicólogos, que en la actualidad muchas familias pueden sufrir el síndrome de la función paterna en fuga. Escuche bien eso. El síndrome de la función paterna en fuga. ¿Qué significa eso? Que hay padres que están desvinculados de la crianza de sus hijos. Pueden incluso estar presentes, pero no enganchados emocionalmente, ni comprometidos, ni involucrados en la crianza, ¿no? Pueden estar ahí aportando materialmente a la vida de los hijos, pero no conectados, con un vínculo fuerte emocional. Entonces, en los hogares, escuche bien lo que dice este estudio, en los hogares en donde prevalece un matriarcado social y educativo, es decir, en los hogares en donde prevalece de pronto la fuerza de la crianza de la madre versus el rol que tiene que ejercer el padre, dice que esos hogares tienen muchos perjuicios, ¿no? No llegan a desarrollar un equilibrio en el desarrollo de los hijos. Las madres tienden a criar hijos que suelen ser más narcisistas. Por ejemplo, un día una chica me señaló, hermanito, ¿por qué hay tantos hombres narcisistas? Y yo le explicaba a ella que los hombres narcisistas nacen de hogares o provienen de hogares en donde se ha ejercido un matriarcado, porque la madre muchas veces cuando cría al hijo sin la intervención, sin el correcto apoyo del padre, entonces la madre tiende a dejar que el niño desarrolle sus límites como una omnipotencia, ¿no? Sus deseos son complacidos constantemente. Sin la presencia del padre, entonces no se establecen esos límites. Por eso es que el padre, importante en la crianza, tiene que ser motivador, es decir, maximizar el potencial de los hijos, tiene que ser ejecutor, darle tarea a los hijos en el hogar, tiene que ser alentador, es decir, el hijo siempre va a buscar la aprobación del padre para que así, sintiéndose bien con su aprobación, se sienta motivado a emprender nuevas tareas. El padre tiene que ser entrenador de las cosas buenas del hijo, corregir lo malo. El padre tiene que ser consejero, regular la dirección, las respuestas que el niño da frente a la vida. Y es en este sentido que en los hogares en donde los niños, niña o niño, han crecido con un padre ausente, son más propensos a desarrollar problemas de conducta en cualquier aspecto.
Los estudios señalan lo siguiente, que hay un aumento del promedio de suicidio, aumento de las tasas de depresión y de ansiedad, posibilidades de encarcelamiento en la vida adulta, disminución de los niveles de educación y aumento del abandono escolar, ingresos económicos bajos, pobreza, baja estabilidad a nivel de empleo, aumento de tasas de divorcio o relaciones problemáticas interpersonales, abusos de drogas o de sustancias, problemas emocionales, problemas de comportamiento, problemas sociales. Fíjese usted. Antes de irnos a la pausa, en este primer bloque quisiera establecer esta primera idea que es muy importante. Aquí estamos tratando de comprender aquellas palabras que el padre le dice al hijo, tú eres mi hijo amado en quien yo me complazco. Y estas palabras de pronto apuntan a mostrarnos la necesidad que todos tenemos de tener un padre. Desde este enfoque psicológico que hemos presentado, nos muestra esto, la importancia del rol paterno en la crianza de los hijos. Y esto que lo decimos desde un enfoque psicológico, cuando volvamos tras la pausa, lo vamos a ver desde un enfoque teológico. En esta oportunidad estamos desarrollando una reflexión que tiene por nombre La paternidad y la herida de la masculinidad. Tras la pausa, regresamos con nuestro programa.

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Seguimos en este segundo bloque con nuestra reflexión en esta tarde, la paternidad y la herida de la masculinidad, aquí en su programa Jesús está vivo. Pues bien, ¿qué tiene todo esto que ver con este texto bíblico? Algo que a mí siempre me interesa cuando damos una reflexión, siempre con corte de sanación, es mostrar el enfoque psicológico y luego pasar al enfoque teológico para entender el texto escriturístico. Y es importante señalar que todos tenemos necesidad de un padre, todos los seres humanos. Decía en el bloque anterior que en nuestro tiempo nadie puede negar la importancia del rol de la madre. Pero a veces subestimamos, a veces podemos hasta menospreciar el rol del papá en la vida de un niño, en la vida de una niña. Es por eso que es valiosísimo contemplar la Sagrada Escritura y ver que lo primero que ha querido hacer nuestro Señor Jesucristo es revelarnos que Dios es nuestro Padre. En Mateo capítulo 11, en el versículo 27, dice: Todo me ha sido entregado por mi Padre, y nadie conoce bien al Hijo sino el Padre, ni al Padre le conoce bien nadie sino el Hijo, y aquel a quien el Hijo se lo quiera revelar. El gran don, la gran revelación que nos trae Jesucristo es la paternidad de Dios. En el Antiguo Testamento apenas hay unas 15 referencias de Dios como Padre nuestro, en comparación al Nuevo Testamento, escúchelo bien, que hay 245 referencias, de las cuales la palabra Padre aparece 176 veces en los evangelios. Y este dato cuantitativo es muy significativo porque nos muestra que el tema de la paternidad está constantemente en los labios de nuestro Señor Jesucristo. En Mateo aparece unas 42 veces, en Marcos unas 4 veces, en Lucas unas 15 veces y en Juan unas 115 veces. Esto nos da una valiosa referencia que dentro de la enseñanza de Cristo, que dentro de la predicación de nuestro Señor Jesucristo, hablarnos de la revelación del Padre es una cuestión esencial y fundamental. Dios entra en una relación filial con cada uno de nosotros, como va a decir Juan capítulo 1 en el versículo 12, que hemos recibido el poder de hacernos por el nombre de Cristo hijos de Dios, hijos de Dios. La obra de Jesús trae un cambio radical en el rol de Dios como el Padre nuestro. Dios pasa de ser sustancialmente como un padre a ser efectivamente nuestro padre. Y quisiera explicarle esta diferencia. Un día una señora me comentaba que ella se casó con su esposo y mientras ella vino al matrimonio con su esposo con un hijo extramatrimonial, y el esposo era muy atento con su hijo, muy complaciente con su hijo, hasta que ella quedó embarazada y tuvo otro hijo, no un hijo, pero ahora ya de la pareja. Ella me dice que ahí vio un cambio, porque con este hijo que nació de esa relación, el trato era completamente distinto con el hijo que venía de la otra relación. Y aquí la señora me decía algo muy interesante: a mi hijo lo trata como un padre, pero con este niño, nuestro niño, se comporta verdaderamente como su padre. Entonces, esta diferencia es importante, aunque pequeña, aunque a veces poco perceptible, es sustancialmente importante, porque a veces nosotros
podemos tener un padre distante, poco comprometido, poco involucrado con lo que a nosotros nos pasa, ¿no? Un padre de pronto que solo reprende, que solo castiga, pero no está comprometido con nuestra vida y con nuestra existencia. Así pueden ser algunos padres biológicos con sus hijos, que sí pueden pagar la luz, que pueden pagar el agua, que pueden pagar la educación, que pueden darle ropa, que pueden darle un techo a los hijos, pero no tienen una conexión emocional con sus hijos. Pueden ser padres corregidores, padres proveedores, padres sancionadores, pero no padres que se esfuercen por dejar una huella de amor en el corazón de sus hijos. Y es en ese sentido que el texto del cual nosotros hemos partido es tremendamente significativo. Escuchamos al Padre Dios decir algo sobre su hijo. Escuchamos al Padre decirle algo a su hijo. Tú eres mi hijo amado, en ti me complazco. Jesús en el Jordán escucha estas palabras antes de comenzar su misión, una misión muy difícil que acabará con la muerte en la cruz para salvación de todos los hombres. ¿Y cómo comienza Jesucristo su misión? Con la confirmación en el amor. El amor de su padre lo alienta, el amor de su padre lo impulsa, el amor de su padre lo va a sostener en todo ese proceso, el amor de su padre lo motiva. Por eso cuando nosotros hablamos de la pasión de Jesús, en realidad deberíamos hablar de las dos pasiones de Cristo. La primera pasión de Jesús es hacer todas las cosas por amor a su Padre. Y la segunda pasión de Cristo, hacer todas las cosas por amor a los hombres. Por eso, estas palabras que Jesucristo escucha son fundamentales porque antes el Señor de predicar, antes de curar enfermos, antes de expulsar demonios, antes de hacer el llamamiento a sus discípulos, antes de empezar su misión, lo primero que sucede en su vida es que el Padre le confirma que lo ama profundísimamente y que se complace en él. Y este va a ser el motor, este va a ser el combustible, digámoslo de esta forma, que va a impulsar toda la misión de Jesucristo. Y va a haber otro momento importante antes de su pasión, cuando el Señor sube al monte Tabor, en donde va a escuchar unas palabras similares. El Padre le dice, este es mi hijo, el amado, escuchadle. Y nuevamente ese amor del Padre es lo que lo sostiene, lo que lo impulsa, lo que lo motiva, lo que le da dirección a su vida y le lleva a enfrentar los momentos más difíciles de su ministerio hasta el punto, por amor, de dar su vida en la cruz del Calvario. ¿Qué tiene esto que predicarnos en la fe? ¿Qué tiene esto que ver con la paternidad y con la herida de la masculinidad? ¿Por qué hay hombres tan poco comprometidos con la crianza de sus hijos? ¿Por qué hay hombres de pronto que la parte de proveedores la cumplen muy bien, pero la parte de educadores, la parte de estar conectados emocionalmente con sus hijos, no la tienen? ¿Por qué hay hombres así? Porque nunca escucharon de su propio padre estas palabras. Y probablemente en esta reflexión hay hombres y hay mujeres.

estas palabras. Y probablemente en esta reflexión hay hombres y hay mujeres que nunca escucharon estas palabras de su padre. Hijo, yo te amo. Hijo, yo me siento orgulloso de ti. Hija, yo me siento orgulloso de ti. Un día estábamos, me invitaron a un retiro, y en este retiro me pidieron un tema de sanación para los profesores de un colegio. Y recuerdo que durante la oración me acerqué a orar por algunos profesores y me acerqué a uno que calculo tendría no más de 30 años, ¿no? Y cuando comienzo a orar por este muchacho, en mi corazón comienzo a sentir que él nunca escuchó de su padre que se sentía orgulloso de las cosas que había logrado en su vida. Y yo en ese momento lo abracé al hermano y le dije, aunque tu padre nunca te lo haya dicho, hay un Dios que se siente orgulloso de ti, de todas las cosas que tú puedes haber logrado con mucho esfuerzo en tu vida. Y el muchacho se quebró, porque en el fondo muchos estamos esperando ese reconocimiento de nuestro padre, ese reconocimiento de nuestra madre. Estaba otro día dando un retiro y en este retiro me acerqué a orar por una mujer. Y cuando estaba orando por esta mujer, el Espíritu Santo puso en mi corazón que esta mujer era una madre soltera y que esta mujer decidió pues no abortar y decidió sacar adelante a sus hijos. Y desde el fondo de mi corazón sentí decirle, como que de parte del Señor, que Dios se sentía muy orgulloso de ella y de la decisión que tomó, que quizás su padre no se lo dijo, que quizás su madre no se lo dijo, pero aquí están las palabras que el Padre Dios le dice a Jesucristo y en Cristo nos dice a cada uno de nosotros, tú eres mi hijo amado, tú eres mi hija amada, en quien yo me complazco. ¿Cuántos de los que estamos acá de pronto tenemos esta necesidad? Por eso es que a veces nos sentimos desanimados frente a las tareas difíciles de la vida, porque no hay alguien que nos diga que nos ama, no hay alguien que nos diga que se siente contento, que se siente orgulloso de nosotros, y muchas veces ante las dificultades de la vida nos desanimamos. Muchas veces nosotros tenemos esta necesidad y esta necesidad parte de que nuestro padre probablemente nunca nos lo dijo, nunca nos lo dijo. Yo como padre de familia, hay personas que como piensan que uno predica, piensan que es sacerdote, pero yo soy padre de familia. Yo como padre de familia, cada cosa. Y cuando veo en el esfuerzo de mis hijos, cuando veo sus logros, siempre los motivo. Yo recuerdo un día, justo hablando del cumpleaños de mi hija, ¿no? De lo que les comentaba del post que hice en mi Facebook, yo estaba en un centro comercial, estaba por comprarme una casaca y mi hija tomada de mi mano me dijo, papá, quiero hacerte una pregunta. Entonces yo la miro y mi hija me dice, papá, ¿y tú me amas? Y en ese momento dejé de hacer todo lo que estaba haciendo, me agaché, me arrodillé, me puse a su altura y mirándole a los ojos le dije, hija mía, antes que tú estuvieras en el vientre de tu madre, yo te soñé y yo te pedí a Dios y desde entonces te amo. Y comencé a abrirle mi corazón a mi hija y le comencé a decir cuán importante, cuán valioso, cuán orgulloso yo me siento de ella, que a pesar de su corta edad, porque tiene 6 años, es una niña fuerte, es una niña valiente. Y en ese momento yo veía la carita de mi hija que le temblaban sus ojitos y aparecían lagrimitas. Y déjeme explicarle esta cuestión. Los hijos crecemos con nuestro corazón como si fuera un vaso vacío. Y que necesita ser llenado no solamente del amor y del reconocimiento y de los elogios de nuestra madre, sino también del amor, de los elogios y del reconocimiento de nuestro padre y muchísimos, muchísimas personas.

personas no hemos tenido eso. No hemos tenido eso. No hemos escuchado de nuestro padre decir que él se siente orgulloso de nosotros. Cuando esta charla que les estoy compartiendo a ustedes, a razón de que ha sido el Día del Padre, me tocó darla hace algún tiempo en una jornada de sanación para varones, yo le decía a esos varones, eran más o menos como uno 50 varones, ¿no? Hombres con hijos, hombres casados, hombres solteros, hombres que eran enamorados, hombres que tenían diversas vocaciones, diversos estilos de vida. Yo le decía que a veces nosotros los hombres tenemos esto, ¿no? Que no contamos a nadie nuestros sufrimientos, no contamos a nadie nuestras luchas, no contamos a nadie nuestros problemas internos. Los hombres, cuando tenemos una crisis, no hablamos. Hablamos, yo a veces cuando tengo problemas llego a mi casa y mi esposa me ve la cara transformada y me dice, ¿cómo estás? Y no hablamos porque así es nuestra condición psicológica y muchas veces sufrimos en silencio nuestros problemas, sufrimos esa incapacidad de poder verbalizar lo que nos pasa y todo lo que nos pasa lo comunicamos a través de la emoción dominante de la ira. Por eso, yo quisiera que piense usted en este momento en su papá, quisiera que piense en cómo ha sido la relación con su padre. A lo mejor su padre fue un padre ausente o fue un padre presente, un padre que corregía mucho, un padre muy amoroso, un padre con una figura presente o un padre a lo mejor distante. El punto es de que a veces nosotros hemos tenido esta herida con nuestro padre y quizás no hemos caído en cuenta que a lo mejor a él también le faltó un papá que le diga, tú eres mi hijo amado, en ti yo me complazco. Y es por eso que quizás su padre no se lo ha dicho usted, quizás su padre no se lo comunicó porque él tampoco se lo comunicaron. Sin embargo, es importante decir que aunque no lo haya dicho, eso no significa que su padre no le haya amado. Por experiencia como padre, sé que el hecho de trabajar hasta tarde, el hecho de empeñarnos en sacar adelante el hogar, eso lo hacemos por una situación. Y es que amamos mucho a nuestros hijos, que queremos de alguna manera cubrir todas sus necesidades para que no sufra ningún tipo de necesidad. Sé que en nuestro tiempo, desgraciadamente, el síndrome del padre ausente ha habido mucho. Hay padres que no se han comprometido con las madres y por eso hay madres que terminan criando solas y desgraciadamente esta es una realidad dolorosa porque no existe madre y padre. Si el padre no está presente, la madre no puede darle al hijo o a la hija lo que tenía que darle el padre a través de su rol. Pero qué importante es que en estas palabras de Cristo comprendamos el por qué el Señor nos revela que Dios es el Padre nuestro, porque acogiendo en nosotros la paternidad de Dios, dejándonos nosotros amar por el Padre como se ha dejado amar Cristo, esa herida en nosotros se sana. Vamos a hacer la última pausa de nuestro programa y tras la pausa vamos a hablar de cómo se sana esta herida. Y para aquellas personas de pronto que quieran que ore por ustedes, con mucho gusto mandan un WhatsApp a la radio y con mucho gusto orar por ustedes. Para aquellos hermanos que tengan alguna pregunta, algún ejemplo, alguna inquietud que comunicar al aire, pueden llamar también a los teléfonos en cabina. Entonces, tras la pausa, regresamos con el último bloque de nuestro programa.

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0: Seguimos en este último bloque de su programa Jesús está vivo y estamos ya concluyendo nuestra reflexión, la paternidad y la herida de la masculinidad. Tenemos una llamada telefónica. Aló, muy buenas tardes.
1: Buenas tardes, hermano. Muy
0: ¿Cómo
1: interesante
0: está,
1: y
0: hermanita? Dígame.
2: muy propicio el programa que está dando ahorita. Bueno, resulta que el tema es, yo tengo un hijo que tiene 42 años, acaba de cumplir, pero a pesar de estar casada por civil y por iglesia, bueno, no hubo un compromiso por parte de su papá y lo tuve que criar sola. Nos separamos por un tema de violencia física, entonces di por conveniente la separación porque yo prefería que mi hijo no viera esas escenas y que fuera feliz y no tener unas cosas tristes para recordar, ¿no? Entonces he tratado en lo posible de hacerlo feliz. Es más, bueno, él vivía a una cuadra de la casa y nunca se presentaba ni para Navidad ni para su cumpleaños, ¿no? Entonces trataba de que mi hijo no sintiera esa ausencia, pero sí, pues llega un momento en que se encuentran y él me dice, pero no sé por qué no me nace, me dice, yo te doy las gracias porque gracias a ti sé respetar a la mujer y sé amar, y que tal vez no hubiera sido propicio, o sea, no hubiera sido así si yo hubiera crecido con él. Lamentablemente, sí, pues he llegado a palpar, digamos, cuando le he ido a visitar cómo trata a sus otros hijos, y definitivamente nos hubiera ido muy mal. Y te doy las gracias, mamá, porque tomaste la mejor decisión. Y sé amar a Dios, sé amar a la mujer y a respetarla gracias a ti. Y entonces yo le dije, mira, hijo, las cosas que nos pasan no nos definen. Es lo que nos pasa a nosotros. ¿Qué hacemos? ¿Qué queremos hacer con lo que nos ha pasado? Y me siento muy orgullosa de la persona que te has convertido y que siempre pienses que eres un hijo muy amado de Dios y de María. Eso es todo, hermanito.
0: Muchas gracias, hermana, por tu testimonio, doloroso, ciertamente, pero lo tuyo refleja la realidad de muchas personas que desgraciadamente tienen que tomar esa decisión dolorosa por el bien de la familia, y también la Iglesia en el Código de Derecho Canónico ampara ese tipo de decisiones, la separación por el bien de la salvaguarda de la esposa y de la prole. La cuestión es que todos tenemos necesidad de un padre, todos. Pero qué importante es comprender esto, y aquí rápidamente quisiera yo contar mi testimonio. Yo tenía un padre muy agresivo, un padre que maltrataba a mi madre, que nos maltrató a nosotros también, y un padre que, si bien materialmente logró que no nos faltara nada, emocionalmente no conectaba con nosotros. Pero aquí viene la cuestión. Cuando yo conozco a Jesucristo, el Señor me sana a mí, me ayuda a perdonar, me ayuda a reconocer la necesidad de Dios como padre mío, y esto generó un cambio tanto en mi corazón que yo me acerqué a mi padre, ¿no? Nos reconciliamos después de 4 años que mi padre me quitó el habla, nos reconciliamos y yo comencé a darle a mi padre el cariño que él no me dio. Yo tuve la inmensa bendición de recuperar la relación con mi padre cuando él tenía 70 y pico de años, y mi padre murió a los 80 y tantos, 84 por ahí. Entonces, fíjense, Dios me concedió esa gracia que, entendiendo tu paternidad, comprendiendo, dejándome yo amar como hijo suyo, la necesidad de relacionarme con Dios para sentirme y saberme amado como hijo, esto llevó a que yo pueda comunicarle ese cariño, comunicarle ese amor a mi propio padre, que lo llevó a cambiar su vida. Por eso, a veces vemos a hombres así, que tienen su masculinidad herida, y esa masculinidad herida probablemente proviene de otro hombre, del abuelo, de los antepasados, que también tuvieron lo mismo. Por eso, para ir cerrando nuestra reflexión, hoy en nuestro tiempo necesitamos reconocer la importancia de este mensaje de Cristo, que Dios es el Padre nuestro, de que no solamente tenemos que relacionarnos con Cristo, sino también con Dios como Padre y también con el Espíritu Santo, que entrar en esa dimensión con la Santísima Trinidad y sanar las heridas que la masculinidad herida de nuestro Padre pudo habernos dejado. Vamos a hacer finalmente una oración, pues ya nos gana el tiempo. Vamos a invocar a la Santísima Trinidad en el nombre del Padre, del Hijo y del Espíritu Santo. Señor Jesús, yo te doy gracias por la vida de cada hermano y hermana radioyente. En esta oportunidad reconocemos que tenemos necesidad de un Padre. Te pido que cures las heridas de aquellos que han tenido un Padre ausente, un Padre castigador, un Padre violento, un Padre narcisista, un Padre poco comprometido emocionalmente. Y te pido, Señor, que nos ayudes a descubrir en tu mensaje a ese Padre nuestro, al cual tú quieres que invoquemos para que podamos vivir en esa nueva relación que quieres que vivamos, en sabernos no solamente hijos de Dios, sino que comprendamos que verdaderamente somos hijos de Dios, que a través de tu paternidad, oh Dios Todopoderoso, te sane en nosotros toda herida con nuestro papá. Que por la mediación de la Santísima Virgen podamos acoger este don de Dios. Ave María Purísima. En el nombre del Padre, del Hijo y del Espíritu Santo. Amén. Hermanitos, antes de terminar, quiero hacer una invitación para todas aquellas personas que tenemos necesidad de sanar nuestro corazón. Yo voy a estar este viernes, ¿ya? Este viernes, que es 26 de junio, voy a estar en Surquillo. Apunte el nombre de la parroquia. Parroquia Jesús Obrero en Surquillo. De 7 hasta las 9:30 de la noche voy a estar haciendo una jornada de sanación que se llama, con el título, Una oración lo puede cambiar todo. Una jornada completamente gratuita para todos aquellos que tienen necesidad de salud física, de salud psicológica, de salud espiritual, para aquellos que tengan necesidad de tener una experiencia con el poder sanador y transformador de Jesús. Parroquia Jesús Obrero en Surquillo. Si la busca en Google, a partir de las 7 de la noche. Y finalmente, aquellos que se sienten agradecidos con los diversos programas que ofrece Radio María, les ruego, hermanos, que colaboren materialmente con la radio para que así, a través de su colaboración, se sostenga esta obra misionera de la Virgen y podamos nosotros, los conductores, seguir anunciando a Jesucristo, el Hijo bendito de Santa María de Nazaret. La próxima semana voy a estar en la ciudad de Ica y si quieres información de los lugares donde predico, puedes entrar a mi Facebook, que es Israel de Cristo. Así de sencillito, Israel de Cristo. Que nuestro Señor Jesucristo les bendiga, hermanos. Tengan ustedes muy buenas tardes. Hasta la próxima. Nos vemos. Chao, chao.

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0: Queridos hermanos de Radio María, a esta hora unámonos en oración, compartiendo juntos el rezo del Ángelus, del Santo Rosario, contemplando los misterios dolorosos y el rezo de vísperas. Como cada martes nos acompañan nuestras hermanas religiosas oblatas de Cristo sacerdote desde el Monasterio del Inmaculado Corazón de María en Moyobamba.
1: El ángel del Señor anunció a María
2: y concibió del Espíritu Santo.
1: Dios te salve María, llena eres de gracia, el Señor es contigo. Bendita tú eres entre todas las mujeres y bendito es el fruto de tu vientre, Jesús.
2: Santa María, Madre de Dios, ruega por nosotros pecadores, ahora y en la hora de nuestra muerte. Amén.
1: Y aquí la esclava del Señor.
2: Hágase en mí según tu palabra.
1: Dios te salve María, llena eres de gracia, el Señor es contigo. Bendita tú eres entre todas las mujeres y bendito es el fruto de tu vientre, Jesús.
2: Santa María, Madre de Dios, ruega por nosotros pecadores, ahora y en la hora de nuestra muerte. Amén.
1: El Verbo se hizo carne
2: y habitó entre nosotros.
1: Dios te salve, María, llena eres de gracia, el Señor es contigo. Bendita tú eres entre todas las mujeres y bendito es el fruto de tu vientre, Jesús.
2: Santa María, Madre de Dios, ruega por nosotros pecadores, ahora y en la hora de nuestra muerte. Amén.
1: Ruega por nosotros, Santa Madre de Dios,
2: para que seamos dignos de alcanzar las promesas de nuestro Señor Jesucristo.
1: Oremos, derrama, Señor, tu gracia sobre nosotros, que hemos conocido por el anuncio del ángel la encarnación de tu Hijo, para que lleguemos por su pasión y su cruz a la gloria de la resurrección, por Jesucristo nuestro Señor.
2: Amén.
1: Gloria al Padre, y al Hijo, y al Espíritu Santo,
2: como era en el principio, ahora y siempre, por los siglos de los siglos. Amén.
1: Santo Rosario, por la señal. Acto de contrición.
2: Señor mío Jesucristo, Dios siempre verdadero, adorador, Padre, Redentor mío, por ser tú quien es bondad infinita, y porque te amo sobre todas sus cosas, me pesa de todo corazón haberte ofendido. También me pesa que puedas castigarme con suspense de infierno. Ayudado de tu divina gracia, propongo firmemente nunca más pecar, confesarme y cumplir la penitencia que me fue impuesta.
1: Amén.
2: Amén.
1: Señor, ábreme los labios
2: y mi boca proclamará tu alabanza.
1: Dios mío, ven mi auxilio.
2: Señor, date prisa en socorrer.
1: Gloria al Padre, y al Hijo, y al Espíritu Santo,
2: como era en el principio, ahora y siempre, por los siglos de los siglos. Amén.
1: Misterios dolorosos del Santo Rosario.

0: Primer misterio, la oración de Jesús en el huerto.
1: Así llegó Jesús con ellos a una finca llamada Getsemaní y les dijo, sentaos aquí mientras yo voy allá a orar. Y comenzó a entristecerse y angustiarse. Y exclamó, siento en mi alma angustias de muerte. Aguardad aquí y velad conmigo. Adelantándose unos pasos y cayendo rostro en tierra, pedí a Dios que, a ser posible, hiciera que no sonase para él aquella hora. Padre, si quieres, aparta de mí este cáliz, pero no se haga mi voluntad sino la tuya. Se le apareció entonces un ángel del cielo infundiéndole valor, y poseído de una angustia mortal, oraba con mayor intensidad y sudó como gotas gruesas de sangre que iban corriendo hasta la tierra. Y volviendo a sus discípulos, los encontró durmiendo. Dijo a Pedro, ¿con qué no habéis sido capaces de estar una hora en vela conmigo? Velad y orad para no caer en la tentación. Cierto que la voluntad está pronta, pero el cuerpo es débil. Padre nuestro que estás en el cielo, santificado sea tu nombre. Venga a nosotros tu reino. Hágase tu voluntad en la tierra como en el cielo.
2: Danos hoy nuestro pan de cada día. Perdona nuestras ofensas, como también nosotros perdonamos a los que nos ofenden. No nos dejes caer en la tentación y líbranos del mal. Amén.
1: Dios te salve María, llena eres de gracia, el Señor es contigo. Bendita tú eres entre todas las mujeres y bendito es el fruto de tu vientre, Jesús.
2: Santa María, Madre de Dios, ruega por nosotros pecadores, ahora y en la hora de nuestra muerte. Amén.
1: Dios te salve María, llena eres de gracia, el Señor es contigo. Bendita tú eres entre todas las mujeres y bendito es el fruto de tu vientre, Jesús.
2: Santa María, Madre de Dios, ruega por nosotros pecadores, ahora y en la hora de nuestra muerte. Amén.
1: Dios te salve María, llena eres de gracia, el Señor es contigo. Bendita tú eres entre todas las mujeres y bendito es el fruto de tu vientre, Jesús.
2: Santa María, Madre de Dios, ruega por nosotros pecadores, ahora y en la hora de nuestra muerte. Amén.
1: Dios te salve María, llena eres de gracia, el Señor es contigo. Bendita tú eres entre todas las mujeres y bendito es el fruto de tu vientre, Jesús.
2: Santa María, Madre de Dios, ruega por nosotros pecadores, ahora y en la hora de nuestra muerte. Amén.
1: Dios te salve María, llena eres de gracia, el Señor es contigo. Bendita tú eres entre todas las mujeres y bendito es el fruto de tu vientre, Jesús.
2: Santa María, Madre de Dios, ruega por nosotros pecadores, ahora y en la hora de nuestra muerte. Amén.
1: Dios te salve María, llena eres de gracia, el Señor es contigo. Bendita tú eres entre todas las mujeres y bendito es el fruto de tu vientre, Jesús.
2: Santa María, Madre de Dios, ruega por nosotros pecadores, ahora y en la hora de nuestra muerte. Amén.
1: Dios te salve María, llena eres de gracia, el Señor es contigo. Bendita tú eres entre todas las mujeres y bendito es el fruto de tu vientre, Jesús.
2: Santa María, Madre de Dios, ruega por nosotros pecadores, ahora y en la hora de nuestra muerte. Amén.
1: Dios te salve María, llena eres de gracia, el Señor es contigo. Bendita tú eres entre todas las mujeres y bendito es el fruto de tu vientre, Jesús.
2: Santa María, Madre de Dios, ruega por nosotros pecadores, ahora y en la hora de nuestra muerte. Amén.
1: Dios te salve María, llena eres de gracia, el Señor es contigo. Bendita tú eres entre todas las mujeres y bendito es el fruto de tu vientre, Jesús.
2: Santa María, Madre de Dios, ruega por nosotros pecadores, ahora y en la hora de nuestra muerte. Amén.
1: Dios te salve María, llena eres de gracia, el Señor es contigo. Bendita tú eres entre todas las mujeres y bendito es el fruto de tu vientre, Jesús.
2: Santa María, Madre de Dios, ruega por nosotros pecadores, ahora y en la hora de nuestra muerte. Amén.
1: Gloria al Padre, al Hijo y al Espíritu Santo.
2: Como era en el principio, ahora y siempre, por los siglos de los siglos. Amén.
1: María, Madre de Gracia, Madre de Misericordia.
2: Defiende a nuestros enemigos y ampáranos. Ahora y en la hora de nuestra muerte. Amén.
0: Segundo misterio, la flagelación.
2: Después de haber atado a Jesús, le llevaron y le entregaron a Pilato. Pilato le preguntó, ¿eres tú el rey de los judíos? Respondió Jesús, mi reino no es de este mundo. Tú lo dices, yo soy el rey. Para esto he nacido yo, y para esto he venido al mundo, para dar testimonio de la verdad. Pilato dijo a los sumos sacerdotes y a la gente, ningún delito encuentro en este hombre, así que le castigaré y le soltaré. Tomó entonces Pilato a Jesús y lo mandó a azotar. Tras arresto y juicio fue arrebatado, y de su causa, ¿quién se preocupa? Despreciable y deshecho de hombres, varón de dolores y sabedor de dolencias, fue oprimido y él se humilló y no abrió la boca. Como un cordero al degüello era llevado, y como oveja que ante los que la trasquilan está muda, tampoco él abrió la boca. Él ha sido herido por nuestras rebeldías, molido por nuestras culpas, y con todo eran nuestras dolencias las que él llevaba, y nuestros dolores los que soportaba. Él soportó el castigo que nos trae la paz, y con sus llagas hemos sido curados.
3: Padre nuestro que estás en el cielo, santificado sea.
4: Venga a nosotros tu reino, hágase tu voluntad en la tierra como en el cielo.
2: Danos hoy nuestro pan de cada día, perdona nuestras ofensas, como también nosotros perdonamos a los que nos ofenden. No nos dejes caer en la tentación y líbranos del mal. Amén.
4: Dios te salve María, llena eres de gracia, el Señor es contigo. Bendita tú eres entre todas las mujeres. Y bendito es el fruto de tu vientre, Jesús.
2: Santa María, Madre de Dios, ruega por nosotros pecadores, ahora y en la hora de nuestra muerte. Amén.
4: Dios te salve, María, llena eres de gracia, el Señor es contigo. Bendita tú eres entre todas las mujeres, y bendito es el fruto de tu vientre, Jesús.
2: Santa María, Madre de Dios, ruega por nosotros pecadores, ahora y en la hora de nuestra muerte. Amén.
4: Dios te salve María, llena eres de gracia, el Señor es contigo. Bendita tú eres entre todas las mujeres, y bendito es el fruto de tu vientre, Jesús.
2: Santa María, Madre de Dios, ruega por nosotros pecadores, ahora y en la hora de nuestra muerte. Amén.
4: Dios te salve María, llena eres de gracia, el Señor es contigo. Bendita tú eres entre todas las mujeres, y bendito es el fruto de tu vientre, Jesús.
2: Santa María, Madre de Dios, ruega por nosotros pecadores, ahora y en la hora de nuestra muerte. Amén.
4: Dios te salve María, llena eres de gracia, el Señor es contigo. Bendita tú eres entre todas las mujeres, y bendito es el fruto de tu vientre, Jesús.
2: Santa María, Madre de Dios, ruega por nosotros pecadores, ahora y en la hora de nuestra muerte. Amén.
4: Dios

0: Fruto del vientre, Jesús.
1: Santa María, Madre de Dios, ruega por nosotros pecadores, ahora y en la hora de nuestra muerte. Amén.
0: Dios te salve María, llena eres de gracia, el Señor es contigo. Bendita tú eres entre todas las mujeres, y bendito es el fruto de tu vientre, Jesús.
1: Santa María, Madre de Dios, ruega por nosotros pecadores, ahora y en la hora de nuestra muerte. Amén.
0: Dios te salve María, llena eres de gracia, el Señor es contigo. Bendita tú eres entre todas las mujeres, y bendito es el fruto de tu vientre, Jesús.
1: Santa María, Madre de Dios, ruega por nosotros pecadores, ahora y en la hora de nuestra muerte. Amén.
0: Dios te salve María, llena eres de gracia, el Señor es contigo. Bendita tú eres entre todas las mujeres. Y bendito es el fruto de tu vientre, Jesús.
1: Santa María, Madre de Dios, ruega por nosotros pecadores, ahora y en la hora de nuestra muerte. Amén.
0: Dios te salve María, llena eres de gracia, el Señor es contigo. Bendita tú eres entre todas las mujeres. Y bendito es el fruto de tu vientre, Jesús.
1: Gloria, Santa María, Madre de Dios, ruega por nosotros pecadores, ahora y en la hora de nuestra muerte. Amén.
0: Gloria al Padre, y al Hijo, y al Espíritu Santo.
1: Como era en el principio, ahora y siempre, por los siglos de los siglos. Amén.
0: María, Madre de Gracia, Madre de Misericordia.
1: Defiéndenos de nuestros enemigos y ampáranos ahora y en la hora de nuestra muerte. Amén.

0: Tercer misterio, la coronación de espinas.
1: Los soldados lo condujeron dentro del atrio, o sea, al pretorio, y le vistieron de púrpura. Y trenzando una corona de espinas, se la pusieron sobre su cabeza y en su mano derecha una caña. Después doblaban la rodilla delante de él y le hacían burla diciendo, «Salve, rey de los judíos». Y le escupían y le quitaban la caña para golpearle en la cabeza. Salió Pilato otra vez fuera y les dijo, «Mira, os lo voy a sacar fuera para que sepáis que no encuentro en él culpa alguna». Salió entonces Jesús fuera, llevando la corona de espinas y el manto de púrpura. Les dice Pilato, «Aquí tenéis al hombre». Ellos decían, «Fuera, fuera, crucifícale, pues qué mal ha hecho». Y ellos cada vez más fuerte gritaban, «Crucifícalo, a vuestro rey voy a crucificar», replicaron los sumos sacerdotes. «No tenemos más rey que el César». Entonces lo puso en sus manos para que lo crucificasen. Se apoderaron pues de Jesús. Padre nuestro que estás en el cielo, santificado sea tu nombre, venga a nosotros tu reino. Hágase tu voluntad en la tierra como en el cielo.
2: Danos hoy nuestro pan de cada día, perdona nuestras ofensas, como también nosotros perdonamos a los que nos ofenden. No nos dejes caer en la tentación y líbranos del mal. Amén.
1: Dios te salve María, llena eres de gracia, el Señor es contigo. Bendita tú eres entre todas las mujeres y bendito es el fruto de tu vientre, Jesús.
2: Santa María, Madre de Dios, ruega por nosotros pecadores, ahora y en la hora de nuestra muerte. Amén.
1: Dios te salve María, llena eres de gracia, el Señor es contigo. Bendita tú eres entre todas las mujeres y bendito es el fruto de tu vientre, Jesús.
2: Santa María, Madre de Dios, ruega por nosotros pecadores, ahora y en la hora de nuestra muerte. Amén.
1: Dios te salve María, llena eres de gracia, el Señor es contigo. Bendita tú eres entre todas las mujeres y bendito es el fruto de tu vientre, Jesús.
2: Santa María, Madre de Dios, ruega por nosotros pecadores, ahora y en la hora de nuestra muerte. Amén.
1: Dios te salve María, llena eres de gracia, el Señor es contigo. Bendita tú eres entre todas las mujeres y bendito es el fruto de tu vientre, Jesús.
2: Santa María, Madre de Dios, ruega por nosotros pecadores, ahora y en la hora de nuestra muerte. Amén.
1: Dios te salve María, llena eres de gracia, el Señor es contigo. Bendita tú eres entre todas las mujeres, y bendito es el fruto de tu vientre, Jesús.
2: Santa María, Madre de Dios, ruega por nosotros pecadores, ahora y en la hora de nuestra muerte. Amén.
1: Dios te salve María, llena eres de gracia, el Señor es contigo. Bendita tú eres entre todas las mujeres, y bendito es el fruto de tu vientre, Jesús.
2: Santa María, Madre de Dios, ruega por nosotros pecadores, ahora y en la hora de nuestra muerte. Amén.
1: Dios te salve María, llena eres de gracia, el Señor es contigo. Bendita tú eres entre todas las mujeres, y bendito es el fruto de tu vientre, Jesús.
2: Santa María, Madre de Dios, ruega por nosotros pecadores, ahora y en la hora de nuestra muerte. Amén.
1: Dios te salve María, llena eres de gracia, el Señor es contigo. Bendita tú eres entre todas las mujeres, y bendito es el fruto de tu vientre, Jesús.
2: Santa María, Madre de Dios, ruega por nosotros pecadores, ahora y en la hora de nuestra muerte. Amén.
1: Dios te salve María, llena eres de gracia, el Señor es contigo. Bendita tú eres entre todas las mujeres, y bendito es el fruto de tu vientre, Jesús.
2: Santa María, Madre de Dios, ruega por nosotros pecadores, ahora y en la hora de nuestra muerte. Amén.
1: Dios te salve María, llena eres de gracia, el Señor es contigo. Bendita tú eres entre todas las mujeres, y bendito es el fruto de tu vientre, Jesús.
2: Santa María, Madre de Dios, ruega por nosotros pecadores, ahora y en la hora de nuestra muerte. Amén.
1: Gloria al Padre, y al Hijo, y al Espíritu Santo.
2: Como era en el principio, ahora y siempre, por los siglos de los siglos. Amén.
1: María, Madre de Gracia, Madre de Misericordia.
2: Defiéndenos de nuestros enemigos y ampáranos, ahora y en la hora de nuestra muerte. Amén.
0: Cuarto misterio, Jesucristo carga con la cruz.
3: Si alguno quiere venir en pos de mí, niéguese a sí mismo, tome su cruz cada día y sígame. Y él, llevando su cruz, salió en dirección del lugar llamado Calvario, en arameo Gólgota. Y según lo llevaban, echaron mano de un tal Simón de Cirene, y le cargaron con la cruz para que la llevase detrás de Jesús. Tomad sobre vosotros mi yugo y aprended de mí, que yo soy manso y humilde de corazón, y hallaréis descanso para vuestras almas, porque mi yugo es suave y mi carga ligera. Le seguía una gran muchedumbre de pueblo y de mujeres que se golpeaban el pecho y hacían duelo por él. Jesús, volviéndose a ellas, dijo: Hijas de Jerusalén, no lloréis por mí, llorad más bien por vosotras y por vuestros hijos. Porque si en el leño verde hacen esto, en el seco, ¿qué se hará?
4: Padre nuestro
2: que estás en el cielo, santificado sea tu nombre. Venga a nosotros tu reino. Hágase tu voluntad en la tierra como en el cielo.
3: Danos hoy nuestro pan de cada día. Perdona nuestras ofensas, como también nosotros perdonamos a los que nos ofenden. No nos dejes caer en la tentación y líbranos del mal. Amén.
2: Dios te salve María, llena eres de gracia, el Señor es contigo. Bendita tú eres entre todas las mujeres y bendito es el fruto de tu vientre Jesús.
3: Santa María, Madre de Dios, ruega por nosotros pecadores, ahora y en la hora de nuestra muerte. Amén.
2: Dios te salve María, llena eres de gracia, el Señor es contigo. Bendita tú eres entre todas las mujeres, y bendito es el fruto de tu vientre, Jesús.
3: Santa María, Madre de Dios, ruega por nosotros pecadores, ahora y en la hora de nuestra muerte. Amén.
2: Dios te salve, María, llena eres de gracia, el Señor es contigo. Bendita tú eres entre todas las mujeres, y bendito es el fruto de tu vientre, Jesús.
3: Santa María, Madre de Dios, ruega por nosotros pecadores, ahora y en la hora de nuestra muerte. Amén.
2: Dios te salve, María, llena eres de gracia, el Señor es contigo.
4: Bendita tú eres entre todas las mujeres,
2: y bendito es el fruto de tu vientre, Jesús.
3: Santa María, Madre de Dios, ruega por nosotros pecadores, ahora y en la hora de nuestra muerte. Amén.
2: Dios te salve, María, llena eres de gracia, el Señor es contigo. Bendita tú eres entre todas las mujeres, y bendito es el fruto de tu vientre, Jesús.
3: Santa María, Madre de Dios, ruega por nosotros pecadores, ahora y en la hora de nuestra muerte. Amén.
2: Dios te salve, María, llena eres de gracia, el Señor es contigo. Bendita tú eres entre todas las mujeres, y bendito es el fruto de tu vientre, Jesús.
3: Santa María, Madre de Dios, ruega por nosotros pecadores, ahora y en la hora de nuestra muerte. Amén.
2: Dios te salve, María, llena eres de gracia, el Señor es contigo. Bendita tú eres entre todas las mujeres, y bendito es el fruto de tu vientre, Jesús.
3: Santa María, Madre de Dios, ruega por nosotros pecadores, ahora y en la hora de nuestra muerte. Amén.
2: Dios te salve, María, llena eres de gracia, el Señor es contigo. Bendita tú eres entre todas las mujeres, y bendito es el fruto de tu vientre, Jesús.
3: Santa María, Madre de Dios, ruega por nosotros pecadores, ahora y en la hora de nuestra muerte. Amén.
2: Dios te salve, María, llena eres de gracia, el Señor es contigo. Bendita tú eres entre todas las mujeres, y bendito es el fruto de tu vientre, Jesús.
3: Santa María, Madre de Dios, ruega por nosotros pecadores, ahora y en la hora de nuestra muerte. Amén.
2: Dios te salve María, llena eres de gracia, el Señor es contigo. Bendita tú eres entre todas las mujeres, y bendito es el fruto de tu vientre, Jesús.
3: Gloria a Santa María, Madre de Dios, ruega por nosotros pecadores, ahora y en la hora de nuestra muerte. Amén.
2: Gloria al Padre, y al Hijo, y al Espíritu Santo.
3: Como era en el principio, ahora y siempre, por los siglos de los siglos. Amén.
2: María, Madre de Gracia, Madre de Misericordia,
3: defiéndenos de nuestros enemigos y ampáranos, ahora y en la hora de nuestra muerte. Amén.

0: Quinto misterio, crucifixión y muerte del Señor.
1: Cuando llegaron al lugar llamado Calvario, crucificaron ahí a Jesús. Jesús decía, Padre, perdónalos porque no saben lo que hacen. Uno de los ladrones crucificados con él decía, Jesús, acuérdate de mí cuando vayas a tu reino. Jesús le dijo, yo te aseguro, hoy estarás conmigo en el paraíso. Jesús, viendo a su madre y junto a ella al discípulo que la amaba, dijo a su madre, Mujer, he ahí a tu hijo. Luego dijo al discípulo, He ahí a tu madre. Y desde aquel momento el discípulo la recibió consigo. El sol se oscureció y el velo del templo se rasgó por la mitad. Y Jesús, con una voz fuerte, exclamó, Padre, en tus manos encomiendo mi espíritu. Inclinó la cabeza y entregó el espíritu. Padre nuestro que estás en el cielo, santificado sea tu nombre. Venga a nosotros tu reino, hágase tu voluntad en la tierra como en el cielo.
2: Danos hoy nuestro pan de cada día, perdona nuestras ofensas, como también nosotros perdonamos a los que nos ofenden. No nos dejes caer en la tentación y líbranos del mal. Amén.
1: Dios te salve María, llena eres de gracia, el Señor es contigo. Bendita tú eres entre todas las mujeres, y bendito es el fruto de tu vientre, Jesús.
2: Santa María, Madre de Dios, os ruega por nosotros pecadores, ahora y en la hora de nuestra muerte. Amén.
1: Dios te salve María, llena eres de gracia, el Señor es contigo. Bendita tú eres entre todas las mujeres, y bendito es el fruto de tu vientre, Jesús.
2: Santa María, Madre de Dios, os ruega por nosotros pecadores, ahora y en la hora de nuestra muerte. Amén.
1: Dios te salve María, llena eres de gracia, el Señor es contigo. Bendita tú eres entre todas las mujeres, y bendito es el fruto de tu vientre.

0: Es el fruto de tu vientre, Jesús.
1: Santa María, Madre de Dios, ruega por nosotros pecadores, ahora y en la hora de nuestra muerte. Amén.
0: Dios te salve María, llena eres de gracia, el Señor es contigo. Bendita tú eres entre todas las mujeres, y bendito es el fruto de tu vientre, Jesús.
1: Santa María, Madre de Dios, ruega por nosotros pecadores, ahora y en la hora de nuestra muerte. Amén.
0: Dios te salve María, llena eres de gracia, el Señor es contigo. Bendita tú eres entre todas las mujeres, y bendito es el fruto de tu vientre, Jesús.
1: Santa María, Madre de Dios, ruega por nosotros pecadores, ahora y en la hora de nuestra muerte. Amén.
0: Dios te salve María, llena eres de gracia, el Señor es contigo. Bendita tú eres entre todas las mujeres, y bendito es el fruto de tu vientre, Jesús.
1: Santa María, Madre de Dios, ruega por nosotros pecadores, ahora y en la hora de nuestra muerte. Amén.
0: Dios te salve María, llena eres de gracia, el Señor es contigo. Bendita tú eres entre todas las mujeres, y bendito es el fruto de tu vientre, Jesús.
1: Santa María, Madre de Dios, ruega por nosotros pecadores, ahora y en la hora de nuestra muerte. Amén.
0: Dios te salve María, llena eres de gracia, el Señor es contigo. Bendita tú eres entre todas las mujeres, y bendito es el fruto de tu vientre, Jesús.
1: Santa María, Madre de Dios, ruega por nosotros pecadores, ahora y en la hora de nuestra muerte. Amén.
0: Dios te salve María, llena eres de gracia, el Señor es contigo. Bendita tú eres entre todas las mujeres, y bendito es el fruto de tu vientre, Jesús.
1: Santa María, Madre de Dios, ruega por nosotros pecadores, ahora y en la hora de nuestra muerte. Amén.
0: Dios te salve María, llena eres de gracia, el Señor es contigo. Bendita tú eres entre todas las mujeres, y bendito es el fruto de tu vientre, Jesús.
1: Santa María, Madre de Dios, ruega por nosotros pecadores, ahora y en la hora de nuestra muerte. Amén.
0: Dios te salve María, llena eres de gracia, el Señor es contigo. Bendita tú eres entre todas las mujeres, y bendito es el fruto de tu vientre, Jesús.
1: Santa María, Madre de Dios, ruega por nosotros pecadores, ahora y en la hora de nuestra muerte. Amén.
0: Gloria al Padre y al Hijo y al Espíritu Santo.
1: Como era en el principio, ahora y siempre, por los siglos de los siglos. Amén.
0: María, Madre de Gracia, Madre de Misericordia.
1: Defiéndenos de nuestros enemigos y ampáranos, ahora y en la hora de nuestra muerte. Amén.
2: Dios te salve María, hija de Dios Padre, llena eres de gracia, el Señor es contigo. Bendita tú eres entre todas las mujeres y bendito es el fruto de tu vientre, Jesús.
1: Santa María, Madre de Dios, ruega por nosotros pecadores, ahora y en la hora de nuestra muerte. Amén.
2: Dios te salve María, Madre de Dios, Hijo, llena eres de gracia, el Señor es contigo. Bendita tú eres entre todas las mujeres y bendito es el fruto de tu vientre, Jesús.
1: Santa María, Madre de Dios, ruega por nosotros pecadores, ahora y en la hora de nuestra muerte. Amén.
2: Dios te salve María, Esposa de Dios, Espíritu Santo, llena eres de gracia, el Señor es contigo. Bendita tú eres entre todas las mujeres y bendito es el fruto de tu vientre, Jesús.
1: Santa María, Madre de Dios, ruega por nosotros pecadores, ahora y en la hora de nuestra muerte. Amén.
2: Dios te salve María, Templo y Sagrario de la Santísima Trinidad. Gloria al Padre y al Hijo y al Espíritu Santo.
1: Como era en el principio, ahora y siempre, por los siglos de los siglos. Amén.
2: Un credo al Sagrado Corazón de Jesús.
1: Creo en Dios Padre Todopoderoso, Creador del cielo y de la tierra.
2: Creo
1: Creo en Jesucristo, su único Hijo, nuestro Señor, que fue concebido por obra y gracia del Espíritu Santo, nació de Santa María Virgen, padeció bajo el poder de Poncio Pilato, fue crucificado, muerto y sepultado, descendió a los infiernos, al tercer día resucitó de entre los muertos, subió a los cielos y está sentado a la derecha de Dios, Padre Todopoderoso. desde allí.

0: hora de venir a juzgar a vivos y muertos. Creo en el Espíritu Santo, la Santa Iglesia Católica, la comunión de los santos, el perdón de los pecados, la resurrección de la carne y la vida eterna. Amén.
1: Una salve a nuestra Madre Inmaculada.
0: Dios te salve, Reina y Madre de Misericordia, vida, dulzura y esperanza nuestra. Dios te salve, a ti llamamos los desterrados hijos de Eva, a ti suspiramos gimiendo y llorando en este valle de lágrimas. Ea pues, Señora abogada nuestra, vuelve a nosotros esos tus ojos misericordiosos, y después de este destierro, muéstranos a Jesús, fruto bendito de tu vientre. Oh clementísima, oh piadosa, oh dulce Virgen María, ruega por nosotros, Santa Madre de Dios, para que seamos dignos de alcanzar las promesas de nuestro Señor Jesucristo.
1: Amén. Por las intenciones del Santo Padre.
0: Padre nuestro que estás en el cielo, santificado sea tu nombre, venga a nosotros tu reino, hágase tu voluntad en la tierra como en el cielo. Danos hoy nuestro pan de cada día, perdona nuestras ofensas, como también nosotros perdonamos a los que nos ofenden. No nos dejes caer en la tentación y líbranos del mal. Amén. Dios te salve María, llena eres de gracia, el Señor es contigo. Bendita tú eres entre todas las mujeres, y bendito es el fruto de tu vientre, Jesús. Santa María, Madre de Dios, ruega por nosotros pecadores, ahora y en la hora de nuestra muerte. Amén. Gloria al Padre, y al Hijo, y al Espíritu Santo, como era en el principio, ahora y siempre, por los siglos de los siglos. Amén.
1: Madre de Cristo, sacerdote,
0: ruega por nosotros.
1: Dios mío, ven en mi auxilio.
0: Señor, date prisa en socorrerme. Gloria al Padre, y al Hijo, y al Espíritu Santo, como era en el principio, ahora y siempre, por los siglos de los siglos. Amén.
2: María, profeta de soledades,
3: la que hiciste Lucías para justificar mentiras
0: y para gritar verdades. Desde el vientre escogido fuiste tú el pregonero para anunciar al mundo la presencia del Verbo.
2: El desierto
0: encendido fue tu ardiente maestro para allanar montañas y encender los senderos. Cuerpo de duro roble, alma azul de silencio, miel silvestre de rocas y un jubón de camello. No fuiste Juan la caña tronchada por el viento, sí la palabra ardiente, tu palabra de acero. En el Jordán lavaste al más puro cordero, que apacienta entre lirios y duerme en los almendros. En tu figura hirsuta se esperanzó tu pueblo, para una raza nueva abriste cielos nuevos. Sacudiste el azote ante el poder soberbio, y ante el sol que nacía se apagó tu lucero. Por fin en un banquete y en el placer de un ebrio, el vino de tu sangre santificó el desierto. Profeta de soledades, labio hiciste de tus iras para fustigar mentiras y para gritar verdades.
2: Amén. Isabel,
0: esposa de Zacarías, dio a luz a un gran hombre, Juan Bautista, el precursor del Señor.
2: Alabad, siervos del Señor.
3: Alabad el nombre del Señor. Bendito sea el nombre del Señor, ahora y por siempre. de la salida del sol hasta su ocaso. Alabado sea el nombre del Señor.
0: El Señor se eleva sobre todos los pueblos, su gloria sobre los cielos. ¿Quién como el Señor Dios nuestro, que se eleva en su trono y se abaja para mirar al cielo y a la tierra?
3: Levanta del polvo al desvalido, alza de la basura al pobre, para sentarlo con los príncipes de su pueblo. A la estéril le da un puesto en la casa, como madre feliz de hijos.
0: Gloria al Padre, y al Hijo, y al Espíritu Santo.
3: Como era en el principio, ahora y siempre, por los siglos de los siglos. Amén.
0: Isabel, esposa de Zacarías, dio a luz a un gran hombre, Juan Bautista, el precursor del Señor.
2: Juan.
0: El precursor del Señor nació del vientre de una anciana y estéril.
2: Alaba, alma mía, al Señor.
3: Alabaré al Señor mientras viva. Tañeré para mi Dios mientras exista.
0: No confiéis en los príncipes, seres de polvo que no pueden salvar. Exhalan el espíritu y vuelven al polvo. Ese día perecen sus planes.
2: Dichoso a quien auxilia
3: el Dios de Jacob, el que espera en el Señor su Dios, que hizo el cielo y la tierra, el mar y cuanto hay en él.
0: Que mantiene su fidelidad perpetuamente, que hace justicia a los oprimidos, que da pan a los hambrientos.
3: El Señor liberta a los cautivos. El Señor abre los ojos al ciego. El Señor endereza a los que ya se doblan. El Señor ama a los justos.
0: El Señor guarda a los peregrinos, sustenta al huérfano y a la viuda, y trastorna el camino de los malvados.
3: El Señor reina eternamente, tu Dios Sión de edad en edad.
0: Gloria al Padre, y al Hijo, y al Espíritu Santo.
3: Como era en el principio, ahora y siempre, por los siglos de los siglos. Amén.
2: Juan, el precursor del Señor,
0: nació del vientre de una anciana y estéril.
2: No ha nacido
0: de mujer uno más grande que Juan el Bautista.
2: Bendito sea Dios,
3: Padre de nuestro Señor Jesucristo, que nos ha bendecido en la persona de Cristo con toda clase de bienes espirituales y celestiales.
0: Él nos eligió en la persona de Cristo antes de crear el mundo, para que fuésemos santos e irreprochables ante Él por el amor.
3: Él nos ha destinado en la persona de Cristo, por pura iniciativa suya, a ser sus hijos, para que la gloria de su gracia, que tan generosamente nos ha concedido en su querido Hijo, redunde en alabanza suya.
0: Por este Hijo, por su sangre, hemos recibido la redención, el perdón de los pecados, el tesoro de su gracia, sabiduría y prudencia. Ha sido un derroche para con nosotros, dándonos a conocer el misterio de su voluntad.
3: Este es el plan que había proyectado realizar por Cristo, cuando llegase el momento culminante, recapitular en Cristo todas las cosas, del cielo y de la tierra.
0: Gloria al Padre, y al Hijo, y al Espíritu Santo.
3: Como era en el principio, ahora y siempre, por los siglos de los siglos. Amén.
4: No ha nacido de mujer uno más grande que Juan el Bautista. De los Hechos de los Apóstoles. Según lo prometido, Dios sacó de la descendencia de David un Salvador para Israel, Jesús. Antes de que llegara Juan predicó a todo Israel un bautismo de conversión. Y cuando estaba para acabar su vida, decía, «Yo no soy quien pensáis. Viene uno detrás de mí, a quien no merezco desatarle las sandalias».
2: Preparad el camino del Señor, allanad sus senderos.
0: Preparad el camino del Señor, allanad sus senderos.
2: Tras de mí viene un hombre que existía antes que yo.
0: Allanad sus senderos.
2: Gloria al Padre y al Hijo y al Espíritu Santo.
0: Preparad el camino del Señor, allanad sus senderos.
2: Habiendo entrado
0: Zacarías en el santuario del Señor, se le apareció el ángel Gabriel de pie a la derecha del altar del incienso.
2: Proclama mi alma la grandeza del Señor.
3: Se alegra mi espíritu en Dios mi Salvador, porque ha mirado la humildad de su esclava.
0: Desde ahora me felicitarán todas las generaciones, porque el Poderoso ha hecho obras grandes por mí. Su nombre es santo, y su misericordia llega a sus fieles, de generación en generación.
3: Él hace proezas con su brazo, dispersa a los soberbios de corazón, derriba del trono a los poderosos, y enaltece a los humildes, a los hambrientos los colma de bienes, y a los ricos los despide vacíos.
0: Auxilia a Israel, su siervo, acordándose de la misericordia, como lo había prometido a nuestros padres, en favor de Abraham y su descendencia por siempre.
3: Gloria al Padre, y al Hijo, y al Espíritu Santo,
0: como era en el principio, ahora y siempre, por los siglos de los siglos. Amén. Habiendo entrado Zacarías en el santuario del Señor, se le apareció el ángel Gabriel de pie a la derecha del altar del incienso.
1: Invoquemos con alegría a Dios que eligió a Juan Bautista para anunciar a los hombres la venida del reino de Cristo y digámosle:
0: Guía, Señor, nuestros pasos por el camino de la paz.
1: Tú que llamaste a Juan desde el vientre de su madre para preparar los caminos de tu Hijo,
0: ayúdanos a ir tras el Señor con la misma fidelidad con que Juan fue delante suyo.
1: Así como concediste al Bautista poder reconocer al Cordero de Dios, haz que tu Iglesia lo señale.
0: Y que los hombres de nuestra época lo reconozcan.
1: Tú que dispusiste que tu profeta menguara y que Cristo creciera,
0: enséñanos a ceder ante nosotros para que tú te manifiestes.
1: Tú que con el martirio de Juan quisiste reivindicar la justicia,
0: haz que demos sin cansarnos testimonio de tu verdad.
1: Tú que elegiste a San Juan Bautista para que anunciase el reino de Cristo,
0: llama a muchos al sacerdocio y envíales tu Espíritu para que forme en ellos a Cristo.
1: Te encomendamos, Señor, a nuestro Santo Padre, el Papa León.
0: Haz que sea para tu pueblo principio y fundamento visible de la unidad de la fe y de la comunión en la caridad.
1: Acuérdate de todos los que han salido ya de este mundo.
0: Darles entrada en el lugar de la luz y de la paz.
1: Oremos con las mismas palabras que Jesús nos enseñó.
0: Padre nuestro que estás en el cielo, santificado sea tu nombre. Venga a nosotros tu reino. Hágase tu voluntad en la tierra como en el cielo. Danos hoy nuestro pan de cada día. Perdona nuestras ofensas, como también nosotros perdonamos a los que nos ofenden. No nos dejes caer en la tentación y líbranos del mal.
1: Dios Todopoderoso, concede a tu familia caminar por la senda de la salvación para que, siguiendo la voz de San Juan el Precursor, pueda llegar con alegría al Salvador que él anunciaba, nuestro Señor Jesucristo, que vive y reina contigo en la unidad del Espíritu Santo y es Dios por los siglos de los siglos.
0: Amén. Amén.
1: El Señor nos bendiga, nos guarde de todo mal y nos lleve a la vida eterna.
0: Amén.
5: Amén.
1: Les hemos acompañado en la oración desde el Monasterio del Inmaculado Corazón de María, de las Hermanas Oblatas de Cristo, sacerdote en Moyobamba. Devolvemos la conexión a los estudios de Radio María. Que el Señor les llene de bendiciones.

Nos hemos unido en oración, queridos hermanos, esta noche, junto a nuestras hermanas religiosas oblatas de Cristo Sacerdote. Junto a ellas hemos rezado el Ángelus, el Santo Rosario, contemplando los misterios dolorosos y también el rezo de vísperas de este martes 23 de junio.

Oración de protección por el Perú. Queridos hermanos de Radio María, unámonos en oración por nuestra patria en este tiempo de transición. Señor Jesús, Rey de Reyes y Salvador nuestro, reconocemos con fe humilde que tuya es la victoria definitiva sobre todo mal, división y desesperanza. Que tu luz divina disipe cualquier oscuridad en nuestra patria y que tu paz sostenga a nuestra nación en este momento tan crucial. Madre Santísima, Reina de la Paz y de todos los peruanos, cúbrenos con tu manto maternal. Te pedimos que intercedas ante tu Hijo para que aleje de nuestro pueblo todo espíritu de discordia, injusticia y oscuridad. Te pedimos de corazón que guíes este proceso electoral para que sea justo y transparente. Ilumina a las nuevas autoridades para que la próxima gestión sea una bendición para el Perú, un gobierno de fe, sabiduría y justicia.

Gracias por compartir este instante de oración con nosotros. 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
1: Esperanza, Señor.
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¿Cómo están, queridos hermanos de Radio María? Tengan cada uno de ustedes muy buenas noches y sean bienvenidos a esta nueva edición, a este nuevo programa de Al Encuentro Contigo. Qué alegría volver a encontrarnos en este espacio, pues, que escuchas aquí en Radio María todos los martes desde las 7 de la noche. Walter Castillo les saluda y los va a acompañar en los siguientes minutos de programación, en los siguientes minutos de esta noche, de hoy martes 23 de junio. ¿Ah? Ya penúltimo martes de este sexto mes del año, nos acercamos al mes patrio, al mes de julio. Estamos todavía en el mes, pues, de los Sagrados Corazones de Jesús y de María, fiestas que ya hemos celebrado, pues, cerca la quincena de este mes, cerca la quincena de este mes de junio. Una vez más, bienvenidos a cada uno de ustedes. Gracias por escucharnos, gracias por acompañarnos, gracias por su preferencia con Radio María y también, por supuesto, gracias por dejarse acompañar por nosotros, por nuestra señal. Antes de ingresar al tema de esta noche, comentarles